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0: Ya son las 7 de la noche, 22 minutos en Tropicana, la más bacana, 98.9. Saludo para los que van regreso a casa, los que van en transporte público, los que van en el metro, en la buseta, en el bus, a todos los que van en el alimentador, escuchando Tropicana, la más bacana, 98.9. 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
2: 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En Tropicana son las 7 de la noche, 54 minutos.
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1: Aquí estamos, bienvenidos. 8:06 en A que no me duermo de Tropicana. Buenas noches, buenas noches, buenas noches, buenas noches, amiguitos. ¿Cómo están? Muy bien. Así tienen que responder. Buenas noches a cada uno de ustedes. Bienvenidos a Que no me duermo de Tropicana. Desde las 8 hasta las 12 de la noche los vamos a estar acompañando. Vamos a estar hablando de diferentes temas. Vamos a estar tocando diferentes cosas que yo sé que a mucha gente le importan. Así que bienvenido. Mi nombre es Freddy, de Producer. En este momento, todas las Tropicanas a nivel nacional se conectan para disfrutar de un show más. Es que no es un programa, es un show lo que pasa aquí. Ayer Karina se quedó en el baño, caballo, mejor dicho, yo no lo quería ni ver hasta que hoy hablamos y solucionamos todo. Pero bueno, saludo para todos los que se van conectando. Bienvenidos a Que no me duermo de Tropicana. Vamos a tener un programa de martes genial, martes 19 de mayo, por si usted necesita la fecha para algo. De pronto usted dice, uy, ¿cuándo me echaron? 19 de mayo. Uy, ¿cuándo me terminó mi novia? Uy, el 19 de mayo, ahí está. Les vamos dando la bienvenida a cada uno de los integrantes de A Que No Me Duermo de Tropicana. Empezamos por la costa, el sabor, la sabrosura y el calor. Mi querido caballo, bienvenido a Que No Me Duermo de Tropicana. Hoy sí está ahí conectado, venga, miramos.
2: Papi, ¿tú piensas que, sí, que todos los días son qué, de fiesta, de farra? No, señor. Ayer fue ayer, ayer fue lo que pasó. Hoy estamos cero kilómetros, hoy estamos echando para adelante, como siempre. Hoy estamos en otra onda, en otra tónica. Y ya estamos listos para no dejar dormir a Colombia. Y bueno, ya ahorita voy a hablar con ustedes, porque ayer pasaron vainas, pasaron cosas. Y de antemano, gracias a todos los oyentes, a las personas que nos escuchan, a las personas que nos ven. Gracias, de verdad que sí. Y ahorita les voy a decir por qué. Y bueno, aquí estamos. Sin Guayacán Orquesta, papi, echando para adelante como tiene que ser.
1: Eso me encanta, caballito. Bienvenido a Que No Me Duermo de Tropicana. Tan bonito que se vea usted así, vea, peinadito, juiciosito, sin tener ahí besos en el cuello de esas viejas desgraciadas que quieren sacarle plata.
2: Sabroso, no, pero eso sí te lo digo. Eso,
1: ¿cuánto se gastó ayer, caballo?
2: Sabroso.
1: ¿Cuánto se gastó?
2: El tema no es lo que me haya gastado, sino lo disfrutado. Lo bailado, lo gozado, sabroso, sabroso, papi. Es más, si tengo la oportunidad y se me presenta Aladín, le digo, papi, devuélveme al día de ayer.
1: No, yo no quiero Aladín hoy, no quiero No, lo que iba a decir de pronto suena raro, pues que a mí ya las mujeres como...
2: ¿Cómo hacía?
1: Ya aprendí,
2: papi, ese
1: ya
2: gusto
1: aprendí
2: no se que... puede perder.
1: No, yo no le meto plata.
2: No. Y esa vaina no se puede perder jamás y nunca.
1: No, quiere alguien salir conmigo, me tiene que gastar. Así, de una vez, yo sí no voy a meter plata ahí. Pero alguien que sí la apoya como siempre, mi querida Karina Uribe, lo más lindo y delicioso que tiene Colombia y sus alrededores, le damos la bienvenida a Que No Me Duermo. Mi Cari, bienvenida, ¿cómo
3: buenas,
1: vamos? Feliz noche.
3: Buena. La gente más chévere del mundo, ¿cómo les anochece?
1: Eso sí le gusta, ¿no? La guachapita y el desorden.
3: Yo no estoy en fiesta, pero no importa, hay que ver la vida como una fiesta, o si no, qué aburrición. Usted no puede ser amargado siempre, pues, Freddy, es que usted siempre es amargado esta vuelta, ¿no?
1: Ahora la borracha es Karina. No, lo que nos faltaba en este programa.
3: No, mi amor. Cero trago, cero vaina. Eso es una buena actitud que hay que tener siempre. Qué pereza la gente aburrida. Qué pereza la gente que echa cantaleta. Qué pereza la gente que a toda hora está viendo la parte negativa de la vida. Hay que verle el
2: Eso, Cari. Gracias, mi amor, gracias.
3: Obvio, como digo yo siempre, ¿qué culpa tiene entonces el martes de no ser sábado? O sea que...
1: Usted... Todos los días dice lo mismo. ¿Qué culpa del lunes de no ser sábado? ¿Qué culpa el miércoles de no ser sábado? Hasta que llega el sábado. Hasta que llega el sábado.
3: ¿Qué culpa? No.
1: No. Hay días que hay que ser muy serio, como en este programa de 8 a 12 de la noche. Así que, por favor.
3: Lunes, martes, miércoles, jueves, viernes. Eso sí, la actitud hay que tenerla siempre, mi amor. Ojo, pues.
1: Eso está muy bien. Bueno, aquí estamos arrancando este programa Que No Me Duermo de Tropicana. Bienvenido, un saludo para toda la gente que está ahí a través de YouTube. A toda la gente que está también por allá. Hay un eco, vea. ¡Eco!
3: ¡Hola!
1: Ah, gracias, Karina. Karina, como siempre, que ya
3: yo
1: tiene
3: no
1: su, par-
3: eco,
1: su parlante.
3: Un amiguito aquí que se llama Eco.
1: Sí, no lo dudo. Usted con sus amiguitos por ahí. Pero bueno, bienvenido a cada uno de ustedes. Ya se puede conectar a través de YouTube. ¿Se vinieron en pijama, sí o no?
3: Como dice la Maru Freddy, qué culpa de que Freddy no tenga amiguitas para salir un lunes festivo. ¿Cierto, caballito?
1: Que mis amiguitas salen el viernes y el sábado. Yo hice salir con los días que son.
3: Sí,
1: Pero bueno, un saludo. Carito Molano, que está ahí conectada también. Un besito para ella, que la quiero mucho. También por ahí, Duan.
3: Claro.
1: Está Urquijo. Dice que hoy, ¿qué va a pasar en este programa? ¿Por qué no podemos hacer un programa normalito, serio, tranquilo, relajado?
2: No. Y es que el programa va a ser así hoy. Pero de verdad, muchachos, ya que estamos reunidos.
3: ¿Qué pasó?
2: Ya que estamos desde este momento.
1: Ya empezamos.
2: Yo sí quiero, no, y de verdad, no. De corazón.
1: Usted sí se acuerda, caballo. Excusas. Usted sí se acuerda que usted se le declaró ayer a Karina.
3: Mentira,
1: pero mejor dicho.
3: No pasó. Caballo, no.
2: No,
1: ¿usted
2: no,
1: se acuerda de eso?
2: Aquí me lo han dicho. Me lo han recalcado, me han hecho memes, me han mandado notas de voz. Hoy estuve hablando con mi jefe, con Rafa Narváez. Hoy estuvimos ahí en la oficina más de media hora.
1: Yo voy a parar este programa, caballo, y qué pena con sus disculpas, Karina. ¿Qué es lo que me están diciendo?
3: ¿Cómo que lo va a parar?
1: Que no está conectada al enlace, me dijeron que Karina no está conectada. Dios mío, ore, caballo, mientras tanto.
2: Dios mío, Padre Santo bendito, Señor Jesús,
3: sí,
2: Padre de la vida.
3: Escuchando ya, esperen que lo bueno se hace esperar, mi amor.
2: Bueno.
1: Imagínate, pobre novio haciendo las... Si eso es con un programa donde le pagan, ¿cómo era el novio que va gratis? ¿Cómo era el pobre man? ¿Puede creerlo, caballito, de lo que lo estoy salvando, sí?
2: Papi, lo que nos queda a nosotros, las obras, nada que hacer. Bueno, muchachos,
1: La gente que está conectada en redes se acuerda que caballito ayer se le declaró a Karina.
2: Ya.
1: Es que mucha gente está diciendo, ya, Leonardo dice, se le declaró con todos los juguetes, con todos los poderes.
2: Ya, Freddy, por favor.
1: ¿Usted se acuerda?
2: Sí, o sea, yo lo que quiero hacer es lo siguiente. Ya que estamos conectados todos, quiero presentarle excusas. Quiero decirle a mis compañeros que lo de ayer no vuelve a suceder más. Ayer, sí, está bien. Cuando uno la embarra, uno tiene que reconocerlo, uno es ser humano. Quiero excusarme con
1: tan
2: mis
1: bonito.
2: Directores, con las personas que nos dieron la oportunidad.
1: Tan bonito.
2: Y de antemano, con Karina. Porque ayer de pronto, por el estado en el que estaba, ayer me mandaron unos videos, hoy también comencé a ver la transmisión ahí en YouTube. Y de pronto no fue la forma. Ella sabe que yo la aprecio, la estimo. Es una persona maravillosa, es un ser humano extraordinario y una profesional única. Sabes que, Karina, te quiero mucho. Si de pronto ayer te hice sentir incómoda, de verdad lo siento. No fue mi intención. Y eso es lo que yo te quiero decir. Y también a Freddy, a todos los compañeros, excusas. Y bueno, no volverá a suceder de mi parte. Pondré todo el empeño, como siempre, para que

0: bueno, la vida hay que disfrutarla, la vida hay que acomodarse a ella como venga. Y ayer me tocó, se me olvidó, se me pasó, me fui de largo y vamos para adelante. Así que eso era lo que yo le quería decir. ¿Viste? Ahí está la mamadera de gallo. Esas son las cosas que yo digo. Yo disculpa a don Freddy allá. Ayer me querías coger por el cuello y tirarme del quinto piso.
1: Son las canciones que coloca Ronald acá, que de verdad uno se le contagia esa vaina, pero bueno.
0: Ey, Ronald, sí, papi, se va a mi barrio, Ronald, ¿qué está pasando?
1: Oiga, caballito, muchas gracias por sus disculpas. Lo queremos mucho. Usted es un personajazo. Lo que pasa es que yo lo entiendo, estando uno en Barranquilla con ese calor. Hoy no vamos a hablar de fútbol, caballo, hoy vamos a hablar del fútbol.
0: No.
1: Hoy no necesitamos hablar del fútbol. Está jugando por ahí Millonarios, pero vamos a dejarlo así quietito y calladito, que eso no pasa nada.
0: Porque lo van jodiendo.
1: No,
0: porque lo van jodiendo. Y entre otras cosas, no me dijiste si me aceptaba las disculpas o no.
1: Pero con todo el cariño del mundo, caballito, usted sabe que es mi hermano, pero cuando lo regaño es por su bien. No se deje sacar plata adelante.
2: ¿Quieres que te diga algo?
0: Sí, mi amor, tú sabes que tú puedes decirme.
2: Hubo una desconexión mientras que tú estabas diciendo las disculpas.
1: No, ay, quiere que otra vez las...
2: Necesito que otra vez las diga para poder aceptarlo.
1: Karina estaba desconectada.
2: Dímelo de nuevo.
1: Bueno. Queremos saludar a toda la gente que está en Que No Me Duermo. Otra vez hay un eco por allá gigante. ¿Quién será, caballito?
0: No sé.
1: No lo sabemos nunca.
2: Yo no escucho eco.
1: No, eso no. O sea, nunca.
0: ¿Quién puede ser, maestro? ¿Seré yo?
1: Eso nunca pasa. Toda la gente que se conecta, que va en carretera, mis amigos tropiamarillitos, conductores y demás, pues bienvenido. Yo me puse la tarea, me voy a poner de pie. Porque yo sí me vine en pijamita. Vea, yo sí estoy en pijama. ¿Ustedes no vinieron en pijamita?
0: Juan, nada, Freddy. No, yo tengo un pantalón que parece una pijama, pero no es.
1: Yo sí tengo pijamita, pero me toca bajar la cámara un poquito aquí. Ahí está, ahí se ve mi pantalón de pijamita. Porque no nos vamos a dormir, nos vamos a disfrutar este programa el día de hoy. Es más, tengo una invitada el día de hoy, caballito, pero por favor necesito que controle, porque la niña es muy bonita y es muy linda y después usted empieza con su vaina... con su costeñol y empieza a hablarle de cosas que, pues, hombre. Bueno, un abrazo para toda la gente que está conectada, Ana, Que No Me Duermo. Vea, ella, que es, pues, una de las invitadas que tenemos para el día de hoy, o nuestra invitada, es psicóloga, psicoterapeuta, lo que le gusta a Karina hablar de todos estos temas. Tiene muchos seguidores en las redes sociales también, porque mucha gente la sigue con temas relacionados, vea, trastorno de ansiedad, desarrollo personal, gestión emocional, comunicación asertiva, relaciones de pareja. ¿Ella le puede estar solucionando lo que le pasa a Karina, que no consigue hombre? Pues debe ser por
0: ahí. No es que no consiga hombre, sino es que Karina de pronto está mirando otro lugar, otro sector.
1: ¿Será?
0: No.
1: Sí, de pronto, por eso mismo, debe haber algún problema ahí, porque pues una niña tan bonita, tan linda, uno dice, uy, deben caer muchos, pero uno dice, ¿pero por qué será? Le damos la bienvenida en este momento, atención, a Melisa, muchachos, vea, ahí la tienen para que ustedes la saluden. Meli, ahí está, ahí puede hablar.
3: Muy buenas noches a todos los oyentes de Tropicana, estoy muy feliz de acompañarlos esta noche. Vamos a pasarle increíble, vamos a hablar de psicología científica y de todos los temas que ustedes quieran proponer, así que dispónganse porque aquí lo que hay es mucho conocimiento por compartir y me siento muy feliz de estar aquí con ustedes.
1: ¿Qué tal esa voz, caballo, ah?
0: Melisa, nos hermosa.
1: No, a mí también Melisa.
0: Sí, sí. No, total.
2: Y se
0: juegan
2: un poquito esa cara para que bajen ese fuego, listo. Dejen a Melisa hablar.
0: Me pusiste nervioso, Melisa, pero no, bienvenida, qué bueno que estás con nosotros.
3: Y eso es que hasta ahora estamos arrancando.
0: ¿En serio? Melisa, imagínate que ayer sucedieron cositas y yo tengo unas preguntas. A ver... ¿Qué es lo que tú me vas a decir? Tú que eres una experta, que tienes un conocimiento sobre todo eso, porque yo estuve con unas amigas, con unas chicas. Entonces, no.
1: Ya va a empezar.
2: Usted estaba hablando ahorita
0: sí, es verdad.
2: De unas disculpas que no sé qué, y aquí viene con otra cosa.
0: Sí, por eso, bueno, ya lo que pasó contigo ayer, me excuso nuevamente, pero ya con mis otras amigas ya es otra cosa, otra cuestión, es otro cuento.
3: Ok.
1: Bueno, Melisa, bienvenida a Que No Me Duermo de Tropicana, vamos a hablar de todo un poquito... Quiero hacerle una pregunta. Cuando una persona es tan bonita, tan bella, tan emocional, tan hermosa como Karina Uribe, ¿por qué no tiene pareja?
3: Es una gran pregunta, porque el hecho de que ella sea una mujer espectacular...

0: quiere decir que eso sea un problema. Las personas que son espectaculares aprenden a ser selectivas con el tiempo, y es muy probable que Karina haya tomado la decisión de ser muy selectiva, si es una mujer tan increíble como la describes tú.
1: O sea, porque ella es muy selectiva a la hora de conseguir pareja. Ese es el problema de Karina. Sigue, Karina. Amor, bájele un poquito al rango.
2: Ustedes son muy
1: bájele un poquito al rango. Bájele un poquito al estrato.
0: Ok, dice Karina.
1: O sea, es por eso que no consigue ella pareja,
2: no,
1: por ser selectiva.
2: No, pero no es por bajarle o subirle al estrato. No, es que uno es exigente con cosas que ustedes realmente no.
1: Vean, el estrato 2 y 3, habemos gente muy bella.
2: Pero ¿quién está diciendo?
3: Sí,
2: no.
3: Sí, sí, sí.
1: ¿Cierto?
3: Sí, sí, sí.
1: ¿Cierto, caballito?
3: Sí, sí, sí. Mira, y no solamente personas bellas, sino que en el corazón tenemos los sentimientos cristalinos, puros. Sentimientos que solamente se entrega una persona como tú.
2: Usted lo tiene muy cristalino, pues, entonces.
3: Pero, por supuesto, y eso yo sí, siempre lo defiendo. Yo tengo mi corazón con unos sentimientos puros. En mi corazón nunca vas a encontrar traición, nunca vas a encontrar...
2: ¿Qué?
3: Esas cosas malas y negativas.
2: Por favor, graben.
3: No, yo no soy traicionero. No, yo no soy traicionero.
1: Leonardo Sierra dice por acá, Karina está buscando un hombre de estrato 6 para arriba. ¿Sigue?
3: No, y ella se lo puede conseguir, pero... ¿Qué está buscando ella? ¿Está buscando plata o está buscando que la amen?
1: ¡Uy, uy, fuerte! ¡Uy, fuerte! ¡Fuerte,
3: oye, esa fuerte! Es la pregunta, y esa es la pregunta, y yo creo
2: o
3: que
2: sea,
3: Karina está buscando
2: está
3: una persona que la ame.
2: Ayer me decía una cosa y hoy me está diciendo otra.
3: No, yo lo que le estoy diciendo es que Karina está buscando una persona que la ame, porque para que la mantenga, no. Esa niña está viviendo sola desde los 18 años. Esa niña siempre vivió sola, ella vive sola en Medellín, esa niña se costea sus cuestiones sola, y si viene a alguien que de pronto le quiera dar algún tipo de detalle, listo, está bien, pero nadie le puede tirar en cara a ella, yo te mantengo, porque ella se mantiene solita.
2: Nunca.
3: Es correcto, eso es lo que yo estoy tratando de decir, y por eso es que me encanta tanto.
1: Bueno, está bien.
2: Como cambió la torta de un momento a otro.
1: Venga, Melissa, le quería hacer una pregunta. ¿Usted ha arreglado parejas? ¿Usted ha llegado a reconciliar parejas?
0: Arreglado, esa palabra está complicada, ¿sabes? Porque entonces tendríamos que definir qué significa que una pareja se encuentre dañada o que una relación se encuentre rota. Usualmente yo trabajo en terapia individual, pero por supuesto que en terapia individual trabajamos mucho los temas de cómo me relaciono en mis vínculos de pareja, y por supuesto que para que una pareja funcione bien, cada uno de los individuos de la relación tiene que funcionar bien, y de hecho uno de los motivos principales por los cuales las personas asisten a terapia es justo eso: estoy teniendo problemas en mi relación de pareja porque, ejemplo, tengo problemas de celos, ejemplo, tengo problemas de inseguridad, ejemplo, no sé cómo comunicar esto que estoy sintiendo y necesito aprender a cambiar esto para ser una mejor persona o para poder mantener mi vínculo de formas diferentes. Así que podríamos decir que de una forma indirecta, por supuesto que sí se trabaja las relaciones de pareja en terapia.
1: Ahorita que usted está hablando del problema de celos, yo tengo siempre una teoría. A mí se me hace que los celos no es culpa de la persona que los siente, sino de la otra persona que los da a sentir. ¿Es verdad o no?
0: Voy a decir que es una verdad relativa, porque realmente...
1: Porque uno dice, yo no sentiría celos si mi pareja no me hace sentir celos.
0: Ah, ok. Entonces acá hay un problema, porque tú le estás transfiriendo...
3: ¿Y la inseguridad?
0: ...el problema a tu pareja. Y yo te voy a decir algo. Tus emociones, lo que tú sientes, es tu responsabilidad, estúpido. Tú eres el que tiene que aprender a gestionarlos. Entonces... tus celos, tu responsabilidad. El problema es tú cómo los estás gestionando. Y si consideras que el problema es tu pareja porque está teniendo comportamientos que te hacen generar esa inseguridad, entonces tenemos que aprender a comunicarlo, a llegar a acuerdos de pronto, saber qué es lo que está sucediendo dentro de la relación, pero tus celos, tu responsabilidad.
1: Exacto, y cuando uno siente celos, ¿puede dejar de un momento a otro dejar de sentir celos o no?
0: El problema no es lo que sientes, el problema más bien es cómo te relacionas con lo que sientes. ¿Qué significa para ti tener celos? El problema que sientas celos no es qué hago con eso, qué estoy sintiendo. El problema es cómo me comporto si siento celos. ¿Cómo gestiono mi diálogo interno si siento celos? ¿Cómo gestiono yo la relación si me encuentro en una crisis de celos extrema? ¿Voy a generar caos dentro de la relación por esto que estoy sintiendo? ¿O me voy a relacionar con esto de una forma sana, de una forma diferente, entendiendo que es natural que yo sienta celos en una relación de pareja. Todos podemos llegar a sentir celos. El problema es cómo me relaciono con lo que estoy sintiendo, y eso es lo que nosotros trabajamos en terapia.
1: Mi cuenta de banco está celosa con la cuenta de banco de Neymar. Vamos a manejar esos celos, porque ahí no hay nada que hacer. Vea, Cari, a través del WhatsApp vamos a pedirle a todos los que están conectados con la que no me duermo que nos manden notica de voz si tiene algún problema de pareja, en donde le podamos guiar y en donde le podamos aconsejar, ya que tenemos a Melissa acá, porque es buenísimo. Ahorita más tarde vamos a hablar también de depresión, ansiedad y muchos temas que de verdad no sabe cómo manejarlo. No, sí.
3: Y yo, si me voy de una, voy a preguntarle a nuestra hermosa invitada lo siguiente. A ver. Y esto no es para que se vayan a reír, porque no vuelvo a contar más nada.
1: Karina tiene eco.
3: Karina todavía.
2: Pero
3: todavía.
2: ¿Cómo es que tengo más eco?
1: Sí, le toca bajar todo al retorno porque
2: ya lo bajé del todo.
3: Bueno, ay, ya la no pregunta que yo quería hacer es la siguiente. Resulta que yo tuve una relación, duramos aproximadamente 6 meses. No, una relación ahí. Duramos aproximadamente 6 meses. Resulta que la chica, en algún momento de la relación, ella me decía: Edgar, ya, eso no es normal en ti. O sea, esa vaina es anormal. Que tú todo el tiempo quieras estar encima de mí, esa vaina no es normal. Y a mí eso me hizo sentir mal. ¿A qué se refería ella? Porque yo soy una persona, pues, activa sexualmente y me gusta, pues, pegarle al perrito. Yo te voy a hacer en la calle.
1: Porque una mala hora. Que ser tan explícito.
3: Sí, caballo. Sí, no, y es que las personas en Colombia hablan así. O sea, sin sí. Bueno, sé, la que tiene que hablar en técnicamente es ella. Pero entonces yo te pregunto algo. ¿Es anormal eso en mí? ¿O es que ella de pronto es asexual? ¿De pronto es que no le gustaba tener tanta intimidad conmigo? ¿De pronto no le gustaba ya la cuestión? O sea, es que eso es lo que se me hace extraño. Que me decía así: oye, es que eso no es normal. Tú quieres estar encima de mí todo el tiempo y tal, que no sé qué vaina.
0: Ok.
1: Pero pegarle al perrito, de poder demandar ahí en la Asociación Protectora de Animales. Ah, bueno, entonces no le pegue al perrito.
3: Al peluche.
1: Okay. Ah, bueno, muy bien.
0: Aquí no, creo que acá es importante no hablar de comportamientos normales o anormales, a menos de que realmente sí esto sea problemático para tu vida. Es decir, que la única forma de vincularte con tu pareja sea por medio de la sexualidad. Y ahí ya estaríamos hablando de que, en efecto, tenemos un problema a la hora de relacionarnos. Pero sí existen otros elementos que componen tu vínculo de pareja, que no solamente es la sexualidad, que también es la comunicación, que también es la confianza, que también es el compromiso. Otro tipo de formas de vincularnos, no estaríamos hablando de un problema. Creo que aquí estaríamos hablando más de un tema de compatibilidad. Es decir, lo que yo quiero, lo que yo deseo y lo que yo necesito para estar bien es coherente con la forma de vincularse de la otra persona. Porque si para la otra persona es problemático, es difícil conectarse con la sexualidad como tú te estás conectando, no necesariamente es que seas anormal o no necesariamente es que seas una mala pareja. A veces se trata de que no nos conectamos de la misma forma. Ahora, esto se puede trabajar.
3: O yo no la conectaba a ella de la misma forma que ella quería.
0: Tendríamos que hablar con ella.
1: Claro.
0: Ahí tendríamos que hablar con ella, ¿no? Es decir, cuando hablamos de pareja.
3: No. Esa guachafita de hablar con ella, no. Eso mejor vamos a omitirlo.
1: Usted no la conectó como es.
3: Seguramente. Claro. Muy seguramente no la conecté como era, porque imagínate. No, pero ojo, que esos son casos fortuitos. Esos son casos. No vayan a pensar que el caballito, ¿verdad? Mejor dicho.
0: Yo tengo una pregunta para ti. Calcotriste. Y tú nos dices, ya que estás aquí como de confesionar y
1: caballo terapia.
0: Como que quieres abrir tu corazón, porque creo que hay muchas personas que se identifican con lo que tú estás comentando, ¿sabes? Ajá. Entonces me encanta que lo compartas. ¿Tu única forma de relacionarte y de vincularte con ella era por medio del sexo, o habían otras formas en las que
3: no, tú sí, realmente sí, te sí, sí.
1: Solo se veían para eso,
0: al 100%, mamá. O sea, que tú digas, mira, de la verdad, yo la escuchaba al 100, yo quería estar con ella al 100, yo la apoyaba al 100, conocía su lado claro, su lado oscuro, me interesaba.
1: ¿Usted le conoció el lado oscuro, caballo?
3: Emocional. No, el lado oscuro muy seguramente no se lo llegué a conocer.
1: ¿Y el lado claro tampoco?
3: El lado claro más o menos.
1: Sí, sí.
3: Más o menos, porque imagínate con esas paradas en seco. Y yo dije, no, aquí no es. Resulta que yo con la muchacha hacíamos planes de piscina, de playa, de comelona. Hacíamos de pronto plancito que en la casa y viendo películas y tal. Y uno es así. Uno es así. Comenzaba yo a tocarla, a mamarle gallo, a morderla y tal.
2: Pero amor tampoco.
3: Y listo. Tenido, no. Y ella, mira, uno como hombre, y todo el mundo es así. Aquí el que diga que no es mentiroso. Resulta que yo quería estar con ella, bueno, listo, bien estaba. Entonces como que me reposaba un ratico, veíamos otra cosa y otra vez yo pues quería el segundo round. Y que anda, oye, nene, tú sí, ven, cógela suave, cálmate. Y yo me sentí, che, pero ven acá y entonces, o sea, ya tú quedaste bien, ¿no? Sí, ya, bien. Y yo, pues yo no, entonces yo quedaba como que, o sea, no entiendo, o no le gustaba, o sea, sinceramente okay. yo no sé qué fue lo que pasó, lo que sucedió. Lo que sí es que cogí mis chócoros, cogí mis motetes y me abrí de ahí, porque ahí no era.
0: Ok, yo sí creo que se trata también de un tema de compatibilidad, ¿sabes? Hay personas que tienen un ritmo sexual más leve o hay personas que separan mucho sus espacios. Ejemplo, si tú tenías un espacio de compartir con ella, tipo ver una película y tratabas también como de volverlo más coqueto, de volverlo un poco más íntimo, a veces las personas no se vinculan tan bien con esto, ¿sabes? No es que sea un mal comportamiento, no es que sea un comportamiento negativo, por decirlo así, o por ponerle una etiqueta, solo es un tema de compatibilidad. Si tú llegas y hablas con la persona, le comentas, mira, yo quiero esto, yo deseo esto, y la persona se encuentra renuente, lo intenta y definitivamente se siente supremamente desconectada con esto, creo que también es importante aceptar y entender que todos tenemos formas diferentes de vincularnos y no todas las personas tienen un deseo sexual tan amplio, tan excesivo todo el tiempo, como con este deseo de conectar con su pareja de esa manera. Y eso no quiere decir que esté mal, o eso no quiere decir que tú estés mal, solamente somos diferentes y está bien reconocerlo, aceptarlo, trabajar en ello cuando se quiere trabajar en ello, y si no, pues tener la suficiente madurez y sabiduría que en su momento tuviste de aprender a reconocer que no es tu lugar, y creo que eso también está bien. No sé qué.
1: Yo tengo una pregunta.
3: Oye, Freddy,
1: si uno está, finalizar. Póngale cuidado, caballito.
3: Para finalizar. Entonces, para finalizar con
1: la parte
3: con
1: de las achipapas,
3: esta idea. Listo. Si yo quiero, si de pronto la persona me interesa muchísimo y yo quiero estar ahí, o sea, yo soy el que tengo que trabajar. En que, bueno, listo, está bien, ella no le gusta estar tanto tiempo, a mí me gustan 2, 3 veces, ella solamente le gusta una, tengo yo que concientizarme y trabajar en eso, o está bien que yo haya cogido mis maletas y me abrí del parche.
0: Depende de tú qué quieras para tu vida. Ahí es cuando uno tiene que hacer una relación de costo-beneficio. Ejemplo, hay relaciones, hay vínculos que merecen el, ¿sabes qué? Necesito trabajar en esto porque me interesa demasiado esta persona y estoy dispuesto a cambiar esto de mí por mantener el vínculo, porque me interesa demasiado este vínculo y porque el peso de tener este vínculo es más importante que mantener este comportamiento. Sea cual sea el comportamiento, en este caso, el comportamiento que tú refieres sexual, ¿va? Pero eso es una decisión supremamente personal.
3: Okay.
0: Es decir, tú tomas esa decisión.
2: Lo hablo por ejemplo, yo como mujer, o sea, una persona está bien, que sea chévere, que quiera aquí, que quiera allá, pero cuando ya empieza a exigir siempre, en cada momento, en cada lugar, yo pienso que, uy, no, cansa también.
0: Puede llegar a ser agotador, pero todo depende de muchas cosas. Ejemplo, hay etapas de la relación, hay momentos de la relación que el libido está súper elevado. Usualmente las etapas iniciales en las que existe muchísimo el sentido de novedad, pasa mucho que hay una activación sexual altísima, capaz que en una etapa de enamoramiento, capaz que en una etapa en la que hubo una separación y de nuevo se tiene este reforzador sexual, entonces como que se busca constante a la otra persona. Todo depende como de la etapa en la que se encuentren, pero también depende mucho de la forma en la que las personas se vinculen con las relaciones sexuales. Por supuesto que también creo que hay que ser muy sabios en este aspecto y reconocer que para todo hay un espacio, para todo hay un tiempo, para todo hay un momento, y no necesariamente tiene que ser todo el tiempo si la otra persona no se...
1: Pero yo...
3: No, yo hago una pregunta. Conmigo es 90% taca, taca, y el 10% lo otro.
0: Y hay muchas personas que se van a sentir a gusto con eso. Es decir, está bien si encuentras una persona que se siente a gusto con eso, y hay muchísimas personas así. Y está súper chévere eso. Dime.
1: Yo sí... ¿cómo se podría decir esto? Yo opino otra cosa, por decirlo así. Si uno tiene una pareja, para estar con la pareja, para disfrutar el sexo con la pareja, y si la otra persona no quiere... Yo creo que ahí la relación ya se acaba, porque la otra persona no quiere estar con uno. No tiene, y puede que sí, el día de mañana quiera, pero entonces uno, ¿para qué tiene una pareja? Si cuando uno tiene deseo sexual y quiere estar con alguien, pues busca a su pareja. Y si la pareja no le da ese tipo de cosas y ese tipo de satisfacción, pues entonces yo voy y me busco a otra persona. Okay. ¿No?
0: ¿Sabes qué? No puede ser tan generalista. Yo estoy parcialmente de acuerdo contigo, porque por supuesto que si yo tengo una relación,
1: ¿sí?,
0: que tiene este condicional de solamente nos vamos a vincular sexualmente tú y yo, es decir, existe este compromiso.
1: Hagamos una pareja abierta.
0: Es importante reconocer que, ok, yo tengo este deseo y eres tú la persona con la cual yo espero poder saciar este deseo, por decirlo de alguna manera. Sin embargo, también es importante reconocer el estado en el que se encuentra el otro, porque existen ciertas limitaciones y ahí también viene un tema de responsabilidad afectiva. Ejemplo, hay momentos de la vida en los que tú emocionalmente no estás para sostener un vínculo sexual, y es importante reconocerlo. Si nosotros solamente...
1: ¿Y esos momentos que los da? ¿El estrés de la vida, el trabajo, la familia?
0: El contexto. Imagínate cosas tan comunes de la vida como que tuviste un pésimo día de trabajo, pero un día pésimo, o sea...
1: Pues uno se desestresa ahí dándole.
0: De acuerdo.
3: No, y viste.
0: De acuerdo, y estoy de acuerdo.
1: ¿Cierto?
0: Y si la otra persona no siente esa conexión porque no tiene la energía, porque necesita un espacio para sí mismo, ¿está fallando porque necesita ese espacio o estamos fallando nosotros al no reconocer que el otro también necesita
1: espacio? Y si el que no quiere es uno, por decirlo de hombre, okay, uno no quiere, y la mujer viene y después le dice, es que cuando yo lo busco, por eso yo busqué un mozo, porque cuando yo a usted lo busco, usted no quiere.
0: Sí, pero es que no, nos ponemos muy heavy con la forma en la que estamos diciendo las cosas.
1: Claro, después uno ahí como le devuelve la valla, ¿no? Ven un momento, o sea, el tema emocional que yo sentía no estaba dispuesto.
3: No, Melisa,
0: porque está mal decir que no estoy dispuesto. Está mal decirlo, no es la relación de pareja, es el lugar seguro en el cual tú puedes decir. No,
1: sí, uno podría decir lo que uno quiera. Sí.
0: Claro, por supuesto, y ahí está, de eso se trata, que tú tengas la libertad de decir, en ese momento no quiero, y que no seas juzgado porque en ese momento no quieras. Ahora, si esto se convierte en un patrón relacional,
2: eso,
0: en el
2: que
0: constantemente estás evitando, escapando, aquí ya estamos hablando de un problema, pero si estamos hablando de que esto es un de vez en cuando, ajá, de que no estás reconociendo que yo estoy en un estado emocional en el cual me cuesta vincularme contigo, o un estado físico, a veces uno está cansado y
3: Melisa,
0: ya.
2: Por eso cuando
3: señor,
2: ya se vuelve repetitivo es donde es maluco.
3: Me hace el favor, señorito.
2: No.
3: Imagínate, Melisa, que el estado emocional de ella, y eso yo lo entiendo, porque cuando tú tienes de pronto un día malo, de pronto tienes algún problema económico, algún problema en tu casa, yo esa vaina la entiendo. Lo que yo no entendía era que estábamos ahí en el cuarto hablando de una cantidad de maricadas y de bobadas y riéndonos, y uno comienza con el manicoletanteo, pim, pam, pam, pam, pam, pam, y resulta...
1: ¿Pero por qué tenemos que ser así, caballo?
3: Oye, pero yo
1: estamos en una terapia seria y usted viene con esas frases.
3: No, pero es que yo estoy hablando como yo hablo. O sea, yo tengo mi corazón abierto en este momento y así, yo me siento...
1: Pero de una forma más tierna.
3: Ah, bueno,
0: no,
3: entonces
0: tú eres libre
3: yo
0: de expresarte
3: en la
0: como
3: cuestión,
0: quieras,
3: tinta,
0: o sea, sin filtro.
3: Ah, bueno,
0: pues.
3: Sí. Entonces...
1: Ahora sígale el juego. Entonces me voy otra vez. Me voy otra vez.
3: Pero espérate. No. Pero espérate. Que todavía no he terminado. Porque esto me interesa.
1: Karina, la verdadera razón de yo traer a Melisa es que caballo necesita una terapia, entonces lo estamos metiendo ahí como de fondo.
3: Espérate, entonces,
2: ¿qué haremos? Pues
3: lo que pasa es que eso me gusta porque yo soy muy caliente, yo soy más caliente que Bosconia. Entonces,
0: y eso es bueno porque bueno, entonces, tú vas a encontrar muchas mujeres interesadas en eso, es decir,
1: dime,
0: hay muchas personas
1: Freddy,
0: que les fascina y eso está bien.
1: ¿Qué
0: también
1: pasó?
2: Freddy, cuando hablas que... así, yo creo como que Freddy, vos sos malo.
1: Que no, a mí me ha ido muy bien.
2: Sí, amor.
1: Claro.
2: Amor,
1: uf.
3: No me han dejado que Melisa me responda. La
1: uy,
3: cuestión.
1: No, a mí me ha ido muy bien en ese tema. ¿Sabes?
2: Tenemos que cambiar para que el caballo responda.
1: ¿Sabe cuál es mi momento como de medir si me va bien o no?
2: ¿Cómo?
1: El
2: cuál?
1: Repetir. Cuando me dicen repitamos.
2: ¿Cómo?
1: Ya. Cuando a uno le dicen repita. Si a uno le dicen vamos para el segundo.
2: No pueden decir ya que repita porque todavía no funcionó.
1: No, porque usted hombre sabe, dice, uy, si esta vieja no me vuelve a llamar, no vuelve a escribir, es que estuve mal.
2: Usted es capaz
1: me fue muy mal
2: de saber, Freddy, cuando.
3: Karina.
2: Freddy. Vos sos capaz de saber cuando una mujer está haciéndote creer que le gusta y no.
1: No, es imposible. Eso no he podido constatar. Es imposible. No hay forma. No hay forma. No, por eso. Pero por eso uno dice, si repite, es que uno fue bueno. Si repite, le fue bien en el examen. Si no, no.
3: No, lo que pasa es que, papi, eso es como una entrevista de trabajo. El día que tú vas a llevar la hoja de vida, si te llaman al día siguiente, el trabajo es tuyo.
1: Claro, ya, así de fácil. Sí.
3: Ya, eso. Tú
1: sí,
3: tienes que ir con todos los hierros.
1: Sí, eso es verdad. Si no, usted no lo vuelven a buscar para nada.
3: Claro,
1: ni contestar, ni para. Ni porque usted gaste.
3: Polvo triste.
1: Sí, por favor, estamos, tenemos a Melisa, vamos a aprovecharla toda la nochecita en la que no me duermo. Bueno. Ya estamos conectados a través de YouTube y estamos conectados a través de TikTok, por si usted quiere ver a Melisa, váyase de una Tropicana Colombia, búsquenos, ahí estamos hoy.
3: Oye,
1: en estas terapias de pareja.
0: Dime,
3: ¿el Instagram de Melisa cómo es?
1: ¡Ay, ya empezó!
3: Ay, la voy a seguir.
0: Okay, me pueden encontrar en redes sociales como @psicomelisa, tanto en TikTok como en Instagram.
3: ¿Psico se escribe S-I o P-S-I?
0: P-S-I.
3: PSI, psico...
1: Le quiere mandar plata por PSE también.
3: Psicomelisa con doble S.
1: Porque va a tocar, Melisa, que le cobre la...
0: Muchas gracias.
1: Va a tocar que le cobre la terapia porque esta hora ha sido solo Caballito abriendo su corazón.
2: Que le mande
1: solo
2: los pesitos.
3: Sí. Ya me la encontré aquí.
2: Bueno, escuche.
1: ¿Ya la encontró?
3: Sí.
1: A ver qué dicen, Karina. Ven.
4: A que no me duermo, muchachos de Tropicana, Karina, Freddy, de producer, Caballito. Lo que pasa es que Caballo está borracho.
3: Está borracho.
4: Ey, barro. Aunque sea para saludarlos, conocerlos, aunque sea por videollamado, por llamada de WhatsApp, muchachos, me confirman. Gracias.
1: Gracias. Pero en este momento estamos resolviendo preguntas de pareja. Si en este momento usted tiene alguna pregunta que hacerle a Melisa acerca de su relación de pareja, que de pronto que no esté funcionando o de pronto que vaya muy bien, es que yo digo, también es un problema cuando la relación va tan bien.
0: Ay, pero ¿cuáles son las ganas de encontrar problemas en
1: porque
0: todo?
1: No. Sí, ahora me dice que yo busco problemas en todo.
0: ¿Pero cómo es posible que si la relación va bien, entonces eso es un problema?
1: Yo digo, vea, yo, ¿sabe por qué lo digo, Melisa?
0: Cuéntame.
1: Porque una vez yo conocí una pareja que iba muy bien. Muy bien, económicamente súper bien, viajaban, disfrutaban. El man se quedó sin trabajo y terminaron. Y ella me dijo, cuando yo me quedé sin trabajo, porque yo hablé eso, fue de un amigo, ella nunca me supo entender y nunca hablamos de ese tipo de cosas. Y fue el problema más grande dentro de la relación. Y se acabó la relación de años por eso.
0: Ok.
1: Sí, entonces yo digo, cuando hay problemas dentro de la pareja y se solucionan, esas parejas van para largo. Van para rato, les va a ir muy bien. Pero esas parejitas de que no hemos tenido un problema, él siempre llega a las 5, ella siempre llega a las 5, entonces, y el día que llega ella a las 7 de la noche, se acabó la relación.
2: Venga.
0: Ok, entonces, no hemos desarrollado la habilidad de afrontar problemas como pareja.
1: Exactamente.
0: Necesitamos desarrollar la habilidad, creemos problemas donde no los hay, pues. Es una buena solución.
1: No, pero es bueno.
0: De práctica.
1: Y sabe también qué es lo que pasa, que pena, Cari, le digo aquí a Melisa, ¿sabe qué es lo que pasa? Que la gente también no sabe expresar lo que siente. Y la gente se calla los problemas. Uy, yo tengo celos, pero de pronto me los estoy inventando yo porque ella no ha hecho nada. Pero si uno está sintiendo celos, uno tiene que hablar y decir, oiga, qué pena, a mí me da celos que yo salga a bailar y venga un amigo mío y usted baile con él.
0: Ok, ¿tú qué piensas de eso?
1: Exacto.
0: Yo quiero saber, ¿tú qué piensas de eso?
1: Yo digo que está mal.
0: ¿Por qué?
1: Porque no debe ser así, ¿quieres bailar? Pues baila conmigo.
0: O sea, tu pareja no tiene derecho a divertirse con otra persona.
1: No se va a divertir con nadie. No.
3: Esa vaina que salida de amiguita, salida. O bailar con el amiguito, normal. ¿Dónde la viste tú?
1: No, pero ¿cuál
3: pues
1: normal?
3: Sí, normal. Entonces
1: normal.
3: Yo también me voy a divertir con mi amiguita para ver si te va a gustar.
2: De, con quien disfruta en lugares. Es que no puede
3: no, señor.
2: Usted que es su mozo, que es el que sea. No.
3: O sea, ¿tú crees que yo voy a dejar que a la mujer mía le rayen la hebilla? No, señor.
0: Creo que para todo hay como un límite de respeto, ¿no? Es decir,
2: sí,
0: hay formas de bailar.
1: Porque qué tal entonces
0: yo... el límite del respeto y ahí puedo entender que eso te genera una inseguridad.
1: Claro,
0: pero
1: ¿qué tal?
0: Te cuento.
1: Soy inseguro. No, necesito terapia. Necesito terapia.
3: Melisa, o sea, si vamos a bailar un reggaetoncito, la novia mía bailando así.
2: Aclara que no le gusta.
3: Y el otro así.
2: Caballo.
0: Creo que hay formas de formas. Y es importante también que yo pueda identificar de qué manera puedo respetar a mi pareja. Sí, voy a bailar con alguien, ¿sabes? Pero también te voy a decir, parte de desarrollar una relación sana y parte de desarrollar una buena madurez emocional en una relación es entender y aceptar que mi pareja tiene derecho a divertirse por su cuenta, tiene derecho a ser un ser individual fuera de mí.
1: Pero es que eso yo lo digo, Melisa, y está perfecto si ella fuera sola a su fiesta con los amigos, vaya,
2: no.
1: Vaya. Pero yo estoy ahí.
3: Melisa,
1: entonces ¿dónde? Espere.
0: ¿Pero cuál es el problema?
1: Yo hago una pregunta, entonces.
3: Oye, párale,
1: yo,
3: Freddy,
1: espere, caballito, ¿qué tal?
3: Le pegan cacho a uno estando ahí. Ahora imagínate tú no estando.
1: No, imagínate yo estar ahí en la misma mesa entre todos, con ella ahí sentada, y yo voy y la de al frente, que es la amiga de mi amigo. Venga, bailemos. ¿Cómo se va a sentir ella?
0: ¿Quién? ¿Tu novia?
1: Claro.
0: Tendríamos que preguntarle cómo se va a sentir.
2: Normal.
0: Tú y yo no podemos asumir ella cómo se va a sentir.
1: Se va a sentir tan bien que va a dormir en el carro. Te lo puedo asegurar.
2: Mira, yo creo que es un principio claro que no te gusta, que te gusta, que no te gusta. Ya tú no te atienes a las cosas. Si ella desde un principio te va a decir, es que a mí me gusta bailar. Vamos juntos, compartimos, bailamos, lo que
1: pero un momento, porque voy a...
2: bien.
1: Karina, ¿usted por qué no está conectada que no la estamos viendo en el live?
2: Ay, espere.
1: No, si es que todo esto tenemos que subirlo.
5: Muy buenas noches, Karina, y a todos los oyentes.
2: Hola,
5: buenas noches.
1: Uy,
3: buenas, mi hermanito.
1: Se conectó gran hermano.
5: Yo no voy a continuar con el live porque la gente me está destrozando a mí que porque Karina no se ve.
1: Muy bien. ¿Qué, Karina? Karina,
0: tenemos muchas ganas de verte, entonces, por favor.
1: ¡Uy!
0: Nos encantaría verte y que nos acompañes en el live.
1: Maluma está al lado de Melisa y no ha hablado para nada. Maluma, buenas noches, también. Bienvenido.
3: Melisa.
6: Buenas, estoy
3: yo
6: escuchando.
3: Yo tengo una catajarra de preguntas para ti. Opinar.
1: ¿Qué? Hablen de a uno, por favor, gracias. A ver, hable Malumita. Buenas noches, Maluma.
6: Buenas. No, aquí escuchando y aprendiendo antes de opinar.
1: Muy bien, ya habla después de las 10. Caballito, siga con su pregunta, gracias.
3: No, señor. Que tengo una catajarra de preguntas y también una amiga me acaba de escribir
1: muchas,
3: algo.
1: ¿No?
3: Entonces, bueno, cuando tú me digas, de una te la voy a lanzar.
0: Ahí fue, dale, sin miedo.
1: Pero atención, porque vamos a hacer algo, Caballito lo tiene muy presente. ¿Cómo es el número donde pueden enviar la notica de voz? Para que si alguien tiene algún problema con su pareja, si alguien quiere alguna consulta, alguien dice, uy, yo la estoy pasando mal con mi pareja, ¿será que es culpa mía? No lo sé. Melisa lo puede sacar de esa duda. ¿Dónde puede ser esa nota de voz, mi querido Caballito, para que nos ayude?
3: Como dice Karina, 301-7422-989. 301-7422-989. Oye, Karina, tú pareces una entidad. Te vienes y te desapareces.
1: Se viene y no como caballito quiere.
2: Por acá conectarme visualmente, los oyentes me están preguntando lo siguiente para Meli. Dice así: ¿por qué después de varios años de casados o viviendo juntos, las personas perdemos la sensibilidad sexual con la otra pareja?
1: Uy, hay veces que pierde ese gusto, ¿no?
0: Excelente pregunta, me encanta esa pregunta. Hay un proceso psicológico llamado habituación. Y cuando ya estamos mucho tiempo vinculados con la persona exactamente de la misma manera, nos habituamos, que quiere decir que ese estímulo que antes me generaba una excitación o una respuesta desbordada, en este momento ya no me genera ningún tipo de novedad. Entonces es algo que sé que puedo hacer constantemente, que va a ser de la misma manera, que de alguna forma ya puedo predecir, y por esa razón usualmente no solamente nos habituamos y dejamos como de darle ese valor que tiene, sino que también empezamos a extinguir la conducta, es decir, empezamos como a alejarnos de ello, como que ya no genera el agrado, el placer que generaba cuando tenía un sentido de novedad. ¿Cuál es la mejor forma de trabajar ese principio de habituación? Buscando un sentido de novedad, buscando que lo que hagamos no tanto sea constante, que la constancia también es positiva, sino que más bien sea algo diferente. Y en el gusto, en esa diferencia, en el buscar que no estemos haciendo exactamente lo mismo todo el tiempo, se encuentra también ese sentido de novedad, y ahí de nuevo vuelve a crecer el deseo sexual o las ganas de conectar con mi pareja.
6: Como disfraces, juegos de roles...
2: Eso, Malumita.
1: Y si uno no tiene Rolex, si no tiene Casio y demás, ¿no se puede? No hay. Ah, bueno. Dicen por acá, atención, ¿cómo hago para hacer que mi pareja se abra al ámbito sexual si ella es religiosa? Ella tiene sus lineamientos religiosos, por decirlo así.
3: Payo, ¿tú crees que las que están ahí en la iglesia no van a seguir?
1: Pero Caballito, tomémoslo de una forma seria, por favor.
2: Los principios que tiene la gente.
1: Gracias, Karina.
3: O sea, yo soy el que estoy dañando los principios.
1: Gracias.
3: O sea, ¿tú crees que las que van a la iglesia no hacen el tibiritábara con su esposa? Pues sí. Ellas se arrodillan y no hacen nada.
1: Ahí es donde no les
3: entra la calentura.
1: Melisa,
3: no,
1: ahí es donde uno dice: el que es no deja de ser.
0: ¿Por qué le dices?
1: No, el caballo ya murió así.
3: Melisa.
1: El caballo ya.
3: Mira, aquí sé generoso contigo mismo. Aquí te estoy viendo y te estoy dando me gusta. Sé generoso contigo mismo. No eres suficiente. Amor, Fati.
1: Ya, caballo.
3: Cada día es una nueva oportunidad. Aquí te estoy viendo, estoy aprendiendo, Melisa.
1: Lo digo porque la parte religiosa es muy difícil tocarla, y contra eso uno cómo hace para pelear.
0: Es muy difícil, y es muy difícil porque todos nos relacionamos con los conceptos de formas diferentes. Entonces,
2: ¿te ha llegado a consulta alguna vez una religión o algo así?
1: Pero déjela contestar, Karina. No la dejo contestar.
3: Es qué barbaridad, Karina.
1: Es que ella está respondiendo. Es que ya está respondiendo ante lo de la religión. ¿Qué pasa cuando alguien no puede según su religión? Que le cohiben ciertas cosas. Así como las religiones que dicen, usted no toma café. ¿Eso puede cambiar en una persona? ¿O es muy difícil?
0: Depende, y depende de la forma en la que la persona se esté relacionando con sus creencias y con su religión. Ejemplo, si yo tengo el concepto de que tener relaciones sexuales antes del matrimonio está mal,
1: exacto,
0: creo firmemente en eso, entonces va a ser muy difícil que yo logre disfrutar y conectarme sexualmente con mi pareja, porque lo va a asociar con algo malo, con algo negativo, con que me van a castigar.
1: ¿Es mejor salir de ahí corriendo o qué?
0: Yo te voy a decir que si no son compatibles a nivel religioso, y si para la otra persona dentro de sus creencias está algo con lo que tú no puedes convivir, lo mejor es aceptar que no son compatibles y respetar esto, porque puede generar un efecto adverso, y es que tenemos un vínculo sexual, pero te sientes mal, te sientes culpable, te sientes ansioso, te sientes cargado, y en vez de verte a ti como mi relación de pareja, te estoy viendo a ti como la cruz que estoy cargando, y te estoy viendo a ti como el problema más grande de mi vida, y eso puede llegar a ser demasiado complejo. Así que creo que volvemos a lo mismo, es un tema de compatibilidad y reconocer que es muy importante también aprender a respetar las creencias personales de cada quien.
1: Muy bien. Difícil. Ahorita vamos con temas que tiene y preguntas que tiene Karina ahí relacionadas con todo lo que tiene que ver hoy en
3: la tema
1: de relaciones de pareja.
3: No te olvides de mí, que yo también tengo algo que me escribieron.
1: Usted
3: le voy a sacar el jugo hoy a Melissa.
2: Audios larguísimos.
1: Usted necesita terapia, pero en minuticos volvemos con A Que No, no Me Duermo. Nosotros vamos a quedarnos conectados. No, yo, ay, ya caballo, por favor, te voy a controlarlo, ¿sí ve, Ronald? Nosotros vamos a quedar conectados con la gente de YouTube y de TikTok. Si usted quiere seguir viendo toda esta transmisión mientras vamos a esta desconexión, puede ir a través de TikTok y puede ir también a través de YouTube. Ahí estamos conectados, ya volvemos. Esto se llama A Que No Me Duermo, de Tropicana.
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0: Sino para hola.
1: No, la doctora te dice las cosas como son a su modo. Yo te las digo a mi modo. O sea, criatura. Oh,
2: no, pues para eso hubiera llamado al caballo entonces. Claro. Luis Eduardo.
0: La que me ha dado el caballo, lo que está diciendo él también, me lo ha dicho mucha gente. Ey, papi, fácil, ábrete. Pero una cosa es fácil decirlo y otra cosa es hacerlo.
1: Ya papi, eso es para la pelota. No, que no quiero...

0: difíciles entendiendo que las cosas se hacen.
1: O sea, Melisa, en este momento esta relación está dañada.
0: Aparentemente sí. Y yo diría que si él racionalmente entiende que esta relación lo está limitando, que esta relación no le permite acercarse al tipo de vida que quiere tener y al tipo de persona que quiere llegar a ser, y solamente se encuentra aquí por responsabilidad, por un vínculo afectivo, sí, pero esto no va para ningún otro lado, no te voy a decir qué hacer, pero sí te voy a decir, toma decisiones racionales que te orienten al tipo de vida que tú quieres llegar a tener, a pesar de la emoción.
1: Amigo, yo le hago una pregunta a Luis Eduardo. ¿Usted tiene, o sea, en este momento está obligado a estar con ella por algo?
2: Es que no me da el corazón para
3: el fútbol cuando oyen ese nombre. Así que le podría poner a mi hijo.
4: O'Higgins, dirían los estudiados, los letrados.
3: Ponle O'Higgins a lo que pasa. Mire, te dejan por ahí un comentario y es, ¿y qué tal que Millos lo gane? Yo me voy.
4: Es que ay, yo les dije. O sea, voy a traer testigos. Yo salí en el entretiempo, incluso desde antes le dije a los muchachos que ya mencioné, lo perdemos.

0: Popín, yo creo que tú tienes un GPS en el cuello.
1: Claro, yo usted mañana hoy reviso ese carro.
2: Ese es un avispero que es, claro. Ese es un avispero que es mejor dejarlo quieto.
1: Mañana va a revisar ese carro que por debajo tiene un muñeco con alfileres.
0: Papi, te están puyando el muñeco, ¿verdad?

0: hermano, ¿sabe qué le digo? Le digo de corazón, la vida es una sola y es un ratico, hermano. En serio. ¿Y sabe qué le digo yo? Y qué pena, porque aquí siempre me funan por ser directo y por ahí, Freddy, es que usted...
1: No, y no está siendo no. directo, Freddy, no, me está censurando, es a mí, no, que caballito, usted, hoy tienes que ser más directo que nunca que tenemos a la doctora ahí.
0: Le estoy diciendo, hermano, vea, esas dos niñas van a crecer, y un día de esto se van a olvidar de usted, porque no tienen la responsabilidad de hacerse cargo de usted.
2: No, esa sí, niña me
0: el
2: ama,
0: corazón.
2: Siempre,
0: sí.
2: siempre, cuando nosotros estemos ganando plata, nosotros lo vamos a ayudar usted en todo, para
0: sí.
2: apartamento, carro.
0: Ajá, ¿sabes? Sí, va. Eso va a ser muy bonito hasta que encuentren pareja, novio y gastos en la casa.
3: ¿Cuántos años tienen las niñas?
2: Ya no son tan niñas, ya la mayor tiene 18 y la otra 16, y la de 18 está en la universidad.
0: Espere si verá que consiga novio, que consiga apartamento y le van a decir, uy, no alcanza la platica para ayudarle. Espere si verá. Y qué pena ser tan directo, pero se lo digo así, su vida, hermano. Se lo digo así. Nadie la va a oír por usted. Y cuando usted en 15 años se dé cuenta y se mire un espejo y diga, uy, yo por no tomar decisiones es que estoy donde estoy. Yo hubiera sido un buen cantante, yo hubiera sido un buen músico, yo hubiera cumplido mis sueños, porque la vida es una sola, hermano.
1: Papi, lo único que yo te puedo decir es que Freddy lo que te quiere decir hace rato es que primero tú, segundo tú, tercero tú. Lo demás es que espere.
0: Pero es la verdad, porque el día de mañana sí. su mujer puede conseguir a otro y lo puede dejar.
1: Es
0: y usted va a decir lo que todo el mundo dice. Mi amor, yo a ti te quería, di la vida por ti, pero ¿cómo me vas a hacer esto? Usted no controla los pensamientos ni el corazón de la otra persona. Nunca. Y uno tiene siempre. Y qué pena los que están escuchando Tropicana. Tiene que estar preparado para lo peor. En las relaciones después que es lo peor, que uno no esté con la otra persona. Eso es lo peor, que uno le ponga en cachos, que la otra persona ya no sienta nada. Y va a pasar el tiempo, mi querido amigo. Va a pasar el tiempo.
2: Recuerda que la mejor parte de mi vida. Buscando un empeño.
0: Entonces, ¿y de verdad?
2: ¿Por qué mis sentimientos dejaste por el suelo? Como algo que no sirve y que cualquier parte se tira. Y si en algo te sirve de consuelo, le pediré a mi Dios que te bendiga.
1: Hombre. ¡Vamos, joda! Compa, usted hubiese salido ayer y me hubiese pegado una chapetera con su disco.
0: Y déjeme decirle, no, usted joda. Hace 2 años hubiera sido cantante y hubiera pegado. Pero bueno, menos mal que siga trabajando y creando hijos ajenos.
3: ¿Y cómo?
4: Bueno, yo quiero decir algo por aquí y algo que es demasiado sano también. A veces también puede ser muy sano tener esta conversación con la pareja en la cual uno puede decir, mira, esta situación es insostenible. Y si esto no se cambia, yo tengo que retirarme de la relación, poner las cosas también sobre
0: claro.
4: A veces eso no se hace, porque a veces las personas no somos capaces de comunicar, porque a veces las personas no somos capaces de decir, oye, ¿sí? esto es tan importante para mí, para mi bienestar, para que las cosas funcionen entre tú y yo, que si esto no cambia, yo voy a tener que irme. Y esto también es darle una oportunidad a la otra persona de darse cuenta que está pasando un límite, y que si ese límite no se respeta, entonces esa persona es la responsable de que la relación se termine. Y el ayudarle a la persona a reconocer esa responsabilidad es muy importante también para que se pueda dar la oportunidad de cambio. Muy probablemente no es el caso de nuestro oyente, porque me da la impresión de que el hombre ya lo ha hablado y ya lo ha intentado. Y
0: sí, es que es verdad.
4: Es importante también aceptar sí. cuando definitivamente no es el lugar, entonces no sé.
0: Amigo, ya van usted la decisión que usted quiera tener, usted verá. Nosotros nomás le damos consejos, usted verá si quiere seguir ahí, si quiere estar con las niñas y con su esposa, pero hermano, su vida es una sola. Es una
1: verdad,
0: sola.
1: Es verdad lo que dice Freddy. Y,
0: es una
1: y lo
0: sola.
1: Que yo te voy a decir, porque todo el mundo pasó por ahí. A veces, lo que tú dices, que el corazón le gana a la razón. Y yo creería que debe ser al contrario. Y ya fuera de broma, fuera de mamadera de gallo, papi, sal de ahí. Llegó el momento de... Tú eres un pelado joven, talentoso. Y si la persona no está contigo, cuando no tienes nada, y tú que tienes, además de tu talento, tienes hambre, tienes garra,
0: ¿Tiene hambre también?
1: Sí, claro, ese
0: ¿sí?
1: Tiene hambre, tiene ganas.
0: No, de que la esposa adelante, lo alimente, no sea desgraciada también.
1: Entonces, compañerito, usted tiene que buscarse a alguien que esté en su misma onda y en su misma tónica. Tú eres un man que, o sea, según tú te estás atando a ella, son los hijos de... O sea, es la responsabilidad de otro que te está atando a ella. Tú, o sea, saber,
0: búsquese una Patricia Terán, alguna vaina que sea cantante y se van los dos recorriendo el mundo. Pero de verdad, si ella lo quisiera, lo apoya en sus sueños, créame. Le dice, listo, como sea, hacemos alguna vaina. ¿Estás cansado en el trabajo? Venga, busquemos otro, hagamos unos ahorritos, hablamos con mis papás o nos ponemos a vender una cosa y los fines de semana apoya tu talento y miramos en un año cómo nos va. Si no nos resulta, pues miramos otra cosa. Eso haría una persona y una pareja como responsable afectivamente, creo yo. No sé si estoy equivocado. Porque es que si mi esposa me dice en este momento quiero ser cantante, yo le digo, bueno, para ser cantante tenemos que tener unos ahorritos para mantenernos. Y segundo, ¿por dónde vamos a iniciar para ser cantantes?
3: Mi hermano.
0: ¿Qué plan de trabajo tiene usted?
1: Mi hermano.
0: Así.
3: A mí me pasó lo mismo que a usted.
0: También quería ser cantante.
3: Tenía una mujer que no me apoyaba.
0: Menos mal no.
3: Tenía una mujer que no me apoyaba y me cuadré con un man.
1: ¡Hombre, cómo va a ser posible!
5: ¡Que lo apoye! Hey, ¡buenas, no, buenas!
0: ¡No! ¡Uy, se conectó, Karina! ¿Dónde estaba? En el baño otra vez. En el
5: estaba
0: baño otra vez estaba Karina.
5: Intentando conectarme con los espíritus chocarreros de este...
1: Platanal.
5: ¿Cómo se le puede decir a este sistemita de aparatito?
0: ¿La consola?
5: El aparato. A mí no me gusta que me desconecten el aparato.
0: Dios mío. Oiga, Luis Eduardo, gracias, mi hermano, por conectarse con nosotros, por ser video oyente de A Que No Me Duermo. Y, hermano, usted verá. Piénsela bien. Aquí nosotros le damos consejitos, pero ya usted verá.
6: Listo, papá. Gracias. La buena.
0: Cuídese, ay, mi hermano. Gracias. Un abrazo.
5: Bueno, ¿escuchamos oyentes o qué?
0: De una, consulticas hasta ahora. Ahí tuvimos video oyente 926 en A Que No Me Duermo. Estamos en Tropicana, Colombia. Si le gusta el live, ayúdeme a darle tac, tac. Y si usted quiere, Karina, tenemos eco, por favor, gracias. Y si usted quiere que sus mensajes sean más relevantes, dele más tac, tac, por favor. Dele corazoncito al live que hay en TikTok para que lo podamos ver y podamos leer sus mensajes, ¿vale? Pero dele mucho corazoncito. Y a través de YouTube, suscríbase al canal de Tropicana Colombia porque toda la noche estamos aquí en A Que No Duermo. Y hoy está de invitada Melissa, que es psicóloga y psicoterapeuta y da toda esta cuestión de charlas a las parejas para mirar a ver si pueden seguir de todos estos problemas que tienen las parejas que muchas veces no se hablan y se guardan. Pues aquí lo puede hacer. Y a través del WhatsApp también de Karina, que lo tiene ahí presente, Cari, sí, de su WhatsApp, ¿cómo es?
5: 301-7422-989 para que manden notica de voz, que cuenten qué les está pasando, qué les pasó, si quieren dejar por ahí como su anécdota, bien pueda. Escuchemos a esta oyente, que es la oyente de Manizales. Ayer se conectó con nosotros en video. Vean lo que dice.
0: Empató Millonarios.
7: Para que nos ayude. Como dice Karina, 3174.
5: Por acá conectarme.
0: ¿Y eso qué?
1: No, sí, sí, yo sé que hablo bonito, Karina, pero quita eso.
0: Pero no, no, no, pilas, pilas.
5: No me canciona el otro, espere.
0: La gente que nos va a enviar su notica de voz, procure que le baje un poquito si nos está escuchando a través de las plataformas y demás. Para que le baje un poquito a la transmisión que estamos haciendo al streaming y mande su notica de voz así normalita y muy bien, muy clarita para poderla analizar, ¿vale?
5: Bueno, escuchemos pues entonces esos oyentes que están por aquí súper activos.
8: ¡Hola! ¡Hola, ya caí en ese mal! ¡Vale, ese malo que está dominado! Y aparte dominado, no canta, no canta ni villancico en diciembre.
0: ¡No! Ay, ¡pero será así!
1: Definitivamente, Guillero, Currambero, ese man que estaba hablando ahí.
9: Parcero, cagado, weón, lo que le está pasando, porque está, si tienes un apego emocional, weón, usted no está enamorado ni siquiera, se está pegado a una persona, parcero, y es mejor que corra, weón, porque el día que esa persona le haga daño, weón, y le sea infiel o alguna cosa así similar, parcero, te va a ir mal, weón, vas a sufrir y vas a llorar lo que está escrito. Aléjate ahorita que puedes, weón, de a poquitico, vaya sacando las cosas de su corazón, weón, lo verá, que le va mucho mejor, parcero. Y la buena, weón, no hay, o sea, discúlpeme las personas que tienen hijos y todo, y están solteras y, o en una relación que la persona no es el papá o algo, pero... Parcero, criar hijos ajenos es complejo, complejo porque en el momento que le peguen la puñalada a uno, weón, no se acuerdan de nada de lo que uno hizo por ellos, weón. Entonces, parcerito, más bien esa plata que invierta, perchese, plenas lociones, zapatillitas chimbas, weón, y para adelante, mía, que solteras y sin hijos hay por todo lado.
0: No, pero no, yo no estoy de acuerdo, ¿saben? Allá hasta ese punto no estoy de acuerdo porque los niños... No, yo por eso, yo también doy la mía. A mí no me parecen que los niños tengan la culpa. La culpa, Karina, no, va a tocar mutear a Karina porque tiene un retorno allá. Ahí está.
5: Pero yo no
1: la culpa es del hombre.
0: ¿Qué es usted?
1: Del hombre.
0: porque yo lo amuteo aquí. Entonces, ¿qué le iba a decir, Caballito y Karina? Póngale cuidado, los niños nunca van a tener la culpa. Uno decide si les va a dar o no. Eso es normal como cualquier persona. Aquí el problema en sí es que ella no lo apoya en lo que él quiere hacer. Y él dice, me toca trabajar en esto porque tengo que mantener a toda mi familia. Entonces, yo digo, es de sentarse uno con la pareja y decirle, oiga, yo quiero hacer otra cosa, apóyeme, ¿y cómo podemos hacerlo? Y ya si la otra persona le dice, hermano, pero es que nos toca buscar plata para nosotros, preocúpese y cójase la cabeza porque ahí sí su familia y su pareja no lo están apoyando. Porque es que la niña, la niña no tiene la culpa, Caballito.
1: No, uno tiene que tener una persona al lado que lo apoye, claro, que lo sostenga, una persona que diga, ¿y sabes qué? Vamos a meterle, vamos a darle, tú tienes talento y de pronto si te hace falta algo, en el camino tú lo vas consiguiendo. Pero de pronto no, que el tema emocional, no papi, primero uno, segundo uno, tercero uno. Como uno dice acá, papi, los culos están en cualquier lado, hay que darle.
0: Vea, así. Caballito, bueno, si alguien quiere hacer videollamada es al número que tenemos en la transmisión arriba en YouTube y TikTok, 310-206-3302. Ahí usted manda su número y dice, oiga, quiero videollamada con ustedes para charlar y hacer una consulta. Manda el número, yo se lo mando aquí a Ronald de una y nos conectamos, ay, ¿vale?
5: Tengo por acá historia de oyente.
0: ¿Qué dice?
10: Hola, Dios Freddy, buenas noches, ¿cómo vamos? Hay una consultica ahí con la nuestra chica. Bueno, yo exactamente
0: Melisa.
10: Cuatro días acabé la relación con la persona que tenía, la mamá de mi hija. Mi niña tiene 2 años y medio. Desafortunadamente, pues, no funcionaron las cosas con ella. Llevaba 6 años con ella, pero ella tenía una actitud muy agresiva. Se emberracaba por cualquier cosa, por cualquier bobada. Buscaba cualquier pretexto para pelear, para discutir. Entonces ella, después que se le pasaba la piedra, decía, es que no sé qué.
0: La mujer le quitó el celular.
10: Pues yo me aburrí de esa situación. Y entonces siempre que se emberracaba, es que yo me voy a ir, es que ya no quiero nada con usted, que no sé qué. Y pues ya, aguanté mucho por la niña y eso. Y ya no di más y se acabó la relación. Entonces, es duro, porque estoy bastante golpeado, pero pues yo allá sí la quiero.
0: Qué fuerte.
10: Quería a mi hija, quería una familia, pero pues tampoco puedo dañar mi vida por algo que no, que definitivamente no se puede.
5: ¿Vio?
0: ¿A qué le podemos decir, Meli?
4: Difícil esa decisión y creo que es una decisión no solamente de sabios, sino de valientes. Y es muy importante reconocer que cuando la persona tiene estas conductas violentas, cuando la persona tiene estas conductas que generan ese daño, que son irreparables, lo mejor que uno puede hacer es aceptar la realidad tal y como es y reconocer que lo mejor que uno puede hacer también es irse de la relación, que es lo que ha hecho nuestro oyente. Ahora bien, acá hay algo de por medio y es su hija. Y es importante reconocer que cuando tenemos un hijo, tenemos un vínculo de por vida con la otra persona, con el progenitor con el que estamos compartiendo esa vida. Es muy difícil lograr tener una relación sana, asertiva con la otra persona, pero creo que es lo mejor en lo que uno se puede centrar. ¿Cómo puedo ser un buen padre? ¿Cómo a pesar de la distancia puedo ser un padre presente? ¿Cómo puedo procurar tener un vínculo respetuoso con la otra persona con todas las limitaciones y los retos que esto implica? Pero lo más sabio que uno puede hacer es reconocer que hay relaciones que no merecen la pena permanecer porque tengo un hijo de por medio, que es lo que por lo general sucede en el campo familiar.
0: Los
4: ¿no?
0: niños,
4: o sea,
0: ¿no?
4: Que, no, por mi hijo no me separo, por mi hijo aguanto lo que sea, por mi hijo me voy a esperar hasta que mi hijo cumple 18 años, por mi hijo, pero no se puede tener una crianza sana si no tenemos un matrimonio o un vínculo sano nosotros, porque los niños no son tontos, los niños se dan cuenta de absolutamente todo. Y ese comportamiento violento se aprende. Entonces, lo mejor que podemos hacer cuando existe este vínculo violento es separarnos con la intención de que nuestro hijo aprenda límites y poder ser un padre presente a pesar de la distancia, que es todo un reto, por supuesto, pero que se puede. Decisión súper difícil, pero muy sabia y muy valiente. Creo que es lo mejor que podías hacer.
0: No, y hay que tener en cuenta que él va a estar ligado a la mamá por toda la vida,
4: para
0: ¿no?
4: Siempre. Para ese siempre. Es el tema,
0: para siempre. O sea, no. De verdad le toca sentarse a hablar con ella y decir, bueno, la relación de pareja se acabó, pero la relación de papás no.
1: No, esa vaina
4: correcto.
1: No se acaba.
4: De hecho, total.
0: Además, hay segundas oportunidades, uno no sabe, ahorita pueden estar peleados y después en 8 días, un mes, no volvamos.
1: No, va a ser.
4: Yo te voy a decir que no necesariamente es malo volver, cuando la relación se ha terminado. Y no necesariamente es malo, porque justo esa consecuencia de la separación le permite a la otra persona interiorizar de la forma menos sana posible, ¿no? Porque no debería ser de esa forma. Pero muchas veces ante la consecuencia, ante la pérdida, ante el reconocer que definitivamente mis acciones tienen una consecuencia, y no solamente tienen una consecuencia con el otro, tienen una consecuencia en mi hogar, con mi hijo, que puede llegar a ser lo más importante para mí, que me puedo dar la oportunidad del cambio. Y las personas, por supuesto que podemos cambiar. No creo que esa sea la mejor forma de hacerlo, pero por supuesto que también existe esa posibilidad.
0: Es decir, Meli, que tú estás de acuerdo cuando las parejas dicen démonos un tiempo.
4: Sí, por supuesto. Por
0: porque
4: supuesto.
0: Es que yo también tenía una teoría y dije, cuando es el démonos un tiempo, es mejor terminemos cada uno por su lado, vaya usted, haga sus cosas que quiera hacer y nos encontramos más adelante, ¿no?
5: Siempre es bueno.
1: Eso no va, ¿y qué?
4: Lo que pasa es que no es tan generalizable. Creo que no es tan generalizable.
0: Es que vea, yo le digo una cosa.
1: No, caballo, nada, pues.
0: Yo le digo una cosa, es verdad, caballo, lo que usted está diciendo. Yo le digo una cosa en este momento.
1: Ay, ven, vete un ratico por allá y después cuando venga alguien de por ahí, yo te lo crío.
0: Entonces yo me voy y rumbeo, voy y me acuesto con otra persona, voy y hago lo que quiera porque estoy en mi tiempo.
5: No, porque
0: y después
5: estás
0: entonces
5: con
0: a los ocho
5: también,
0: días.
5: O sea, se pueden poner unas reglas.
4: La mejor forma de establecer un tiempo, justo, vamos a poner el ejemplo, ¿listo? Ajá. Pongamos el ejemplo de, tenemos una relación en la que nos estamos vinculando de una forma violenta y necesitamos un tiempo de separación.
0: Sí.
4: Y en este tiempo de separación yo no voy a estar buscando otros vínculos. Yo voy a estar buscando aprender a comunicarme asertivamente, aprender a gestionar mi ira, y tú también vas a aprender a...
0: O sea que podemos decir que el tiempo no es una separación.
4: No necesariamente implica una separación. No. La pregunta es, ¿con qué propósito nos estamos dando este tiempo? ¿Los dos estamos de acuerdo con este tiempo? ¿Cuánto tiempo es? Tiene que existir esta norma clarísima. ¿De cuánto tiempo estamos hablando? ¿Y cuáles son las condiciones?
0: ¿Es que en eso hay tiempo? O sea, tenemos que decir, nos separamos un tiempo.
4: Obvio. Es que no nos podemos decir, nos vamos a dar un tiempo y miramos qué pasa y ¡pum! El tiempo para ti puede ser un día y para mí un año.
1: Yo te estoy escuchando,
0: caballito,
1: y ella es...
0: Caballo, ¿usted cree en eso?
1: Melissa es muy, muy, muy profesional, me parece.
0: Ya, dejen echar los perros.
1: No, me parece genial. No,
0: ¿quién es novio?
1: Melissa, el que pide tiempo, pide olvido. Y yo, ¿qué voy?
5: Entonces
1: yo hago salida con mis amiguitas, salgo con mis amiguitos, entonces me rumbeo. O sea, le pega en cacho uno, Melissa, estando uno ahí pendiente, llamando por videollamada. Le pega en cacho, espérate, le pega en cacho uno y ahora que ella se ha venido a pedido. Ve la guayaba, yo voy a esa.
5: Así
0: se escucha, porque qué hijo de madre es para estar gritando. ¿Será que pueden dejar hablar al caballito que estaba opinando acerca de su vaina?
4: Caballito, pues.
0: Caballito, por favor, su opinión.
1: Lo que yo estaba diciendo, que me parece genial a Melissa, y yo no lo voy a de pronto a contradecir. Pero imagínate, Melissa, uno estando ahí con la pareja, uno haciendo videollamada, uno telefoneando, ¿dónde estás? ¿Qué estás haciendo? Y le pegan los cachos a uno. Ahora te puedes imaginar cuando uno, y que distancia, y que sale con las amiguitas, sale con los amiguitos, porque resulta que nos dimos un plan. ¿Tú crees que la gente va a llevar ese manual así? Te vas a llevar esa hipoteca ayer. Ay, otra vez el caballito volvió. No. Ese caballito, mejor dicho, ya no es el caballo, sino una yegua. Yo no voy para esa.
4: Lo que pasa es que aquí estamos hablando de un tema de valores, ¿no? Y aquí estamos hablando de un tema de compromiso. Y vuelvo a lo mismo. ¿Con qué propósito nos estamos dando este tiempo y este espacio? Usualmente los tiempos se dan mal, porque el tiempo se dice, estoy mamada de la relación, entonces démonos un tiempo para extrañar y volvemos. Ahí estamos jodidos. Pero si más bien tomamos el tiempo con la intención de reconocer que juntos, en este momento, por la circunstancia que sea, no podemos trabajar por la relación porque yo tengo un pedo personal, tengo un problema personal que lo tengo que trabajar por mí mismo.
5: Ajá.
4: Y tú también tienes que darme ese espacio para que la vaina funcione con ciertas reglas, con ciertas con ciertos propósitos. Creo que puede llegar a ser demasiado sano darnos ese tiempo. Incluso en el extrañar al otro y en el aprender a darme cuenta que la vida sin el otro también pesa, también duele, es excelente poderse dar ese tiempo.
0: Pero,
4: ejemplo, mira, igual, ejemplo, si yo tengo problemas con la ira,
5: importante.
4: Total, si yo tengo problemas con la ira y digo, oye, ¿sabes qué? Necesito un tiempo, dame un mes, voy a terapia, aprendo unas cosas, aprendo las otras, tú también tómate tu tiempo porque sé que estás herido, pero vamos a comunicarnos, vamos a mantener este
1: miércoles
4: contrato que tenemos, tal cosa, tal otra, o sea, lo estamos
1: doctora
4: haciendo con este propósito,
5: caballo,
4: la cosa cambia.
5: Aprenda.
0: Igual puede ser. No, yo escuchando a Melissa,
1: estoy
0: que llamo a mi hija.
5: Volvamos,
0: mi amor.
5: Tengo respuesta.
4: Yo sé que no todos están dispuestos a escucharlo y a recibirlo, porque
1: usted
4: yo sé que depende de un tema de valores.
1: Melissa,
4: señor.
1: Pero yo le quiero decir algo a usted.
0: A ver, caballo, hable.
1: Con lo que dice la doctora Melissa, yo me siento como la oreja de la vaca.
0: ¿Cómo?
1: Yo me siento como la oreja de la vaca en este momento con lo que dice la señora. Cerca del callo y lejos del jopo.
4: Pero o sea, mira, está muy bien que lo menciones, porque no todos estamos dispuestos a tomarnos ese tiempo. No, y está bien
5: las
4: que tú reconozcas que no podrías
5: hacerlo. Somos las que aceptamos más ese tiempo, los hombres casi nunca, porque los hombres creen que cada tiempo que se les pide es porque es para ser infieles, porque es para hacer un montón de cosas que
0: yo
5: no
0: sí.
5: Van.
0: Es mentira, no, yo lo digo,
5: es mentira. El tiempo que se pide es para eso, es que muchas veces juntos no se pueden lograr muchas cosas. Ahí se toca.
0: A mí me piden un tiempo y yo le digo terminemos y cuando quiera volver.
5: Muy suave,
0: hablamos
5: muy suave. Tengo
0: y miramos si seguimos.
5: Tengo respuesta de la oyente que mandó el caso y la pregunta para mí.
4: Va.
10: Doctora Melissa, no es esa, eso que tú dices, ya lo intenté. Me separé ya un tiempito, a ver si de pronto ya reaccionaba y dejaba esa actitud agresiva. Porque era muy cansón eso, ¿sí? Pero no, ella no entendía las cosas y creía que todo es como ella, creía que las cosas se tienen que hacer tal cual como ella dice y como ella lo dice, y si no, pues hay problema. Entonces, no, ya yo lo intenté de mil maneras para que ella dejara esa actitud, pero no lo hizo. Entonces sí me duele y me ha dolido y me ha costado, pero pues por el bien de mi hija, de que ella no vea nada de griterías de la mamá, ni
0: bien.
10: Peleas de la mamá.
0: Muy bien.
10: Sería de la mamá conmigo. Pues tocó tomar esa decisión. No es fácil. Porque me
4: de
10: ha costado.
4: Acuerdo, es lo más sano.
10: Mucho.
4: Es lo más sano. Volvemos a lo mismo.
0: En este momento, Meli, ¿el qué debe hacer?
5: ¿Qué debe hacer? Sí.
4: Es muy difícil. Yo creo que lo primero en lo que él se tiene que centrar es justo lo que está haciendo, aceptar las cosas tal y cual son. Porque a veces nos aferramos a que puede ser diferente, pero él ya dio la oportunidad hasta donde la podía dar.
0: Ese es el problema de uno idealizar a las personas,
4: demasiado,
0: ¿no?
4: Demasiado. O él imaginarnos un futuro mejor y aferrarnos a ese futuro.
0: Exacto.
4: Mejor. Y no centrarnos en la realidad tal cual es. El ser objetivo es supremamente importante. ¿Qué es lo que él puede hacer? Vivir su proceso de duelo de la forma más sana posible. Este es el momento para sentir, este es el momento para reflexionar, este es el momento para reconstruirse, pero sobre todo en lo que él se puede centrar es en preguntarse cómo puede seguir siendo él. El excelente padre que se nota que es, a pesar de la distancia, a pesar de que ya no va a estar compartiendo la misma casa con su hija absolutamente todos los días.
0: Uy, es que es muy fuerte todo, ¿no?
4: En aquello que sí está bajo su control.
5: Toca aceptar así.
4: Total.
0: Es que es poner los pies en la tierra y decir dónde estamos parados y qué debemos hacer. Y tomar decisiones. Yo siempre digo que una decisión tiene consecuencias.
1: Sí, sí,
0: y esas
1: sí,
0: son
1: sí,
0: las
1: sí,
0: consecuencias por las que él está pasando. El sentirse solo, el no tener a su hija, el ya no estar con alguien que le pregunte, oiga, buenos días, ¿cómo amaneció? ¿Desayunó? ¿Almorzó? Y eso es lo que él tiene que empezar a darse cuenta de que la soledad es un proceso bonito.
1: Api,
0: también, eso no es malo.
1: Y es que uno a este mundo vino solo, se va solo.
5: Tengo.
1: Anda solo.
5: Caballito.
1: Compañero, uno para crear imperios, uno tiene que andar solo en esta vida. Y sí, en algún momento te va a llegar esa mujer que va a ser como anillo al dedo. Mientras, papi, concientícese que usted solo va a camellar por esa personita que usted trajo al mundo. Así que, dele para adelante.
0: ¿Qué dice Cari?
5: Que la vida se encarga de todo y Dios también se encarga de muchas cosas, que es muy teso intentar afrontar la vida ya con esta situación, pero nada, pa'lante. Que tenemos más oyentes con otras preguntas, otras opiniones. Buenas noches.
1: ¿Qué va a hacer?
5: A ver, por acá, ¿qué dicen? Hola, Tropicana, hello.
11: Hola, Melissa, ¿cómo estás? Bueno, mira, te cuento. La situación es la siguiente, tengo una pareja con la cual ya llevo 3 años, nos vivimos juntos, ella es una persona mayor que yo, tiene 33 años, yo tengo 29, ella tiene 2 niñas, yo no tengo hijos, y pues yo soy una persona totalmente independiente y ella pues aún vive pues en la casa de la mamá, porque pasó por una relación muy dura con el papá de las niñas. Esta mujer es una mujer que vale la pena, porque es una mujer que es juiciosa, es centrada, es estudiada. Jamás le he visto pues nada raro a ella, ¿sí me entiende? Me ha apoyado en los malos momentos y es una excelente mujer, o sea, somos un excelente equipo los dos. Pero resulta y pasa que pues estoy cansado de esperar a que se vaya a ir conmigo, a que formemos un hogar. Y eso, no sé, me hace pensar mucho en que, pues la verdad no sé qué hacer, si soltar, dejar ir. Pero me existe ese temor de que de pronto en dejar ir esa persona llegue de pronto otra persona que sea, digamos, más loca. O sea, usted sabe que una persona menor es mucho, bueno, loca en qué sentido, o sea, me da mucho miedo, digamos, sí, soltar la mujer que tengo, que conozco, que es una mujer centrada, juiciosa, de valores. Y pues aunque no me puede dar hijos, yo creo que podría vivir con eso. Y no, es que es difícil, porque la verdad siempre he soñado con una familia y nada, o sea, ella no entiendo por qué aún no toma esa decisión. Llevamos así varios años, yo estaba a punto de irme, pero pues no la dejo por lo mismo, porque me da miedo soltarle y conseguir una persona toda loca que no me apoye al 100% como lo hace ella. Pero pues, o sea, ella y yo somos un excelente equipo, ella es contadora, es una persona demasiado emprendedora, se va para adelante. Ella trabajaba de sola hacer una ferretería y un día pues iniciamos con un negocio y pues para resumir todo ese proceso de ese negocio, hoy en día pues ella ya digamos que trabaja independientemente para ella, maneja su negocio. El negocio pues es de los dos, es una idea que a mí me nació, que le metí mucho esfuerzo, pero pues que era para que ella lo trabajara, para que tuviera más tiempo para sus hijas y pues para mí. Pero pues eso ya no es tan así, ella solamente pues como que el trabajo, las hijas y la familia. Y pues a pesar de que me apoya muchísimo en mis ideas, en mis cosas, en que es una mujer centrada, la verdad ya no sé qué hacer.
5: Él tiene miedo de terminar esta relación y que encuentre una quizás peor, o que encuentre una con características que quizás no le interesen. ¿Qué se puede hacer en estos casos? ¿Ella de pronto no quiere tomar la decisión de irse a vivir con él?
1: Oa, qué nota de voz tan larga, y Karina sale a decir Melissa, ¿qué es lo que está diciendo? Ya Melissa entendió, yo casi lloro.
0: O sea,
1: caballo. Quítenme el claro. Cortavena, por favor.
0: O sea, caballo, nota de voz de este señor.
1: Melissa, ya Melissa entendió. O sea, traductora de un podcast.
5: De
1: esa nota de voz fue un podcast el y Karina le traduce a Melissa. No, hombre,
0: el
1: hombre,
0: señor
1: hombre,
0: nos hombre. Mandó dos canciones de nota de voz y Karina tras del hecho viene a hacer el resumen. Esto no
5: le
0: tiene contexto, de verdad.
5: Antes de que nos vayamos a corte.
0: No. Ay, hombre, pero un breve resumen sí tiene, dos minuticos antes de que Melissa venga y le conteste a nuestro oyente que está bueno. Conectado en A Que No Me Duermo de Tropicana. Ahorita cuando nos vayamos a la desconexión, oye, muchachos, párale, muy pendientes, porque Melissa se va a quedar con todos nuestros oyentes de TikTok y YouTube para que le hagan preguntas a través de TikTok en nuestro live Tropicana Colombia. ¿Listo?
1: Hey, Freddy. Cuéntame. Y tu amiga Melissa, ¿te acuerdas lo que te estaba comentando ahorita? Qué bueno también tocarlo con los oyentes que nos sintonizan en los radios. Porque resulta que aquí me está escribiendo la muchacha, oye, ¿no le dijiste a Melissa? Ya le dije a Melissa, sino que todavía no hemos tenido la chance. La cuestión de los juguetes sexuales, ¿te acuerdas?
4: Pero si lo hablamos.
0: Ya lo hablamos, caballo.
5: Pero que juguetes, caballo.
1: Pero lo hablamos aquí en el TikTok, pero no en el radio.
4: Ok, va. Bueno, pregunto, ¿alcanzamos a resolver entonces lo del juguete sexual?
1: No, porque
4: sexual?
1: Nos vamos a desconexión.
5: Que ahorita le resuelve todo internamente.
0: No, ahorita lo resolvió internamente, entonces ahorita después de que nos volvamos de la desconexión, pues ella va a estar hablando de la gran cuestión que tiene el caballo con sus tuyos y demás.
12: Lo tengo presente, ¿va? Y lo conversamos.
1: No, cuéntame, caballo. Si la mujer tuya te dice, Freddy, yo aquí tengo un dildo, ¿tú vas para eso o no vas para eso? Freddy, chiste, rápido.
0: ¿Quieres Freddy chiste?
1: Sí.
0: Pero espere que no tengo los chistes de acá, hombre.
12: Rápido.
1: Repite a uno, hombre.
0: Oiga, póngale cuidado que van dos amigos. Llega y le dice uno al otro, ya, pilas, escóndame que ahí viene mi moza y mi mujer. Y el otro dice, ay, yo le iba a decir lo mío.
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0: joda, se la vaciló con su video.
1: Bueno, vamos a llamar a los participantes, mi querida Cari. Yo le envié ahí por ahí los numeritos para llamarlos y hablar con ellos. Y los vamos a ayudar para que toda Colombia empiece a votar por este gran concurso que tenemos con Marc Anthony. ¿De qué se trata? Que estamos realizando el sueño salsero de dos parejas que se van a ir hasta Las Vegas, hasta Estados Unidos. Van a estar en un concierto con Marc Anthony, van a tener un privado, van a estar compartiendo con él, van a estar conociéndolo, van a estar haciéndole preguntas. Mejor dicho, esto es de verdad un verdadero sueño para la gente que le encanta la salsa. Por eso le denominamos el sueño salsero de Tropicana. Mi sueño salsero es... Y los vamos a llevar con todo pago hasta Estados Unidos, a Las Vegas, a que vayan y conozcan. ¡Qué delicia! ¡Qué envidia! Obvio. ¡Qué envidia! Y muy seguramente irán acompañadas de alguien de Tropicana,
2: bueno,
1: de alguien de todas estas ciudades, hombre, que
0: qué
1: nos acompañan.
0: ¡Qué vaina linda!
1: Vamos a llamar para la gente a ver...
0: Que el caballito las acompañe si son mujeres, si son machos, que se vayan solos.
1: Exacto, los vamos a ayudar para que se motiven y voten por ellos. Ahí está sonando. Numeral mi sueño salsero es...
2: Yo ya no sé. ¿Sí? ¿Te dice así?
3: Aló.
1: Johan, sí, sí.
2: ¿Aló?
3: Hola, hola. Hola,
4: hola.
3: Hola.
2: ¿Con quién hablo?
3: Hola, hola. Habla con...
1: ¡Hola! ¡Johan Aguirre!
3: Sí, señor, Johan Aguirre.
2: Ahora sí, es que lo siento como con pena, como asustado, como con sueño.
0: De Pereira, mi hermano, Cuyabro.
3: Con ganas de irnos para Las Vegas.
1: Uy. ¡Eso! Oiga, mi hermano, una preguntita.
5: ¡Para Las Vegas!
1: Qué bueno, mi hermano. Usted tiene su video ya posteado a través de tropicanafm.com. Cuéntenos un poquito cómo hizo el video, de qué se trata.
3: Bueno, pues es un video muy chistoso. Queremos que los oyentes de Tropicana vayan a la página y lo vean.
1: ¿Sí?
3: Además de ser chistoso, es una historia real, la historia de mi futura esposa y mía, que queremos casarnos en Las Vegas. Ha sido un sueño.
1: Uy, qué bien.
3: Llegó el concurso de Tropicana y nos vamos a hacer el video, vamos a hacerlo súper gracioso. Y pues nos salió, colaboraron mi hija, la familia, y fue todo muy divertido.
1: Qué bacán.
3: Puedan votar por él.
1: Vean, a que no me duermo, le estamos dando la oportunidad a cada uno de los participantes, mejor dicho, que postearon sus videos a través de tropicanafm.com para que se promocionen, para que sean ellos los que le digan a toda Colombia cómo deben votar y cómo lo deben encontrar, en qué parte, cómo aparecen en Instagram. Le voy a dar 20 segundos, Johansi, para que usted promocione ese video, para que la gente vaya y vote por usted.
3: Bueno, ojo pues, hay que entrar a la página de tropicanafm.com y en el link de Marc Anthony votan por el video número 4, ¿sí? En Instagram nos pueden seguir como Angiloro y como JCJ Johansson, pero en la página de Tropicana, video número 4. Nuestro sueño salsero, ir a Las Vegas con Tropicana y Marc Anthony.
1: ¡Ah, hombre, qué bacano! ¡Qué bacano, Johansi! Sí, hombre,
5: no
1: pues
5: casamos,
1: ojalá...
5: No nos casamos.
1: Eso. Sí, vio Johansi, se la pusieron de para arriba.
2: Sí, lo tienen, o el bar... pero allá le digo, pues, con los pelos de punta.
1: ¿Cómo la ve, Karina? O sea, no, la esposa le dice...
5: Nos toca
1: si, si no es en Las Vegas, no nos casamos. Así le dice.
0: ¿Y el anillo para cuándo?
1: Johansi, no, gracias. Gracias por confiar en nosotros. Gracias por estar conectado con Tropicana. Esperamos de verdad que ganen y nos vemos en Las Vegas.
3: Nos vemos en Las Vegas con Tropicana. Gracias, Tropicana, que no me duermo. Uy. Tropicana es la más bacana.
1: ¡Eso!
0: ¡Épale, épale! Bacano, bacano, bacano, bacano.
2: Ojalá puedan lograr ese sueño.
1: Eso está muy bien.
3: Nos vamos a ir con uno de ustedes.
0: ¡Qué sí, bacán, señor!
1: Téngalo por seguro, que no sea el caballo porque toma todo el trago en Las Vegas. Pero bueno.
0: Papi, ¿el trago para qué se hizo? Para tomárselo. Botarlo no se puede.
1: Vamos a darle la oportunidad a Cari, a otro oyente, de podernos comunicar con él también y darle la oportunidad de que voten por su video y que muy seguramente, pues mucha gente que está ahí conectada con Tropicana lo va a buscar, se va a ir a tropicanafm.com. Recuerden, promocionen su video. Este concurso es de ustedes, de la gente que está votando en toda Colombia.
2: Vamos a llamar a Fernando Carreño.
1: De un
0: Fernando Carreño.
6: Tropicana, vamos, bacana.
0: Bacano, bacano.
2: Muy bien. ¿Cómo vamos?
6: Bien, bien, bien, bien. ¿Cómo están?
2: Excelente.
1: Bueno.
2: ¿De qué ciudad?
4: De acá de Bogotá.
2: Listo, perfecto.
1: De Bogotá, Fernando Andrés Carreño Rodríguez. Fernando, ¿cómo vamos en esta noche, mi hermano?
4: Bien, bien, bien, excelente. Acá escuchándolos mientras trabajo acá en mi casa.
1: Eso está muy bien, nos encanta. Bueno, ya sabe que usted está participando por ese sueño salsero para que lo lleven a Las Vegas con todo pago y vaya para el concierto de Marc Anthony. ¿Qué hizo usted en el video para participar?
4: Bueno, pues es que el video lo pensé mucho para hacerlo y también pues con la ayuda de mi hija y de mi esposa, pensando para que fuera gracioso. De hecho, bueno, piano no sé tocar, tenemos el piano, entonces queríamos hacer como la dramatización. La voz no me sale igual, entonces fue muy gracioso hacerlo, pero pues dijimos, no, vamos a participar.
0: Brother, ¿pero qué canción escogiste tú para hacer la dramatización? Karina, por favor, si eres tan amable, ahí repítele está la cuestión.
4: Ya.
2: ¿Escuchaste a caballito?
1: ¿Qué escuchó, Fernando? Le está preguntando que qué canción utilizó para hacer la dramatización.
2: Fernando.
1: ¿Se le cortó la comunicación?
0: No, nada.
2: Fernando.
1: Hola, Fernando.
4: Uy. Sí. Los escucho diferentes acá.
0: Fernando, un ratito pide el otro caminando.
1: Vamos a marcarle de nuevo a ver si de pronto es que la señal de pronto se entrecortó o algo, uno no sabe el internet y demás. Pero ahí está Fernando Andrés Carreño, que está participando por este sueño salsero. Viaje a Las Vegas. Fernando.
2: Fernando.
1: Se le está entrecortando, Fernando.
4: Ya. Ahí me escuchas.
1: Ay, perdón. Fernando, le damos 20 segundos para que le hable a toda Colombia y promocione su video y le diga cómo entrar y participar.
4: No, pues primero muchísimas gracias a todos los que me apoyaron al principio, me motivaron a hacer el video, los que me han estado apoyando, mis amigos, los de la oficina, mi familia, y de verdad les agradezco a toda Colombia que entren a apoyar. Es muy fácil, simplemente ingresan a tropicanafm.com, buscan el banner del concurso y entran a votar por el participante número 6. Es muy fácil, de verdad les agradezco que me ayudan a cumplir este sueño para ir a conocer a Marc Anthony.
0: Eso, hermanito, la buena, bacano. Y ojalá que sea usted uno de los ganadores para irse a disfrutar de ese tremendo conciertazo, que es un íntimo para que Marc Anthony le diga, papi, qué lindo, bacano, con Tropicana.
1: Así es, con Tropicana. Ahí están los participantes. Vamos a seguir llamando muchos más. Ahorita de pronto en una horita llamamos a otros dos que están participando con Tropicana en A Que No Me Duermo. Y por supuesto con Tropicana en ese sueño salsero de ese concierto con Marc Anthony en Las Vegas. Y volvemos.
2: ¿Se quiere ir para Las Vegas con Tropicana?
1: No, qué delicia. Qué delicia. Y ya están ahí votando. Ingrese tropicanafm.com.
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1: Bueno, volvemos a Que No Me Duermo. Aquí estamos con Melissa pasando la buena en esta noche con muchas consultas. Claro que sí, Cari. ¿Cuál?
0: Oye, Karina, ¿viste tú?
2: Caballo. Primero la pregunta para este oyente. ¿Qué nos tiene en ascuas para el oyente que mandó ahorita la carreta larga? Un resumen, Meli, para ese oyente, porfa. Y después, para que no se te olvide, hay un oyente que dice, tengo 45 años.
0: Oye, pero velo, y entonces, pero ¿tienen mochilado el cuento de la amiga mía? Entonces, amiga mía, ni ninguna más, no mande notas de voz que a mí no me quieren prestar atención.
1: Espere, caballito. Vamos a tomar esto, vamos a hacerle un orden a esto. Karina, rápidamente, En 20 segunditos, 30 segunditos, ¿qué fue lo que dijo el oyente que le tiene que responder Melissa?
2: ¿Qué dijo el oyente? Que él está enamorado de una mujer con la que está saliendo desde hace más de 3 años, pero el problema es que la mujer vive con sus hijas en la casa de la mamá de ella, ¿cierto? O sea, no ha salido de la casa. Que a él le da miedo terminarle y que no encuentre a alguien así igual de chévere que esa señora, que esa mujer, con esas características tan espectaculares. ¿Qué puede

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1: Una mujer maravillosa. Sin embargo, esta mujer excelente, maravillosa, con la cual nos amamos, también en el otro lado hay una verdad opuesta, y es que no podemos construir un futuro juntos porque ella no está interesada en asumir este compromiso, ¿va? Las dos realidades existen. Aquí la pregunta para nuestro oyente es, ¿tú qué quieres para tu vida? ¿Tú estarías dispuesto a vivir una vida con una persona maravillosa que no está dispuesta a construir ese proyecto de vida que tú quieres para ti? ¿Y estarías dispuesto a modificar ese proyecto de vida para poder estar con esta persona? Que eso es válido y esa decisión también está bien. ¿O estarías dispuesto a aceptar que esta persona que es excelente y es maravillosa no está dispuesta a construir eso que es tan importante para ti llamado proyecto de vida? ¿Aceptas eso tal cual es? Porque no tenemos que ver al otro como malísimo, el peor ser humano del mundo, para aceptar que no es una relación para mí. Y me doy la oportunidad de terminar esta relación sin que esta relación sea mala, solamente aceptando e interiorizando que no podemos construir proyectos de vida similares, que no podemos llegar a ese pacto. Ahora, yo noto aquí algo muy importante y es el temor. No suelto por temor a no volver a encontrar un buen ser humano, una persona con la cual pueda conectar, una persona con la cual sea feliz, una persona que sea juiciosa como lo es ella. Y este temor es totalmente racional porque entiendo que las personas no vienen como con todos estos checklists de perfección que está cumpliendo ella. Pero no podemos vincularnos por el temor a. Es lo peor que podemos hacer. Así como existe este excelente ser humano, existen cientos de excelentes seres humanos que muy probablemente sí pueden estar interesados en construir este proyecto de vida que tú quieres, ¿va? Ese concepto de que a veces necesitamos que el otro sea una mala persona para terminar la relación es una creencia que nos ata mucho a relaciones que no son para nosotros. El otro no tiene que ser malo para terminar. Y no me puedo quedar por el temor a que no encuentre algo mejor. Eso por lo general es un error. No sé, ¿tú qué piensas, Fey?
2: Bueno, está muy bien.
3: Está bien.
2: Es verdad, es verdad. Sí. Uno nunca puede estar atado a una persona que a la que uno le tiene miedo. Yo digo que es tan difícil que una persona diga, yo quiero salir de esta relación y no puedo.
3: Es un que, problema. Como dice la canción de Rocío Dúrcal, la costumbre es más fuerte a veces que el mismo amor. Entonces, usted salir de un lado donde está acostumbrado a muchas cosas, se vuelve también caótico intentar buscar algo diferente o intentar de pronto encajar con algo diferente. ¿Ya?
2: Es verdad, es complicado, pero mire, bueno, para eso estamos acá.
3: Mire lo que dice por acá.
4: Ajá, y entonces, ¿ve?
3: Espere, caballito, usted un momentito.
4: Espérate, y entonces la amiga rapidito. Resulta que la amiga mía dice...
3: No, caballo, no se vale, no estoy de acuerdo con eso.
4: La cuestión no saciada, entonces yo comienzo a coger los juguetes sexuales. ¿Eso es bueno o es malo?
1: No es ni bueno ni malo, ¿va? Voy a volver a dar la respuesta que de ahorita porque no estábamos online, ni solamente estábamos por TikTok. Entonces los oyentes que no nos están viendo por TikTok se están perdiendo información muy valiosa. Nos tienen que ver en el live de TikTok también. Conecten, o sea, tienen que estar en todas partes. Sean omnipresentes con Tropicana.
2: ¡Eso, bien!
4: ¡Ah, no, Melisa! Ya puede ser locutora también.
2: ¡Contratada! Aquí
1: super,
2: no
1: super
2: diga
1: metida
2: más.
1: En el cuento.
2: Muy bien, muy bien.
1: Yo sabía
2: encanta.
1: Que venía capaz
4: mira,
1: de hablar rico.
4: Mira, en Cartagena, diga más. Nuestra amiga Eliana, que siempre está pendiente a Tropicana, pero ahora mucho más porque llegó Melisa y ella tiene muchos inconvenientes con su pareja.
1: Va, pero vamos a resolver tu duda porque es que no nos podemos quedar con la duda ahí, ¿va? No, o sea, esa duda es valiosa, esa duda tiene mucho peso.
4: De una.
1: Vamos a sintetizarlo porque es que creo que ya quedó el tema tan atrás que no queda claro de qué voy a hablar y qué es lo que va a resolver. ¿Listo?
2: Sí,
1: entonces,
2: por favor.
1: Vamos de nuevo.
2: Tenemos contexto, aquí todo tiene
3: un
2: contexto.
3: Un resumen, por favor.
1: Caballito, ¿haces el resumen o lo hago yo? ¿Tú qué quieres?
4: Lo que tú quieras, yo quiero. Yo me acomodo lo que
1: dale, lastimosamente tú tienes más novio, sazón. Pero bueno. Es que tú tienes más sazón para narrarla. Dale pues y yo respondo.
3: Míralo, tiene más sazón. Mírele la cara, mírele los dientes.
4: Lo que una...
2: Hoy no ha molestado acá.

0: Karina, para nada. No, es no, increíble. No, no,
1: por eso, o sea, ¿qué vamos a hacer con las personas que
2: con lo de ayer, ya está bueno, ya está bueno. Lo que pasa, en resumidas, la amiga mía me dice, caballito, pregúntale a Melisa lo siguiente. Yo tengo muy buena relación con mi pareja, pero resulta que yo me tuve que comprar un vibrador. Porque resulta, caballito, que cuando él se va, nosotros estamos, ya me entiendes, ya. Él se va y yo me quedo con mi juguetico. Ay, yo no sé si de pronto él ya no me satisface como tal, porque a mí también sí, me dan ganas de estar con él. Pero hay otra cosa, que hay días que yo no quiero estar con él, pero sí quiero estar con mi amiguito.
1: Se acostumbra el amiguito.
3: Complejo. Ahorita lo narraste diferente. Conste que ahorita lo estabas diciendo diferente, entonces voy a mover un poquito la respuesta.
2: Sí, mira. Lo que pasa es que no estábamos en la radio, entonces la gente en la radio se escandaliza como yo lo digo en redes sociales.
0: Caballos.
2: ¿O quieres que lo diga igual?
0: Todas tus versiones cambian.
1: Igual.
2: Bueno, la cuestión.
1: Van 5 resúmenes.
2: No, pero no, dila tú.
0: ¿Qué pregunta tan larga la del caballito?
2: Que no sé cuándo.
0: 2 horas el caballo y no hemos podido resolver su duda.
2: Sí, no, y ni siquiera es mía, sino de la muchacha.
1: Él quiere decir que hay una muchacha que se acostumbró al aparatico.
2: Dice que ella a veces no quiere estar con el man, sino que saca su vibrador y se da bisuaca.
3: Ok, entonces bueno. Aquí ya sí tenemos un problema, ¿listo? Entonces vamos a hablar de las
0: cosas. Pero yo le puedo decir una cosa, Melisa.
2: Eso es como Karina también.
0: Yo les puedo decir una cosa y sí. De verdad, de todo corazón se los digo.
1: Dígalo.
0: A mí no me pareció un problema.
3: ¿No?
0: No me pareció un problema.
3: Vamos a decir lo mismo, pero dale, conectamos
0: ¿sí?
3: las ideas.
0: Ah, bueno,
3: me encanta,
0: muy bien.
3: Dale, conectamos las ideas. ¿No?
0: Qué pena, caballito, estoy hablando así directo con Melisa, pero usted
1: bueno,
0: no se moleste.
1: Bueno, cuente pues,
0: pero
1: ahí también se va a demorar.
0: No, es que yo no quiero pisar en la manguera, mi hermano. Entonces,
1: entre bomberos se pisan la manguera.
0: No, nunca. Entonces, yo qué estoy pensando. Yo qué estoy pensando.
3: Auxilio.
0: Vea,
1: si ve con Meli, si ve lo que yo me aguanto aquí diario.
2: Freddy.
3: Extraño. ¿Usted?
2: No. Melisa, esa vaina a mí no me gusta. Macho con macho da calor.
0: Atención, oyentes, a partir de este momento es para mayores de 18 años porque vamos a tocar temas.
1: Pero va a decir lo que va a decir
3: pero
1: o no va a decir
3: de
1: nada.
3: Dale pues, Freddy, dale.
0: Póngale cuidado. Yo digo, no veo nada de malo porque muchas veces el autoestimularse y encontrar placer en uno mismo es lo más rico y bacano que hay. Y muchas veces,
1: cara de caballo.
0: La persona...
2: O sea, que tú disfrutes el 5 contra 1.
0: No, es que no hay ningún problema, porque no me
2: puedo...
0: No, yo
2: sé que no hay ningún problema, porque... pero tú disfrutas más el 5 contra 1 que está de pronto con la hembra.
0: Es decir, si uno no se puede estimular solito, teniendo novia y teniendo pareja.
2: Sí se puede.
0: Ah, bueno, por eso yo lo disfruto.
2: Pero a mí me gusta más el andar, estar con la hembra.
0: Pero es que muchas veces esa persona no sabe dónde le gusta a uno o uno le gusta fantasear haciendo ese
1: tipo
0: de cosas.
1: Venga, a los hombres... Venga, espere.
0: ¿Qué?
1: Freddy, ya que estás diciendo
2: que hablar,
1: eso...
2: Tú tienes que decirle a la hembra, mami, Freddy. Así me gusta a mí. No hagas así que me carraspela. A la sí.
1: Que me carraspela. Venga, muchachos. Si su novia... Si su novia se acaricia aparte de usted, sí me hice entender.
0: Sí, se autoestimula.
1: Se autoestimula. ¿A usted les daría rabia?
0: Nunca.
1: ¿A caballo?
0: Nunca, yo la aplaudo.
1: ¿Y a caballo?
3: Caballo, espere.
1: El silencio habla por sí solo.
0: Caballo está pensando en este momento. ¿Cuántas veces se ha estimulado la exnovia?
3: Definamos autoestimular.
2: Bueno, no, mira, es más, puedo ser sincero. Puedo ser sincero.
0: A ver, dígalo.
3: Te damos la oportunidad de ser sincero, dale pues.
2: Ok. Resulta que a mí me han pedido, y eso yo lo he hecho bacano.
0: ¿Quieres irme a estimular?
2: No, me han dicho. Ay, eso es mi madre, chico. Voy a hablar como yo.
1: ¿Pero qué han pedido o qué?
2: Hey, hazte, mastúrbate para mí. Y yo lo he hecho.
0: Autoestimular.
2: Gracias. Sí, pero estando ahí,
1: Pero es que una cosa es estando ahí, otra cosa es que usted allá en la casa, como que ay, qué pereza, ¿no? Con esta novia. Que tenga.
2: No, hombre, no.
0: Autoestimular, no. Muchas gracias.
2: Si ahí tú tienes la cuestión, tienes que. Eso no se va a acabar. Eso no le están poniendo impuesto, dele.
0: ¿Hace cuánto no se autoestimula, caballo?
2: Eso ya ahí está.
1: Caballito, dele.
0: ¿Hace cuánto no se autoestimula?
3: No, pero esa información no la necesitábamos para resolver la pregunta, Freddy, pero ¿qué está pasando aquí?
0: ¿Pero por qué no? Es que Melisa me escribió aquí en un papelito y lo estoy leyendo.
1: No sea fastidioso, Freddy, con Melisa. Meli, ahora sí, resúmele la respuesta.
2: Con las amigas mías muchachonas aquellas.
3: Vamos a resolver esa pregunta de una manera muy profesional, ¿listo? Vamos pues, serios. Entonces, yo quiero que veamos el tema de la siguiente forma. Objetividad. Es muy positivo que exista la autoestimulación porque eso nos permite conocernos y reconocernos. Y de hecho, el acercarnos al placer sexual nos permite también tener mayor deseo sexual. Entonces, usualmente el uso de juguetes sexuales está vinculado con el aumento de la libido. Entonces, eso es muy positivo, ¿va? ¿Dónde puede llegar a ser problemático? Primero, cuando... ¡Ay, Karina!
0: ¿Qué está haciendo Karina?
3: ¿Karina? ¿Qué es Karina?
1: El juguete sexual que tengo aquí.
0: ¡No, Karina! Y ustedes lo que están viendo a través de TikTok, perdónenlo.
3: El que no está en TikTok, o sea, el que no está en TikTok no está en ningún lado.
0: Por favor, perdónenlo, la gente que está en TikTok, en Tropicana, Dios Colombia, mío. Y
1: continúa,
0: en YouTube, Karina.
1: Continúa.
3: Va, continúo,
0: Ya vengo, me voy a estimular con eso que acabo de ver de Karina.
3: ¡Uy! ¡Cari!
0: ¡Karina!
3: Bueno, o Karina, ¿me deja concentrar? Karina. Ay, no, Karina.
1: Bueno, no. Solamente estoy dramatizando lo que está diciendo Meli. Meli, continúa.
3: Ay, me encanta. Listo, vamos. Voy a meter entonces en el juego. Listo.
2: ¿A qué? Melisa, pero si te vas a meter ahí, entonces, ¿qué es la cosa, Melisa?
3: No me busquen que me encuentren.
2: Tropicana se está poniendo como me gusta.
1: Bueno, dale pues.
3: Sigamos con la respuesta porque la respuesta es importante. ¿Listo? Entonces, ¿qué es importante? Entender que la autosatisfacción es valiosa, me ayuda a acercarme al autoconocimiento, pero si yo estoy en una relación de pareja, no puedo priorizar la autosatisfacción para evitar tener relaciones sexuales con mi pareja, porque aquí yo ya estoy afectando al otro. Si yo te digo a ti, oye, hoy no quiero tener sexo contigo, pero entonces elijo el juguete sexual, aquí ya estamos teniendo un problema. Por lo general, yo te diría que una muy buena solución es que juntos compartan el juguete sexual y que mientras tienen relaciones sexuales también aprovechen el uso del juguete sexual. Creo que es una excelente alternativa.
2: Sí. Pero Melisa, eso me parece genial porque a mí me pasó y es espectacular.
1: Por ejemplo, mira, nosotros aquí compartimos este juguete, vea.
2: Se pone así, Melisa.
1: Caballo, nosotros aquí compartimos este juguete, vea.
2: Y ella con el vibrador.
0: El favor, se controla.
2: Eso se pone ahí. Eso es una sensación espectacular.
0: ¿Qué te puso dónde el qué?
3: Y es importante reconocer, ahora, también es importante reconocer algo, ¿no? La estimulación que genera un juguete sexual no es la misma estimulación que genera un ser humano. Y eso tú lo puedes ver como una desventaja o como una gran ventaja. Ya depende de tú cómo quieras asumir esa situación, ¿no? Pero creo que
0: le hago una pregunta, Melisa.
2: Me gusta.
0: Ahora ya ustedes hicieron preguntas, ya que vamos entrando más a la noche.
3: Mami, ya no escuchas más el programa, mami, acuéstate a dormir.
0: Por favor.
1: Ay, la mamá la va a regañar.
3: Te amo.
2: Eso es lo que me gusta.
3: Acuéstate a dormir, mamita, porque esta gente te puso pesada. Te amo.
0: Esto es
1: los oyentes están aquí, que escuchen mi audio,
0: Fresca, que ya lo vamos a poner. Todavía tenemos hora y media.
3: Vamos por partes.
0: Melisa, si está la pareja y uno de los dos quiere un trío y el otro no, ¿hay qué se debe hacer?
3: ¿Tú qué crees?
1: Hacer el
0: esfuerzo. Pues yo primero diría que hablarlo y convencer a la que no quiere.
1: Hacer el esfuercito, si no, él lo hace por otro lado.
2: Eso se da.
0: Lo que pasa es que, vea, Melisa. Con este ejemplo se lo voy a decir todo.
3: A ver, pues.
0: Caballo, ¿usted haría un trío?
2: Es rico, yo lo hice.
0: Claro, con dos mujeres.
2: Sí, claro.
0: ¿Usted compartiría su pareja con otro hombre?
2: No, nada.
0: Ahí está.
2: Eso sí. Claro. Eso sí yo lo dije. Es más, yo te puedo compartir mi experiencia. La vez que yo lo hice, yo compré un dildo.
0: ¿Cómo?
2: No. Yo compré un dildo.
0: ¿Cómo así? Uy, caballo, con sí, su vaina claro, pansexual. No, más. No,
1: qué peligro, párate, caballo.
0: Ahora se dildió.
2: Yo lo compré y mientras estábamos ahí en la cuestión, o sea, ella tenía su vaina y estábamos ahí interactuando y me pareció chévere. Y por eso te lo
0: que te dildearan te pareció chévere.
2: No. Que se dildearan, o sea,
1: no.
2: Sí, y es chévere, eso es rico, eso es chévere.
0: No, pero yo sé.
2: Pero yo que me preste de pronto para que mi novia, mi mujer o mi pareja esté con otro macho así, no. O sea, la serie no. Pero si de pronto un pelito ahí, hey, ven acá, vamos a hacer esto y lo otro, un dos pa' dos, vamos para adelante.
1: Ah, un dos pa' dos, sí, pero su mujer sola con dos, no.
0: Su mujer sola con dos, no.
2: No, señor.
0: Eso es ser egoísta, eso es ser
1: egoísta, sí, claro, muy egoísta.
0: Claro.
2: A esa muchacha le está acá solamente la del caballo.
0: Karina, usted ha hecho trío. Digo, Karina, ¿usted haría un trío?
1: ¿Cómo?
0: ¿Usted ha hecho trío? ¿Haría un trío?
1: Lo haría si no lo he hecho, qué rabia.
0: ¿Otra mujer o dos hombres?
1: Las dos.
0: ¡Uy, bien!
1: No tengo
0: intención. Ahora, Melissa, si uno quiere y el otro no, ¿qué debemos hacer?
3: Yo pensé que me iba a preguntar a mí. Yo...
0: ¡Ah, Melissa sí lo ha hecho!
1: Melissa ya le dice a usted qué quiere, Melissa, que le cuente.
0: Melissa, ¿lo ha hecho?
3: No, y honestamente, vea, no me llama para nada la atención.
0: ¿En serio? ¿Compartir tu pareja nada?
3: Lo que pasa...
0: Ay, es el problema donde su pareja le diga...
3: No, mi problema no es compartir, ¿sabes? Lo que pasa es que yo no me imagino... O sea, mira, a mí me encanta mi pareja, lo amo, él sabe que me fascina con todo mi ser, me encanta. Sin embargo, yo soy bisexual, a mí también me gustan las mujeres, ¿va? Pero yo nunca jamás me he imaginado en un trío. ¿Por qué? Porque la idea no me agrada. O sea, a mí me gusta el vínculo sexual.
0: Pero Melissa estaría con otra mujer.
3: Pues claro, total, o sea, ya he estado con otras mujeres.
0: ¡Uy, cómo! ¡Uy! Caballo, ya no va a poder dormir.
1: Caballo, ya paila.
3: No, en el presente, ¿no? Una relación monógama en el presente, una relación seria.
2: Eso me parece lo más genial del mundo.
3: Pero eso es puro morbo.
2: Disfrutar a dos mujeres en el acto, vea, eso es lo más espectacular.
3: El mero morbo.
0: Caballo no. Ya no va a dormir esta noche.
1: Se va a ir imaginando cosas.
3: Porque en parte, Melissa, a mí no me trama la idea de un trío. Melissa, en parte, Tacho, Tacho.
2: Melissa.
3: ¿Qué?
2: Que ya te seguí.
1: No le grité.
2: El polo.
0: Ya no le grité, no le grité. Tranquilo.
3: Estoy ocupada.
1: Bueno, Meli.
3: Aquí me tiene el cuento.
1: Meli.
0: Espere que Melissa iba a responder la pregunta.
2: Melissa aparece en Instagram como P. Sico guión al piso Melissa con doble S.
1: Sico
2: guión al piso Melissa con doble S. Si ustedes la siguen, ahí Melissa tiene esto que dice.
0: Karina, espérate, otra vez con eco. ¿Qué?
1: Yo no soy la del eco.
0: Sí.
1: Bueno, ya me pueden dejar hacerle esta pregunta que un oyente me tiene que ver hasta aquí.
0: Espere, que es que
3: vamos,
0: ya no ha respondido.
3: Sí,
2: ¿cómo sería tu primera vez conmigo como tu psicóloga? Y tiene una carita así tan bonita.
0: Ya, ¿no? Ya, caballo, ya.
3: Bueno,
0: ahora
3: vamos
0: le olvidó,
3: a resolver, Karina, la pregunta, ¿listo? Entonces, yo estoy de acuerdo aquí con mi compa. Es que uno tiene que aprender a vender la idea. O sea, si yo realmente quiero un trío, parce, yo te convenzo. O sea, yo hago lo que sea porque tú también quieras esa vaina.
0: Sí.
3: Pero el consentimiento es muy importante.
0: Obvio.
3: Si mi pareja me está diciendo no y punto, y es un no negociable, y me ofende la propuesta, y es un no cerrado, hombre, yo tengo que aceptar también que estoy vinculado con una persona a la que no le interesa.
0: El juego realmente es convencer a la otra persona de que la experiencia puede ser chévere.
3: Por supuesto.
0: No obligar a la otra persona a saciar los deseos de uno.
3: Claro, sería un acto supremamente odioso. Imagínate lo traumático que puede ser para el otro tener un trío cuando realmente
0: no lo quiere
3: tener y lo está haciendo solamente por cumplir, para complacer a su pareja. Oye, tenaz. O sea, eso puede ser supremamente traumático para esa persona. No, tenaz. Si tú realmente quieres a tu pareja, si tú realmente amas a tu pareja, también tienes que aprender a reconocer el no. Lo podemos intentar, lo podemos negociar, puedo persuadirte porque realmente deseo, pero no es no. Y esto se llama consentimiento y respeto. Si amo a mi pareja también, debo aprender a reconocer cuáles son sus límites personales, ¿no? No voy a hacer algo para satisfacerme a mí que te haga daño a ti. De eso se tratan los vínculos sanos también.
0: Muy bien, Meli. Ahora sí, Cari, ¿qué es lo que nos iba a contar? Karina se mutió y todo.
1: ¡Cari! Quiero... No, relájense, oigan. Ahora sí. Ya como usted dice que tiene puro eco, entonces ya no sé si
0: hablar
1: o no.
0: Sí, suena eco, eco.
1: Bueno, ¿ya puedo decirle?
0: Claro que sí, ahora sí.
1: Que primero vamos a escuchar la nota de voz de un oyente que está opinando sobre lo del juguetico de caballo. ¿Listo? Y la otra se la hago ya para que después no me enreden la pregunta.
0: No, espere. Una por una. Va primero entonces la nota de voz del juguetico del caballo. ¿Qué dice?
1: Ay, pero ¿por qué, Dani?
0: Tranquila, ahorita te escucho por el mundo.
4: Qué rico que se dé placer a sí misma. Porque experimentar el cuerpo de uno mismo es muy bacano. Y uff, qué rico. El único problema que tiene la chica ahí o el pelado es de que ya prefieres muñeco que a la misma persona físicamente. Y eso suele pasar cuando el hombre se preocupa más por sí mismo que por el placer de la mujer. ¿Qué pasa con muchos de nosotros los hombres? Tenemos relaciones sexuales, vulgarmente nos venimos y ya, relajados. Y la mujer como que, bueno, ¿y qué? ¿Usted llegó y yo qué? Entonces por eso busca placer en un juguete y complicado, amigo.
1: Complicado, complicado, ¿escuchó?
0: Sí, sí, sí, ahí está perfecto.
1: Ahora sí puedo preguntar.
0: Pero por supuesto, ahora sí.
1: Bueno, vea lo que dice. Buenas noches, Tropicana. Por favor, esta pregunta para la doctora. Tengo 47 años, nunca he tenido pareja, solo me gusta es estar con alguien sin compromiso de nada y solo por la parte sexual, o sea, solo encuentros sexuales. Así he estado siempre y no me motiva a conseguir a nadie. ¿Qué consejo me da? ¿Me está pasando algo?
3: Depende, eso es problemático para ti o te sientes a gusto con ello, porque tenemos un imaginario social, ¿no? Hay como ciertas reglas sociales y una de esas reglas sociales es que para que estés bien tienes que tener una relación de pareja y satanizamos mucho la soltería, satanizamos mucho que tengamos una libertad sexual, satanizamos demasiado que las personas disfruten de su soledad porque estamos acostumbrados a esta idea o esta regla impuesta a nivel social de que tenemos que estar en pareja. La pregunta es, ¿eso es problemático para ti? ¿A ti te está afectando esto? ¿Tú sí quieres tener una relación de pareja, pero el problema es que no te puedes vincular emocionalmente con las personas o sientes muchísima ansiedad al momento de vincularte o de intentar tener una relación? Y si eso sí es problemático, por supuesto que sí tienes que trabajarlo. ¿Cómo lo trabajamos? De muchas maneras. Primero, identificar qué es lo que te genera esa ansiedad. ¿Es una inseguridad personal? ¿Es la creencia de que la otra persona te puede juzgar? ¿Es que también te estás buscando personas en el lugar equivocado? Ejemplo, hay personas que buscan relaciones serias.
0: Sí.
3: En lugares donde usualmente solo encuentras vínculos sexuales. Ejemplo, aplicaciones que están destinadas por lo general a encontrar un vínculo sexual. Ejemplo, sí, podría ser. No necesariamente quiere decir que... No necesariamente quiere decir que si estás en esa aplicación no vas a conocer a una persona o no vas a conocer el amor. No necesariamente quiere decir eso, ¿ah?
0: Pero hay que saber encontrar dónde. ¿Que están en Tinder buscan sexo?
3: Yo te diría que es muy difícil generalizar y de mí jamás vas a escuchar una respuesta generalizable, ¿va?
1: Puede que no.
3: No sé qué tipo de respuestas.
0: Yo digo que el 90% de las personas sí.
3: Pero yo te diría que sí. Usualmente las personas que se conectan a esta aplicación tienen este interés. Otras personas usualmente tienen problemas para socializar y su forma más sencilla de conectar emocionalmente con el otro es por medio de la sexualidad, porque se entiende que si tú estás aquí no me vas a rechazar, que es lo que usualmente sucede, y se convierte en un ciclo de frustración, ¿no? Porque yo conozco esta carta para conectar contigo que es la sexualidad, pero cuando intento algo más se me cierra la puerta. ¿Por qué razón? Porque estoy buscando en el lugar equivocado.
0: Es verdad.
3: Total. Entonces ahí se genera un círculo vicioso en el cual no me considero suficiente, pienso que tengo un problema gravísimo, no sé conectar con las personas y vuelvo a lo mismo. A veces el problema no eres tú, o quizás sí, hay que revisarse.
1: Soy yo.
3: Pero a veces el problema es que estoy buscando en el lugar equivocado.
0: ¿Y una relación que empieza en Tinder puede seguir o tiene futuro?
3: Por supuesto.
1: Puede seguir, ¿sí? Normal.
3: De hecho, hay muchas personas que
0: pero es que desde la idea de, uy, esta persona estaba buscando sexo en una aplicación.
3: Y tú también estabas ahí buscando sexo.
0: No, pero yo estaba con otro, yo estaba con otra meta. Yo estaba con otra meta. Era... No. Pero puede haber futuro en la relación.
3: Claro. De hecho, es muy bonito. Y hay muchas relaciones que funcionan muy bien cuando inicialmente existe un vínculo sexual y cuando orgánicamente nos damos cuenta que
1: se
3: tenemos
1: entienden
3: conexión para algo más que lo sexual. ¿O qué opina Cari? Cuéntame, ¿qué tal?
1: Se entienden. Si se entienden, va.
3: Va, claro, y se puede descubrir eso en el camino. Uno dice, oye, esta persona solo me atraía sexualmente, pero mira qué pila, oye, mira qué persona tan increíble en su trabajo, oye, esta persona tiene estos hábitos, oye, esta persona me gusta, y cada vez que nos reunimos, ahora no solamente nos interesa tener un vínculo sexual, ahora nos interesa hablar.
1: Dice una oyente por acá, muchachos, ¿tener relaciones sexuales todos los días es malo?
0: Si es con el caballo, sí.
3: Depende, ¿no? Depende de cómo te encuentres a nivel físico, pero yo creo que puede ser muy sano. Si los dos se encuentran a gusto, si los dos se encuentran bien, pues bonito, chévere, bacano. Hay etapas de vida en las que eso es...
1: Que le peguen natural, a
3: super
1: eso.
3: Natural, super normal. Hay momentos en los que uno tiene como el libido súper alto.
0: Sí, claro, eso pasa.
3: ¿No? Y que la vida también lo permite. Hay momentos en la vida en los que uno dice, parce, estoy aquí en la casa, no tengo nada que hacer, estamos aquí, pues, ¿por qué no? Pero hay momentos de la vida en los que definitivamente complicadísimo darse esa oportunidad. Mientras ¿saben qué? La vida lo permita, mientras todos queramos, fabuloso.
1: Apareció un oyente admirando al de 47 años que dice lo siguiente, oigan.
5: Ay, oigan al oyente que siga así, que me marque, si es hembra...
0: Dios mío.
1: Que le marque,
0: dice
1: por
0: un
1: favor.
0: Oyente acá, hacerlo 7 veces al día es malo. Atentamente, Freddy de Produce.
1: Ah, qué pena. No, pues, bobo, qué pena. Cañero.
0: Qué pena.
1: Cañero.
0: Cosas que no, qué pena.
1: Escuchen.
0: Oiga, pero sí quería. Ah, bueno. A ver.
6: Si uno quiere que un trabajo salga bien hecho, tiene que hacerlo uno mismo. Entonces, ese aparatico no funciona.
1: ¿Cómo?
3: Uf, yo aquí veo un problema.
0: No,
3: yo aquí veo un problema
0: sí,
3: de ego gigante.
0: Eso
3: mira,
0: sí no.
3: Uno no puede luchar en contra de la realidad.
2: Sí, se siente.
3: Y si uno se pone bravito,
2: amenazado.
3: Porque sí, total. Si uno se pone bravo, si uno se enoja, o si uno se relaciona negativamente con el hecho de que la otra persona disfrute de su propio cuerpo.
0: Sí.
3: Mira, el que va a sufrir ahí eres tú. Y el que va a tener conflictos complicadísimos de resolver, vas a ser tú. No lo recomiendo. Tú decides, pero no lo recomiendo. ¿Qué dice Frey?
0: Hago esta pregunta, Meli.
2: Voy a hacer otra.
0: ¿Uno en las parejas debería tener una cuenta en común o cada uno debería manejar su plata y hacer
1: cada
0: de pronto
1: uno,
0: una conciliación de gastos?
1: Cada uno.
3: Vuelvo a lo mismo, es que para mí dar una respuesta generalista es muy compleja.
0: ¿Por qué lo digo? Porque si una de las dos personas gana más, ¿por qué tiene que irse 50 y 50? ¿No debería ser así o sí?
3: Mira, yo digo que no puede existir una relación 50-50. Es muy complejo que exista una relación 50-50. Usualmente no es posible dar una relación 50-50 porque los dos no contamos con las mismas condiciones para llegar a ese 50-50.
0: Sí, es muy difícil. Son dos personas completamente distintas.
3: Total, con realidades diferentes.
0: Es verdad.
3: Con formas de ver la vida diferentes.
0: Sí.
3: Yo te diría, pero no es una regla genérica, ¿va? Yo te diría que cuando uno está viviendo de forma independiente a su pareja, lo más sano es que los dos construyan su economía de forma independiente. Pero cuando uno ya tiene un proyecto de vida con su pareja, es demasiado sano que se hable con honestidad de finanzas, que yo sepa tú cuánto estás ganando de una forma transparente, que tú sepas cuánto yo gano de forma transparente.
0: O sea que en la pareja deberían haber 3 cuentas.
3: Uf,
0: la de él, la de ella y la de nosotros.
3: Yo considero que es lo más sano, por supuesto que sí. Una cuenta
1: me
3: que
1: gusta.
3: Esté destinada a nuestras responsabilidades como pareja y a nuestros propósitos personales, en los cuales se puede identificar, oye, ¿con qué tenemos que cumplir sí o sí? Y no necesariamente tú y yo vamos a pagar el arriendo 50-50. Ejemplo, yo gano 5 veces más de lo que ganas tú, Freddy. Ejemplo, ¿no?
0: Qué chévere, ¿qué hacen los fines de semana?
1: 50-50, ¿qué hacen?
0: Uy, voy a volver terapeuta, ¿vale? El psicólogo.
3: Es un ejemplo.
0: Estoy perdiendo esplato.
3: Lo que pasa es que es un ejemplo porque me quería reivindicar.
2: Ejemplo,
3: no quería decirte
2: no,
3: que
2: ya estaba viendo por acá y tú cobras 300 por cada consulta.
3: Me va a espantar a mis posibles consultantes.
0: No, pero déjeme decirle a todos los que están escuchando
2: mentira, Tropicana.
0: Que si necesitan una consulta, háganla, porque de verdad, mire, vamos 3 horas del programa.
2: Y al gratín, que vaina linda.
0: Dios mío, Melissa, habla delicioso y le soluciona un mundo de problemas a uno y
2: no
0: lo deja pensando con otra.
3: Muchas gracias.
0: Si alguien quiere una consulta, si alguien quiere buscarte, ¿dónde lo pueden hacer?
3: Muy sencillo, me pueden ubicar en mis redes sociales como @psicomelisa, psico con P al inicio, Melisa con doble S,
0: sí.
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0: Bueno, ahí
1: está. Deberíamos jugar algo con la doctora.
0: Uy, qué rico, eso siempre lo he
2: qué
0: pensado,
2: rico,
0: pero no.
2: Chévere,
1: pero no ese tipo de cosas que hay.
0: Uy.
2: ¡Qué rico, Melisa y Karina! ¡Karina Melisa!
0: ¡No, qué rico!
2: ¡Karina Melisa, qué rico, chévere!
1: Yo vamos a jugar cosas que hay.
2: Por ejemplo, a mí ese dúo me encanta.
1: ¡Ay,
2: sí,
1: no!
2: Va, Melisa, Karina.
0: Vamos
2: Karina,
0: a jugar
2: Melisa.
0: Cosas eróticas que hay en nuestra mente.
2: Por ejemplo, cosas eróticas que hay en el consultorio de la doctora Melisa.
3: ¡No, cero! ¡Cero, cero!
2: ¡Sí!
3: No.
1: No, no todo tiene que ser erótico. Mentes sucias tienen ustedes.
2: No, no, sucias, ¿por qué?
0: Hoy sí estoy con caballito, bien, caballito. Cosas que hay,
2: en el
0: cosas eróticas
2: de la doctora Melisa.
0: Que hay en la mente del caballo.
1: Oigan.
2: En este momento, en este momento.
3: No, por favor, siguiente pregunta, por favor.
1: No.
2: En este momento, las voces de Tropicana Femenina.
1: Ay, no, qué pereza con usted.
3: Cari, toma el control, por favor, toma no, el poder.
1: Si ves cómo es de difícil tomar el control con esos dos muchachos. Un día se agarran, mundo... otro día se las agarran, otro día que
2: no. No, no, no, no, no, no, no, no, no, no, ¿cómo así?
0: Todo el mundo vaya a TikTok, por favor, y le vea la cara a Melisa y todo. Que
1: tengo
0: está...
1: una no se sonroje, oyente Melisa. Que

0: trae una super historia.
1: Yo nunca me sonrojo.
0: Tengo una
2: Melisa, pero le voy a hacer una pregunta aquí a Melisa. Melisa, usted hace gimnasio, me imagino, y todo eso.
3: Esto resuelve tu duda. ¿Ves esto?
2: ¡Ay, ah. Muy bien!
0: ¡Ay, no, qué humillación!
4: Melisa, mira verdad. Si bote bollito que tiene ahí, Melisa.
2: ¿Es verdad, Melisa, que las mujeres en el gimnasio no utilizan ropa interior?
3: Hay mujeres que no usan ropa interior. ¿Vio? Y hay
4: no, pero es que Melisa
3: que
4: siempre habla en tercera persona, porque no habla en tercera persona.
3: Yo sin duda.
2: ¿Sí? ¿Tú utilizas?
4: No utilizas.
0: Toma agüita.
2: Vamos con oyentes hasta ahora, Dios mío, 10:46. Las preguntas siguen subiendo. Vamos hasta las 12 de la noche en la que no me duermo. Ahí estamos conectados en YouTube y estamos conectados en Tropicana, Colombia. ¿Tiene audios, Cari, hasta ahora?
0: Tengo un montón de audios, o sea, tengo una cantidad chévere. De audios. Hay un oyente que trae una historia. Pues no sé, vamos a ver cuánto nos da para ponerla acá. Pero es interesante, a ver qué dice.
5: Tropicana, ¿cómo están? Equipo de trabajo, el tema de hoy está muy hermoso. La verdad, me cayó como anillo al dedo. Tengo una gran historia para contar y me gustaría un poco de asesoría. Resulta y pasa que yo voy a cumplir 11 años con mi pareja, menor que yo, 12 años. Y bueno, los primeros años estuvieron buenos, tanto fuera de la cama como dentro de la cama. Pero bueno, de un momento a otro, pues empezamos a subir los kilitos y empezaron a disminuir las actividades sexuales, discusiones, problemas. En el 2019 nos separamos como por 6 meses, luego volvimos. Mi pareja tenía, desde que nos metimos, una obsesión con quedarse embarazada. Bueno, en nuestro caso toca por inseminación artificial, ¿no? Bueno, sobrepeso, un problema, la actividad sexual muy baja, y el cuento era que no se sentía a gusto con su cuerpo, que sí tenía ganas, pero le daba pereza. Bueno, finalmente se sometió a una cirugía bariátrica, bajó de peso, las relaciones empezaron a subir un poquito. Pero bueno, seguimos con el proceso del embarazo. Se embarazó y en el 2024 se tuvo la primera bebé. Después de eso, las relaciones estuvieron bien intentándolo. A los 5 meses de haber tenido la bebé, pues hicimos el intento para el otro bebé. ¡Ay, qué suerte! Enseguida quedó el embarazo otra vez. Y actualmente el bebé tiene 6 meses. Pero después de este último parto que tuvo, puedo contar las actividades sexuales como 3, 4, no sé. No sé si es un trastorno hormonal después del parto. No sé si es que porque subió de peso. También hemos tenido muchos problemas, muchas discusiones por tontera. Porque, no sé, a sus 27 años siento que tenemos caminos equivocados o pensamos diferentes. Ella quiere solo estar viajando. Yo sí quiero estar viajando, pero soy responsable con mi trabajo, con mis cosas. Tuvimos una pequeña separación, como de 3-4 semanas. Se fue a Colombia y yo me quedé aquí en Canadá. En ese tiempo pasó que eran discusiones por si yo comía, por si no comía, que si salía.
0: Ya volvemos con la historia porque vamos a un...
4: ¡No!
2: ¡Muy bien, Gaby!
4: Oye, Karina, ¿te gusta?
0: ¡Ya regresamos! ¡Téngamelo ahí! ¡Téngamelo ahí!
2: ¡Qué amo! Póngale cuidado que dice el niño. Dice, mamá, esto es un Freddy chiste. ¡Mamá!
4: Oye, pero que también la invitada ha hecho un chiste, Freddy.
2: No, ya te consulta. Llega y dice, chiste. Llega y dice, mamá, todos tenemos 2 papás y 2 mamás. Dice, no, solo usted que es bizco.
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0: hagamos un plato, yo te digo cómo te gusta mi comida y hagámoslo, porque es que la comunicación de una pareja, yo digo que es 100% toda la relación, porque de eso depende la convivencia, de eso dependen los celos, de eso dependen las mentiras.
1: Depende todo.
0: Claro.
1: Todo, absolutamente todo. Y yo soy de las personas que creo que uno a la cama, bueno, si estás rabioso y no has cruzado una palabra con tu pareja, cuando ya tú te vas a la cama, eso, dormir espalda con espalda, nalga con nalga, esa vaina me parece lo peor.
0: Dice Miguel Andrés Morales, tú tienes que decirle, póngale cuidado.
1: Ahí, entonces, ya, vamos a acostarnos y vamos a dejar esta vaina clara.
0: Póngale cuidado que Miguel Andrés Morales...
1: Te beso y ya, listo, chao.
0: Oiga, dice por acá, no veía a Melisa desde Hostel. ¿Qué es Hostel, Melisa?
2: Una empresa española para la cual trabajé.
0: Qué pena, ahora sí.
2: Una empresa española para la cual trabajé hace muchos años.
0: Si esto le llega a todo el mundo, aquí nos enteramos de todo.
3: Dice por acá la audiencia.
0: No hay nada oculto.
3: ¿Por qué no le terminamos de contar la historia del audio que está sonando?
0: Por favor,
2: estamos atentos. Toca volvernos a conectar con esa historia.
0: Por favor. ¿La repetimos? ¿Sería bueno? ¿O es muy larga?
3: Es muy larga. No, más bien, vamos hasta donde ella tuvo bebé.
1: Que Karina le haga un resumen.
2: Eso, Cari.
3: Vamos hasta donde ella tuvo bebé. Tuvo la segunda bebé, que la tuvo por inseminación, y de ahí para adelante.
1: Métale un ChatGPT a la vaina, hombre.
3: No ha tenido más opciones en su sexualidad. ¿Qué dice?
4: Siento que tenemos caminos equivocados o pensamos diferente. Ella quiere solo estar viajando. Yo sí quiero estar viajando, pero soy responsable con mi trabajo, con mis cosas. Tuvimos una pequeña separación, como de 3-4 semanas. Se fue a Colombia y yo me quedé aquí en Canadá. En ese tiempo pasó que eran discusiones por si yo comía, por si no comía, que si salía, si no salía. Ella salió, no me lo notificó porque no tenía que pedirme permiso, solo tenía que notificármelo ya que se llevó los dos bebés y yo necesitaba saber, pues, a ver con quién había dejado los niños. O notificarme simplemente porque somos pareja. Bueno, por ahí empezaron las discusiones y durante esas 3 semanas todo fue discusiones, anteriormente discusiones por todo y por nada. Con decirte que las cosas, las expresiones, todo un caótico, la verdad. Para no alargar tanto la historia, yo me siento insatisfecha porque no es que quiera coger como conejo, pero
1: señora,
4: por
1: resuma
4: lo menos 3 veces a la semana. Y eso que yo tengo actualmente 38 para 39 años. Pero no sé, por lo menos yo pienso que se debe tener una vida sexual activa, pero ella
1: dice resuma
4: la actividad sexual no es necesaria, que
1: a largo eso
4: me ama, que me adora, pues ella se porta muy bien conmigo, me atiende como pareja, en el sentido de mis cosas, los alimentos, me ayuda económicamente, pero yo en la cama siento que, no sé si es que el algo le pasa a ella, que es problema de tiempo.
1: Le está pasando
4: tiempo,
1: lo mismo que a mí, Karina.
4: Los bebés, no sé qué hacer, porque yo había tomado la decisión de separarme a raíz de esa inactividad sexual.
0: Por
4: esta discusión, por tontera.
0: Bueno, ya sabemos el contexto.
1: Le está pasando lo mismo que a mí.
3: No, espere.
1: Ella quiere más actividad sexual,
0: sí,
1: más acción
0: mismo.
1: Sexual.
3: No, pero acá hay una diferencia. Acá hay una gran diferencia. Acá hay una gran diferencia y es que existe como la depresión y algo posparto que afecta también la libido. ¿Cierto que sí, doctora?
0: El que quiere puede.
2: Por supuesto. Bueno, acá hay un tema, ¿va? Una cosa es que a mí me esté sucediendo algo y otra cosa es que yo me agarre de esta etiqueta para no querer modificar o trabajar en este algo. Ejemplo, lo que dice Cari es muy importante. Gracias, Cari, por lo que dices. En efecto, usualmente cuando damos a luz, nuestro cuerpo cambia, nuestras hormonas cambian y a veces también nos metemos tanto en el rol de madre que nos separamos un montón del rol de pareja, ¿va? Esto es natural que suceda. Pasa más de lo que las personas quieren
0: aceptar. Eso es muy común,
2: total,
0: es verdad.
2: Total. Y de hecho está bien que pase de alguna u otra forma porque yo no puedo seguir siendo exactamente la misma persona que era antes de tener un hijo. Y es importante entender que todo cambia a partir de tener un hijo. Ahora, el hecho de que las cosas cambien y el hecho de que yo tenga que asumir mi maternidad y el hecho de que mi cuerpo se encuentre en una transición, no quiere decir que está bien naturalizar que yo descuide mi vínculo de pareja. Volvemos a lo mismo. Tenemos una insatisfacción y es una insatisfacción que se está convirtiendo en algo permanente, ¿sí?, en la normalidad. Ah. ¿Y dónde está el problema? En que no quiero asumir la responsabilidad de cambio, reconocer que esto es un problema que nos está fragmentando, sino simplemente me quedo con esto. Y volvemos a lo mismo que estábamos hablando ahorita, Freddy y Cari y Caballito, con nuestro anterior oyente. Si tú tienes una insatisfacción, lo has trabajado con tu pareja, lo han hablado un montón de veces, ¿sí?, y esto se convierte en un tema de que no va a cambiar, la pregunta es, ¿esto es algo con lo cual tú puedes ser flexible? ¿Puedes vivir tu vida plena aceptando esto tal cual es? ¿O es un no negociable para ti y tú definitivamente necesitas tener una pareja con la cual también tengas un vínculo sexual? Que es lo natural, diría yo, ¿no? O sea, lo natural es que yo quiera tener un vínculo sexual con mi pareja. Lo natural es que mi pareja reconozca que tenemos un problema y que es importante que quiera trabajar.
0: Hay que tratarlo.
2: Por supuesto, pero yo noto que por parte de su pareja, ella no está interesada en esto, ¿sabes? Como que ella en todo este super audio que nos envió, que es demasiado específico, nunca dijo, oye, ella ha hecho esto.
0: Ha tratado como de solucionar el problema, nada, no le importa. Yo noto
1: aquí es
0: como
1: en el super audio que ella no mandó.
0: En la nota de hoy, en la canción.
2: Estoy segura que incluiría los intentos de cambio que hubiese hecho su pareja. Estoy segura que
0: pero
2: hubiese incluido.
0: No se ve intención de nada, ¿no? No se ve intención de
2: nada. Y entonces acá también es importante cuestionarme, oye, ¿yo qué hago en una relación en la cual lo que yo quiero, lo que yo necesito para poder estar bien,
3: bueno,
2: no está siendo visibilizado
3: técnica
2: y escuchado?
3: Dime. Pregunta técnica, ¿los bebés se quedarían obviamente con el título de madre y madre a las dos? ¿O quedarían solamente de la mamá que los tuvo, obviamente, su cuerpo, tal cosa o la otra? ¿Quedaría de las dos o quedaría solo para ella? Por si llegan a terminar la relación, porque recordemos que ella...
0: Pero es que dos mujeres no pueden tener hijos, empecemos
3: pero
0: por ahí.
3: Pero me refiero
2: pero
3: a que quedó por inseminación,
2: sí,
3: ellas
2: sí,
3: lo
2: sí,
3: quisieron,
2: o sea, ya
3: juntas.
2: Es así.
0: Por eso, pero para que haya pasado tiene que haber... esperma,
3: sí,
0: de un hombre.
3: Pero escúchame, sí, o sea, Freddy, así. Sí, pero escúchame, o sea, ellas hicieron algo pactado.
1: Una sola, la que parió, una sola.
0: Claro, es que una sola, es que es lógico.
3: Pero si las dos tuvieron como ese rollo.
0: Pero es
3: papel,
0: que, a ver, no, espere.
1: Una es la mamá y la otra la acompañó emocionalmente.
3: Vea, dice por acá,
0: caballo.
3: Legalmente los bebés son de las dos, dice ella misma.
0: No.
3: Sí,
0: dígame
3: tiene
0: por
3: papeles,
0: qué.
3: Tiene
0: pero no. Pero dígame
3: puede
0: por
3: que
0: qué.
3: Señor,
1: no,
3: de
1: no,
0: no, no,
1: ¿quién
0: no, no,
1: es la
0: no,
1: mamá?
0: No.
1: Él. ¿Y quién es el papá? Ella.
0: Él, claro, no hay más.
3: ¿Tienen,
0: no hay más.
3: Dice aquí, tienen con registro
0: claro,
3: civil.
0: No.
3: ¿Tiene, dicen por acá, tienen registro civil
2: cerrado.
3: Las dos. Freddy, cállese.
0: ¿Pero por qué? ¿Pero por qué?
2: Freddy, porque legalmente porque así que, funciona.
3: Freddy,
2: así se puede
3: que,
2: configurar legalmente
3: exacto.
2: Cuando el matrimonio es legal.
3: Sí.
0: O sea, ¿las dos pueden ser mamás?
2: Claro
3: sí,
2: que
3: señor.
2: Sí. Que han registrado a las dos como mamá.
3: Mamá
0: biológicamente
3: mamá
0: no.
2: Sí. No, sí, pero es que señor. Tú no puedes combinar el biológico con
3: lo
2: el
3: legal.
2: Son dos
3: son
2: temas
3: dos
2: totalmente diferentes.
0: ¿Y qué pesa más, el biológico o el legal?
3: No, las
2: pero
3: dos
2: ¿por qué
3: cosas?
2: Quieres ponerlo sobre la mesa?
0: No, sí, claro, claro, porque...
1: En este estoy con Freddy.
0: No. Yo sí, yo podré ser lo más cuadriculado del mundo, pero para tener un hijo se necesita una mujer y un hombre.
1: Freddy, y un mayo, claro.
0: Claro,
3: Freddy
0: no hay
3: dice
0: más.
3: Acá, uno es que no de ella negando. De sangre y el otro mío. O sea, implantaron un óvulo de ella, de la otra chica en ella y ahí se produjo entonces el embarazo. Es que
0: ¿y por qué no lo hacían con en la pareja de, o sea, la persona que tiene el óvulo?
2: Porque llegaron y, a ese acuerdo.
3: Porque llegaron
2: es que
3: a ese acuerdo.
2: Eso, cuestionar eso no me parece con mucho
3: Freddy.
2: Respeto.
0: No. Es que aquí
3: no
0: estamos
3: puede,
0: para opinar y es muy
3: sí,
0: bueno.
3: Pero eso no,
2: no
3: se puede cuestionar
2: bien.
3: Porque, o sea, es una decisión de ellas porque es que es una pareja que quiso tener bebés de una manera diferente.
0: Espere, yo trato de captar eso.
1: O sea,
0: esto,
1: aquí
0: si
1: en Barranquilla
0: no
1: pag-

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1: Ciencia, le sacó aquí ciencia, pues el libro de cómo.
2: Claro, ¿por qué no dejaban los dos óvulos en cada
1: porque
2: mujer?
1: Porque quisieron. Exacto, total. Quisieron, o sea, solamente quisieron. ¿Cuál de las dos se va a embarazar, usted o yo? Usted, ah, bueno, vea, páselo de aquí para allá y listo.
2: ¿Quiere que les diga una cosa? La película de Junior cada vez se va a poner más real. En cualquier momento van a implantar un hombre.
1: Sí.
2: Y van a salir los hombres con barriga en la calle.
1: Mi amor, hay relaciones de personas trans, trans hombre, trans mujer, y quedan en embarazo al contrario. Y usted ve como un chico con su barriga embarazado y normal.
2: Ahora, si los niños siempre se los lleva a la mamá.
3: Imagínate.
2: ¿Por qué
3: el man sea barbón, operado y tal.
2: Porque.
3: Y si pote. Papi, ¿qué? Estás mamando bastante fría. No, señor, estoy preñado.
2: Pero ¿por qué se ríen? O sea, ahí sí hago la pregunta, ¿qué mamá se queda con los niños?
1: Las dos tienen los mismos derechos.
4: ¿Por qué?
1: ¿Por qué?
2: Aquí dice que se queda con los niños Dora.
1: No, las dos.
2: No.
1: Señor, las dos tienen derecho, y yo admiro también lo que hicieron ellas, pues.
2: Por eso, pero esa es la pregunta, en una separación, ¿con qué mamá se van los niños?
1: Se comparte el tiempo por igual.
5: Vea
1: ya lo que me está diciendo, ella me dice, se comparte el tiempo por igual con la una que con la otra.
5: Mira, tan fácil que llegar a acuerdos a veces, uno se complica.
1: Me encanta,
5: más la vida
1: de
5: lo que se imagina. Total.
1: Cierto, o sea.
5: Yo creo que hay que aprender a aceptar y entender que existen mundos diferentes y que dentro de
2: eso. Eso sí es verdad, yo no puedo con eso. Es
5: total.
2: Verdad.
5: Sí, o sea, yo noto que te cuesta, pero el hecho de que te cueste no quiere decir que no sea válido, que no esté bien también, ¿sabes? Uh-huh. Es decir, hay muchos tipos de familia y ellas son un tipo de familia diferente y eso también está
1: y se
5: bien.
1: Puede,
3: Melissa,
1: y
3: lo que yo
1: válido.
3: Siempre lo que yo siempre he dicho.
2: Y cuando el niño pregunte por el papá, ¿qué le van a decir?
1: Se le explica también desde un principio y listo, usted tiene dos mamás.
5: Yo te diría que muchas veces para los niños es eso mucho más fácil de entender y de configurar que para uno que ya tiene este chip como tan absolutista, ¿sabes?
1: Es más
5: como
1: difícil que, para la gente que ya tiene mucho tiempo y le ha tocado como vivir este cambio en la sociedad.
2: Sí, es que yo hice de ochentero a morir.
1: Por eso es difícil entenderlo, pero yo hoy día no, amor.
3: Mira, yo creo que cada quien tiene sus verdades y lo que yo ahorita dije y lo que yo sigo sosteniendo, que de pronto para lo que Melissa es bueno, para mí es malo y viceversa. Y cada loco con su tema. O sea, esos son dichos, pero cada quien tiene sus verdades, tiene sus razones. Y hoy estamos en un mundo donde todo es valedero.
1: Donde
3: de
1: todo
3: pronto
1: se
3: para
1: puede.
3: Mí, para mí de pronto no es bueno, pero para la otra persona sí. Y yo lo respeto. Eso es como el día que estábamos hablando de Juan Gabriel. Juan Gabriel es Juan Gabriel y él vio que hizo con su nalga. A mí esa no me interesa.
2: Oiga, caballo. Deja a Juan Gabriel descansar en paz. Bueno, nos vamos con más preguntas. Vea, tengo
1: Oiga,
2: una por acá que quiero hacer.
1: Un jueguito para que descanse Meli.
2: Ella quiere jugar con Melissa. Jueguen las dos.
3: Me encantaría.
5: Jueguen las dos. ¿Cómo fue el jueguito? Yo escucho.
1: Meli, el jueguito es cosas que hay. Un oyente nos dice cosas que hay, no sé, en un carro. Entonces, tenemos que decir hasta no repetir. No podemos repetir la palabra.
2: Se lo juro que nunca hemos pagado la primera ronda. Dios mío.
5: ¿En serio? No, entonces póngala más difícil.
2: Es que. O si no, caballo responde atrás, o si no, después el otro adelante. No, nunca hemos podido. nunca hemos podido. Pero bueno, lo vamos a hacerlo. Entonces, que los oyentes pongan el tema.
3: Mujer, hombre.
1: Eso, oyentes, cosas que hay,
3: o sea,
1: en donde, manden.
3: Karina, mi persona, Frediciño y la doctora Freddy.
2: No confunda la vuelta, no. Karina, caballo, Freddy y Melissa. ¿Listo? Okay. Karina, caballo, Freddy y Melissa. ¿Listo?
3: Me gusta ese dos para dos, rico.
2: Bueno. Listo, dice Brian que en un motel.
5: Bueno, Karina, tómala batuta, por favor.
1: Bueno, listo, entonces, cosas que hay, ¿dónde?
3: En el consultorio de la doctora, hombre.
2: No, pero sí, ¿qué no, vamos a saber nosotros?
5: No,
2: sí,
5: no, no se vale.
3: Oye,
1: te mandé
3: si ella es sexóloga,
1: de
3: ¿qué debe tener allá?

0: Que las ponga ella, que la ponga ella.
1: Conexión a internet.
2: Mínimo una batería de este grande.
1: ¿Qué?
2: Que mínimo unas baterías de este grande.
3: Oigan, cosas que hay en el cuarto de un niño con dos mamás. No, respete, ustedes se ponen aquí los oyentes que dicen unas cosas.
0: Bueno, mientras que un oyente por acá nos escucha vía internet desde Guatemala, nosotros vamos a jugar cosas que hay. Listo. A ver. Que por acá.
3: ¿Pero por qué no ponen un tema ya?
0: Bueno, Malumita, tira el tema. Ah, no, espere, ya un oyente por acá. Ya me cargó.
4: Cosas que hay en un festival de verano.
3: Imagínese, usted pone a los oyentes a lo que debemos hacer nosotros.
5: Cosas que hay
2: en un sex shop. Droga tutti plen.
5: Aprovechando el tema, cosas que hay en un sex shop.
0: En un sex shop.
2: Ya, bueno, eso sí,
3: ¿en
2: dale.
3: Un sex
5: el caballo sabe bastante, yo creo que gana.
0: No, me gana caballo.
2: Ya, de una. Dale, bueno. Karina, sal tú.
3: Entonces, Karina, caballo, Freddy, Melisa. ¿Listo?
2: Dale.
3: ¿Saben lo que estoy diciendo? Karina, caballo, Freddy, Melisa.
2: Dale.
3: Arrancamos a la cuenta de tres. ¡Viene!
0: Condones.
2: Dilatador anal.
3: Dildos.
1: Vitrina.
0: Panties.
2: Disfraces.
3: Bombillo.
1: Lencería.
0: Aceites.
2: Anillos vibradores.
3: Espejo.
1: Lubricante.
2: Ajá, Karina, rápido, hombre.
0: Daditos.
2: Luces.
3: Techo.
1: Revistas.
0: Pastillitas azules.
2: Arnés. No, allá no venden esa vaina. Porque eso no
3: sí,
2: son droguerías.
3: Eso no sé, sí, eso no
0: ¿y
3: es droguería.
0: ¿Qué vas a ver?
2: Ay, porque yo he ido. No te estoy diciendo que el día que yo iba a hacer un trío lo compré.
0: ¿Quién quita que vendan, eh?
3: Le tocó otro, Karina.
0: ¿Cómo que otro?
3: Otro.
0: Venden. Ay, man, no sé.
3: Sí, de tanto que le perdió. Tanto que le dio y perdió.
0: ¿Pero por qué ponen el más difícil?
3: No.
1: Estuvo muy difícil.
3: Ay, Google.
2: Arnés, un arnés.
0: Sigan. Arnés. Esposas.
3: Puede creerlo, Melisa. Esto me lo aguanto todos los días yo aquí.
0: Esposas.
2: Un arnés.
1: Muy difícil tu vida. Te tocó
3: sí,
1: difícil.
3: Sí, no tenás.
2: Un arnés.
0: Ya, siga.
3: Zapatos.
1: Ay, no. Vibrador.
2: Oh,
0: Sigue.
3: Nos vamos con otro tema. Cosas que hay en un motel. Ya, empieza, Karina.
0: Una silla.
2: Agua.
3: Cama.
1: Sábanas.
0: Barra de pole dance.
2: Una EMI no precisamente de Movistar.
3: Espejo.
0: Ventanita chiquita.
2: ¡Sí! Bastante que te has confesado, ¿verdad, doctora?
0: Una neverita chiquita.
3: Jacuzzi.
2: Ay, que yo no, me vas a volar, mi Freddy.
3: Ah, qué fe. No, ya.
2: No,
3: ah,
2: no,
3: mentira, perdón, sí.
2: Champú para el jacuzzi.
3: Listo, jacuzzi.
1: Jabón chiquito.
0: Papel higiénico.
3: Toallas.
2: La verdad, Freddy, entonces.
3: ¡Ah, qué pena! sí. No, es que ahí pasó algo porque era
0: oro. No, bueno. Freddy se metió.
3: Ah, bueno, sigue caballito.
2: Control.
3: Tapete.
1: Teléfono.
0: Películas.
2: Lista de precios.
3: Televisor.
1: Ay, no, ¿y ahora qué digo? Seguridad. Chapa de seguridad.
2: Chapa de seguridad.
0: Inodoro.
2: Allá lo que hay es una puerta con
0: inodoro.
2: Inodoro.
1: Depende de cuál estamos hablando.
2: ¡Ajo!
0: Inodoro.
2: ¿Cómo?
0: Inodoro.
2: Ah, manguerita para lavarse la cola.
3: Está bien, cervezas.
1: Botoncito que prende la luz y el televisor.
3: ¿Dónde? Yo no sabía eso. ¿Dónde? ¿Dónde?
2: Oh, doctora.
3: ¿Dónde?
2: ¿Hace cuánto tú no vas a un motel, ve?
3: No. No, no, no le creo, no le creo, no le creo.
0: Bueno, se me acaban las ideas. Sigue, sigue. Parqueadero.
3: ¿Parqueadero en la habitación?
2: En la habitación.
0: Puede haber, sí, siga.
3: ¿Cómo puede haber un parqueadero en la habitación de un motel?
0: Sí, puede.
2: ¿Equipo de sonido?
3: Aro de luz.
1: Ay, pero ¿a qué motel ha ido? Ventilador.
0: Luces neón.
1: Uy.
2: Ah, ya sé. Control de aire acondicionado.
1: Mesita. No, perfecto.
3: Mesita de noche.
1: Ay, claro que sí. Cortinas.
0: Un menú de las comidas del día.
3: Menú de las comidas.
1: Sí, se vale, se vale, se vale.
2: Ya yo te dije, carta de precio, esta
0: no,
2: es lo mismo.
0: No, son diferentes, son
1: no,
0: diferentes.
1: No, es diferente, es diferente.
2: Ah, bueno. La agarradera para el trin.
3: ¿Qué? ¿La qué? ¿La qué?
2: La agarradera que tú te agarras y comienzas a atacar.
3: ¿Eso dónde se ve con la agarradera?
2: ¡Oh, papi! Yo conozco un motel que se llama aquí Casanova, que esa vaina la tiene. Raca, raca, raca. Eso es como para que tú no te resbales.
3: ¡Seguimos, Karina!
0: ¿Que yo? ¿Yo?
3: Ah, sigo yo, sigo
0: usted?
3: Yo. Bueno, ducha.
1: Muebles eróticos.
0: Tienen la chapa, es de la puerta.
2: Ya también la dijo la doctora.
3: ¡Ya la dijo!
0: No.
3: ¡Chao! Claro, ella dijo la seguridad, la chapa.
0: Ella, no, sí.
3: Claro, claro.
1: Ay, Cari, lo siento.
3: No, pues ahora doble chapa la lanzadera.
0: Tiene la chapa
3: extra
0: de arriba.
1: Extra seguridad.
3: Bueno, atención a esa historia que le tengo por acá.
0: Espejo.
2: ¿Qué pasó?
3: Ya. Póngale cuidado la historia que le tengo por acá. Ella quiere seguir, dice que
0: es
3: ya cuyo,
0: ya se dañó.
3: Bueno, atención. Vamos a resolver dudas de los oyentes. Saludo. No digan mi nombre. Una pregunta. A mí me gustaría tener relaciones mucho más frecuentes con mi esposa, pero ella es mucho más apagada. Nosotros tenemos cada 2 semanas. Imagine, cada 2 semanas.
2: Búsquese otra.
3: Y eso me pone a pensar en buscar algo por un lado. Ah. Me encantaría probar nuevas cosas, pero mi esposa es de lo clásico y todo lo ve mal. ¿Qué puedo hacer si quiero tener relaciones más frecuentes o tratar algo nuevo con una tercera persona? A ver si de pronto yo soy el del problema. ¿Qué consejo me pueden dar? La Jorge, que... A ver.
1: Ok. Bueno, es importante entender que hay personas que llegan con ciertas condiciones, ¿va? Ahora, siempre con estas condiciones uno tiene que poner sobre la mesa, yo quiero esto, yo deseo esto, me encantaría que manejemos las cosas de esta manera, ¿va?
3: Sí.
1: ¿Existe la posibilidad de que la persona acceda, de que la persona tenga este interés en generar como este vínculo sexual con el otro? Pero también es importante preguntarse si la otra persona definitivamente no está interesada en compartir este vínculo sexual. Ahora, aquí ya se viene también un tema de valores. Entonces, él dice, entonces esto justificaría una conducta de infidelidad porque no estoy siendo satisfecho en mi relación de pareja, porque es una pregunta indirecta, ¿no? Que viene como, yo quiero probar, yo quiero explorar, pero mi mujer no es esa persona, pero ella dice que no, pero ella lo sataniza, ella no se vincula con esto de la misma forma.
3: No, y si ella no quiere, de pronto es ahí para que termine la relación, ¿no? También.
1: Ok, entonces acá podríamos hablar de muchas posibilidades. Posibilidad número uno, oye, ¿por qué no vamos a terapia de pareja? ¿Por qué no intentamos algo diferente? ¿Por qué no encontramos un lugar en el cual de pronto, de alguna forma, nos puedan orientar a que nos vinculemos de maneras diferentes? Usualmente, la persona que considera que está cometiendo el error, que sería la pareja, puede estar muy cerrada. Sin embargo, este es el tipo de temas que se trabajan en terapia de pareja. Sexualidad es uno de los temas más trabajados. Y estaría excelente la terapia de pareja, ¿va? Segundo, acá hay un tema de valores y yo voy a decir, si tú consideras que para ti tu relación de pareja es muy importante, pero la única alternativa que tú estás encontrando es una infidelidad, priman los valores. ¿Qué sería lo mejor? Que te desvincules para tener otros vínculos sexoafectivos. Porque por lo general esto sale mal, el buscar complacer todo lo que no encuentro en mi relación de pareja en otro lugar, ¿va? Tercera posibilidad, que también es válida, que también está bien, reconocer que no somos compatibles. Es que la compatibilidad no siempre es en proyectos, no siempre es en valores. En sexualidad también es.
3: Claro, en química. Por supuesto, es lo que llama uno de química.
1: Por supuesto.
3: Es atracción sexual.
2: Por supuesto. Es lo que yo estoy diciendo, el tema de la química. Cuando ella no quiere nada contigo es porque está haciendo experimento con otro tubo de ensayo.
1: Pero mira que no necesariamente. Hay personas que simplemente no sienten deseo sexual. Y eso es normal que suceda. Es decir, no podemos satanizar que la persona que no tiene deseo sexual es porque está con alguien más. No necesariamente eso.
3: ¿Usted qué opina de las personas que son pansexuales?
0: ¿Qué son? Explícanos más claramente.
1: Lo que pasa es que yo creo que esas opiniones se pueden dar para malos entendidos.
3: No, no, la opinión de Melisa, normal. Nosotros aquí no vamos a decir nada.
0: Sí, sí, okay, solamente la opinión. Vamos. Explícanos, please.
3: Y después le vamos a decir por qué.
1: Ok. Yo considero que una persona, bueno, conozco que una persona pansexual es una persona que puede estar abierta a un gusto o un vínculo emocional y sexual con una persona de cualquier orientación sexual y de cualquier género. ¿Estamos bien? ¿Estamos hablando de lo mismo?
3: Está perfecto.
0: Súper bien, súper bien.
1: Necesito que
3: menos mal
1: hablemos del mismo idioma.
3: Menos mal
1: que siento que me están troleando.
0: No,
2: estamos hablando del mismísimo idioma, doctora. Siga que estamos hablando bien. Estamos en el mismo idioma. No se preocupe.
1: Menos no mal, sé es porque que yo siento que me están jodiendo.
3: No. Queremos saber tu opinión.
0: Yo lo voy a decir.
2: Es que yo lo dije aquí en este programa y yo lo digo. Soy yo.
3: Es que soy yo.
1: ¿Qué pasó?
3: Es que
1: ¿qué pasa?
3: Caballo nos reveló que él era una persona pansexual.
1: Ok.
3: Entonces yo le estaba diciendo, uy, usted lo hace con panes. Y él dijo, no. Es que puede tener una orientación sexual hacia cualquier cosa.
1: Ajá.
3: Eso es pansexual.
1: Ok.
3: Entonces, él se puede casar con un árbol y no hay problema.
1: No, eso no es ser pansexual. Pansexual es personas que sienten gusto, atractivo e interés por otras personas. Aquí no se incluyen objetos ni animales.
2: Solamente
1: tengan cualquier género y cualquier orientación sexual. ¿Va? Eso es una persona pansexual.
2: Es correcto.
1: Okay. Correcto.
2: Gente que ya esté consumo humano, yo voy para esa.
3: O sea, ¿Caballo le va al Junior y a Millonarios?
1: En ese orden de ideas
5: y a Santa Fe y a Nacional.
1: ¿Sí? En ese orden de ideas, eso es correcto. ¿Qué dice Caballito?
2: Sí. Es que aquella vez yo les estaba contando la historia del por qué yo lo dije. Resulta que yo tengo una amiga que también.
0: Espérate.
2: Déjenme hablar porque ustedes nunca me dejan hablar. Resulta que una amiga es muy bonita, está muy buena, está muy buena. A ella le gustan las mujeres y ella provocó los manes. Ella dice, ya yo estoy aburrida de los manes y tal. Y hace algún tiempo salió del closet y está probando mujeres. Entonces, como ella siempre me ha parecido súper linda, yo qué día le dije, ¿sabes qué? Yo soy pansexual. A ti te pueden gustar las mujeres que yo voy a espaesa contigo. Y se echó a reír. Yo le dije, pero en serio. Y después yo comencé a seguir investigando. Entonces, Si X mujer tiene su orientación hacia las mujeres, a mí también me gusta ella porque yo soy pansexual. Y no precisamente es que me esté gustando un macho. No, señor.
3: Usted dijo que era de Millonarios y Junior. No venga aquí a decir otra cosa.
1: A mí me gusta mucho las brechas. Es sexualizar la conducta sexual de las mujeres, que es otra cosa.
3: ¿Cómo es sexualizar la conducta sexual de las mujeres? ¿Qué es eso?
1: Ejemplo.
0: El no
1: creer. Hay hombres que se sienten muy atraídos a una mujer que siente atracción por otra mujer. Y sí, eso los atrae demasiado y les encanta y les fascina, ¿va? O hay hombres que se sienten atraídos a que una mujer tenga relaciones sexuales con otro hombre y eso les encanta y les fascina. Entonces se sienten atraídos a la sexualidad que explora o que expone otra persona, y hay personas a las que eso les encanta, les fascina, y me parece pues muy interesante. De hecho, hay muchos eventos que se tratan justo de eso.
3: ¿Podemos llevar al Caballo un evento de esos, por favor?
1: Yo creo que a Caballo le fascinarían, ¿sabes? Hay muchos shows, muchos eventos que se tratan,
2: doctora,
1: de justamente eso.
2: Imagínate, doctora, que yo le dije a estos pelados que yo fui a una fiesta swinger. Ay, es súper espectacular. O sea, ellos tienen que vivir esa experiencia. A mí se me gusta toda esa vaina.
1: Ajá.
2: A mí todo eso me gusta. Resulta que yo les dije a ellos que había otra.
1: ¿Y por qué Bray se burla de que a Caballito le guste eso?
3: Porque fue una fiesta swinger solo de los esposos de las esposas.
2: No,
0: como un hongo por allá.
2: Fui con una amiga porque ella me dijo, mira, Edgar, y me mostró en el WhatsApp, y esa vaina no va a todo el mundo. Tú tienes que apartar tu cupo. Y hay unas reglas. Y me pareció súper bacano. Y yo creo que ellos deben darse la oportunidad de ir y vivir esa experiencia. Porque si yo miro los toros de la barrera, muchas personas van a decir, ese caballito es raro, ese caballito le gustan esas vainas diferentes. Lo que pasa es que muchos esos que dicen y te señalan, ellos les gustaría estar ahí. Entonces hablan desde una perspectiva que nunca han vivido. Pero si tú no vives algo, ¿cómo vas a decir que es bueno, malo o feo? Tienes que ir, vivir esa vaina y después hablar. Pero yo sí lo digo.
3: Yo viviría esa vaina, pero no voy a decir que son pansensuales. No. Yo soy normalito,
2: ya,
3: hermano.
2: Yo sé por qué, porque se los dije.
3: No, yo sí voy a un bar swinger, pero no voy a decir eso.
0: No sabe ni qué decir.
2: No, y es verdad, y es cierto. Yo le dije a ustedes, es más, hay otra fiesta, y yo muy seguramente voy.
0: Si él quería. Joda, a la fiesta que fue ayer.
2: ¿Cómo?
0: En la fiesta que fue ayer estaba involucrado.
2: Ah, no.
0: También,
2: no.
3: Con decirle a Melissa que él quería ir a Teatrón, y dijo, uy, yo voy para esa. Y diga que no sabe.
2: Le voy a decir, pero no me la monten. Le voy a decir una vaina, pero no me la vengan a montar.
3: Dios mío, no más.
2: Resulta.
0: Oigan.
3: Ay, no, mío, no más.
2: No, mío. Mejor no voy a decir nada porque después comienza la gente. ¡Ah! ¡Ah!
3: No, tranquilo, este programa es de opiniones. Tú puedes revelar todas tus opiniones.
0: Entrega a las respuestas y a las preguntas. Dice un oyente por acá: hay personas que tenemos más deseo sexual de lo normal. ¿Qué se hace en ese caso? Y si tu pareja tiene de pronto un límite. Por ejemplo. Dicen por acá que un jugador estuvo con su ex esposa todos los días sexualmente y dice así. No tenían, sino, dice, tenían relaciones cuatro veces todas las noches sin parar en todo el tiempo de pareja. ¿Eso es malo o no es malo?
2: Mentira, hombre.
1: Depende. Volvemos a lo mismo, y es yo cómo configuro lo que es bueno y lo que es malo. Si la relación es consensuada, si esto no tiene ningún problema biológico, es decir, no nos está generando un daño a nivel biológico, pues todo está perfecto y todo está excelente. El problema está cuando yo tengo un libido sexual altísimo y someto a otra persona que no tiene ese libido y que no tiene ese interés a sostener vínculos sexuales o relaciones sexuales al mismo ritmo que yo quiero sostenerlas.
2: ¿Sí?
1: Y ahí es cuando ya puede llegar a ser problemático. Algo que uno también tiene que aprender a trabajar es reconocer algo, y es que yo tengo que aprender a manejar algo llamado autodominio. El hecho de que yo sienta el deseo de algo, en este caso un deseo sexual, no necesariamente quiere decir que ese deseo se tenga que complacer el 100% del tiempo. Ejemplo, yo puedo sentir deseo de fumar todo el tiempo, pero no necesariamente tengo que complacer este deseo de fumar. Yo puedo sentir un deseo sexual altísimo de hacerlo aquí todo el tiempo, en todas partes, pero no puedo complacer.
3: Hay que controlarse también, ¿no? Eso
1: por
3: es
1: supuesto,
3: importante.
1: Por supuesto.
3: ¿En la cama todo se vale?
1: Si hay consentimiento.
0: Sí.
1: Y si no se están pasando ciertos límites biológicos que le hacen daño al otro, consecuencias graves que
3: cuando
1: sabemos que
3: uno va a tener intimidad con la persona, ajá, se debe preguntar qué le gusta y qué no.
1: Yo creo que a veces es válido.
2: La vas ahorcando de a poquito.
1: Porque creo que también se rompe.
2: Tú la sueltas.
1: Yo creo que se rompe mucho la magia también, se rompe mucho el vínculo. Cuando uno hace una encuesta, ¿no? Entonces vamos a hacer un checklist. ¿Te gusta por acá o no te gusta por acá? ¿Te gusta? Que se rompe la magia, se rompe también el suspenso. Yo creo que es muy positivo que a medida que se vaya evolucionando en la relación, se vaya escaneando. ¿Te gusta? ¿No te gusta?
2: Ah, ya sé, doctora, lo que usted está tratando de decir en pocas palabras, que el cuerpo de la mujer es un mapa. Y usted con el dedo va tocando. Por aquí. Orinoco, Caquetá, está cerca.
1: Pues que hay que explorar.
2: Ay, sí,
1: va ensayando,
2: va explorando.
1: Creo que también el tema del consentimiento nos tiene que como que hablar de una forma tan directa. ¿A ti te gusta esto? ¿Estarías de acuerdo con esto?
3: Hay eco.
0: Hay eco, Cari.
3: Sí.
0: Uno le dice, ¿no?
3: Cari, hay eco.
0: Mor,
3: eco,
0: pues,
3: para
0: no
3: que le
0: baje.
3: Sí, porque aquí la muteo y suena.
0: Ay, no, muy raro. Pero yo no soy yaca.
3: ¡Suena! ¿Sí ve? Ahí está el eco.
2: ¡Karina!
0: ¿Qué quiere?
3: Ahí está el eco. Ahora mire.
2: Que le baje esa vaina.
3: Mire. ¡Eco! Ahí está la prueba, para que todos estén ahí conectados.
0: Pero entonces no me voy a volver a conectar porque entonces como les jodo tanto con el tal.
3: No, le toca con audífonos.
2: Oye, sí, amor.
0: Míralos aquí, ponte, que los tengo aquí, ve. Ahí sí.
3: No, ahí no suena.
0: Ah, ahí sí no tiene eco.
3: Sí, ve, es que los tiene, los tienen los oídos.
2: Oye, doctora. Imagínate que nosotros los costeños siempre nos han jodido la vida con el tema de la burra, de la burra, de la burra, de la burra.
0: Ay,
2: ¿tú
0: venga,
2: qué piensas de las personas que les gusta tener relaciones con la burra?
1: Venga, ¿me estás preguntando a mí, verdad?
2: ¿Cómo?
1: Me estás preguntando a mí, ¿verdad, caballito?
2: Claro, doctor. Obvio, doctora. Usted, ¿tú crees que le voy a preguntar eso a Karina, doctora?
0: Pensamos yo nunca que lo estaba contando.
2: Hace bullying todo un año.
3: Nunca pensé llegar a este programa de que un caballo hablara sobre una burra. Okay. O sea, estamos a un nivel que no se imagina.
2: Dicen y que los costeños caballo son burreros. Esa pero, vaina, okay. Bueno, pero después te cuento, pero yo sí quiero saber.
1: Mi opinión es supremamente radical en ese aspecto. Y para mí es algo totalmente
3: antinatural, ¿no?
1: Detestable. Es algo que condeno demasiado. Creo que la forma en la que se ha naturalizado en diferentes culturas el hecho de abusar, porque es un abuso sexual.
3: Claro, porque ¿cómo dar el consentimiento a un animal?
1: Por supuesto.
2: Sí, es cierto. Mira, aquí en Barranquilla se cogieron uno y que mamá perra.
1: Lo condeno por completo, me parece. Mira, si hay algo que yo pueda detestar en esta vida y que yo pueda condenar en esta vida, es eso. Es
3: eso zoología. Es maltrato animal. Maltrato.
1: No solamente es un maltrato animal que es pesadísimo.
2: No, y esa
1: o sea,
2: vaina
1: las
2: es,
1: consecuencias que es eso repugnante. Genera en la vida de las personas.
2: Cierto.
1: A partir de ejemplo. Lo que estábamos hablando ahorita, mi pareja no solo se vincula conmigo, se vincula con una gallina, se vincula con el perro, o sea, Dios, o sea, estamos hablando de temas que cómo me afecta a mí como ser humano, como persona, como individuo en mi naturaleza, darme cuenta que mi pareja tiene estas conductas, es algo terrible, yo lo condeno mucho, o sea, mi opinión sobre esto es supremamente radical y es que es asqueroso.
3: Sí,
1: sea,
3: yo también
2: bueno,
3: digo
2: entonces,
3: lo mismo.
2: Ahora yo le voy a decir algo. Resulta que en nuestra región eso se ha popularizado en Colombia, porque solamente aquí en Colombia, que a nosotros los costeños nos gusta el tema de mamar burra. Eso es algo cierto, y que me desmientan si no es así, y me voy a debate con el que sea.
5: Conmigo, a mí no me gusta, yo soy costeño.
2: Caballo. Eso en los pueblos sí es popular.
0: Maluma, pero Malumita,
2: que es cartagenero, yo que soy barranquillero, la gente que está en Santa Marta, la gente que vive en zona rural, que vive en las fincas, que vive...
3: Pero venga, caballo, yo le hago una pregunta.
2: En las zonas rurales.
3: Yo le hago
2: papi,
3: una pregunta.
2: Siempre, espérate, y siempre, y eso es así, sí con la burrita. El
3: pero venga.
2: Es la burrita.
3: Venga.
5: Pero es por falta de cultura
2: exacto,
5: y educación.
2: Correcto, pero entonces no generalicemos, porque yo nunca mamá burra.
5: Ey, tú eres el que está generalizando.
2: La zona rural.
3: Por eso, pero entonces lo que decimos acá es que eso es un maltrato animal.
2: Sí, claro.
3: Que lo normalizaron allá es otra cosa.
0: Venga, pero ¿por qué lo hacen? O sea, ¿por qué?
2: Pero ojo.
3: Exacto,
2: Karen. Mira, no te estoy diciendo que somos los que estamos aquí en la ciudad, sino los que están en la zona rural. Y eso es así.
3: Claro,
2: que está mal. Eso
0: está mal. Pero ¿por qué lo hacen? O sea, ¿se dice de algo del por qué lo hagan?
3: Claro.
2: Eso hay, mira, eso es una mal llamada cultura. Eso no es ninguna cultura, eso es maltrato animal.
0: Por eso.
2: Pero entonces, eso va pasando de generación en generación, de ancestros y ancestros. Y tú escuchas en los pueblos, y ven acá, esta compa María Caquito, ya te fuiste a poner María Caquito, viene lleno de pelo. Viene lleno de pelo, viste tú.
3: Que viene lleno de pelo. Al favor, y respétame, Elisa, que no es. Oiga, no
1: venga,
3: sea así.
1: Pero caballito, que normalicemos algo, pero no quiere decir que sea correcto.
2: Una a la vez, hombre, que no les escucho.
1: Cari, dale, perdóname, dale.
0: Ay, perdón. Que, o sea, yo lo que quiero preguntar, o sea, ¿por qué
3: cuánto vale una burra?
0: Generación? O sea, es que se siente diferente, lo bautizan con eso. ¿Creen que es? O sea, yo qué sé.
1: Yo tengo la respuesta, ¿va? Hay algo llamado conducta aprendida y hay algo llamado aprendizaje vicario. Y es que si en este lugar, este sistema al que yo pertenezco, veo que esto es una conducta natural, normal, lo más básico y natural es que yo aprenda a naturalizar esa conducta también. Ahora, el hecho de que se naturalice no quiere decir que es correcto.
2: Que es correcto.
1: Y el hecho de que esto se haga y que se replique no quiere decir que no se puede cambiar. Es algo supremamente condenable, por supuesto que tiene posibilidades de cambiarse, pero la respuesta es esta, aprendizaje vicario. Si veo, ejemplo, soy un niño y esto es una conversación que se da en casa y se naturaliza y no se condena como algo negativo, sino es el chiste, sino es la pendejada y todo el mundo habla de eso y es la cosa más normal del mundo. ¿Qué es lo más natural que haga un niño cuando empieza su exploración sexual?
3: Claro, sigue el ejemplo.
1: Aprendizaje vicario, esto es una conducta aprendida. Todo se naturaliza, todo lo que yo veo de mi entorno lo absorbo. Ahora, que se naturalice no quiere decir que sea correcto.
3: ¿La infidelidad se hereda?
1: No. Volvemos a lo mismo, ¿no?
3: O sea, porque el niño vio al papá con varias mujeres,
6: puede coger el ejemplo.
2: El mal ejemplo.
6: De tener varias mujeres.
1: Es que hay una diferencia entre decir heredar, porque acá ya estaríamos hablando de filogenética, es decir, como que hay algo de, dentro de mi ADN, que genera que yo haya heredado esta conducta. Y
6: por eso, pero es lo que yo quiero saber, ¿la infidelidad puede ir en la genética?
1: No, jamás.
6: No es genética.
1: No es una conducta genética, filogenética, que se herede filogenéticamente.
2: Es una vaina aprendida por el
1: bien. Para nada, es una conducta aprendida. Y por supuesto, que se naturaliza.
6: Entonces,
1: yo veo que
6: esos hombres que dicen, es que yo no puedo estar con una sola mujer porque no puedo. No puedo, o sea, realmente no puedo entregarme a una sola mujer porque tengo que estar con varias, o por, no sé. De pronto no es infiel, porque uno dice, bueno, y usted está con una y luego con... No, yo estoy con una, le termino al mes o a los dos meses, uh-huh, y tengo la necesidad de estar con otra persona.
1: Ok, esto es complejísimo, porque acá estamos hablando de un problema, y el problema es, no me puedo sostener en un único vínculo a lo largo del tiempo, y ahí es donde está el problema. Pero esta creencia de que yo no puedo ser fiel o no puedo ser leal es simplemente una creencia que se configuró por las experiencias del pasado, pero eso no quiere decir,
6: es decir, que
1: la
6: fidelidad es una decisión, más no un sentimiento.
1: Correcto, es que de hecho la fidelidad es una decisión supremamente difícil de respaldar. De hecho, tú te vas a dar cuenta que ser fiel puede llegar a ser supremamente complejo,
0: sí,
1: porque la vida te va a estar poniendo a prueba constantemente.
2: Doctora, y dos preguntas.
0: Y la carne es
1: mucho
0: débil.
1: Más fácil ser infiel que ser
2: doctora,
1: fiel.
2: Doctora, dos preguntas.
1: Dime.
2: Usted, escuchándola, ha fantaseado con otras personas, pero usted decide ser fiel.
1: Define fantasear, es que esa palabra
2: fantasear,
1: es como muy abierta.
2: Fantasear,
1: abierta.
2: Estar con,
1: o sea,
2: otras personas, sino solamente imaginar.
6: O sea, pensar, okay, tener imaginar relaciones con otra persona.
1: Es que yo configuro fantasear como ya imaginar el acto sexual, así una cosa súper explícita, entonces yo diría que no. Pero por supuesto que yo sí he sentido atracción por otras personas. Hay personas que me parecen guapas, que me parecen atractivas.
6: Y esa es la decisión que uno dice, bueno, aquí no me voy a meter.
1: Total,
6: mi relación
1: uno tiene
6: y ya.
1: El poder de decisión. De hecho, uno configura cómo quiere vincularse con la persona que genera esa atracción, porque uno alimenta la atracción
0: en
1: también por medio de la atención.
0: ¿En portarse bien, el aceptar las cosas o el
1: por
0: no hacer?
1: Por supuesto.
6: Doctora, entonces, según lo que ustedes dicen, el amor no es un sentimiento, sino una decisión.
1: El amor es la configuración de muchos elementos, ¿va? Depende de cómo tú quieras definir el amor. Yo lo voy a definir...
6: Porque el amor se transforma ya a decisión de querer estar con alguien.
1: Uh-huh.
6: Porque el amor ya cambió, o sea...
0: Se va a acabar
6: de pronto
0: esta vaina.
6: El enamoramiento. Oiga, sí, ya estamos
0: caballo,
6: en tiempo.
0: Caballo, no hay más preguntas ya. Cierre,
2: sí, la última. Facilita, cortica, no me vayan a dejar pedido.
1: Vamos.
0: Una cortica
2: que no
0: como
2: me dejen
0: la
2: preñado.
0: Suya.
6: Rápido, 10 segundos,
2: doctora,
6: caballo.
2: Doctora, entonces, usted sabe que yo soy bastante fogoso. ¿Qué me recomienda a mí?
6: Consigas
1: que
6: una burra.
1: Consigas una persona que tenga ese libido sexual igual de alto a ti y los dos van a ser supremamente felices. Y las hay por montones. Mírate los comentarios de ahí de nuestro live de TikTok.
2: Bueno, las personas que de pronto deseen algo así con, bastante fogoso conmigo, que me sigan a Instagram ya rápido, caballito, castillo, ya rápido.
6: Uy, caballo, por ay. Dios. Ahorita 5 burras y ya la caballo. Bueno. Gary, mil gracias, de verdad. Ah, bueno, voy a despedirme primero por acá de Melisa. Melisa, Dios te bendiga, gracias por aceptar esta invitación.
2: Doctora, ya te seguí.
1: Muchísimas gracias, yo estoy muy feliz de haber participado en esta noche, de haberlos conocido a todos ustedes, de haber escuchado a los oyentes. Muchas gracias, Jorge, muchas gracias a todos, de verdad, me siento muy feliz de haber estado aquí esta noche.
6: Qué bueno, mi Cari hermosa, como siempre, las mujeres divinas acá de este programa, y mi Cari que siempre está ahí conectada desde Medellín. Que pase una
0: picos
6: gran noche, mi Cari.
0: Picos para todos. Yo aquí, mientras tanto, estoy ensayando. Mentira, no.
6: Una no.
0: Se les quiere un montón. Feliz noche, que descanse. Besos por allá, Karina Uribe, 28 en todo lado. Vaya.
6: De una. Chao, caballito. Chao, cuídese.
2: Chao. Un abrazo. Besos para las niñas. Un abrazo para Urbana. Ya saben, caballito Castillo.
6: Eso. Mi nombre es Freddy de Producer, @ soy Freddy Tropicana, para que nos sigan. Gracias por estar conectados de 8 a 12 siempre a Que No Me Duermo en Tropicana, la más bacana, bacanísima. Que pasen, por favor, una gran noche. ¿Cómo van tus redes, Melissa, ahí rápidamente?
1: Bueno, oyentes, para que me sigan rápidamente, @ psicomelisa por TikTok, @ psico.melisa por Instagram, y si me quieren contactar vía WhatsApp para consulta, 315-636-0747. Abracitos para todas.
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2: Las 5 de la mañana, 4 minutos. Buenos días, buenos días, buenos días. ¿Cómo amanecieron las damas, los caballeros? Que mi Dios me los bendiga. En este nuevo día, en este nuevo amanecer, en este nuevo despertar. Ya hoy es miércoles 20 ya. 20 de mayo del año 2026. Bendiciones para todos nuestros amables oyentes. Dirige Jay de las Casas, yo soy el montañero Reinaldo Parra. Estoy en los 98.9. Arrancó el pico y placa para hoy. 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Usted amaneció contento, aliviadito. Eso es lo más importante. Buenos días.

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1: Las 5 de la mañana, 9 minutos. Buenos días, ustedes amanecieron contentos. Es lo más importante. Loterías y sorteos que jugaron el día de ayer. Ayer jugó la lotería con Dinamarca, 53-76. 53-76 de la serie 019. Huila, 68-83. 68-83 de la serie 016. Cruz Roja, 68-37. 68-37 de la serie 187. Tolima, 21-11. 21-11 de la serie 177.
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1: 68-34, 68-34. Paisita 2, 26-56, 26-56. Antioqueñita 1, 19-44, 19-44. Antioqueñita 2, 11-53, 11-53.
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1: Cafeterito tarde, 57-27, 57-27. Cafeterito noche, 18-21, 18-21. Chontico día, 36-61. 36-61. Chontico Noche, 14-11. 14-11. Dorado Día, 17-36. 17-36. Dorado Tarde, 49-83. 49-83. Pic 3 Día, 2-28. 2-28. Pic 3 Noche, 8-93. 8-93. Pic 4 Día, 98-58. 98-58. Pic 4 Noche, 32-84. 32-84.
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1: Signo Tauro 0208. 0208. Astro Luna del signo Sagitario 6238. 6238. Pijao 9860. 9860.
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1: Andrés, buenos días. Buenos días, Andrés. ¿Cómo amaneció? ¿Bien o no?
2: Parrita, parrita, con los buenos días. Parrita, eso es un mensaje para los de las motos. Que vayan despacio, con prudencia, sin afán. Me tocó acá en el puente de que cruza Envigado y Itagüí a la mayorista, encima de Jumbo. Y un señor en una moto, borrado, pues ahí como que le ganó la curva del puente y se cayó. Hombre, nos tocó parar ahí a que le pasara al señor y llamar a una ambulancia. Pero eso es para que no jueguen con la vida, hombre. El señor acaba de salir de la casa porque llamamos a la mamá y pues nos llevan y tres minutos de salir de la casa y se extendió ahí. Muy triste llamar a las mamás a estas horas y decirles pues, que su hijo se cayó o su hijo ya no está. Conciencia, señores.
1: Andrés, así es. Le pedimos a todos los conductores, manejen con precaución, despacio, para que llegue al lugar de su destino. Muchachos, muchachos, juicio pues.
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2: Las 5 de la mañana, 16 minutos. Buenos días. Ustedes amanecieron contentos. Eso es lo más importante. Le damos gracias a Papito Dios por un nuevo día, por un nuevo amanecer y por un nuevo despertar. Un saludo muy especial para el popular Ñato, Ñato, que mañatome, doña Ofelia, para su hija Luisa Fernanda, para su amiga María Elena García. María Elena, que mi Dios me la bendiga también. También en Santa Cruz estamos saludando a don Elgar Cuevas. Don Elgar, un abrazo fuerte del mecánico en Santa Cruz. Su señora esposa, doña Nora, sus hijos, Carolina, Didier y Wilmar. Carolina nos escucha desde Australia. Un abrazo fuerte. Y don Ovidio Suárez nos escucha también allí en Belén, San Bernardo, con su hija y su señora esposa, doña Adriana. Para todos ellos va un saludo muy especial de parte de los 98.3. Y para los monitos, ahí de la 64, yo digo que la 64, ahí, un telecito Colombia. Muchachos, Mono, Wilmar, un abrazo fuerte, pues, que les vaya muy bien a todos. Que Dios los bendiga y los proteja, ¿oyó?
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0: Las 5 de la mañana, 20 minutos. Buenos días. ¿Cómo amanecieron, pues? Contentos. Eso es lo más importante, tener energía positiva. Escuchando Tropicana 98.9. 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Carros particulares, placas que finalizan con los números 4 y 6. 4 y 6. Motos de 2 y 4 tiempos, placas que inician con los números 4 y 6. 4 y 6. 6 de la mañana. 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Don Oscar Castrillón. Buenos días, buenos días, buenos días, buenos días.
1: Sí, Tanelita, ya de las casas, un saludo especial para todos los radioescuchas. Un saludo para todos los creadores de alerta, los del exterior y todos los enfermitos, los que están secuestrados. Y es que esta cancioncita por voz de Vicente Fernández, Camino al Cielo, Tropicana, la más bacana, la más popular, lindo, y las quiere mucho. Feliz miércoles.
0: Feliz miércoles, don Oscar.

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1: Ya tenemos las 5 de la mañana, 24 minutos. Esta es Tropicana 98.3. Mauricio en Estados Unidos nos manda unas fotos. Qué belleza ese amanecer allá. Yo no sé, pero está muy bonito, pues. Mauro, buenos días, buenos días, buenos días.
2: Buenos días, Tropicana, la más bacana para ti. Un saludo especial, mi queridísimo Parra, a toda nuestra bellísima audiencia país. Esta comunidad antioqueña aquí, que es tan especial y que lleva en mi corazón. Mauro Villa desde Estados Unidos. Un saludo muy, muy especial para Yair, para Donoto, para Ángela, para todos ustedes. Felicidades por este gran programa, por acercarnos cada mañana a nuestra bella Colombia, porque esa esencia, esa programación, esa música nos hace añorar y nos hace recordar. Hombre, una canción de Rodolfo Aicardi, la que quiera, la que se te venga a la mente. Como siempre, ustedes son la más bacana, la más popular, la mejor emisora de Colombia, Tropicana, la más bacana.
1: Mauro, un abrazo, muchas gracias. Tenemos las 5:25. Luz Rodríguez en Robledo, buenos días.

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1: Las 5 de la mañana, 29 minutos. Buenos días. Ustedes amanecieron contentos como nosotros aquí en Tropicana 98.9. Y saludamos a don Yair de las Casas. Don Yair, buenos días. Hoy es ombliguito de la semana, señor.
2: Sí, señor. Hoy es miércoles, ombliguito de la semana a través de Tropicana 98.9. Miércoles 20 ya.
1: Sí, señor.
2: 20 de mayo de este 2026. Esta vaina va volando, parrita.
1: Sí. Se viene ya el mundial, señor. Se viene ya casi.
2: Sí, ya todo el mundo respira y habla de mundial, sí. ¿Cierto?
1: Ave María.
2: ¿Sabes por qué, parrita?
1: Sí,
2: porque
1: cuente.
2: La boletería está bastante costosa, señor.
1: Sí. Sí, yo que pues pensaba ir y se me da permiso ir, pero no.
2: Veo ah, no, si quiere vaya, parrita, pero si consigue boleta para ir a un partido del mundial, vaya.
1: No, pues está, es bien más, cara, ¿con qué?
2: Los hoteles, por estos días en las zonas importantes donde van a haber partidos en Estados Unidos, ni siquiera están al 70%.
1: ¿Al 100% ya?
2: No. No están al 100%, ¿no? 60, ajá, 70, 50%, que en otros tiempos, en otros mundiales, en otros lugares, ya por estos días, usted ni siquiera encontraba lugar de alojamiento, porque ya la zona hotelera estaba totalmente copada. Pero ya esta vez no es así.
1: Ah, ya, claro, ya. Y lo que pasa es que sí, eso ya, las cosas están muy caras, entonces ya la gente se mide mucho.
2: También, es verdad. Las 5:30, buenos días, es el Cómo Amaneció Medellín de Tropicana. Good morning por la mañana, buenos días.

0: es el Vicuiplaca para el día de hoy, Parrita, por favor.
1: Sí, señor. 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Motos de 2 y 4 tiempos, placas que inician con los números 4 y 6. 4 y 6. Amigos de la Mancha Amarilla, a partir de las 6 de la mañana, número 7.
0: Son las 5 de la mañana, 31 minutos. El cómo amaneció Medellín es de Tropicana.

0: Tengo vallenatos ricos para cantar a grito herido, ¿sí o no? Los diablitos del vallenato en...
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0: 5:35 minutos, es el ¿Cómo amaneció Medellín de Tropicana en esta mañana de miércoles? Ya tomó traguitos, tomó agua panelita, tomó su cafecito que no le puede faltar en la mañana, se tomó una aromática, tomó ahí el juguito verde, ya está empacando la coquita, el almuerzo, el desayuno, la media mañana, qué rico. Dios les bendiga, siempre, de verdad. Les deseamos desde Tropicana lo mejor de lo mejor de lo mejor en este nuevo día. Parrita, ¿tenemos lotería, sí o no?
2: Sí, señor. Y sorteos que jugaron el día de ayer.
0: Es correcto, Parrita.
2: Ayer jugó Cundinamarca, Lotería Cundinamarca, 5376, 5376 de la serie 019. Huila, 6883, 6883 de la serie 016. Cruz Roja, 6837, 6837 de la serie 187. Tolima, 2111, 2111 de la serie 177. Paisita 1, 6834, 6834. Paisita 2, 2656, 2656. Antioqueñita 1, 1944, 1944. Antioqueñita 2, 1153, 1153. Cafeterito tarde, 5727, 5727, cafeterito noche, 1821, 1821, chontico día, 3661, 3661, chontico noche, 1411, 1411, dorado día, 1736, 1736, dorado tarde, 4983, 4983. PIC 3 días, 228, 228. PIC 3 noche, 893, 893. PIC 4 días, 98, 58, 98, 58. PIC 4 noche, 32, 84, 32, 84.
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2: Astro Sol del signo Tauro, 0208, 0208. Astro Luna del signo Sagitario, 62, 38. 6238. Pijao. 9860. 9860.
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0: 5:38 minutos. Buenos días. Es el Cómo amaneció Medellín de Tropicana.
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0: En Colombia son las 5 de la mañana, 40 minutos, 5:40.
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0: Buenos días, saludo para Oscar Castrillón. Oscar, buenos días, buenos días.
2: Canelita, ya de las casas, un saludo especial para todos los radioescucha. Un saludo para todos los peores de alerta, los del exterior, y todos los enfermitos, los que están secuestrados. Y es que esta cancioncita por voz de Vicente Fernández, de Camino al Cielo, Tropicana, la más bacana, la popular, lindo, y las quiere mucho.
0: Okay,
2: feliz miércoles.
0: Un abrazo, feliz miércoles. Saludo para Silvana también, el Vallenato Huiles, Juan Luis Zapata desde Santo Domingo, el popular Peluca de Amagá, Parrita.
3: Así es, don Jair, y todos nuestros oyentes. Mire, tengo un servicio social. Si de pronto alguien conoce a este señor, John Esteban Valencia Cuevas, los documentos suyos se lo encontraron por ahí por el sector de Cuatro Esquinas de Manrique. La persona que el ñato que se encontró estos documentos, él nos manda su número por si lo está escuchando, John, se comunique con él al 313-768-8621.
0: ¿Cómo se llama la persona, Parrita?
3: La persona se llama John Esteban Valencia Cuevas. Y el número donde lo tiene el ñato, pues nuestro oyente que le dice el ñato, 313-768 o 768-6621.
0: Repítalo bien, Parrita, por favor.
3: Sí, 313-768-6621.
0: Ok, ¿eso perdieron? ¿Por dónde lo encontraron?
3: Por el sector de Manrique, un sector que se llama Cuatro Esquinas, eso es más arriba del Sena del Pomar.
0: Ok, las 5:42.
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0: La canción que nos pidió desde Palma de Mallorca, Lilio Me Parrita, ve.
3: Eso, Eli, muy
0: que
3: bonito.
0: Le pongan a Eli, Te Extraño de los Fantásticos del Vallenato.

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1: En Colombia tenemos ya las 5 de la mañana 45, es el como amaneció Medellín de Tropicana. Saludo para don Bimbo Rodríguez. Bimbo, buenos días.
2: Jair, buenos días. Tropicana, bacana, saludos desde Caldas, bello amanecer.
1: Un abrazo, parcero, Dios lo bendiga. ¿Cómo estará la movilidad, parrita, hasta ahora, hombre?
3: Hombre, que nos lo diga nuestro oyente a través del 301-742-2989. Que nos digan cómo están esas calles de Medellín y de Antioquia. Nuestros oyentes que son todos pilosos las 24 horas, Jair.
1: Saludo para Fernando también, para el viejo Sebas. Siempre está pendiente del cómo amaneció Medellín de Tropicana. A las 5 de la mañana, 46.
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1: Recordemos el pico y placa para el día de hoy, parrita.
3: Claro que sí, Jair. 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Motos de 2 y 4 tiempos, placas que inician con los números 4 y 6. 4 y 6. 6 de la mañana, amigos de la Mancha Amarilla, número 7.

0: Ganado Marcao es del dueño y nada más, las 5:50.
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0: Es el cómo amaneció Medellín de Tropicana, vea, ya va aclarando parrita la mañana, vea.
2: ¿Qué? Amanecer tan bonito, sí, le damos gracias a papito Dios. Oiga, y estos oyentes tan maravillosos, le cuento que ya apareció el dueño de los documentos, ¿no?
0: Ah, ya apareció el dueño.
2: Imagínese,
0: o sea,
2: pues
0: el servicio social que acabaste de dar un ratito para...
2: Sí, señor, ya apareció.
0: Ya apareció el dueño.
2: Ya apareció el dueño.
0: Ay, Dios.
2: Entonces ya se ponen en contacto los dos, el que nos pasó el servicio y el dueño de los documentos. Hombre, es que Tropicana es la que realmente...
0: Ave,
2: es, ¿cierto?
0: Sirve hasta para remedio, parrita, la
2: sí,
0: verdad,
2: señor.
0: Tropicana. Qué buena noticia.
2: Sí, señor.
0: ¿Sí o no?
2: Muy bueno, uno se alegra mucho porque para eso estamos nosotros, para ayudarle a los peluditos y a todos los oyentes, Yair.
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0: Saludo para Alberto Saldarriaga, escuchando el cómo amaneció Medellín de Tropicana. Marcelita, Sandra María Blandón desde la América. En este miércoles, ombliguito de la semana, Parra, ¿qué horas tiene?
2: Las 5:52, 8 minutos para las 6 de la mañana.
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1: 5 de la mañana, 55 en el cómo amaneció Medellín de Tropicana en este miércoles, ombliguito de la semana. Ayer tuvieron participación los equipos colombianos, sí, en señor, las copas internacionales, ¿sí o no, Parrita? Sí.
2: Oiga, ese Millonarios, qué partidazo, ah, el de Santa Fe también. Y, sí, hombre, señor. Y Millonarios alcanzó pues a empatar.
1: Tuvo para ganar y no, sí, le dio, hombre. Terminó no, uno por uno frente a Sao Paulo, votaron, sí, penalti y todos los de Millonarios, ¿cierto?
2: Sí, señor, claro.
1: Yo no pensé que fuera tan, pues, en estos dos partidos de Sao Paulo que ha jugado contra Millonarios. Muy, muy débil el equipo.
2: Sí.
1: Pues. Allá en Brasil alcanzó solamente un empate contra Millonarios. Uno por uno terminó el encuentro, ¿sí o no, Parry?
2: Sí, señor. Y resulta que también Santa Fe, pues, afortunadamente, pues, ganó.
1: Sí, ganó. A Platense.
2: Sí, señor. Eso es lo más importante. Estos equipos de Bogotá están haciendo buena campaña y ojalá que sigan, así que es lo más importante.
1: El América, que también jugó el, sí, día de ayer en el Pascual Guerrero, pues, ganó también, por fin.
2: Sí.
1: Volvió a ganar también el América, señor. Ah, no, quedaron empatados uno por uno.
2: Uno por uno, sí, señor.
1: Y todavía tiene chance de clasificar el América de Cali, señor. Entonces, América 1-1, Millonarios 1-1 e Independiente Santa Fe, que ganó el día de ayer. Ayer también perdió el Deportes Tolima.
2: Tolima.
1: 3-0.
2: 3-0. Y también para Tolima, hombre, esperamos que pierda con Nacional aquí.
1: Ah, claro, el partido viene el fin de semana, Nacional frente al Deportes Tolima. Tengo una buena noticia para los hinchas del Atlético Nacional y es que tengo boletas para ir a ver el verde el sábado. Que estén pendientes ahí en la programación de Tropicana 98.9. Por si le gusta el Atlético Nacional y quiere ir al estadio, pues pendiente de Tropicana, que vamos a estar diciendo cómo se puede ganar las boletas, pues para que vaya a ver jugar el Atlético Nacional frente al Deportes Tolima. Recuerde que la serie la va ganando el equipo antioqueño 1-0.
2: Un gol por cero. Y vamos aquí a ganar otro, metele otros dos y queda la serie 3-0.
1: ¿Será que sí?
2: Ojalá que sí.
1: Pero hay boleticas entonces para ir al estadio Atanasio Girardot este fin de semana a ver al Atlético Nacional enfrentarse al Deportes Tolima en el partido de vuelta.
2: Sí, va a estar muy bueno ese, hombre, partido. Y eso yo creo que va a estar totalmente lleno el estadio. Y le decimos a nuestros hinchas, por favor, pórtense bien para que estén contentos disfrutando. El fútbol es para disfrutarlo en paz.
1: Así es, Parrita. Y sigue la polémica, porque si fue o no fue falta, y si era o no de la tarjeta amarilla, contra la entrada terrorífica que le hicieron a Rengifo el día sábado en Ibagué, y unas tristes declaraciones de nuestro amigo Sebastián Guzmán, que le dejó pues diciendo que esto se sabía que pasaría. Yo vengo de Nacional y sé cómo es. Después sale el jugador por allá a pedir excusas, sí, y demás. Pero el tema ya está como maluco.
2: Sí, señor, porque es que él debiera haberse quedado callado y
1: más
2: listo.
1: Bien.
2: Claro, mejor.
1: Más bien.
2: Sí, señor.
1: Más bien. Tanto así, después de esas polémicas, pues el mediocampista del Deportes Tolima tuvo que salir a pedir disculpas y aclaró que nunca quiso acusar al Atlético Nacional.
2: Pero
1: el tema es que ya están las declaraciones y ya está todo dicho. Ah, no, entonces, sí, eso da para muchas interpretaciones.
2: Ya la embarró. Puede pedir perdón, pero ahí quedó la duda.
1: Así es. El exjugador de Atlético Nacional aseguró que el desarrollo del partido cambió completamente después de la roja y dejó a entender que esperaba una situación así. No lo podemos controlar nosotros. Incluso le digo que sabía que iba a pasar. Yo vengo de allá y sé cómo es. Lastimosamente, son cosas que no nos incumbre.
2: No, señor.
1: Expresó Guzmán, visiblemente molesto por lo ocurrido. Ahí el dolorcito de cabeza es que usted sabe que la hinchada del Atlético Nacional no traga entero y esas palabras no las tomaron muy bien y tuvo que salir el jugador por ahí a pedir y a ofrecer excusas, que no lo quería decir, que no era así como lo habían interpretado, pero ya el daño está hecho.
2: Sí, señor, sí, don Jair, esas son las cosas, pero bueno, todo mundo cometemos errores, entonces...
1: Sí, lo demás es que a veces hay que conectar primero, sí, la lengua con pensar, el cerebro antes de hablar. Hay que pensar antes de hablar para que se evite por ahí su dolorcito de cabeza. Las 5:59 es el cómo amaneció Medellín de Tropicana.
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3: Buenos días, good morning por la mañana, buenos días, es el cómo amaneció Medellín de Tropicana. En este miércoles, ombliguito de la semana, good morning por la mañana, buenos días. Un abrazo grande, que Dios los bendiga. Les deseamos siempre lo mejor de lo mejor en este nuevo día. Aquí está el cacique, Dios.

El cacique Diomedes Díaz en el Cómo Amaneció Medellín de Tropicana. Buenos días, good morning, por la mañana, buenos días. Mañana de miércoles, ombliguito de la semana, a través de la emisora más bacana que tiene la ciudad de Medellín. Esa emisora se llama... ¡Tropicana!

0: Ay, pero vela cómo mueve los hombritos. Ay.
1: Velo. Opa. Y para el otro lado también, vea.
0: Opa. Ay, dale.
2: Van a derrumbar el edificio.
0: Dice, mientras uno da la vuelta, habla o no. Pero uno está bailando y la bolsa.
1: Sí, claro, ¿y por qué va a partir la conversación?
0: No, porque se enrea uno.
1: ¿Cuál se va a enrear?
0: No, habla o baila, pues.
1: No, pero... porque uno si uno va un... a... Ay, yo sí, yo vivo por tal parte. Sí, que no es eso.
0: Sí, yo vivo allá en Castilla.
1: Sí, eso.
0: ¿Ah, sí? Sí. Oh, eso suena muy raro, ¿no?
1: Además, oh, uno puede aprovechar la vuelta para dar información.
0: ¿En serio?
1: Que no quiere que el otro tenga.
0: Ah.
1: Mi número está...
0: Llévale.
1: Ese. No repito.
0: Ah, usted está la vuelta. ¡Ay, soy soltero!
1: Sí,
0: dice así.
1: Eso.
0: Dice así, ya la vuelta. ¡Ay,
1: sí! Es casado y soltero, usted a la vuelta. Pero...
3: Lo peor es que ya no preguntan así, Charlie.
0: ¿No?
3: Ya son más de frente.
1: Sí.
3: Le dicen casado y uno sí. Le dicen casado o felizmente casado.
1: Ay.
3: Uno,
0: ay, ¿cómo así? ¿Ya preguntan así?
3: Sí, casado o felizmente casado.
1: Ay, qué pena.
0: A ver, a mí no me ha tocado esa parte, ¿no?
3: No, a mí me contó un amigo
1: que
3: yo bailan.
0: Hay que salir, le contó un amigo.
3: Sí.
0: Bueno, 6:11 a.m. Don Otto, buenos días.
4: Buenas. ¿Cómo le amaneció, muchachos? Arrugado, destemplado, bien templado. Miércoles. Ah, es que miércoles.
0: Sí, señor.
4: Debían acabar la cagüetería los puentes de mano.
0: ¿Por qué?
4: Porque la semana no rinde para nada.
0: El miércoles, oiga.
4: No,
0: miércoles.
4: Pues puerca, es que debía uno empezar a trabajar desde el domingo, hermano.
1: Ay, oiga, ¡vos!
0: Esclavista.
1: Ah,
0: ¿cómo era este man de jefe, parce? ¿Usted imagina?
1: No, ay, no siquiera, no le digo.
3: Pero la emisora y nos echa todo.
0: No, es, ay, capaz, sí, es capaz que nos da 10 minutos de almuerzo. ¿Ah?
1: Qué pecado.
0: Y a usted no le pido vuelta a Oroto, porque si una vuelta le van las luces, se marea. Se le cae el sombrero, no, terminamos.
1: Le baja la presión.
3: Tocó el vértigo.
0: Dejemos así más bien, dejemos así.
1: Manrila,
0: por aquí está el caballito. Buenos días, caballo, buenos días.

0: mental para el alma. Calidad, hijo de madre. Venga, ya arrancamos.
1: Yo aprovecho que tenemos un trovador aquí en la cabina bacana de Tropicana, caballito. Regálamele una trova, por favor.
0: ¿A quién?
1: A esas madres, a esos padres, a esos abuelos, a esas abuelas, a esos tíos, a las tías, a aquellas personas que son constantes, que siempre están ahí y que uno pues tiene que agradecer que estén ahí, que estén pendientes para lo que uno necesita en muchas ocasiones. Eso a veces no lo alcanzamos a leer, pero en casa está mamá, está papá, está la esposa, los hijos, pendiente de todo para que usted pueda salir a su jornada laboral, a su jornada de trabajo y le vaya de la mejor manera. Por favor, nos regalas una trova para todas esas personas.
0: ¡Claro!
1: ¡Un, dos, tres, va!
2: ¡Me encanta!
1: ¡Eso! ¡Opa! Como me gusta esta emisora, todo libreteado, Charlie.
2: Ay, sí,
0: chave María.
2: Se prepara al aire. ¡Ah!
0: Preparado al aire, pero estamos listos con toda. La verdad que el rico, ese apoyo familiar que muchas veces uno le...

0: convencido. La familia son amores, son amores.
1: Muy bien, muy buena, muy buena la trova. ¿Pasa o no pasa la ronda del diablo de Donoto, Charlie?
2: Páselo una vez y lo estamos de aquí, pues.
1: A caballito, gracias por el talento, por tenerlo aquí a la orden del día para los oyentes de Tropicana. Hay lástima en el tema de la trova, la palabra cucha. Porque es que vos le decís cucha, por ejemplo, y mamá dice, nos escucha y se enoja.
2: No, es que hay que respetar cómo se escucha.
1: No, pero la trova quedó muy buena.
2: No, pero cómo que escucha.
3: No, pero para incluir forma del cariño.
4: Ay, ¿cómo? Sí, se le dice cariño, cucha. Sí. Muchos le dicen cucha, sí. Te amo, cucha.
1: Uy, parce, mi mamá no le gusta. No le gusta. Ay, le da con lo que encuentre la mano. ¿Verdad? Tira.
3: No, es que sí. Ese respeto. Sé que si le doña cucha.
1: No.
4: Qué falta de respeto. Ah, bueno, doña cucha. Me encantó. Haga el ensayo.
1: No puede ser.
4: Si recibe un chancletazo, no lo vuelva a hacer.
1: Bueno, 6:16, escucha.
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1: Vamos con el devocional en el ¿Cómo amaneció Medellín de Tropicana para hoy? Estamos en TikTok ya, Charlie. Ponte bello.
4: Estamos en TikTok.
1: En TikTok vamos a hacer devocional para la gente de TikTok, para los que nos ven y nos escuchan por el TikTok. ¿Sí o no?
4: Me encanta.
1: Ahí vamos con este devocional también para todos. Ustedes, después de la buena trova que nos regaló el caballo en esta mañana, como se la pedimos, así, tal cual, dándole gracias a esas personas que están ahí siempre para usted, para nosotros, que están constantes ahí, la mamá, el papá, el abuelo, la abuela, la tía, el tío, ¿cierto? Esas personas que se convierten en seres de luz para cada uno de nosotros. La persona que está pendiente de que usted se lleve el almuercito para el trabajo, que se hayan empacado la sobremesa, que le ponen ahí un plástico encima al tarro ahí, ¿cierto? Para que no se vaya a regar ni nada. Como en la época dorada, tiene el tarro ahí y encima le ponen, por debajo le ponen el plástico a la tapa para que no se vaya a regar. Y cuando llega al trabajo o a la escuela o por la tarde cuando llega, ¿cómo le fue? ¿Sí se tomó todo? ¿Regó otra vez el jugo? Porque a veces pasa así, ¿sí?
4: Qué pesado.
1: De esos pequeños detalles que hacen la diferencia de cada uno de nosotros y que de esa constancia que ha tenido siempre la mamá, el papá, la tía, el tío, la abuela o el abuelo, es que usted va donde va, es que usted ha logrado muchos objetivos. Mira lo simple que es, de lo simple de donde sale, lo grande que podemos llegar a ser, ¿sí o no? Y a veces se nos escapa el agradecer esas cosas bonitas que hace por cada uno de nosotros. ¿Ah? Ese que está pendiente de su desayuno, aquella que está pendiente de que usted desayune, de que usted almuerce, de que usted se organice bien, que lo miran y usted, ¿para dónde va con una camisa tan arrugada?
4: Ay.
1: Hay una planchadita de eso antes de salir. ¿Sí o no? Otra vez se va a ir con unos zapatos sucios, límpielo antes de salir o venga, le pegue una limpiadita. Porque a veces somos así. De verdad, hoy queríamos iniciar este devocional así, de esa manera, agradeciéndole a cada una de esas personas que ha estado ahí a nuestro lado, ayudándonos, colaborándonos, guiándonos, a veces no solamente lo material que se puede hacer, sino los consejos, los mensajes que puedan compartir ellos con nosotros. Eso es una bendición. Aprender a escuchar más a nuestros padres, a nuestros abuelos, a dolores de cabeza que nos evitaríamos, de verdad. Si dejáramos un poquitico la soberbia a un lado y le prestáramos un poquitico más de atención a lo que nos cuenta mamá, papá, lo que nos dicen los abuelos, los que tienen los abuelos, las abuelas, esa alcahuetería que tienen los abuelos con los nietos por estos días, que le dan todo lo que no le pudieron dar a los hijos. Bueno, excepto alguno que otro cariñito, ¿cierto? Con la chancla o la correa, ¿cierto, Chal?
4: Ay, sí, qué pesado.
1: ¿Sí o no? Bueno, para todas esas personas, de verdad, el agradecimiento. Gracias por estar ahí, por estar pendiente, por no dejarlo caer y no dejarlo de fallecer a uno en los momentos más difíciles, por tener ese consejo, esa palabra precisa en un momento crucial de su vida e importante para usted y para los suyos. Hoy queremos agradecer a todas esas personas que son seres de luz en medio de tanta oscuridad. Gracias a aquellas personas que cuidan de las personas enfermas, de los abuelitos ya adultos mayores, que necesitan de un cuidado diferencial y especial, gracias a esas personas que los cuidan.

0: que necesitan de un cuidado diferencial y especial, gracias a esas personas que los cuidan, gracias a esas enfermeras y a esos enfermeros que siempre están ahí dispuestos a prestar los primeros auxilios o las primeras ayudas que una persona requiere. Para ustedes va ese abrazo grande, de verdad, Dios los bendiga y no pierdan ese don de servir y ayudar, y algunos no pierdan ese carisma de poder servir a los demás. Que Dios les pague. Hoy lo queríamos hacer así, de verdad, agradecerle a esas personas que han estado a nuestro lado y que nos han ayudado a lograr muchos objetivos. Y les pido a los que han logrado tantos objetivos no olvidarse nunca de esas lindas personas que han tenido siempre a su alrededor y que los han acompañado y que les han ayudado a salir a flote, a salir adelante y a superar tantos obstáculos y tantas cosas difíciles que se les pueda presentar. Queríamos hacer este devocional en Tropicana 98.9 de esta manera, agradeciéndole el granito de arena que cada una de las personas que nos rodea ha puesto en nosotros para poder nosotros lograr muchos objetivos. Tropicana. Así es el devocional en el Cómo Amaneció Medellín de Tropicana en esta mañana de miércoles, ombliguito de la semana, por la emisora más bacana que se llama Tropicana 98.9 en la ciudad de Medellín.
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0: devocional, ¿ah? Qué bonito devocional a esta hora en el Cómo Amaneció Medellín de Tropicana.
1: Queda uno como renovado, como listo para estrenar,
2: ¿sí? Ay, sí.
1: Como oliendo rico, ¿sí o no, Charlie?
2: Ay, sí. Ah, ay,
1: qué rico. Así es el devocional de Tropicana. Es el alimento para el alma.
2: Así. Sí, qué dicha.
1: ¿Sí o no?
2: Una capsulita para que usted se llene de energía, para que reflexione, para que recapacite. Y para que cambie cosas en la vida. Uno cree que es que, sí. Ay, no, es que yo lo tengo todo bueno, no, amor. No, no, estamos no. En construcción todo el tiempo.
1: Pero todo el tiempo, ay, y toda la vida, ¿sí o no?
2: Sí.
1: Y algo más importante, no va a creer que, ay, no, este devocional se lo voy a mandar a
2: Luis
1: Carlos. A mi tía
2: Lucero.
1: Que es que a ese le sirve. No, ese devocional aplica para usted.
2: Hay que pecar.
1: Y recuerde que los devocionales ya están en YouTube, los encuentra ahí en YouTube.
2: Sí.
1: Búsquenos Tropicana Medellín, busque devocional Tropicana Medellín. En YouTube le aparece. ¿Dónde más estamos, Charlie?
2: More en Spotify.
3: ¿Qué? Digan la otra.
1: ¿Qué dijo?
3: Prende a hablar, hombre.
1: ¿Qué
2: así
1: dijo,
2: se
1: Charlie?
2: Dice Spotify.
1: Ah, pero nosotros lo conocemos como Spotify, Charlie.
3: Además, Spotify dice ahí.
1: Bueno, Spotify. Cierto, no, ahí también lo pueden
2: Spotify.
1: Encontrar. Ahí también lo pueden encontrar. Porque lo que subimos a la red de Tropicana, al Instagram y al Facebook...
2: es una cuotica, chiquita.
1: Es algo pequeño, no sí. Es un pedacito nomás de lo que realmente es el devocional. Me ahí encanta. Lo pueden encontrar. ¿Hay complemento para el devocional? Claro.
3: Sí,
1: el doctor Mejía, el caballo, nos regala. El

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1: 6 de la mañana, 28 minutos, 6:28. Vienen las noticias. Claro que hay muchas noticias para hoy.
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1: Medellín lanza estrategia contra el maltrato intrafamiliar y promueve la crianza respetuosa en la propuesta que invita a padres y cuidadores a dejar atrás dinámicas de castigo tradicional y ofrece pautas de formación orientada a resolver los conflictos cotidianos de forma amorosa y empática.
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1: El gobernador y demás agentes políticos cuestionaron el mural sobre falsos positivos cerca de la casa del expresidente Álvaro Uribe Vélez, arriba en Llano Grande.
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1: Russo, que fue inadmitido, estaría detrás de intimidaciones contra el alcalde de Medellín, Federico Gutiérrez.
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1: Y es que luego de ser expulsado por segunda vez, un ciudadano ruso con nacionalidad estadounidense que había salido del país el mes pasado y tenía prohibición de ingreso por 10 años por escándalos en la ciudad de Medellín, se conoció que esta persona estaría detrás de presuntas intimidaciones en contra del alcalde Federico Gutiérrez.
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1: Yulixa habría sido encontrada sin vida entre Apulo y Anapoima, en Cundinamarca, expresó el gobernador de ese departamento.
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1: Y en Venezuela fueron capturadas las otras tres presuntos responsables de la muerte de Yulixa Tolosa.
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1: EPM, para afrontar el fenómeno del Niño, Hidroituango deberá subir la cuota de embalses a 420 metros sobre el nivel del mar.
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1: El hombre que asesinó a un trabajador en una carnicería fue condenado a 23 años de cárcel. ¿Recuerda el caso o no?
3: Sí, señor. Pero
1: el
3: como
1: tipo
3: que muy
1: llegó,
3: poquito.
1: Averiguó, ¿cierto?
3: Sí, señor. Se le metió ahí un poquito hasta la vitrina y tráquete.
1: Sí, primero preguntó como varias cosas y
3: sí,
1: habló
3: señor.
1: Con el hombre.
3: Y se y fue metiendo un poquito y tráquete allá. Que otro se le abalanzó encima.
1: Bueno, le van a dar 23 años de cárcel.
3: Muy poquito,
1: no,
3: mano, okay. Muy poquito, y ahí eso súmele rebajas y las marañas que pueden hacer ciertos abogados tan berriondos que hay en este país, porque los abogados de este país son muy berriondos para sacar malo a la calle, man.
1: Ah, sí, señor.
3: Qué habilidad, man.
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1: Saquearon y generaron daños en un centro infantil de apartado. 280 menores están afectados.
3: No, no fregues.
1: ¿Qué es esto, hermano?
3: 23 años de cárcel para un hueperra de eso afectando a un niño, hermano.
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1: Los actores sociales alertan crisis de salud por más de 10.000 habitantes de calle en la ciudad de Medellín. Es que es un problema de salud pública que va creciendo y uno siente que no le encuentra la vuelta ni la solución.
3: Y es que lo hemos dejado crecer también.
1: Sí.
3: Esto ha venido en crecimiento y esto es de hartos años de aquí para atrás que no se le ha podido encontrar el aparadero a eso.
1: Pues bueno, bien. Esta le va a dar como maluquerita. ¿O no?
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1: Póngale pues cuidado,
3: a
1: ¿no?
3: ver, ¿qué fue?
1: Extranjero señalado de golpear a un adolescente en un cine este fin de semana.
3: ¿Qué fue?
1: Quedó en libertad.
3: ¿Qué,
1: aquí
3: qué?
1: En la ciudad de Medellín, ¿no?
3: ¿Por qué? No le digo, los abogados buenos de este país dejando salir la gente, hombre. A mi María, ¿a son de qué?
1: No sé, pero quedó en libertad.
3: ¿Verdad?
1: Sí, señor.
3: Bueno.
1: Le vamos a leer la noticia en instantes, don Oscar.
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1: ¿Necesita acompañamiento en salud mental? Hay tres nuevos escuchaderos en estaciones del metro de Medellín. Una muy buena
3: muy
1: noticia.
3: Bueno, muy bueno.
1: ¿Sí o no?
3: Sí, señor.
1: Mucho. Con el objetivo de fortalecer el acompañamiento en salud mental para la ciudadanía, la alcaldía distrital y el metro de Medellín anunciaron tres nuevos escuchaderos ubicados en algunas estaciones del sistema de transporte, como son San Javier y Acevedo, de la línea A, y La Aurora del Metrocable, la línea J.
3: Mucho
1: bien
3: lo
1: por
3: bien.
1: Los escuchaderos,
3: sí,
1: se
3: señor.
1: Necesita.
3: Sí, señor.
1: Muy bien.
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1: 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Luego de 10 años de espera, se entregará a sus beneficiarios el proyecto habitacional Ciudad del Este.
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1: Gobernador y demás agentes políticos, recuerde que cuestionan el muro que pintaron arriba en Llano Grande.
3: Sí, señor.
1: Ahí cerca a la casa del expresidente Álvaro Uribe
3: Vélez.
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1: La ciudad de Medellín estrenará 54 nuevos puentes peatonales para mejorar la movilidad en la ciudadanía. Qué bien, ¿sí o no?
3: Bueno, está bueno también. El caso es usarlo.
4: Ese es el punto. Que lo usan más los animalitos.
3: Sí, señor.
4: No, es pasando los animalitos por el puente y los humanos por debajo.
1: Así me esquivando sabe. Carros, es verdad. Y saber, ¿verdad que si a una persona la accidentan ahí, cerca a un puente peatonal, no le reconoce nada? Eso puede, eso es verdad.
3: ¿Verdad? No sé.
4: Legalmente sí tiene menos reconocimiento. O sea, tampoco es que nada en absoluto, pero obviamente en cuestiones de indemnizaciones o, digamos, contravenciones, se le reconoce menos debido a que tenía toda la posibilidad y todas las facultades, si no tiene problemas de movilidad reducida, para cruzar el puente peatonal.
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1: Trasladaron a 180 presos en Antioquia para descongestionar estaciones de policía.
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1: El oriente antioqueño alcanzó los cerca de 100 homicidios tras masacre en el municipio de Marinilla.
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1: El ELN declaró objetivo militar a mineros del nordeste y bajo Cauca antioqueño. Lo relacionan con el clan del Golfo.
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1: Oigan, estado noto, vea, póngale pues cuidado, señor, vea.
3: Vente a ver.
1: Capturaron en aeropuerto de Río Negro estadounidense con circular roja de Interpol,
3: sí,
1: por extorsión.
3: Bendito.
1: ¿Echaron guante allá?
3: Bueno, a castigarlo ni fue puerca, y que se den cuenta en toda parte que aquí no se puede entrar a hacer nada sin mano. Que respeten, hermanos.
1: Otra buena noticia, o no, tú escúchela, vea.
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1: ¿Cómo le parece que la ciudad de Medellín tendrá feria de empleo con más de 30.000 vacantes para varios perfiles?
3: Ah, no fregues.
1: Buena, ¿sí?
3: Mucho
1: o no?
3: Lo bueno, sí, señor.
1: Claro.
3: Todo lo que necesitamos, ocupar la gente que está desocupada.
1: La ciudad de Medellín vuelve a convertirse en un punto de encuentro entre empresas y buscadores de trabajo con la Feria Laboral de Empleo MED, que se realizará hoy miércoles 20 de mayo en la plazoleta de la Alpujarra. La jornada va a reunir a decenas de compañías que ofrecerán más de 3.000 vacantes en distintos sectores de la economía local.
3: Muy bueno. Mucho
1: buena la noticia.
3: Lo bueno, sí,
1: ¿sí,
3: señor?
1: No.
3: Mucho.
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1: Y en deportes, Donoto, ayer volvieron a las competencias internacionales los equipos colombianos. Millonarios empató 1-1 frente a Sao Paulo. Santa Fe ganó 2-1. Tolima perdió 3-0 frente a Coquimbo. Y América empató 1-1 frente a Tigres.
3: Ay, me encanta, miau.
1: Y hoy jugará el Deportivo Independiente Medellín, partido 9 de la noche frente a Cusco de Perú.
3: ¿A qué Cusca? Me encanta.
1: El desarrollo de estas y otras noticias en instantes en Tropicana.
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1: Recuerden el pichu placa para el día de hoy. No vaya a dar por ahí papaya, para que no le partan el tomate. Carros particulares, placas terminadas en 4 y en 6. Las motos de 2 y 4 tiempos, placas iniciadas en 4 y 6. Y los taxis, las placas terminadas en número 7. Buenos días, good morning por la mañana. Es el cómo amaneció Medellín de Tropicana. Si tiene reporte de movilidad, háganoslo saber ahí a través del Tropi WhatsApp de Tropicana.

0: bochinche del vallenato con Mi Primer Amor sonando en...
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0: 6:42, vamos con las noticias.
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0: La ciudad de Medellín lanza estrategia contra el maltrato infantil y promueve la crianza respetuosa. La propuesta invita a padres y cuidadores a dejar atrás la dinámica del castigo tradicional y ofrecer pautas de formación orientadas a resolver los conflictos cotidianos de forma amorosa y empática. ¿Yo?
3: Sí, señor.
0: Escucha,
3: o sea, pues, con que... mañita. Muestre a sí. Ver cómo es el cuento.
0: Pao, pao. Sí. La primera dama de la ciudad de Medellín lanza de manera oficial la campaña El Cambio Empieza en Casa y Comienza Contigo. Esta iniciativa, enmarcada en el programa Tejiendo Hogares, busca abrir un debate ciudadano en torno a las prácticas de crianza tradicional y erradicar la normalización del maltrato físico y psicológico como método de disciplina. La propuesta apela a la reflexión de padres y cuidadores sobre conductas justificadas históricamente bajo dinámicas de corrección violenta, ofreciendo unos métodos de formación orientadas a las relaciones basadas en el respeto y en la empatía.
3: Con mañita.
0: El lanzamiento de la campaña Don Otto coincide con un panorama complejo en materia de orden público familiar en la capital antioqueña. Según la base de datos del Sistema Nacional de Vigilancia en Salud Pública, los indicadores oficiales reportaron un consolidado de 13.633 casos de violencia intrafamiliar y de género durante el año 2025. Asimismo, los registros correspondientes al primer cuatrimestre del año 2026 ya reflejan una tendencia preocupante, con 2.435 casos reposados en lo que sostiene la alerta institucional en los entornos residenciales de la ciudad. La primera dama de Medellín, Margarita María Gómez Marín, puntualizó que la apuesta de la estrategia Tejiendo Hogares consiste en entregarle a la ciudadanía herramientas prácticas para relacionarse de una forma amorosa, empática y respetuosa en el entorno familiar. Además, enfatizó que el propósito de la campaña no es juzgar a las familias ni a las personas por sus pautas de crianza previas, sino ofrecerles el acompañamiento necesario para transformar esas dinámicas internas y aprender a resolver los conflictos cotidianos de una manera diferente.
3: Sí,
0: o sea, la idea es dejar el pao pao a un lado.
3: Sí, señor.
0: Sí o no, las amenazas a un lado y buscar la manera de una crianza más amorosa, empática y respetuosa.
3: Así es. Está buena la idea, hermano.
0: ¿Está buena la idea?
3: Sí, no estamos ya para maltrato y cosas de esa, hermano. Uh-huh. Eso ya quedó en la historia. Ya no, los que íbamos a aguantar mamonazos ya no lo aguantamos. Es necesario hacer las cosas en distintas de aquí para allá, hermano. Dije yo al tipo. ¿Mm?
0: Esperemos a ver cómo opera. 6:45, más noticias.
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0: Lo ocurrido el día de ayer en el oriente antioqueño, ¿cierto? En Llano Grande, ahí
3: sí,
0: cerca a la casa del expresidente Álvaro Uribe Vélez, pues tiene molestos también al gobernador y demás agentes políticos que cuestionaron lo ocurrido el día de ayer.
3: Bendito.
0: Sí, señor, continúan las reacciones políticas tras la realización de un mural con un mensaje alrededor de las almas y los falsos positivos en inmediaciones de la vivienda del expresidente Álvaro Uribe Vélez, en el sector de Llano Grande, entre los municipios de Río Negro y El Retiro, en el oriente antioqueño. Al pronunciamiento del gobernador de Antioquia, André Julián Rendón, se sumó dirigentes del Centro Democrático y representantes de organizaciones sociales que participaron en la actividad. Generaron un nuevo choque político alrededor de la memoria histórica, la protesta y la expresión simbólica en el espacio público. El senador del Centro Democrático, Esteban Quintero, calificó la intervención como una provocación y aseguró que quienes participaron buscaban generar confrontación política cerca de la residencia del exmandatario.
3: Bendito. ¿Mm? Qué dolor de cabeza, y hay un rifirrafi ahí, el berriondo, que no, que porque eso es espacio público, que eso no tiene nada que ver una cosa con la otra, y que no sé qué, no sé cuántas, pero entonces ya salen otras gentes y dicen que no, que eso es lo que eso es un puente, y tampoco, y también salen otros a decir que no habían permisos para ese tipo de manifestaciones, que que si bien son, se pueden hacer, necesitan y requieren de unos permisos especiales. Que
0: ellos
3: no
0: pidieron
3: pedido
0: el permiso, don Otto, pero lo pidieron ese mismo día.
3: Imagínese. Entonces, y todo en este pueblo necesita un trámite y necesita ser aprobado y necesita la aprobación. Y si no está aprobado, pues no se puede hacer. Dije yo al tipo.
0: 6:47.
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0: ¿Usted recuerda que el ruso que fue inadmitido aquí en la ciudad de Medellín estaría detrás de las intimidaciones contra el alcalde Federico Gutiérrez?
3: ¿Cómo es la cosa, por Dios, hombre?
0: Así es. Luego de ser expulsado por segunda vez, el ciudadano ruso con nacionalidad estadounidense que había salido del país el mes pasado y tenía prohibido el ingreso por más de 10 años por escándalos en la ciudad de Medellín, se conoció que este señor estaría detrás de presuntas intimidaciones contra el alcalde Federico Gutiérrez. En vista de estos hechos, fue allegado un oficio de la Fiscalía General de la Nación Seccional de la Ciudad de Medellín con pruebas de las amenazas o intimidaciones por parte de este ciudadano ruso en contra del alcalde a través de mensajes enviados a su celular desde un número, al parecer, desde los Estados Unidos. Oye, ¿cómo coge el número telefónico del alcalde?
3: Ah, ¿cómo le parece a usted? Ah, sí, hay que preguntar.
4: Filtraciones.
3: Preguntar de varios modos si fue puesto para llegar ahí.
0: Sí, señor.
3: Bendito por Dios.
0: Luego de ser expulsado por segunda vez, este ciudadano ruso con nacionalidad estadounidense, que había salido del país el mes pasado y tenía prohibido el ingreso por más de 10 años por escándalos en la ciudad, se conoció que este sería el encargado y el presunto de enviar intimidaciones contra el alcalde Federico Gutiérrez.
3: Bendito por Dios.
0: 6:49 son las noticias en Tropical.
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0: ¿Qué horas tiene, don Otto, por favor?
3: Sí, señor, cómo no, son las 6:49 a.m. de por la mañana. 6:49.
4: Sabes que va a ser leve, ¿cierto?
3: Ay, ay.
4: La semana que es más cortita, porque si arrancamos de puente.
3: Quiero un estión.
0: No, de nación. Luego de las 7 de la mañana venimos con una noticia bien bacana para la ciudad de Medellín, que tiene que ver con la oferta de empleo para muchas personas.
3: Mucho lo bueno.
0: Vamos a hablar de eso después de las 7 de la mañana en Tropicana.
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0: 6:51, 6:51, el cómo amaneció Medellín, es de Tropicana.
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0: Bueno, es que por acá varios oyentes nos están hablando y nos están pidiendo, oiga, ¿por qué no nos cuentan sobre la noticia de la oferta de empleo que van a tener en la ciudad de Medellín? Qué bueno, pregunto, hermano, un oyente por acá.
2: Qué bueno, hermano, sí, porque lo que necesitamos es ocupar un mundo de gente que viene desocupada y que no encuentra en qué ocuparse y en qué ponerse a trabajar.
0: Sí, señor.
2: Entonces, ¿cómo es el cuento? Adelantemos ahí un poquito a ver.
0: ¿Quiere
2: si
0: que adelante la noticia?
2: Sí,
0: un poquito,
2: hombre, a ver, hombre, si ponemos a más de uno a que bañe de una vez. ¿Cuándo es eso? ¿Cómo es el cuento?
0: Es hoy.
2: ¿Verdad? Claro. Eso es ya. ¿Vio?
0: Es hoy.
2: Pellizque de fundillo y a bañarse, mano, que hay mucho que hacer.
0: Vea, le cuento así a rápidamente a usted, a los oyentes de Tropicana. La ciudad de Medellín tendrá la feria de empleo con más de 30.000 vacantes para varios perfiles. La ciudad de Medellín se vuelve a convertir en ese punto de encuentro entre empresas y buscadores de trabajo con la Feria Laboral de Empleo MED, que se realizará hoy miércoles 20 de mayo en la plazoleta de la Alpujarra. La jornada reunirá a decenas de compañías que ofrecerán más de 3.000 vacantes en distintos sectores de la economía local. Hoy, a partir de las 7:30 de la mañana y hasta las 4 de la tarde, los asistentes podrán recorrer los stands de cerca de 40 empresas, además de entidades como la Oficina Pública de Empleo de Medellín, el SENA y la Caja de Compensaciones de Confama y de Confenalco Antioquia. Las ofertas laborales cubren perfiles operativos, administrativos, comerciales y también cubren oportunidades para talento bilingüe y para personas que buscan su primer empleo en medio de un mercado laboral que sigue moviéndose en la ciudad. O sea, es hoy, desde las 7:30 de la mañana, sector de la Alpujarra y sector de la Alcaldía de Medellín,
2: sí,
0: para que usted asista a esta buena feria de empleo. Más allá de las vacantes, Donoto, el evento también abre espacios para algo clave, la preparación. Habrá orientación para mejorar el tema de las hojas de vida, que ahora ya se nos olvida cómo hacer una hoja de vida, ¿o
2: no? Sí, señor, no sabemos ni qué poner ahí, qué sobra, qué falta y pues puerca. Y es muy importante aprender a llenar una hoja de vida como se hace hoy día, man.
3: Debidamente.
0: Sí, es verdad, es bien importante. Entonces hoy también le van a enseñar a usted a cómo llenar y hacer su hoja de vida. La secretaria de Desarrollo Económico, María Fernanda Galeano Rojo, destacó y la invitación a que los ciudadanos lleguen con su hoja de vida lista para postularse directamente a las vacantes disponibles durante esta jornada. Diversos sectores presentarán más de 3.000 vacantes para perfiles técnicos, tecnológicos, profesionales y bilingües. Invitamos a los interesados a acercarse. Hoy, 7:30 de la mañana, sector de la Alpujarra, y van a estar hasta las 4 de la tarde, hoy, Donoto.
2: Muy bueno, así que en berrión de mano, coja la hoja de vida y arranque para allá, que si algo hay que corregir, también lo asesoran, a ver si despega a la aguja por fin, hermano.
0: Claro, eso es lo importante, que mire que si hay opciones de empleo y que sí, las personas, lo importante es que asistan, mire a qué empleo puede clasificar y de una vez emplearse, ¿no?
2: Mucho lo bueno, qué buena iniciativa y qué importante abrir espacio para comunicar este tipo de cosas de tanta gente que lo va necesitando, hermano. Mucho lo bueno.
0: 6:54, que nos regale Trovita el caballo, claro, para esta buena noticia.

0: la hoja de vida.
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1: Mañana jueves tendremos una jornada de oración por Tropicana, Colombia, en las horas de la noche, Donot.
3: Qué bueno.
1: También para reflexionar necesario. Un poquitico, Donot, se necesita y bastante.
3: Y a mi María.
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1: 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En Tropicana son las 6:56.
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27: Ya estamos de vuelta, en instantes más noticias en el cómo amaneció Medellín de Tropicana. Buenos días.

0: Los Gigantes del Vallenato con Tiamé, 7 de la mañana, 12 minutos. Buenos días, escucha.
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0: Las noticias, si tienen por ahí reporte de movilidad, cuéntenos, háganoslo saber. ¿A dónde, Donoto?
2: Sí, señor, si está por ahí atrancado en un trancón verde donde no ha podido avanzar esa carajada de mano, o está con una zona que está buena para andar, pues nos lo puede contar, nos lo puede compartir, para nosotros hacerlo público. Eso nos lo comparte y nos lo cuenta a través de Tropi WhatsApp, que es el 301-74-22-989.
0: Ahí nos lo puede mandar así rapidito para que otros que no han salido de casa, pues se enteren de cómo está la movilidad en la ciudad de Medellín. Exacto. Y puedan buscar vías alternas. Pues.
2: Aquí,
0: bueno. No, pero no es ría, ¿no?
2: Aquí no hay de zombie.
0: Aquí hay como que no.
2: No, aquí ya lo cogió el trancón, ya, déjese coger del día, man. Ah, sí.
0: Ave María.
2: Aquí para lo único que sirve es para avisar que va a llegar más luego. Ya. Ave María, pues puede que ya no hay por dónde.
0: Bueno, Donoto, a las 7 de la mañana, 13 minutos, tenemos invitados en la cabina bacana de Tropicana 98.9 en la ciudad de Medellín. Al senador del Centro Democrático, Juan Espinal, que es el vocero de Paloma Valencia, ya en la recta final de lo que se viene la campaña presidencial y las votaciones, Donoto.
2: ¡Qué bueno! Qué bueno, porque siempre lo decimos cuando estamos recibiendo nuestros invitados, es la oportunidad de darnos nosotros el espacio para escuchar las propuestas, para escuchar los candidatos y los aliados a nuestros candidatos que nos vienen con un mundo de propuestas y de cosas que sabemos que hay que resolver en este pueblo y que usted se tiene que dar la oportunidad de escucharlas, ver con qué es afín, ver qué le gusta, qué no le gusta, para poder ir identificando por quién es que va a votar. Porque vamos a salir a votar, es una obligación y es un derecho que tenemos. Por eso hay que darnos la oportunidad de escuchar un momentico, ¿no es cierto? Muy bueno. Hay que darle la bienvenida entonces al senador don Juan Espinal. Bienvenido a Tropicana 98.9. ¿Qué hay de usted, señor? Buenos días.
3: Donoto, muy buenos días. Qué gusto saludarlo a usted y a la mesa de Tropicana. Gracias por la invitación.
2: Qué bueno. No, gracias a ustedes por siempre estar dispuestos y sacar el espacecito y conversar con nosotros. En la recta final, lo decía Yair Andrés hace un momentico, nos van restando los días y se va acercando el momento de elegir y de que Colombia se pronuncie en las urnas de votación. ¿Cómo pinta el panorama para ustedes en el Centro Democrático y en la campaña en la que estamos?
3: A ver, Donoto y Yair, las campañas siempre tienen complejidades. Y hoy nosotros tenemos una candidata de la mano de Juan Daniel, que es su fórmula, que son dos personas con algunas diferencias en algunos puntos, pero con un punto de encuentro, y es la defensa de la democracia y la libertad de todos los colombianos. Estamos recorriendo el país, el fin de semana recorrimos el suroeste antioqueño, la ciudadanía por fin tiene en sus manos la posibilidad de elegir a una mujer presidente. Y ojo con este dato, Donoto. En este momento, 3 de 10 colombianos todavía no han decidido por quién votar. Y de esas 3 personas, 2 son mujeres. Hoy las mujeres tienen una gran oportunidad de que Paloma se convierta en presidente de la República, una mujer preparada, con competencias, que tiene realmente unas propuestas bien interesantes. Construir 1 millón de viviendas gratis para los colombianos. No va a cobrar el SOAT para motos de menos de 250 centímetros cúbicos, que es supremamente importante para los colombianos ante el aumento desmedido de la gasolina por el gobierno actual. Para los jóvenes, emprendimiento, empleo y educación, recuperar los recursos del ICETEX. Pero además hay 2 puntos bien importantes, Donoto. Recuperar la salud de los colombianos para evitar que sigan muriendo ciudadanos en nuestro país. El año pasado murieron 2.500 colombianos que padecían enfermedades raras porque el gobierno actual debilitó el sistema. Y recuperar el programa Mi Casa Ya, que es fundamental para las familias más vulnerables, pero además el compromiso de evitar un racionamiento profundo o un apagón. Si en Colombia hay un apagón, el único culpable es Gustavo Petro, porque se encargó de debilitar el sistema minero energético. La demanda de energía está creciendo por encima del 4%. Y yo le digo a todos los oyentes de Tropicana, En Colombia hay más celulares donosos que personas.
2: Sí, sí,
3: 80
2: ¿sí?
3: millones de celulares que funcionan con energía. El metro de Medellín funciona con energía. 450 mil tiendas necesitan energía. Pero además la industria, el comercio, los hospitales, las cámaras de seguridad, en fin, la energía es fundamental para la vida cotidiana de todos los colombianos y Paloma está comprometida obviamente en reactivar el sistema minero-energético de manera inmediata a partir del 7 de agosto.
2: Qué bueno, qué bueno. Hablemos de cosas, sabemos y sabemos que ustedes son conscientes que hay mucho que resolver en esta casa llamada Colombia para organizarla, ¿no es cierto? ¿Cuánto calculan ustedes que puede tomar estabilizar temas como tal vez salud y seguridad, que de pronto son temas coyunturales muy críticos, ¿no es cierto? Y que, digamos, sabemos que requieren de un proceso para la solución, pero que estamos urgidos de que suceda. ¿Cuánto tiempo creen ustedes que se puede tomar siquiera poner presentable y estabilizar el sistema de salud y temas básicos de seguridad?
3: Donato, yo creo que uno no se puede comprometer frente a lo que no conoce. Y yo le he recomendado la campaña. Paloma tiene que recibir el gobierno con la contratación de una auditoría forense anticorrupción a nivel internacional. Porque, mire, nosotros no sabemos realmente cómo están las finanzas del Estado colombiano. Dicen que nos van a entregar el Estado con la olla raspada. Yo creo que es que ni olla va a haber.
2: Bendito.
3: Porque lamentablemente este gobierno ha sido derrochón, el exceso de burocracia, creó 2 embajadas nuevas, 25 consulados. Paloma se ha comprometido en una reducción del tamaño del Estado, pasando de 19 a 12 ministerios, acabando con una cantidad de entidades descentralizadas donde hay duplicidad de competencias. Entonces uno no se puede comprometer con lo que no conoce. Hay que recibir, obviamente, el gobierno, pero sí lo que tiene que hacer Paloma Valencia a partir del 7 de agosto, lo hemos recomendado, es unas mesas de trabajo interinstitucionales para poder tomar decisiones inmediatas. Por ejemplo, crédito a nivel internacional con el Banco Mundial, apoyo de cooperación internacional, recuperar las relaciones internacionales con Israel, que ha sido un aliado con nosotros frente a la exportación de carbón, pero también en cooperación en materia de seguridad, afianzar las relaciones con el gobierno americano para volver a traer el Plan Colombia, que hay ahí, hay que fortalecer los recursos. Mire, Estados Unidos nos trasladaba a nosotros 450 millones de dólares, 450 mil millones de dólares, y pasamos a que nos trasladen solamente 250. Hay que volver a esa cifra que era fundamental, especialmente

0: 50. Hay que volver a esa cifra que era fundamental, especialmente para la seguridad de la lucha contra el narcotráfico. Y creo que también es fundamental que una mesa liderada por Paloma, de la mano de las altas cortes del Congreso de la República, para tomar decisiones audaces que sin duda pueden ser complejas ante la opinión pública, pero son necesarias para recuperar lo que decía usted, el tema de la salud, especialmente el tema de la seguridad. Necesariamente habrá que tomar decisiones como fumigar con glifosato. Colombia tiene más de 250 mil hectáreas de coca y hoy 810 municipios a nivel nacional están tomados por estructuras criminales, como el ELN, el Clan del Golfo, las disidencias de las FARC, que han sido fortalecidas por la fracasada paz total de Gustavo Petro. Un reto grandísimo tendrá Paloma Valencia, pero también hay otra intención muy importante, y es reconciliar el país, porque lamentablemente cuando uno ve sucesos como lo que ocurrió ayer, cuando llegan estos señores del Pacto Histórico, un representante a la Cámara electo, a las afueras de la casa del presidente, donde está doña Lina sola, imagínese, con escasa seguridad, que pone en riesgo la familia del presidente Uribe. Eso no puede pasar con él ni con nadie. ¿Cuándo han visto a alguien del Centro Democrático llegar al domicilio principal del presidente Petro o de Cepeda a intimidar? Nunca. Así no se gobierna. Así realmente no se fortalece la democracia. Al contrario, se debilita.
1: Sí, señor. Bueno, hay que lograr el tiempo que nos ofrecen ustedes generosamente, aprovechar e intentar tomar varios frentes de cosas de interés público que tienen nuestros oyentes, ¿no es cierto? Hay un tema, nosotros tenemos oyentes que son mamás cabezas de familia, personas del gremio obrero, personas del medio de transporte, gente que en la mayoría de los casos sobrevive con el mínimo, en muchos casos en la informalidad con mucho menos del mínimo. Y entonces tenemos el panorama en que hemos tenido la ilusión de que, pues perra, listo, nos van a incrementar el mínimo y va a entrar un poquito más de plata y entonces vamos a lograr que el mínimo alcance. Pero más allá de que sea una problemática de un gobierno actual, hemos estado en una situación en que en Colombia difícilmente el salario mínimo alcanza para lo mínimo vital. ¿Qué se dibujan ustedes en un futuro cercano para el colombiano promedio que recibe unos centavitos, que esos centavitos sí le alcancen para lo mínimo? Porque es que aquí desafortunadamente, ahora que nos estamos recibiendo un mínimo más alto supuestamente y la gente estaba feliz, pues uno sabe que la economía debe estabilizarse y todo sube más del mínimo y vivir se vuelve más complicado. ¿Qué se dibujan ustedes para esa estabilidad económica de las familias?
0: Claro que sí, Donato. Mire, frente al salario mínimo es completamente falso que Paloma va a llegar a tomar decisiones retroactivas frente a una decisión que ha sido tomada por el gobierno actual. Un salario mínimo que solamente ha beneficiado a 2.4 millones de colombianos y que también de manera obviamente irresponsable, como lo hizo el presidente Gustavo Petro, pues afectó a miles y miles de colombianos que lamentablemente hoy se están quedando sin empleo. Entonces necesitamos un país que aumente la productividad y la competitividad y obviamente que la inflación baje para que ese salario mínimo realmente se convierta en un salario muy digno que le alcance a todos los colombianos para los gastos del hogar, para sus paseos, para ir a Cumpama, para comprar la ropa, para comprar el maquillaje de su esposa, para los útiles y las necesidades escolares de los hijos, para ahorrar, para poder llegar a tener una casita, aunque recordemos que Paloma está comprometida con 1 millón de viviendas a nivel nacional. Lo segundo es la reducción de la jornada laboral de 48 a 42 horas, Donato. Fue un proyecto de ley que radicamos nosotros desde el Centro Democrático, liderado por el presidente Uribe. Es completamente falso que es gracias a Gustavo Petro que se redujo la jornada laboral. Eso es una decisión del Centro Democrático, y a partir del 1 de julio se estabiliza por fin que ya la jornada laboral queda en 42 horas. Pero más allá de esto, necesitamos un país competitivo, con más producción, que tenga realmente unos sectores económicos fuertes. Por ejemplo, la venta de vivienda en nuestro país ha caído en un 48%. Necesitamos que ese sector, que es tan importante, sea más productivo para que haya más

0: empleo, para que hagan más oportunidades. Garantizar y proteger el sector minero energético, que genera 1 millón de empleos y que además de ahí dependen las regalías, que son fundamentales para los municipios y los departamentos del país. Necesitamos producir más energía, producir gas natural, aumentar la producción de petróleo y apostarle a todas las fuentes de generación de energía. Por ejemplo, hay un proyecto de ley que ya va para último debate de que en Colombia se permita la generación de energía nuclear. Se ve toda esa iniciativa, pero también la energía nuclear sirve para mejorar los procesos en la agricultura, en medio ambiente y para el sector salud, para la atención de los pacientes con cáncer y para producir más medicamentos en nuestro país. Eso necesitamos, Donato, realmente tener un país más productivo, más competitivo, señor, a nivel nacional e internacional, y proteger las pequeñas y las medianas empresas, que son el 95% de nuestro país. ¿Y cómo las protegemos? Bajando los impuestos, que es un compromiso de Paloma Valencia, de la mano de la reducción del Estado, para equilibrar obviamente la economía a nivel nacional, pero también la economía del Estado colombiano, porque cuando hay tantos impuestos y una burocracia del Estado colombiano tan alta, sí, pues realmente ahí es donde hay un desequilibrio que afecta perfectamente a nuestros empresarios, a los colombianos.
1: Oh, hombre, sí, señor. Muchas propuestas, buenas ideas siempre, sí, señor, y que nosotros recibimos con mucha gratitud y con la esperanza de que tantos oyentes que nos están sintonizando en este momento pues encuentren muchas ideas afines y encuentren en Paloma Valencia pues una opción para estas próximas votaciones. Don Juan Espinal, Dios les pague a usted y a todo el equipo de la campaña de Paloma Valencia, hombre, por dedicarnos este rato y por compartirnos esas propuestas, y hombre, muchos éxitos en lo que se viene, ¿no es cierto?, en su jornada para estas elecciones que vienen pronto.
0: A ustedes muchísimas gracias, no se les olvide, Paloma está lista para gobernar a Colombia. Las mujeres son más juiciosas que nosotros los hombres, más disciplinadas, protegen más el pesito de la casa. Así será Paloma en Colombia, protegiendo a los colombianos, cuidando los recursos de todos los colombianos, recuperando la seguridad, recuperando la salud y evitando que Colombia se apague. Es la oportunidad de la mujer y en sus manos está la decisión de que Paloma sea presidente de Colombia.
1: Hombre, don Juan Espinal, Dios le pague, muchas gracias y muchos éxitos.
0: Abrazo grande, Dios les pague.
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0: binomio de oro de América, sonando en Tropicana 98.9 a las 7 de la mañana 32.
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0: Recordamos el pico y placa para el día de hoy. Carros particulares en este miércoles, placas terminadas en 4 y en 6. Las motos de 2 y 4 tiempos, placas iniciadas en 4 y 6. Y los taxis, las placas terminadas en número
2: 4.
0: No, 7.
2: Bueno, es 4 con 3. No.
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0: ¿Cómo amaneció Medellín de Tropicana en materia de movilidad? Muy malo.
3: ¿Qué pasará? ¿Qué accidente habrá? ¿Será que hay un choque?
4: ¿Qué pasó?
0: Johnny, buenos días. ¿Qué pasó, Johnny? Don Johnny, cuente a ver qué fue lo que
5: la
0: pasó.
5: Pues, que ustedes se pronunciaron para la movilidad. Bajando San Antonio de Prat, lo mismo de todos los días.
0: No hay cómo.
5: Llevo 20 minutos para andar 3 cuadras.
2: Jesús bendito.
5: Imagínense. De la cárcel de máxima seguridad.
0: Sí.
5: No he llegado ni a Ditaire he llegado. Eso está de locos.
0: No jodas.
2: No fregues.
0: Yo ni se le va a borrar la raya, parcero.
2: Pues, es que él ya no traía nada tampoco.
0: ¿Qué será? No, es que eso es un dolorcito de cabeza ese sector allá de Prado para salir hacia el municipio de Itagüí o salir para la Estrella. No, parce.
2: Hay que pecar.
0: Solo no cojan lucha ahí. Bendito. ¿Sí o no?
2: Qué cosa tan miedosa, man.
0: 7:34 en el ¿Cómo amaneció Medellín de Tropicana?
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0: Vamos con las noticias a esta hora en la más bacana. Dice, extranjero señalado de golpear a un adolescente en el cine aquí en la ciudad de Medellín, pues quedó en libertad.
2: A ver, ¿cómo fue la historia?
0: Recuerda la polémica de esta semana, este fin de semana. Correcto. Unos adolescentes que estaban viendo el la película de Michael Jackson y demás.
2: Sí, señor.
0: Y que se pusieron a bailar y que a un extranjero francés no le gustó la vuelta y golpeó a uno de los jóvenes.
2: Bendito.
0: Pues bueno, quedó en libertad.
2: ¿A son de qué?
0: La situación fue denunciada por el alcalde de Medellín, Federico Gutiérrez, quien señaló, no obstante, que hay una solicitud en curso para que el presunto agresor sea expulsado del país. Según informó el alcalde, quien advirtió no estar de acuerdo con la situación, el ciudadano extranjero no pudo ser enviado tras las rejas por razones judiciales. Este tipo de acuerdo a lo que la ley dice, según la fiscalía, no tendría mérito para solicitarle una medida preventiva o una medida de aseguramiento o mediante medida extramural. O sea que tranquilamente el señor no podía ir preso o noto porque lo ocurrido es escarcelable.
2: Ah, no fregues.
0: Sí, señor.
2: Bendito Dios, hombre. Bueno, pues habrá que mirar la minucia del tema, pero pues sí se preocupa uno mucho de saber que una persona que al son de los cocos puede ir levantando la mano y sembrándosela a alguien, no representa un riesgo en la calle.
0: Sí.
2: Es muy complicado, ¿no es cierto? Pues porque es que estamos llenos de intolerancia, ¿no es cierto? Y estamos mamados de que la situación se vaya generalmente a los golpes, porque es que ya hemos también sabido de historias en que de cuenta de un golpe a otro la cosa se complica más.
0: Claro,
2: y esto
0: claro.
2: No está para eso, hermano.
0: Vea, pues, don Otto, durante la rueda de prensa del día martes, sí, el señor alcalde entregó nuevos detalles de lo ocurrido y consideró que la agresión tendría agravantes por varios motivos. Uno de los más importantes, precisó el mandatario, es que el menor de edad que fue golpeado tiene diagnóstico de autismo.
2: Oiga.
0: Y a raíz de los golpes que sufrió, no solo tiene contusiones en su cabeza y otras partes del cuerpo, sino que se vio afectado psicológicamente.
6: Complicado. Pues sabemos que las personas con autismo, a pesar de que sea un nivel leve de autismo, son personas que no tienen todo el control de sus emociones y ellos van actuando y van haciendo sus cosas. Precisamente son adolescentes, son niños, pero no le estaba haciendo daño a nadie. No era la reacción de ese ciudadano. Así ya reside en Medellín, no era la reacción ni de ese ni de ningún ciudadano contra un joven con autismo por bailar.
0: Más que los golpes que recibió en uno de sus oídos y en la cabeza, está sobre todo abrumado y contrariado por tener en especial su condición de autismo. O sea que a mí eso, como a toda la ciudadanía, nos da mucha rabia y mucho dolor, expresó el alcalde Federico Gutiérrez.
2: Bendito.
0: Según expresó el Gutiérrez, el tipo fue detenido por la policía y dentro de 36 horas siguientes, de acuerdo a la ley, podía ser llevado a una etapa ante un juez y para la legalización de la captura. El fiscal del caso, de acuerdo a la información que yo tengo, dice el alcalde, de acuerdo a la ley, no tendría motivo para una medida intramural. Yo desde el sentido común no puedo estar de acuerdo con eso, agregó el mandatario.
2: No. Sí, mano, esto está complicado porque es que eso abre la puerta a que la gente puede ir reaccionando a los golpes en la calle y que eso no represente ninguna penalidad. Y pues se pregunta uno, listo, no tiene la penalidad de un encierro, pero no tiene ningún tipo de penalidad. O sea, si uno puede ir desahogándose de las rabias, dándole guarapazos a la gente... Y más en este caso que estamos hablando de un muchacho que tiene una condición médica que hace más complicado todo el asunto. Hermano, yo no sé. Eso tiene tuercas flojas y eso tiene tuercas por
0: aplicar, hermano. Al próximo presidente de Colombia, lo primero que debe hacer es una reforma a las leyes de la justicia por situaciones como estas, por los permisivos que se vuelven y por los permisivos que son frente a X delitos, y depende también de quién cometa esos delitos.
2: Sí, señor.
0: Ese es otro tema. ¿Por qué quedó libre el extranjero que atacó al menor de edad? Pues la fiscalía consideró que, según la ley vigente, el delito cometido no cumplía con los requisitos jurídicos para imponer una medida de aseguramiento en centro carcelario.
2: Hermano, no sé. Quedan muchas cosas ahí sueltas y pues... Dirá mucha gente, pero aquí hay cosas más graves que ir resolviendo, y pues razón tiene también. Pero recordémonos que es que por estar llenos de delitos menores es que tenemos los delitos más grandes. Y aquí no castigamos a los delitos mayores que porque no hay dónde meterlos, y a los delitos menores que porque no representan nada. Y entonces, ¿con qué vara estamos midiendo lo que se debe castigar y qué no se debe castigar en este pueblo? Por eso es que todos los problemas nos están trepando a la nuca, hermano, porque todo le restamos importancia y le bajamos el calor a los humos diciendo, no, es que eso no era para tanto, y eche para afuera. No, yo siento que aquí nos está haciendo falta, hermano, fuera de charla con el tema de los calabozos, que lo hemos dicho en algunas ocasiones hueoneando, pero aquí hace también falta un tipo de condenas que sean de tiempo menor. Está bien, el tipo se fue a los golpes contra un muchacho y está bien que no tenga que pasar años metido en una guandoca. Pero, hermano, a uno sí le debían estar metiendo el susto de que si usted se va a los golpes con alguien en la calle, si usted se le va la mano en el volumen y es reincidente con la bulla y el escándalo en el sector y le quita la tranquilidad a la gente, cosas menores debían tener, condenas chiquitas, pero condenas. Que si uno sabe que por una cosa, por alzarle la mano a un ajeno en la calle, le van a chantar 2, 6, 7 meses de cárcel y fue perra, a uno le frunce el fundillo. Yo no me voy a hacer encerrar por estas huevonadas, pero como nada da encierro, nada da castigo, entonces la gente está haciendo lo que le da la puerca gana aquí. Le dije yo al tipo.
4: Ya, cálmese.
2: No, es que da piedra, pues que es así.
0: Echémosle tropa para bajar un poquitito no, esta maluquera, caballo, por favor.
2: No, es que...
6: ¿Qué hubo? No, tranquilo.

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1: Hombre, esta noticia sí será verdad o no. Donde esto sea verdad hay que celebrar, hombre.
2: ¿Ah? ¿Qué pasó?
1: Escuche pues. Millones de fotomultas podrían ser invalidadas.
2: ¿Verdad?
1: Los conductores podrían exigir la devolución del dinero.
2: Ah, no bregues.
1: ¿Será que sí?
2: ¿Ya
1: ¿Será
2: son de
1: que
2: qué?
1: No? No sé. La Superintendencia de Transporte reveló los resultados de una investigación a 37 organismos de tránsito, determinando que aproximadamente 5.8 millones de fotomultas carecen de validez y deben ser revocadas de manera inmediata. Oiga pues, esta medida surge tras detectar que miles de cámaras operaron sin cumplir con los requisitos técnicos exigidos por la ley, específicamente la falta del concepto de desempeño de la tecnología. La investigación se centró en el cumplimiento de la resolución 718 del año 2018, la cual establece los criterios técnicos para la instalación de ayudas tecnológicas. Según explicó Alfredo Piñares, superintendente de transporte, se identificaron 3 fallas graves en los organismos de tránsito. Algunos nunca obtuvieron el concepto de desempeño, otros lo tramitaron a nombre de privados, concesiones y no de la autoridad de tránsito, y otros empezaron a multar mucho antes de recibir la autorización técnica, don Otto.
2: Ay, ay, ay. Bendito. Que antoja, Antonio, aquí en la peina. ¿A qué estamos jugando, hermano? Ahí vuelve otra. Si la autoridad no se porta bien en lo que le toca que hacer, ¿con qué cachetes, con qué cara va a querer hacer cumplir la norma? Si no tenían los permisos todavía para penalizar por medio de la fotomulta y todo eso, pues ¿para qué lo hicieron? Son autoridad, no se pueden poner a inventar. Si son autoridad, no se pueden estar saltando las normas. Ah.
1: Pues eso creería uno o no.
2: Pues sí. Bendito. Qué dolor de cabeza tienen ahí, le digo yo al tipo.
1: Y dice que habla de devolver el dinero y todo.
3: Ay, yo.
2: No, pero ahí le encuentran la forma también de decir que no se devuelve, digo yo. Pero de todos modos no quedan bien parados. Ah. Muy berriendo eso. Ahora amaneceré y veremos, pues, porque una cosa dirán, pues, ah, sí, toca que devolverlo, y los otros dirán, ah, sí, nos tenemos que dar el tiempo para hacerlo, y se pasan años para devolverle a unos centavos ahí.
1: Sí, ¿ah? Señor, pero es que están investigando a 37 organismos de tránsito.
2: Un montón.
1: Sí, señor. El gobierno nacional, esto aparece directamente en la página de Supertransporte, don Otto.
2: ¿Verdad?
1: Ahí le aparece. El gobierno nacional, a través de la Superintendencia de Transporte, el Ministerio de Transporte, abrió investigación administrativa contra 37 organismos de tránsito del país por supuestos incumplimientos relacionados con la operación del sistema automático de detección de infracciones de tránsito, conocidos como las fotomultas.
2: Jesús bendito. Ay, hermano, ahí tienen paso base en ese dolor de cabeza tan macho, hermano. Ah.
1: Bueno, en consecuencia, las autoridades investigan que podrían ser obligadas, dice por acá, que podrían ser obligadas a devolver estos recursos y además enfrentar sanciones equivalentes al doble de lo recaudado, de lo superior a 2,1 billones, conforme a lo establecido en la ley 2251 del 2022.
2: Ay, ay, ay.
1: Los organismos con mayores cifras de comparendos detectados dentro de la investigación son: aparece Cali,
2: sí,
1: 2,7 millones de comparendos. Aparece la ciudad de Medellín con más de 717 mil comparendos. La ciudad de Bogotá con 294 mil comparendos. Y Barranquilla con más de 131 mil comparendos.
2: Ay, ay, ay. Haceme el favor.
1: Y dice, no estamos actuando contra la seguridad vial, estamos actuando contra posibles irregularidades que afectan la legalidad y la confianza en la ciudadanía.
2: Sí, eso también hay que frenarlo, porque aquí damos varilla, hacemos bulla con que hay que bajarle a la velocidad, hay que cumplir la norma, hay que una cosa y que la otra, pero si la autoridad no está haciendo lo propio, está saltando las normas, pues a todos que chupen también.
1: El superintendente afirmó noto lo siguiente.
2: A ver.
1: Ninguna cámara de fotodetección puede operar sin cumplir los requisitos técnicos y jurídicos exigidos por la ley.
2: Bendito. Qué chicharrón tan macho. Ah, deben tener un poco de gente peinada ahí en mano de cuenta de ellos.
1: No, y que los van a obligar a devolver, podrían verse obligados a devolver estos recursos.
2: Pues les voy a decir una de las cosas aquí entre Bustillo.
1: Sí, señor.
2: Sabían que esto iba a pasar y también está. Hágale, que después lidiamos eso. Pero cómo, todavía no podemos poner a sancionar estas y fue perras porque falta esto y lo. Hágale, mijo, que yo sé cómo funciona esto y después lidiamos eso. Estamos en Colombia, man.
3: Ay, hombre.
1: No te creo, ¿no? Tú sí serás.
2: Pregunta y verá, averigüéame y verá. Pues puerca.
3: Ave María.
2: Yo.

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0: 7:54 en Tropicana. 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

0: bueno hasta la última gota.
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0: Colombia tenemos ya las 8 de la mañana, 8 minutos. Buenos días.
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0: Escuchamos a Nelson Velázquez ahí con los inquietos del vallenato. Hablando de Nelson Velázquez, fin de semana tuvo lleno ahí al Movistar Arena en la ciudad de Bogotá.
2: Ay, hijito.
0: Invitados como Giancarlo Centeno y por ahí también a Jorgito Celedón.
2: I love you.
0: Y también a Daniel Calderón. Y le fue muy bien a Nelson Velázquez en la ciudad de Bogotá.
2: Qué bueno.
0: Charlie.
2: Ay, que le vaya muy bien.
0: Este
2: siempre.
0: Fin de semana. ¿Sí o no?
2: Maldito bueno, cuando viene.
3: Ya, hombre.
2: Ronaldinho, I love you.
0: Le mete un muchachito.
2: Oro, miel, pisco, besos, abrazos.
3: A ver, hombre.
0: Ella quiere coger algo allá. Ella quiere pescar algo allá. Hecho. Desde el manager hasta el cantante.
2: Ay, me encanta.
0: Ah.
3: Oiga, pues.
0: Ah. ¿Cómo la vio usted o no?
3: No, que falta de irrespeto con él, muchacho.
4: Ay, no. Que falta de irrespeto decir irrespeto.
2: Ay, no, pecado. Ay, qué belleza. Nelson, I love you.
0: Bueno, ya pues, vamos pues con ya, noticias, hombre, mami, con la payada.
2: Ay, no me estruje, que me da una rabia.
0: Vamos con las noticias.
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0: Ayer martes 19 de mayo se conoció un cuerpo con las características similares a las de Yulixa Tolosa.
3: Bendito.
0: Qué lástima. Ayer en las horas de la tarde, casi una semana completa, desaparecida la chica que fue a hacerse un procedimiento estético a una clínica de estas como clandestinas. Y vea, Donoto.
3: No, pero
0: desaparecida una semana, la encontraron el día de ayer muerta.
3: Qué tristeza, hermano. Qué tristeza, y siempre este será una oportunidad, el llamado, ¿no es cierto?, a las muchachas que tienen su derecho de quererse ver más bonitas siempre, aunque la belleza natural siempre para muchos de nosotros será más valorada, pero pues bueno, listo, quiere hacerse sus cirugías y sus vainas, muchachas benditas, fíjense bien dónde están metiendo, a quién le están depositando semejante grado de confianza. La responsabilidad de un médico al tener un bisturí en la mano es muy alta, entonces no le dé la oportunidad a eso cualquier fascineroso de estos que hacen un negocio estos de garaje y se llevan la vida de las muchachas por delante.
0: Según información del departamento de Cundinamarca, la policía encontró el cuerpo sin vida en una zona boscosa entre los municipios de Apulo y Anapoima. Fueron las palabras de el mandatario en su cuenta de X.
3: Bendito.
0: Lo más triste del caso es que capturado ya tres presuntos responsables.
3: Sí, señor.
0: De este asesinato, porque esto es un asesinato.
3: Esto es un asesinato. Si usted no está preparado para una cosa de esas, si se sienta o se para enfrente de una camilla con una persona dormida, hacerle un procedimiento, la estás matando, un asesinato.
4: Un homicidio.
0: Uno de ellos era de profesión barbero o no.
3: ¡Barbero!
0: Nada tenía que ver con cirujano plástico ni nada, ni había estudiado nada de eso. El tipo era o es un barbero.
3: No puede decir.
4: Ay, no sé eso, Noto.
3: No, hermano, estamos escarajeando, hermano.
0: El Servicio de Investigación Penal del Estado de Portuguesa en el país de Venezuela confirmó la captura de tres ciudadanos requeridos internacionalmente por la justicia colombiana por su presunta participación en el caso de Yulixa Consuelo Tolosa, la mujer hallada muerta tras someterse a un procedimiento estético en la ciudad de Bogotá. Según informó el ente investigador, en virtud del Tratado Bolivariano de Extradición de 1911, se elevará la solicitud formal contra dos hombres y una mujer que fueron ubicados y aprehendidos en Maracay, estado de Aragua, y en Portuguesa, Venezuela, tras la activación de una notificación azul de Interpol. Los detenidos son identificados con el nombre de María Fernanda Delgado Hernández y Edinson José Torres Sarmiento, señalados como propietarios administradores del centro estético Beautiful Laser, establecimiento donde la víctima se practicó una lipólisis láser.
4: No, qué miedo. Y no vieron que también tuvieron que rescatar a una muchacha que estaba allá adentro, encerrada. Ya habían evadido, digamos, los controles. No, muy mal hecho. O sea, primero un barbero, porque tiene que estar haciendo intervenciones quirúrgicas. Y lo que decíamos también ahorita, Jair, más control de las autoridades. O sea, mucha gente se deja vislumbrar, listo, aquí es más barato, aquí me puede una amiga de una prima, se lo hizo acá y todo. Y muchas veces, por quererse ver bien, no miden, digamos, los riesgos que pueden pasar, pero muchas veces para el ciudadano a pie es muy difícil mirar, ve, y si tienen todos los certificados, ve, y cuánta experiencia tienen, ve, voy a buscar en internet. No todo el mundo hace eso, porque mucha gente se siente confiada, porque si están operando es porque confían en que tienen algún seguro o algún, digamos, permiso por parte de la alcaldía local, en este caso, Yair.
3: Entonces, es que más eso está faltando. Eso es algo.
0: Adelante, don.
3: Eso es algo a lo que Yair Andrés estamos pendientes por hacer, y más no es en un ya. Eso es que muertes por procedimientos estéticos se han presentado ya muchos, y los hemos comentado acá en el programa, mano, y el llamado siempre ha sido el mismo. ¿Por qué pretenden que uno, como simple mortal, como una persona de a pie, sea el que se encargue de investigar el pasado obra y labor de un establecimiento que tiene letreros, aviso, que está publicado aquí, allá, que tiene
0: por redes sociales, web? Lo vi usted por todo lado.
3: Exactamente,
0: ¿no?
3: Si tiene de todo, por todo lado, ¿cómo van a pretender que uno de simple mortal sea el encargado de revisar si puede funcionar o no? ¿Por qué no hay un ente que esté regulando y revisando todos los establecimientos que tengan un procedimientos invasivos? Porque es que esto no es un masaje. Hombre, donde fuera una cosa de masajes, pues otra cosa habláramos. Pero esto no es un masaje. Aquí lo tienen que anestesiar a uno y perforarlo con algo. Entonces esto debería estar en la lupa de las autoridades y estar constantemente regulándolos. Y si tiene un aviso y está ahí, es porque puede funcionar. Hágale tranquilo. ¿Cómo hacer eso y lograrlo en algún momento, hermano? Porque es que
0: ya hemos hablado de ese tema aquí, sí, o no, man. Lo hemos expuesto varias veces, no solamente en Bogotá, aquí en Medellín también ha pasado varias veces y lo hemos denunciado, pero siguen algunas clínicas operando. ¿Cómo hacen para operar pues sin que la gente no se dé cuenta, o qué? Sin que las autoridades no se den cuenta.
3: Y llenan un muro de diplomas, pues los diplomas cogen, lo imprimen ahí mismo en la oficina y los cuelgan ahí. Uh-huh. Después de tenerlos ahí colgados, pues uno cree que están funcionando y que eso es día de veras. Hay que inventarnos otra carajada. Estamos, hermano, yo de tecnología no sé, pero tantas cosas que hay que en un mismo computador o en un mismo celular, usted estando en un establecimiento donde le están ofreciendo un procedimiento invasivo, usted pueda hacer la consulta y que de un ente certificado y real, e incluso de la misma administración, le den fe de que ese lugar, en esa dirección, con ese nombre y esos médicos que están ahí inscripcionados, están aptos y pueden hacer el procedimiento. Que uno pueda, qué sé yo, escaneando un diploma de eso o cualquier cosa, revisar si Pepito Pérez es un médico que está regulado y revisado para hacer un procedimiento como el que yo me voy a hacer. Es que eso debe ser una cosa más de allá que de acá. Para eso los negocios no tienen industria y comercio, tienen cámara de comercio, tienen... Resulta que es que muchos de estos negocios tienen toda la papelería, pero y cuando, después de te presentar la papelería, uno cree que están buenos. Qué dolor de cabeza, mano.
0: Y se siguen cobrando más vidas, don Otto.
3: Y no es la primera, y seguramente, desafortunadamente, no va a ser la última. Y en este momento seguramente hay un poco de promociones en las mallas sociales y en toda parte diciendo, aquí le quitamos los gordos, casi gratis. No, mano.
4: No, y total, y si le hicieron los, al menos si hubo videos después de la cirugía, la intervención que le hicieron y la filmaron viva, ¿por qué no corrieron a un hospital o algo? O sea, no les importa un carajo la vida de las personas. ¿Cómo no pueden llamarse cirujanos o trabajar en un centro estético?
3: Era un barbero.
4: Estaba viva. No. Estaba viva, o sea, puede ser cualquier complicación en una lipólisis o en la lipo, puede haber algo que se llaman embolias, que son bolitas, sea de grasa o de aire, que por la manipulación del tejido se pueden ir para los pulmones, se pueden ir para el cerebro, y eso podía indicar, no veían que ella se veía como desorientada.
3: Sí.
4: Como en esos videos, no, puede ser una embolia, puede ser un exceso de anestesia y obviamente muy mala preparación de gente que no es idónea para ese trabajo. Lo hubieran llevado a un hospital o algo.
0: Y lo otro, doctor Mejía, bien importante me parece a mí es, hombre, mirar el valor de las cosas, de eso tan bueno. No, es que aquí me lo hacen en 2,000, en 3,000, de eso tan bueno no dan tanto. cuando realmente una cosa de esas puede valer entre 12 y 15 millones de pesos, y alguien te sale a decirte que te lo va a hacer en 2.5 o 3 millones de pesos, pues desconfíe, porque no está bien, don.
3: Sí, señor. Sí, señor. Y pellizquense, muchachas benditas, porque es que además la gente hay veces que no tiene medición en la mente de la importancia que tiene la anestesia en un procedimiento. No de gratis, cuando uno le van a hacer un procedimiento, a usted lo tiene que ver un anestesiólogo antes de la cirugía.
0: Claro, siempre.
3: Siempre. El anestesiólogo tiene que revisarlo, cómo está su presión, cómo está su peso, cuánto pesa usted, cuánto mide, calcular cuánta anestesia va a necesitar para el procedimiento que le van a hacer a usted. Para eso se especializa un carajo que primero fue médico general y después le tocó estudiar para ser anestesiólogo. Eso
4: precisamente es
3: un
4: otro.
3: Man que lleva 10 años en una universidad, mano.
4: Los anestesiólogos precisamente son de los cargos médicos que más responsabilidad tienen, que más demandas pueden tener. Por ende, es de los cargos que más salario como médico tienen, porque es que es demasiado importante su labor. Necesitas el peso, necesitas la contextura, necesitas el antecedente médico, necesitas saber cuánto va a durar la cirugía, si ya tuviste cirugías previas, cómo reaccionaste a qué tipo de anestesia. Eso no en vano lo mandan antes donde el anestesiólogo, sí, para claro, ver cómo va a ser la cirugía. No es llegar a costas y lo voy a calmar y ya. ¿Cuánto le va a poner de propofol? ¿Cuánto le va a poner de fentanilo? ¿Qué tipo de cirugía es? ¿Cuántos auxiliares de cirugía necesito? ¿Qué tipo de quirófano es? Eso son muchas cosas.
0: Y para cuando el tema o la persona se agrava, debe existir otra sala ahí, ¿cierto?
4: Exacto. Y primero deben tener cerca algo que se llama el carro de paro, que es el carro de paro donde tienen que tener adrenalina, donde tienen que tener el desfibrilador, donde tienen que tener los elementos en caso tal de que haya precisamente un paro cardíaco. Y debe estar muy cerca también la sala de reanimación, precisamente si hay una embolia o si pasa algún evento que no se esperaba. El centro estético del hospital tiene que estar en la capacidad técnica de poder atender este tipo de imprevistos, porque puede pasar.
0: Pero eso también lo tendría que averiguar el paciente, no simplemente llegar allá, venga, cobramos 3 millones de pesos, venga, le boleamos cuchillo y ya, no.
3: Pero pero ahí es donde digo yo, porque el paciente, porque uno de eso no sabe.
0: Antes de don Otto, es que mire las indicaciones que está dando el doctor Mejía, es que eso es más importante inclusive que el mismo valor de la cirugía. Usted no puede ir a poner el cuerpo a cualquiera allá y yo fui allá y me valió también y me fue lo más de bien. No, eso no funciona así.
3: Pero
0: para
3: imagínese.
0: Eso debe tener primero unas cosas especiales para que usted pueda decir, bueno, me voy a hacer este procedimiento estético aquí, pero en este caso, esta institución debe tener esto, esto y esto para yo poder decir, me voy a hacer esto ahí. Si no, obvias razones, no se lo haga, ¿por qué no? Y por eso es donde sube el costo también,
3: claro,
0: de lo que le van a hacer.
3: Pero entonces, a usted coge y le dicen, Jair Andrés, camine, claro, usted está preguntando por el carro de usted se quiere poner nalgas, no sea cochino usted. Entonces, listo.

0: Quiere poner nalgas, entonces aquí le vamos a mostrar. Y usted pregunta por el carro de paro y listo. Le muestran un infopuerca carro que hay en una esquinita que le falta un rodachín y le dice, Balo Night.
1: Balo Night.
0: Balo Night. Y usted está convencido que tiene el infopuerca carro de paro. Eso no le corresponde a uno porque uno no sabe qué debe tener a nada a mano. Eso lo que deben hacer es estarle tocando la puerta cada 8, cada 15 días, cada mes. Venga, que vamos a hacer una inspección aquí a revisar. ¿Sí tienen todo? No, usted no tiene todo. Hágame el favor, baje cortina. ¿Y quiénes son los responsables de este negocio? Porque es que ustedes tienen un negocio aquí con un aviso de cirugía estética y usted no tiene las condiciones. Me al favor y cierra y desocupa. Eso es un trabajo de las autoridades, no de uno que uno no sabe qué tiene un carro de paro, no sabe el antecedente de un güey que le están diciendo que el cirujano y resulta que no, que es un barbero. Es muy berriondo, hermano. Eso es una responsabilidad de las autoridades. Para eso, un negocio de esos tiene cámara de comercio, tiene industria y comercio, tiene una cosa y tiene la otra. Y si no la tiene, también me cierra. Pero eso debe ser una persecución de parte de la. Una perseguidora de parte de las autoridades a todos los negocios que se llaman de cirugía estética.
1: Gracias, dono.
0: Dije yo al tipo, pues.
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1: Ya regresaremos con más información, más noticias. Aquí está de estreno por estos días.
3: ¿A quién?
1: Nuestro amigo Rafa Pérez.
3: ¡Rafa! Charly. Hoy se montó un guión de paz.
1: ¡Oh, gran
3: hoy, para todos!
1: ¡Ay, qué bien! Está de estreno por estos días. ¿Sabes cómo llama la canción?
3: ¿Cómo llama la canción?
1: Bien bonita. La familia que soñé.
3: La familia que soñé. Una canción dedicada a la familia. Sí. Hermosa.
1: Es muy bonita.
3: Me encantó.
1: La verdad, la familia que muchos desean, anhelan tener y la pueden tener. Oh, disfrútela como un berraco.
3: Ay, sí, parce.
1: ¿Sí o no?
3: Ay, sí.
1: Déjame la completica, Charly, por favor, Rafa Pérez.
3: Sonando en Tropicana.

0: Rafa Pérez con la familia que soñé sonando en... 8 de la mañana, 27 en el Cómo Amaneció Medellín de Tropicana.
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0: Es importante el tema de lo que hablamos ahorita, hombre, y ojalá le llegue a muchas personas que antes de salir a hacerse por allá una cirugía estética o un procedimiento estético, averigüen bien, investiguen bien antes de cuál es el médico, si realmente es reconocido, si es profesional o no es profesional. Va a ir a salir un barbero ahí operándolo a uno.
2: No, hacenme el favor, hermano.
0: Por el que sale un barbero.
2: O sea, ¿no, un weón que le quedan torcidas las patillas, que va a ser capaz de sacarle la grasa a la barriga a uno, hermano?
0: Por eso.
2: No, pero, no,
0: entonces,
2: no.
0: Invitación también a todos los oyentes que escuchan Tropicana 98.9. Lo más importante y lo principal es investigar bien antes de... Y dude del valor, porque eso tan bueno no dan tanto.
2: Sí, señor. Si es que si un procedimiento de eso vale 10 millones de pesos, a usted le van a cobrar 3 y se pone feliz. ¿A son de qué, hijo de perra? No. No, no, es que... ¿con qué lo van a dormir a uno, hijo de perra? Apunte palmadas.
3: No, no, no.
2: No, hermano. Cuidadosos. No, no, no.
0: Como que lo van a hacer dormir a punta de palma.
2: Pues sí, sí, sí, para poderle descontar 7 millones de la diferencia, estoy diciendo cualquier valor, ¿no es cierto? Sí. Para poderle descontar eso. No, no, es que no alcanza anestesia para Anastasia para esa muchacha. Entonces, táquete, hijo de perra. Y no, a calvazo lo bregan a dormir a uno. No, hermano.
0: Ojalá. Pues como que le pusieron un barbero. Donoto, lamentablemente están noticias así de más, pero ojalá la gente tome mucha conciencia de eso. Que analice bien todo, gente que apenas va a un procedimiento o tiene planeado hacérselo estos días. Ay, que con la prima del mes de junio me voy a bolear cuchillo por aquí, me voy a quitar esto, ¿cierto?
2: Jesús bendito.
0: Piense antes de dónde lo va a hacer, cómo lo va a hacer, investigue, por favor.
2: Y a la parte de las autoridades también. Hombre, hay que hacer una base de datos o alguna cosa que le permita a uno de una fuente confiable tener referencia, sí, que el doctor Mejía, sí, el doctor Mejía, hermano, que uno pueda, con el número de licencia o con cualquier cosa, consultar en una página web o qué sé yo, y yo qué voy yo a saber, cualquier cosa que uno se meta y que le salga el carajo ahí con foto y todo. Tan, este es el doctor Mejía, este es el nombre completo y este es el número de tarjeta profesional y es el que le están ofreciendo. Ah, sí, si usted llega al establecimiento y le encuentra un moreno grande, se va a dar de cuenta que no es el doctor Mejía, sin otro carajo, ¿no es cierto?
3: Exactamente.
0: Vamos con noticias.
2: No, es que hermano, sin vernión da uno, porque ya, es que están jugando con la vida de la gente.
3: Y algo de complementando lo que acabas de decir, hay una página que se llama El Retus, que se conoce como el Registro Único Nacional del Talento Humano en Salud.
2: Oiga.
3: R-E, por si lo quieren deletrear.
2: Pero por favor.
3: R-E-T-H.
2: Sí.
3: U-S. Retus, Registro Único Nacional del Talento Humano en Salud. El médico o el profesional que te vaya a atender, tú le dices cuál es el número de su licencia, lo pones en el Retus. Si usted no tiene nada que ocultar, no hay problema de dar es su tarjeta profesional. Usted da eso y pueden buscar y ahí ven.
2: Ahí aparece todo mundo.
3: Ahí aparece si usted está registrado como profesional en el área de la salud.
2: ¿Y hay profesionales del área de la salud que no están registrados ahí?
3: Deben estar registrados acá.
2: Deben
3: estar registrados.
2: Oye, eso está muy importante y eso uno no lo sabe. Es que uno no tiene por qué saberlo, pero en este país toca. Si usted se va a hacer un procedimiento invasivo, hombre, revise quién lo va a atender, porque la cita para eso, la cita previa, para eso no es como una rifa, una cita previa, y ya sabe que se mete a esa página web y puede buscar el talento humano que es el que lo va a atender. ¿Cómo es que llama otra vez la página?
3: Retus, R-E-T-H-U-S, Retus, que significa Registro Único Nacional del Talento Humano en Salud.
2: Ya qué dato más importante, man.
0: Gracias, doctor Mejía. Dios, gracias.
3: Oh.
0: 8:31, más noticias.
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0: Una noticia positiva, hombre, que tiene que ver con el acompañamiento para el tema de la salud mental.
2: Muy bueno.
0: Hay 3 nuevos escuchaderos en la ciudad de Medellín que están ubicados en diferentes estaciones del metro de Medellín para escuchar a la población. Esto es con el objetivo de fortalecer el acompañamiento en salud mental para la ciudadanía, la alcaldía distrital y el Metro de Medellín anunciaron 3 nuevos escuchaderos ubicados en algunas estaciones del sistema de transporte. Esto va a ser en San Javier y Acevedo, de la línea A, y la Aurora del Metro Cable de la línea J. Estos espacios, allí las personas van a recibir información general y tamizajes de salud mental. Y según los resultados, son remitidos a los servicios de salud o activan las rutas de atención inmediata. Qué bueno,
2: muy bien.
0: Estos escuchadores son muy buenos, ¿no?
2: Muy buenos. Sí, señor. Y son una reacción inmediata para alguien, hombre, que trae una idea equivocada en la cabeza y que cree que lo que trae en la cabeza es la solución, pero al final no necesariamente lo es. Y tener la oportunidad de poderle contar lo que está pensando a alguien, a un tercero, ¿no es cierto? A alguien que sea ajeno, porque muchas veces los amigos y la familia simplemente le van a decir, deja la bobada, son cosas tuyas, no te preocupes. O simplemente no tener la confianza y la tranquilidad de exponerlo dentro de tu familia o dentro del círculo de amigos. Hombre, hay una oportunidad de que un profesional de la salud lo escuche y, hombre, lo oriente y le apague un poquitico esos humos que trae en la cabeza con malas ideas, hombre.
0: O alguien que también necesita ser escuchado, ¿no?
2: Sí, pues claro.
0: Que a veces pasa. Que
2: sí, claro.
0: Buscan ser escuchados y de pronto no tienen quien los pueda escuchar.
2: Siento que me estoy tarugando, siento que me estoy colapsando. Y fue poder que en un escuchadero de esos
0: es correcto,
2: se
0: desahoga, ¿no?,
2: un poquito
0: de
2: mano.
0: De acuerdo con las cifras del Metro de Medellín, en los últimos 3 años, en los escuchaderos, se han realizado 14.797 intervenciones psicológicas. 6.021 en el 2024, 7.333 en el 2025 y 1.443 en lo que va de este año 2026. Siendo esto una buena alternativa de apoyo emocional a los cientos de miles de usuarios que utilizan este medio de transporte diariamente. Contamos con 66 escuchaderos permanentes distribuidos en diferentes comunas y corregimientos para que más personas puedan acceder a orientación, acompañamiento y educación en salud mental de manera cercana y oportuna, dijo Natalia López, delegada de Secretaría de la Salud del Distrito.
2: Muy bueno, se aplaude y fue pues, ojalá hubiera más todavía. Este es ese tipo de cosas que hay que poder cultivar y que ojalá haya más, porque es que, hermano, en la salud mental nos está tocando a la puerta hace días. Que le paremos bolas, que le paremos bolas. Hay muchas personas que están necesitando desahogarse y que los escuchen y que les ayuden a resolver un poco de fantasmas y malos pensamientos que traen en la cabeza. Entonces, esto hay que aplaudirlo, hermano.
0: 8:34, hay más noticias.
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0: Luego de 10 años de espera, se entregarán a sus beneficiarios el proyecto habitacional Ciudad del Este. La alcaldía de Medellín anunció que avanza en su recta final para la entrega del proyecto habitacional Ciudad del Este en la totalidad de sus beneficiarios. Después de más de 10 años de espera, se logró la totalidad de ejecución de las obras y avanzan los procesos para avalar los cierres financieros y la escrituración de los predios. Según el gobierno distrital, se ha logrado que 149 hogares ya cuenten con cierre financiero avalado en 82, ya tienen resolución de asignación y 25 familias ya firmaron sus escrituras como un paso fundamental para comenzar con la ocupación de sus nuevas viviendas. También están continuando los procesos de ratificación de créditos, escrituración y legalización de fiducia para los demás beneficiarios.
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0: 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La ciudad de Medellín estrena y estrenará 54 nuevos puentes peatonales para las mejoras de la movilidad en la ciudadanía. Esto con el objetivo de transformar las quebradas de la ciudad en puntos de encuentro y no en barreras invisibles. La alcaldía de Medellín avanza en la entrega de 54 puentes de madera inmunizada y esta nueva infraestructura busca garantizar una movilidad peatonal segura para miles de ciudadanos que habitan en zonas de geografías complejas en la ciudad. Desde el año 2025 hasta la fecha, el proyecto ya suma más de 567 metros lineales de estructuras transitables, facilitando el día a día de la comunidad y reduciendo la drástica los riesgos de accidentes en su trayectoria cotidiana. Vea pues, Don Otto.
2: Muy bueno.
0: Nuevos puentes peatonales, Don Otto.
2: Nuevos puentes peatonales y fue pues capaz.
3: A usarlos.
2: A usarlos, muchachos. Muy importante.
0: Y ojalá los usen, que es como lo más importante.
2: No. Puerca, porque en muchos casos vemos que la gente correteando las vías y fue puerca y el puentecito al lado. Es más, han preferido cerrar algunos puentes porque definitivamente no se usa. Caso específico del puente peatonal, sí, que había por la 33 al altor del Cerro Nutibara.
3: Ajá, eso parece un jardín.
2: Se volvió una matera. Le quitaron las escaleras porque eso nadie subía por ahí y lo volvió en una matera. Que eso no pase, mano. Necesitamos puentes para que la gente circule y le salvemos la vida a la gente, mano.
0: 8:37 es el cómo amaneció Medellín de Tropicana. Dice un oyente de Tropicana, vea, muchachos, hombre.
2: Señor.
0: La verdad, debería de ser más importante el tema de la salud mental que el tema de ir a arreglarse los dientes. Es importante los dos, pero debería tener más importancia el tema de la salud mental.
2: Sí, señor.
0: Y usted va y mira por acá que hay muchos consultorios odontológicos y demás, pero allá mire cuántos consultorios hay para el tema de la salud mental y cuánto cuesta ingresar o acceder a uno de ellos.
2: Sí, señor. Ahí no nos queda sino a nosotros que tenemos la posibilidad de la palabra y que tanta gente nos escucha, pues poder que darle el consejo de que, hombre, aterrice, no se preocupe. Esos pensamientos que trae malucos hace días, hermano, intente desahogarlos en otra cosa. Hemos tenido la oportunidad de conversar con oyentes que nos han confirmado que por cambiar una actividad, asumir una actividad que no tenían, el tema del crochet en algunos casos. Aquí llegó una muchacha que nos trajo unos regalitos lo más de bonitos. ¿Cómo es que llama eso?
4: Unos amigumis.
3: Los amigumis.
4: Amigumis.
2: Que los hizo en el crochet. Ella dice, entre Tropicana y el crochet me salvaron la vida. La depresión me estaba carcomiendo las entrañas. Y ella dijo, aprendí, porque ella dijo, no sabía, ni me gustaba, ni me llamaba la atención. Pero encontré el crochet y escuchando Tropicana y a punta de crochet, el crochet y Tropicana me salvaron la vida. Y eso le llena a uno el corazón de ánimos, sentir que uno le ha cambiado la vida a alguien. Pero ahí lo más importante tal vez es haber encontrado en el crochet algo que le ayude a disipar la cabeza. Puede ser en el caso suyo la lectura, el deporte, hacer una cosa, la otra, no sé, deportes hay muchos. Y tal vez la pasión suya estar escondida en un deporte que no ha empezado a practicar. Dese la oportunidad de practicarlo y disipa la mente en otra cosa.
3: Eso es tan importante, don Otto. Para la gente puede ser algo como tan superficial, pero ¿cómo el deporte te puede salvar de una depresión, de algunas consecuencias de tu salud mental? Porque el deporte no solamente sirve para la parte física, o sea, hay sustancias que se producen cuando usted está haciendo deporte que literalmente le bajan el estrés, le ayudan a mejorar la concentración, le aumentan la dopamina, que es esa hormona de su bienestar. Entonces, se puede que se sienta cansado físicamente, pero lo que le está haciendo a su cabeza, a su cuerpo, es muy importante. Mire qué deporte puede hacer y vuélvalo un hábito. También.
2: Esa es la otra ventaja, que el deporte no es uno solo, deportes hay muchos y hay una cantidad enorme y perra, y en cualesquiera que se meta puede desahogar ciertas cosas de cuerpo y mente que tienen ahí ocupada en otra cosa.
3: Uh-huh.
2: Bendito sí, Dios. Señor. Algún día será que nos compongamos un poco.
0: 8:40, así es el cómo amaneció Medellín de Tropicana.
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0: 8:45 en el Cómo Amaneció Medellín de Tropicana.
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0: Saludo para el taxista Quiseno, que va escuchando el Cómo Amaneció Medellín de Tropicana a esta hora.
2: Quiseno, jalo.
0: 98.9, va chupando taco a esta hora. Dice el hombre, chupando tracosito.
2: Tan lindo.
0: ¿Dónde está? ¿Por dónde?
3: Por estar.
4: Buenos días, Tropicana.
0: Buenos días, Cucho.
4: En el caquero.
2: Ay, qué pecado.
4: A su cariño.
0: Ay, mi madre.
2: Pero estás contento.
0: No, pero mamando tacos ya.
2: Ah, pero uno también, esa es la actitud, así vaya mamando taco, amor. Usted que con rabia va a ir el taco, ¿no?
0: Pues pero es que le van a mal geniecito, ¿ya?
2: No, parce, pero
0: veía hace un rato.
2: Y taco ahí todos los días.
0: Manigue tomando también reporte de movilidad.
2: Hello.
0: Buenos días. Manigue, tú eres una espicha, ve.
2: Ay, escuchemos.
0: Ah, murió Charlie, ¿eh?
5: Picana, Manigueto.
0: Yo, Manigueto.
5: Salud 0.90. Un saludo para todos los muchachos. Muchachos, despacecito, que era 308 con Girardó.
0: Sí.
5: Está vuelta un caquero.
2: Vea. Ay, qué pescado.
5: Un saludo para toda la mesa. Ya. Los reportes de movilidad.
0: Gracias.
5: A Ayacucho, a llegar a las torres de Bombona.
2: Sí.
5: Parqueadero gratis.
0: Parqueadero gratis para llegar allá a las torres de Bomboná, por todo Ayacucho, dice el hombre. Metámosle música al trancón, ¿no? ¿Otra cancioncita o qué?
2: Ay, acepto.
0: ¿Sí o no?
2: Sí, para relajar al que está estresado y el que está contento, para mandarlo más animado.
0: ¿Sí o no? Ya viene el humor.
2: Me encanta.
0: Del caballo, de Charlie.
2: Acepto.
6: No, a mí no me metas con los dos.
0: Miércoles, ombliguito de la semana.

0: Cada que yo escucho esta canción del grupo Firme, me acuerdo de una amiga mía.
1: ¿De qué amiga? Para llamarla y felicitarla.
0: No,
1: y
0: no, de usted, Charlie.
1: Ay, de mí. Ay, gracias, bebé.
0: Cuando entra la canción, no me merezco.
1: No me merezco el beneficio de la UA.
2: No, hermano.
0: Que canta horrible, hombre.
2: No, qué pena con él, muchacho. Esa tiración de la canción ahí.
1: ¿Y por qué? Estoy cantando. Además, no desentoné. Vea, llega el tono. No me merezco el beneficio de la UA.
2: Duda, hombre.
0: Yo siempre lo he dicho que Charlie tiene puro. Parecido a una actriz mexicana.
1: ¿Verdad?
0: Sí, a una de esas que actúan allá en las televisoras.
1: Atalía.
0: Hostia, Atalía.
2: Ave María, cuadras le faltan.
3: La Paquita, la del barrio ahí, ¿no?
0: ¡No!
1: ¡Ay, mira, no!
0: No, dije actriz. Y Paquita, la del barrio, no es actriz.
2: Era cantora.
0: Cantante. Por favor, pero sí, no es. Pero no, no es Thalía, no.
1: No es Thalía.
0: No, es otra, es muy famosa.
2: Además, en la época, está en el cuerpo 80... que tiene, caben 18 Thalías.
1: ¡Qué hubo!
0: Dice doña Vilma Gudelo, como canta hermoso mi Charlie.
1: Ay, gracias, bebé. Sí, ella sí me valora.
0: Increíble.
1: No lo gracias.
0: 8:51, vamos con humor en Tropicana, humor para el trancón.
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1: Sí, por 8:51 de la mañana en Tropicana, es hora, Vamos a reírnos.
3: Ay, Charlie G.
1: Ay, qué hicha.
3: Y Otis no entra.
2: No, yo no me voy a meter ahí en ese problema con ustedes.
1: Ay, qué pecado. Vamos a hablar de costumbres del mundo.
3: Costumbres del mundo.
1: Cuando cae un rayo, entonces en México dicen, ¡órale! Cayó un rayo, güey.
3: ¡Qué colera!
1: ¡Qué hicha! En Chile, chi, chi, chi, le, le, le. Dicen, mira, cayó un rayo,
3: güey. ¡Ay, güey!
1: En Argentina dicen... Oh, mirá, pibe, que ha caído un rayo, che. Ay, qué belleza. Y en Colombia dicen, Jesús, María y José, desconecta el televisor que se funde.
3: Ay, sí.
1: Ay, qué belleza.
3: Pero qué vamos a hacer, ese Charlie
1: así
3: G.
1: Así somos.
3: Charlie G. No, pero a veces es la gente que se confunde. Imagínate que una niña en segundo primaria.
1: Segundo de primaria.
3: Y un colegio muy, muy católico, muy.
1: Así.
3: De monjitas y.
1: Ay, qué belleza.
3: Estoy segundo primaria, la niña. Cuando llega la niña y le pregunta a la mamá, mami.
1: Mami.
3: Mami, tengo una pregunta de algo que pasó en.
1: ¿Qué pasó?
3: En el colegio, sí, pregúnteme, mi amor. Mami, ¿qué es? Pene.
1: Ay, cuidado.
3: Ay, pero una niña de segundo preguntando eso en un colegio tan decente. Ay, ¿cómo está de avanzada la educación hoy en día? Pero ay, yo no sé, no estoy de acuerdo con esto. Y en la próxima reunión de padres voy a hablar de esto. Pero mi amor, pene es el órgano reproductor masculino que tiene algo que se llaman espermatozoides y ayudan a que con el ovario se pueda formar con el óvulo una nueva vida. Uh-huh. Ah, eso es, mami. Vea, muy raro. ¿Y tú por qué me haces esa pregunta?
1: Sí.
3: Es que ahorita la profesora estaba rezando y dijo que la madre superiora estaba muy enferma y que rezáramos para que su alma no pene.
1: ¡Ay, qué pecado! ¡No, venga! ¡Control Z! Ay,
0: eso no era por allá.
1: ¡Ay, qué pecado! ¡Ay, qué pesado!
0: Dejemos el tema ahí, mami.
3: ¡Qué pena por
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2: 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En Tropicana son las 8:55.
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2: Vea, manda a decir un oyente de Tropicana que Paquita la del Barrio sí actúa en una novela. Pero no, Charly no es Paquita la del Barrio, no es.
7: Pero sí es Paquita.
8: Francisca la de la urbanización.
2: No. Ay, dejen así, man.
7: Ay, qué pe...
2: Dejen, por favor, el tema ahí. 8:56. 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
2: 8:58 en Tropicana. 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
2: 9 de la mañana en punto. 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
1: Escuchan el cómo amaneció Medellín de Tropicana, 9 de la mañana, 12 minutos. Tropicana. 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
1: 9 de la mañana, 13 minutos. Vamos con más noticias. 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
1: Actores sociales alertan crisis de salud por más de 10.000 habitantes de calle en la ciudad de Medellín. Un dolor de cabeza que cada vez siente uno que se va saliendo de control. Distintos actores sociales y organizaciones que trabajan con población de calle advierten que en Medellín enfrenta una grave problemática de salud pública y exclusión social, con más de 10.000 personas que estarían al día de hoy en situación de calle en la ciudad, aunque reconocen que no existen cifras oficiales actualizadas que permitan dimensionar con precisión el fenómeno. Durante un encuentro colectivo social que trabajan directamente con la población en el Centro de Desarrollo Social de La Candelaria, en la Comuna 10, en el marco de una serie de reuniones con el Consejo de Medellín, cuya próxima sesión está programada para el viernes 22 de mayo, los voceros expresaron que uno de los principales problemas es la falta de articulación efectiva entre la institucionalidad y las organizaciones sociales, que aseguran conocer de primera mano la realidad en la calle. Señalan que aunque la alcaldía ha invertido recursos en programas para habitantes de calle, no se conocen resultados claros ni indicadores que evidencien cuántas personas han logrado salir de esta condición. Eric Julián García, licenciado en Educación y Dirección del Medio Alternativo Indigen, enfocado en esta problemática, aseguró que Medellín no sabe hoy cuántos habitantes de calle tiene. Abro comillas, se habla de 12.000, 13.000 o 14.000 personas, pero no hay datos ciertos. Si no sabemos cuántos son, no sabemos a quiénes estamos atendiendo ni cómo hacerlo de manera efectiva, señaló García. Este es un problema de salud pública que está enfrentando la ciudad, y no es de ahora, es de hace mucho tiempo, doctor Mejía. ¿Cierto?
3: Ese es el punto, Jair, y que sabemos que es una condición que unos están por voluntad propia, otros sabemos que quieren retornar a su hogar, a su vida anterior. Entonces, lo primero que uno necesita, digamos, es un censo para saber cuántas personas y cómo se puede intervenir desde el punto de vista social.
1: Así es, los colectivos y organizadores esperan que la reunión del día viernes en el Consejo de Medellín permita avanzar en acciones concretas, mejorar la coordinación con la administración distrital y construir soluciones integrales frente a una problemática que aseguran ya se salió de control.
3: No, es que, ¿cuál es el punto ahí, Jair? Que no es solamente la seguridad, sino que también es el consumo de ellos mismos. Sabemos que hay grupos de microtráfico que están alrededor del habitante de calle para el consumo diario, que sabemos que es del bazuco y de otras sustancias psicoactivas y alucinógenas que están ahí. Vemos que no es un problema solo de ellos, sino que también afecta a la salud pública.
1: Claro, ¿no? Y el tema es desde los mismos barrios, doctor Mejía. ¿Qué pasa en los mismos barrios de la ciudad? Tanto consumo de sustancias sintéticas psicoactivas, pues está llevando a que a mayor consumo, más probabilidad que puedan terminar en situación de calle.
3: Claro.
1: Porque ya el mismo barrio, la misma cuadra y la misma sociedad donde se crió lo rechaza.
3: Exactamente.
1: Entonces, la única opción que tiene es salir hacia el centro de la ciudad, hacia las calles del centro de la ciudad de Medellín. Pero ¿por qué lo rechazan esos mismos barrios o ese mismo barrio o esa misma sociedad? Pues por el comportamiento, por la forma en que vive, tanto con la familia como los demás vecinos que no soportan el mal manejo que viene realizando.
3: Empiezas a salirte de la sociedad en la que estás, por el consumo, sea por lo que hayas llegado, precisamente buscas un nicho que es como un grupo de personas afines a ti que están en el consumo, que están en situaciones de consumo no adecuados, de comportamiento también, y precisamente tu barrio, que es donde te criaste y todo, ya no te está aceptando también. Entonces necesitamos unas políticas públicas de inclusión, pero lo primero que necesitamos saber es con cuántos habitantes estamos contando para este tipo de intervenciones.
1: 9 de la mañana, 18 minutos, 9:18.
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1: Oriente de Antioquia alcanzó los cerca de 100 homicidios tras masacre en el municipio de Marinilla. Tras la masacre en Marinilla, en el oriente antioqueño, ya alcanzaron los 98 homicidios durante el 2026. Anunciaron la creación de una burbuja operativa con organismos judiciales para esclarecer este tipo de hechos en la subregión. El crimen de una mujer en San Vicente Ferrer y la masacre de cuatro hombres en zona rural de Marinilla nuevamente pusieron sobre la mesa el complejo panorama de orden público que atraviesa el oriente antioqueño. La inclusión de grupos como el MESA para disputar en diferentes localidades, no solo en el territorio, sino también rentas ilícitas, productos de la minería ilegal, extorsiones y microtráfico, ya han elevado a 98 el número de muertes violentas en la subregión en lo que va corrido de este 2026.
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1: El ELN declaró objetivo militar a mineros del Nordeste y el Bajo Cauca antioqueño. Lo relacionan con el Clan del Golfo. Una amenaza contra los mineros de dos subregiones de Antioquia se conoció no solo a través de un panfleto, sino a viva voz de una mujer vestida con camuflado y logos del ELN que aparece en un video que circula en las redes sociales. En este documento se señalan algunos empresarios, dueños de minas y de entables mineros de estar respaldando al Clan del Golfo para ejecutar, en sus palabras, violentando todas las normas ambientales para saquear los territorios. Allí le reclaman por no pagar extorsiones a esa guerrilla, mientras que pagan el 10% de su producto al Clan del Golfo, como ya lo había revelado personeros de esta subregión.
5: Haceme el favor. No, hermano. ¿Tendrá esto componedero? Uno hay veces se rasca la cabeza y dice...
1: No sé,
5: esto
1: no.
5: No, hermano.
1: Esto no está fácil.
5: No, hermano, qué cosa tan difícil.
1: Esa es la verdad. Son las noticias en Tropical.
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1: En instantes vamos para TikTok, ¿no? Todo para TikTok en instantes.
5: Jesús bendito, mostra fe, o sea, hay que vergüenza con la gente, hombre.
1: Aquí está Daniel Merak, al lado del andariego Charlie Charlie.
6: Tan divino los dos.
1: ¿Cómo llama la canción?
6: ¿Cómo llama la canción?
1: El mozo.
5: El mozo.
6: Ay.
1: El mozo.
6: El mozo, el mozo divino.

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1: 924 en el Cómo Amaneció Medellín de Tropicana. Vamos a echarle humor, que me escriben por acá desde Santa Rosa de Osos. Un saludo para María.
2: Sí, María.
1: Cierto, que está escuchando Tropicana 98.9. Y se ve así, esté bajita de ánimo.
2: Sí.
1: Aunque tenga problemas, deudas, tenga preocupaciones, ustedes logran sacarme una sonrisa día a día. Gracias por siempre alegrarme los días.
2: Morja, love you. Qué buena noticia. Y qué mensaje tan bonito. Y me le pague por compartirlo. Muchas gracias. Nosotros lo hacemos con gusto y cariño. Y sobre todo, esa es la idea. Porque es que si usted está aburrido, porque es que si usted tiene problemas, pues parce, por lo menos disiparse un poquito, tomar un respirito y seguir para adelante. Porque problemas tenemos todos.
1: Es correcto. Por eso vamos a meterle humor a esto,
2: vamos,
1: Charlie.
2: A meterle
1: Charlie,
2: humor. Vamos con humor.
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1: Estamos en TikTok, ya vean.
2: ¿Qué dicha? ¿Estamos en TikTok? Sí, vamos para TikTok.
1: Pueden ver a Vanessa ustedes en TikTok.
2: ¿Quién
1: en
2: es Vanessa? ¿Quién es Vanessa? Paula, vean allá. ¿Quién es Vanessa? Por favor, permítase comparecer ante...
1: Es que a Karina no, a Charlie, ¿quién es Vanessa?
2: Ay, pero me confundieron con Karina, vamos bien.
1: Ay, no, ¿quién? Vanessa.
2: ¿Pero quién es Vanessa? Paula, vean a Yair. ¿Quién es Vanessa?
1: No sé quién es Vanessa.
2: ¿Quién es Vanessa?
1: Pues ya le hemos hablado aquí muchas veces.
2: Vanessa, la que me...
1: No. Vanessa, la chica de... Vean ahí.
2: Que te la pones...
1: No.
2: Vanessa, para que tú metas.
1: No. Vayan al TikTok de Tropicana antes de que lo tumben.
2: Vanessa, para las groserías esas.
3: Ahí Vanessa.
1: Ahí Vanessa, va, que van a Vanessa, ya está en el TikTok de Tropicana. Pues que no hay Tropicana Medellín.
2: Ay, ya la vi.
1: Ahí está Charlie. Hoy con pura pinta de Vanessa.
2: A María, ¿y por qué me puso así?
1: ¿Cómo?
2: Ya la vi.
1: Pues no es el color que tiene usted.
2: Pues sí, a María Mateo. Van al TikTok y ayúdenme en mi defensa. No puede ser. Mor, llegue a TikTok. ¿Que cómo llega a TikTok? Pues usted ya conoce el icono donde se mete a brujear cada rato, ¿no es cierto? Entonces busca el icono de TikTok, ¿no es cierto? Cuando le abra TikTok, pues entonces se va a la parte superior de

0: sospecha que hay una Lupita. ¿Qué le pasa a Lupita?
1: No sé.
0: Ahí escribe Tropicana Medellín.
1: Claro.
0: 98.9. Muy importante el Tropicana Medellín. 98.9.
1: Sí. Charlie G.
2: Vanessa G.
1: Sí,
0: tan odiosos, les iba a decir divinos, no, pero odiosos.
1: Te hago una pregunta, señor. Vanessa G.
0: ¿Qué hubo, pues?
1: ¿Tú serías una soldada, una zángana o una reina? Oh. Hablando de abejas, si fueras una abeja.
0: Yo sería la reina.
1: Serías,
0: para que me canten, pueden haber más bellas que tú.
2: ¡Qué bobo!
1: Porque hoy, en el Día Mundial de la Abeja.
0: ¡Ah, no, fregue! Día Mundial de la Abeja.
2: ¡Mera abeja!
0: ¡Mera abeja!
1: ¡La abeja!
0: ¡No fregues!
1: ¡Qué importante es ese insecto para polinizar! Mejor dicho, sin abejas no existiría la vida humana. Por la polinización, en las flores, por la miel, por todo. Entonces hoy vamos con todo respeto.
0: Hay gente que las mata. Y que no, eso pica muy duro y mata las abejitas. No mate las abejitas, parce. Ayúdela a salir. Si está ahí como encerrada en su casa, ayúdela a salir. A ella les tenemos que agradecer el alimento que nos dan los vegetales, los frutos que dan los árboles. Porque ellos son los que encargan de llevar allí, allá.
1: Sí, ay, como ese chistecito de la vieja guardia, pues el que le tocó la abeja maya. ¿Se acuerdan? Llaman por teléfono, es que buenas, está José Miel. Ay, no, acabo de salir. Ah, dígale que lo acabo de llamar la mamá. Ay, qué pecado el chiste.
0: Ay, no, si así
1: usted. Ay, no, pobrecito.
0: Qué hueca usted.
1: Pero no, vamos.
2: ¿Pero por qué la gente pone triste con ese chiste? ¿Por qué pone triste la
1: porque
2: gente?
1: Porque él siempre busca a la mamá.
0: José Miel se la pasó buscando a la mamá.
2: Ay, ya. Ay, qué pecado. A mí no me tocó José Miel, entonces no puedo.
0: ¿Cómo opinar, no?
2: No me tocó José Miel, no me tocó.
0: O sea, mentiroso.
2: No me tocó.
0: A mí no
2: José
0: me tocó,
2: Miel.
0: A mí me contaron, pero usted sí le tuvo que haber tocado.
2: A mí no me tocó José Miel, entonces.
0: ¿Cómo no?
2: Quería saber por qué José Miel se pone triste, ¿no?
1: No sé, no sabía.
0: No, pues que.
2: Gracias, caballo, por la aclaración.
1: Ay, qué pecado.
0: ¿Qué vamos a hacer este, pues, de Rugrats para acá?
2: ¿De qué?
0: Aventuras en pañales para acá.
2: No, pero me tocó RBD para acá, RBD. ¿Te acordás de RBD?
0: ¡Pobre bobo!
2: Yo me vi RBD, ¿en serio? ¿Qué?
0: Ya se veía RBD y se enamoraba de mí, a mi hijo.
2: No, a mí me gustaba, era la otra. ¿Cómo es que se llama la otra muchacha?
0: La rectora, le gustaba a usted.
2: La pelinegrita. ¿Cómo es que se llama la pelinegrita?
1: Uy, no.
0: ¿Cuál sería?
2: Es que lo más.
0: A mí me gustaba era Cristian. ¿Cómo se llamaba? Sí, era Cristian, sí.
1: La mamá. Ninel Conde, que.
2: Ninel Conde, sí. Mm. Bien, también.
0: ¿Y dónde
1: el Conde, nada también.
2: No.
0: Pero no estamos hablando de eso.
1: No, estamos
0: hablando del que no le tocó José Miel. Ay, no, pues, ¿qué haremos? Ah,
2: si no me tocó José Miel. ¿Sí? Ya. Adelante, caballo.
0: Mejor,
2: caballo.
0: No entremos aquí en
1: polémica. Hoy es el Día de la Abeja.
0: De la abeja.
1: Y vamos con esta retahíla de los insectos.
0: Retahíla. Atención, oído pueblo, retahíla de incestos.
1: ¿Qué?
0: De incestos, pensé en otra
2: insectos.
0: Cosa. Ahí no bloquean.
1: No, vea, esto es con todo cuidado, a ver con cuál le cae usted, vea.
0: Me encanta.
1: Hoy el Día de la Abeja, el mundo ha demostrado que para triunfar toca ser bien abeja y avispado. Una pulga muy brincona se volvió toda juiciosa porque su amiga, la mantis, era toda religiosa.
0: Ay.
1: Y la mariposa infiel cogió una fama muy cierta. Mm. Mariposa traicionera, no señor, mosquita muerta.
0: Ay.
1: La polilla y la termita se encuentran en buena racha y con su encanto se pueden comer cualquier cucaracha. Ya no los ves cara arriba, es carabajo que posa, le dijeron mariquita. Ay, qué chapa tan babosa. El saltamonte ya no ve su vida tan sencilla, por trabajar como hormiga no puede cuidar su grilla. 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
0: Ay,
2: no son los chinches.
0: Ay, pero hay así en el universo de los insectos. Y
2: ay, yo no sabía mucho. Mariposa traicionera.
0: Sí.
2: El tema.
0: Yo puedo ser tu mariposa. Pues ya mariposa soy, no, pero me puedo poner traicionera también.
2: Pero usted cómo va a volar, amor, si no le da para volar.
3: No, le toca ni al discotero.
1: Bueno.
0: pero miran a este. Ay, qué chispa, parce.
2: Déjemelo, déjemelo. Estamos en TikTok. Llegué a TikTok.
0: Estamos para en que TikTok. Huele.
2: Y le deje cariñito a Charlie en el TikTok de Tropicana. Vaya.
0: Vale.
2: Déjame la completa, Charlie.
0: Me encanta.
2: Esta me gusta.

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1: Ve, me manda fotografías mi amigo Beto, que está ahí ya en la Alpujarra.
2: Beto.
1: El hombre camella ahí, y me está contando pues que ya hay mucha gente.
2: Sí.
1: Porque hoy hay una feria de empleo ahí en el sector de la Alpujarra.
2: Buenísimo.
1: Más de 30,000 vacantes para varios perfiles. Charlie Donoto, de oyentes de Tropicana, está buscando empleo, no tiene por esos días empleo. Hoy es una buena opción para que usted se acerque ahí a la Alpujarra. Van a estar hasta las 4 de la tarde, porque es una feria de empleo bien bacana.
2: Que ya empezó, ¿listo? Entre otras.
1: Arrancó a las 7:30 sí. de la mañana, Charlie, y va hasta las 4 de la tarde hoy, ¿sí o no? Usted tranquilamente va a poder recorrer los estándares de cerca de 40 empresas.
2: Me encanta.
1: Además de entidades como la Oficina Pública de Empleo de Medellín, el SENA y las cajas de compensación como Confama y Confenalco aquí en Antioquia. Ahí tiene pues la oferta laboral, cubre perfiles operativos, administrativos, comerciales y también oportunidades para talento bilingüe. O sea, el que sepa dos idiomas tendrá también
2: chance
1: ahí de calificar para... su buen empleo, Charlie.
2: Aquí.
1: ¿Sí o no?
2: Me encanta, para que vuelen ya.
1: Bueno, recuerde que más allá de las vacantes, el evento también abre un espacio para algo muy clave, que es la preparación. Va a haber una buena orientación para mejorar el tema de la presentación de una hoja de vida, enfrentar entrevistas y entender mejor los procesos de selección, especialmente para quienes están en búsqueda de un empleo o de un trabajo. Estar bueno eso, Charlie.
2: Buenísimo, ¿no? Buenísimo. Hay que ir. Si usted les ha faltado el trabajito, parce, huele.
1: La Feria Laboral de Empleo Med, que se realiza hoy, 20 de mayo, en la plazoleta de la Alpujarra, la jornada reunirá a decenas de compañías que ofrecen más de 3,000 vacantes en distintos sectores de la economía local. Ahí tienen pues la invitación, bien bacana, por Tropicana 98.9, una feria de empleo que le puede servir a usted. Arranque, ¿cómo puede llegar? Llegue en metro, se va a la estación Alpujarra y sube. Dos cuadritas.
2: Facilito.
1: ¿Sí o no?
2: Facilito. Listo. Me encanta.
1: Hágalo. Si está buscando empleo por esos días, se lo recomiendo. Está muy bacano el tema y puede que usted allí encuentre el despegue que muchos necesitan para ese primer empleo. O aquellos que ya llevan varios días o varios meses desempleados, pues esta feria de empleo les va a servir muchísimo. Hoy, desde las 7:30 de la mañana hasta las 4 de la tarde en el sector de la Alpujarra y en toda la alcaldía de Medellín. 9:41, ya venimos con más humor. Hoy es miércoles, ombliguito de la semana por Tropicana.
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0: ¿Quién está por allá? Mario Ramos Villa. ¿Están escuchando el cómo amaneció Medellín de Tropicana? A esta hora ustedes pueden ver a esa hermosa, bueno, no
1: gracias,
0: tan hermosa. Pueden ver a Charlie.
1: No, sigue diciendo.
0: No, es, pero es que sos vos, Charlie, ¿no?
1: ¿Qué dices?
0: Eso, yo pensé que era Vanessa, pero usted no es Vanessa, bebé.
1: Pero es que Mateo quería gozarme, pero lo que me dio fue más peso.
2: Es que hermosa, perdón.
1: Yo, ay, ven a este.
2: No, me pone a R ahí.
1: Qué belleza. Ve, por acá estamos saludando a la gente que está en TikTok. Hágane. Como Milenita, Berito llega y nos saluda también. Apple User dice: saludos, Yair, aquí sintonizándolos desde Estocolmo, Suecia.
0: Ay, güey, madre, está lejos.
1: ¿Cómo te parece?
0: Oh, bueno, ya almorzaron allá. Ya van para allá a comer, ¿no?
1: Y si no han almorzado, sería el colmo. Estocolmo. Ay, qué belleza.
0: Sí, ¿qué idioma hablan por allá en Estocolmo, Suecia? Sueco. Ya son los zapatos suecos de Suecia.
1: De eso, de más.
0: Los suecos son de Suecia.
2: Ah, me imagino. Yo creo que sí.
1: Eso lo debió haber inventado un marinillo aquí para vender.
2: Las tangas brasileras.
0: Son de Brasil.
2: Que las tangas brasileras no es que sean pequeñitas, no, que es que las viejas son muy grandes.
1: Le han dado en ellas.
2: Sí.
1: Qué belleza. También está, saludemos, vea, de Estocolmo, venimos aquí a Medellín de una vez. Patricio Ledesma, cuál pato, dice. Buenas, Tropicana, la más bacana. I love you también. Está Kate también por acá.
0: Ever Flores dice: muchachos, tiene mucho eco.
1: Eco. Ah, es que aquí hay mucho sonido, vea.
0: Sí, ya lo quité. Ahí.
1: Sí. Era Mateo, pero ya. Pero aquí no, está prendido.
0: ¿Eres Charlie o qué?
1: Sí. Aquí estaba prendido, lo acabé de quitar. Ah, bueno. Pues intentamos ahí que de pronto sí haya
0: resuelto. Ya está bien, ya.
1: Listo.
0: Diga, sonido, 1, 2, 3.
1: Sonido, sí, probando. Yo soy buena para probar el micrófono. 1, 2, 3, 4. Sí. Le probé el micrófono a Yair a la 1, a las 2 y a las 3. Pero estamos haciendo pruebas de sonido.
0: Está bien ya el sonido está bien ya.
1: Y yo soy buena para los micrófonos grandes, chiquitos, como sea. Me encanta. Ángela Subieta también anda por acá. Tanina, que está en sintonía. Patricia Franco, hola, bendecido día, los amo. Alejo también anda por aquí. Ay, qué hincha.
0: Está por allá Javier Isidro Cabal, dice que saludos a Charlie desde Quebec, en Canadá. Un pico.
1: Mande por mí.
2: Es en usted Quebec.
1: Claro que en Canadá, ¿cómo hace frío, parce?
0: Que más bien. En Canadá. Quiero que ya no mande por Charlie, qué gracia.
1: No, yo llevo hartas calorías, hágale tranquilo.
2: El pase de la moral ya lo lleva para ver de aquí.
1: ¿Qué? ¿Qué hubo? Ah. ¡Ay, hombre!
2: Pues, un paraíso, que es un cinto con un varito.
1: Saludos a Omelita, que también está en Canadá. Bueno, en Canadá, está en Canadá. Ay, qué belleza. Omelita, I love you, pico, besos, abrazos, tan bella, siempre nos escucha. Que nosotros somos la compañía, ella ya vive solita. Anina, picos, Pomelita. También está por acá Lisa. Hola, mis amores. ¿Cómo están de lindos? Ay, mío, le pague amor, que más y que muchos picos.
0: Qué linda, el que feo ama, bonito le parece. ¿Sí?
1: Luz Mary Gómez, la infaltable. Luz Mary Gómez también anda por acá. Mau y Asdru nos han empezado a seguir. Bienvenidos a la familia más bacana de Tropicana. Taninos.
0: Vea, que salude por aquí a la gente de las hamacas.
1: De las hamacas.
0: Están arriba en las hamacas.
1: Qué rico una balanceadita en una hamaca de esas.
0: Así es.
1: Ay, qué hincha.
0: 9:46, hoy es miércoles de humor. Hay humor en Tropicana, sí. 98.9. Viene Charlie el caballo con mucho humor en la más bacana.
1: Me encanta. Ay, qué hincha. Vamos con humor en Tropicana 98.9. Y es el momento de pedir ayuda familiar. Necesitamos un doctor, ¿no es cierto? Ay, qué hincha. Necesitamos varios doctores para sanar la familia.
0: Ahí lo tiene, vea.
1: Ay, vamos a ver si este doctor nos puede resolver todo lo que necesitamos, porque en la familia tenemos muchas enfermedades. Entonces hay que irlas revisando y necesitamos un doctor. Para lo cual vamos a cantar. Ay, qué hincha. Pidiendo un doctor diciendo:
2: ¿cómo?
1: Un doctor. Nos cure, por favor. Un doctor, que nos cure, por favor. Necesitamos un doctor para el papá que tiene problemas de visión, porque vio que nació el hijo o la hija y no lo quiso reconocer.

Necesitamos un doctor para el tío que tiene problemas de memoria. El tío que tiene problemas de memoria, que cada que está en guayabao dice que no vuelve a beber, pero se le olvida los 8 días. un doctor, que nos cure por favor. Un doctor, que nos cure por favor. La señora está pidiendo un doctor que le revise el oído al marido, porque el marido es muy bueno para escuchar el partido desde la cocina y es bueno para cogerse los chismes que no van con él, pero cuando ella lo llama, él es que no lo oye.

0: Necesitamos un doctor para la tía que tiene problemas de la noción del tiempo. Ella cree que tiene menos años de los que tiene. Se viste raro y le echa los perros a los amigos de los sobrinos.
1: Un doctor, que nos cure, por favor. Un doctor, que nos cure, por favor.
0: Necesitamos un doctor para el abuelito, que es fanático de la automedicación. Él cree que todo se cura tomándose un aguardiente.
1: Un doctor, que nos cure, por favor. Un doctor, que nos cure, por favor.
0: Necesitamos un doctor para el primo vago, para que le revise los ojos. Porque él no ve ni media. ¡Ay, qué belleza! Si hace el de la vista gorda y toda la familia no ve la hora de que vaya a la casa.
1: un doctor, que nos cure, por favor. Un doctor, que nos cure, por favor.
0: ¡Ay, qué belleza! Y necesitamos otro doctor que revise los sistemas digestivos.
2: ¿Por qué?
0: A los que viven... muy seguido.
1: Ay. Un doctor, que nos cure, por favor. Un doctor, que nos cure, por favor.
0: Necesitamos muchos doctores.
3: Y además. Vea, a esta hora se presenta volcamiento de una volqueta donde hay.
0: No fregues.
3: En la autopista norte. Sí o no, después de la UBA y de Niquía. En la movilidad reducida, manda a decir don Bimbo Rodríguez.
0: Bimbo, aló.
3: Y nuestro amigo Mario Ramos Villa, que está en Estocolmo, Suecia.
0: Mario.
3: Mandó fotografía por acá que está fritando pescado hoy. Que va a comer pescadito frito.
0: Amor, venga, pues este va agresito.
3: Ah. 9:51 es el miércoles.
0: Me encanta.
3: A través de la emisora más vaquera.

0: Yo soy Cuen, Jorgito Celedón con Naturalita en Cómo Amaneció Medellín de Tropicana.
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0: Sergio Vargas con Ni Tú Ni Yo sonando en Tropicana 98.9, mañana de miércoles, ombliguito de la semana. 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

0: Bacana, esta es Tropicana 98.9. Buenos días. Mañana de miércoles, yo soy Yair de las Casas, estoy en mi casa, la emisora más bacana en la ciudad de Medallo.
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0: Recuerden, muchachos, que tenemos por ahí el tropisueldo para mamá. 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Aquí está el binomio de oro de América. La voz de Rafael Orozco con Lleno de Ti.
2: Para Yair de las Casas, con sentimiento, ¡ay, hombre!

El gran combo de Puerto Rico, la Universidad de la Salsa sonando en Tropicana 98.9. ¡Tropicana! Hablando del gran combo de Puerto Rico, recuerde que viene para Iván.

0: Escucha la que es la más bacana, la emisora diferente que ayuda a los peruditos y a la gente. Tengo por acá reporte de movilidad. Sí, señores. Hay reporte de movilidad hasta ahora. ¿Qué pasó?
1: ¿Qué pasará? ¿Qué accidente habrá? ¿Será que hay un choque?
0: Carlitos, ¿qué pasa hasta ahora en las calles de Medallo? Buenos días, Carlitos. ¿Cómo vas, Carlitos?
2: Muy, pero muy buenos días, bueno, tengan todos ustedes.
0: Más Carlos Mario, ¿cómo va la vuelta?
2: La movilidad hacia el norte desde Niquiá, cero. Una 7 adelante de donde era el antiguo peaje y está esto totalmente parado. Está como una sola vía, sola una vía.
0: Sí, está
2: pero esto no se mueve de Niquiá hacia el norte.
0: Sí, está duro el tema de la movilidad. Está haciendo calorcito hasta ahora en Medallo. Recuerde que por estos días tenemos temperaturas muy altas, dice por aquí Michael Arrieta. Yair, ¿qué? ¿Esto sí es Medallo? ¿Qué? ¿Qué calor, por Dios? Sí, en Medellín las temperaturas van a seguir subiendo. Mandan a decir por ahí el tema del fenómeno del Niño que se avecina. Entonces, recomendaciones de Tropicana, como siempre lo hacemos. Por favor, aplíquese buen bloqueador. Buen bloqueador varias veces en el día. No una sola vez, varias veces en el día primero. Segundo también, muy importante, si puede usar sombrilla, use la sombrilla cuando salga por ahí a caminar. Ay, una caminadita, un trayecto largo, llévese la sombrilla y la usa, porque por estos días el calor está cogiendo más y más fuerza. Y pues por eso, la verdad, recomendación desde Tropicana, con estas altas temperaturas, aplicarse buen bloqueador, estar a la sombra, a la fresca, como llaman, y si va a salir a caminar, por favor, usar la sombrilla. Recomendaciones para que se evite el dolorcito de cabeza del cáncer de piel. Bueno, 10:48 en la más bacana.
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¿Qué se quieren escuchar, pues? ¿Saben qué se van a programar? Cuéntenme ahí a través del Tropi WhatsApp de Tropicana al 301-7422-989. En este miércoles ya se inscribió ahí para que se lleve el Tropi sueldo de mamá. Ya se registró también para ahí para esa ayuda bacana que tenemos. Carro de comida rápida, bien bacano para las mami.

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4: ¿Hay Tropisueldo para mamá? Claro que sí, pendiente a esa llamada ganadora si se inscribe el día de hoy para que pueda participar en el Tropisueldo de Tropicana. ¿Qué tenemos para mamá? 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En Tropicana son las 10 de la mañana, 52. 10:52 en Tropicana.
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4: 10:54 en Tropicana.
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0: 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Feliz miércoles ya para todos ustedes, los que escuchan esta emisora bacana, esta emisora diferente que ayuda a los peluditos y a la gente. ¿Cómo están? Buenos días, buenos días, buenos días. A los que están llegando a la sintonía de Tropicana y a los que están desde temprano, buenos días.
1: Qué buenos días, qué pico, beso, abrazo, sí. Vamos por la mitad de la semana, amor, como idea rico, así, cuando es fin de semana con puente, porque le rinde a uno la semana.
0: Sí, todo va avanzando más rapidito, ¿cierto?
1: ¡Ay, sí, qué hicha! Amor, el recorderis, a las mamás. Ya se inscribió, no se ha inscrito. Pues, mor, ponga las pilas. Ay, sí, que dedicamos un ratico también para revisar las tareas, para revisar los inscritos.
0: Claro.
1: Para recibir los saludos de nuestros oyentes. Acuerde que si usted es una mamá bacana que escucha Tropicana, se puede inscribir para el Tropisueldo o se puede llevar también el carrito de comida rápida y el plante para que empiece su propio negocio.
0: Qué rico, eso me gusta mucho.
1: Ay, sí, que hicha, vos te imaginas. Para cualquiera de las dos. Se tiene que inscribir a través de Tropi WhatsApp 301-7422-989. Nos pone nombre completo, barrio desde donde nos sintoniza, a cuál de las dos quiere participar. Y nos manda una nota de voz con la frase y el santo y seña que dice: yo soy una mamá bacana que quiere ganar con Tropicana.
0: Así de fácil.
2: Hola, me llamo Lina Román, desde el barrio El Pinar. Soy una mamá bacana que quiere ganar con Tropicana.
0: Eso, mire, así sencillito, fácil. No tiene que complicar.
1: Ya está inscrita, vea.
0: Ya está inscrita. Muchas gracias por participar. ¿Quién más anda por aquí? Buenos días, Tropicana, la más bacana. Luz Dari Villegas dice: buenos días, Luz, buenos días, buenos días.
3: Buenos días, amigos de Tropicana. Yo soy una mamá bacana que quiere ganar con Tropicana. Bonito día.
0: Eso está muy fácil, bebé.
4: Buenos días, Tropicana. Oigan, pues esto.
1: A ver, yo
4: soy Ana, una mamá bacana que quiere ganar con Tropicana. Démele de Tropisueldo. Tropicana, la más bacana.
0: Y le combinó el nombre y todo.
1: ¿Cómo te parece?
0: Hermosa. Me gusta mucho eso, Luz.
5: Muy buenos días, Tropicana. Yo soy una mamá bacana que quiere ganar con Tropicana. Mi nombre es Luz Elena Aguirre Estrada.
0: Luz Elena Aguirre Estrada. Qué bonita, Amparito. Amparito.
6: Hola, mi Tropicana. Yo soy una mamá bacana que quiere ganar con Tropicana.
0: Eso.
6: Qué rico. Aquí siempre pilosa y pendiente con la ayuda de Dios y ustedes. Los quiero mucho. Felicidades.
0: Muchas gracias, Jimena.
7: Hola, muy buenos días, amigos de Tropicana, con Jimena Sánchez de Roledo.
1: ¿Cómo están?
7: Yo soy una mamá bacana que quiere ganar con Tropicana.
0: Ay, qué linda. Me gusta mucho esa participación de todas nuestras oyentes que están ahí participando por el Tropisueldo para mamá.
1: Para mamá, para mamá, para mamá.
0: Y como aquí en Tropicana alcahueteamos mucho a nuestros oyentes, usted puede pedirlo cantando el día que quiera, la hora que quiera.
1: Ay, ¿cierto? Qué dicha.
0: Mira, Márgara como canta de bonito.
1: Ay, yo veo Márgara.
8: Hola, Tropicana, bendecido día como para todos los de su mesa de trabajo.
1: Al obvio.
8: Que Dios me los bendiga. Hoy y siempre. Y quisiera escuchar una canción a besitos.
0: Listo.
8: Y otra que dice por acá.
0: Como dice.
8: Te han dicho de mí que soy como el río que llega, que besa y se va.
0: ¿Ve?
8: Te han dicho que soy frívolo y vacío. Que soy como el lobo que pasa y se va. Con Tropicana, la vida más bacana. Dios les bendiga y muchísimas gracias.
1: Ay,
8: yo escucho Tropicana.
0: Ay, qué bonita.
1: Aló,
8: la más bacana y ahora la más popular.
0: Eso, Márgara. Tan linda. Esa canción se llama Lobo Domesticado de Joan Sebastián.
1: Ay, qué belleza. Me encanta.
0: ¿Te gusta?
1: Ay, sí, a mí sí.
0: Y como suena de rico son Tropicana, ven.
1: Muy, sí. Aún.

0: canción tan linda. Vivamos el presente, Charlie, y apaguemos las pantallas, es lo que dice esta canción.
1: Acepto.
0: De Juanes y nuestro amigo Fonseca.
1: Me encanta.
0: Qué canción tan linda, ¿no?
1: Ay, sí, qué dicha.
0: Ay, usted se habla así.
1: Pues porque me gusta. Ay, qué belleza.
0: Hermosa. Esa casa que tienes en pausa, Charlie.
1: Ay, qué
0: dicha. 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

0: canción tan linda. Vivamos el presente, Charlie, y apaguemos las pantallas, es lo que dice esta canción.
1: Acepto.
0: De Juanes y nuestro amigo Fonseca.
1: Me encanta.
0: Qué canción tan linda, ¿no?
1: Ay, sí, qué dicha.
0: Ay, usted se habla así.
1: Pues porque me gusta. Ay, qué bien.
0: Hermosa. Esa casa que tienes en pausa, Charlie.
1: Ay, qué
0: dicha. 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Que no.

0: canción tan linda. Vivamos el presente, Charlie, y apaguemos las pantallas, es lo que dice esta canción.
1: Acepto.
0: De Juanes y nuestro amigo Fonseca.
1: Me encanta.
0: Qué canción tan linda, ¿no?
1: Ay, sí, qué dicha.
0: Ay, usted se habla así.
1: Pues porque me gusta. Ay, qué belleza.
0: Hermosa. Esa casa que tienes en pausa, Charlie.
1: Ay, qué
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0: canción tan linda. Vivamos el presente, Charlie, y apaguemos las pantallas, es lo que dice esta canción.
1: Acepto.
0: De Juanes y nuestro amigo Fonseca.
1: Me encanta.
0: Qué canción tan linda, ¿no?
1: Ay, sí, qué dicha.
0: Ay, usted se habla así.
1: Pues porque me gusta. Ay, qué belleza.
0: Hermosa. Esa casa que tienes en pausa, Charlie.
1: Ay, qué
0: dicha. 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

0: canción tan linda. Vivamos el presente, Charlie, y apaguemos las pantallas, es lo que dice esta canción.
1: Acepto.
0: De Juanes y nuestro amigo Fonseca.
1: Me encanta.
0: Qué canción tan linda, ¿no?
1: Ay, sí, qué dicha.
0: Ay, usted se habla así.
1: Pues porque me gusta. Ay,
0: hermosa. Esa casa que tienes en

0: canción tan linda. Vivamos el tiempo, se vaya. Vivamos el presente, Charlie, y apaguemos las pantallas, es lo que dice esta canción.
1: Acepto.
0: De Juanes y nuestro amigo Fonseca.
1: Me encanta.
0: Qué canción tan linda, ¿no?
1: Ay, sí, qué dicha.
0: Ay, usted se habla así.
1: Pues porque me gusta. Ay, qué dicha.
0: Hermosa. Esa casa que tienes en pausa, Charlie.
1: Ay, qué
0: dicha. 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No, estas oyentes están muy pilosas.
1: Ah, están pero pilosas. Me encantan, qué dicha. Para que participen y ganen, porque eso se trata. Ay, qué dicha.
0: Que se queden muy pendientes de Tropicana, porque a veces hacemos la llamada y que salí, que estaba yo. Amor, llévese el celular, que eso hoy en día es muy fácil cargar el celular. No es como sí, antes que la llamaron al fijo y si contestó, contestó, y si no, porque no estaba en la casita. No, ya se puede llevar el celular. Y si de pronto están en una cita, decir, doctor, son 500,000 pesos que voy a ganar, o 1,000,000 o 2,000,000, porque recuerden que así es el tropisueldo para mamá.
1: Me encanta.
0: Llevar una semana de sueldo que equivale a 500,000. 15 días.
1: A 1,000,000.
0: Y el mes.
1: A 2,000,000.
0: ¡Ay, qué maravilla!
2: ¿Listo? Dos, hombre, dos.
1: Eso y dos. 2,000,000.
0: Dos.
1: Os.
0: Diga, dos.
1: Os.
0: De.
1: E.
0: ¿Qué le pasó?
1: Ah, es que tengo problemas con la E y vino de yo, seguía.
0: Haga el ejercicio del lapicero, de pronto le ayuda. Se mete un lapicerito.
1: ¿Por dónde?
0: No, en la boca.
1: Ah, ya, me asustó.
0: ¿Cómo así, Charlie?
1: ¿A usted empezó?
0: No.
1: Ah, ya.

0: ya.
1: Con eso te la gana.
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3: Charlie, ¿qué horas tenés en tu precioso reloj?
4: Amor, aquí en mi reloj de Hello Kitty dice que son las 11:43 de la mañana en Tropicana, 11:43.
3: Es hora de hablarles de una actividad muy linda que tiene Tropicana, porque recordemos que Tropicana es la emisora diferente que ayuda a los peluditos y a la gente. Y todas las Tropicanas en Colombia nos vamos a unir el día de mañana. Tropicana Colombia se une para un momento de oración, porque nuestro país lo necesita. Que tomemos sabias decisiones, para que podamos tener un país con más tranquilidad, paz, con mejores condiciones para todos. Entonces, qué mejor que entregarle esta Colombia amada, esta tierra preciosa, en manos de Dios. No puede estar en mejores manos, mi Charlie Charlie.
4: Ay, sí.
5: Muy bueno, qué buena noticia esa. Unir las Tropicanas y la oración de varias ciudades y Puerca en pro de todo un país que, como bien lo dice Angelita, hombre, harta falta nos viene haciendo.
3: Y siempre.
5: Componernos un poquito.
3: La oración siempre, nunca siempre sobra, siempre es valiosa, sí señor, sí don Otto.
5: Entonces,
3: ¿tiene una velita en la casa?
5: Sí señora, claro.
3: Bueno, una velita que usted tenga en su casa, vamos a encenderla en un lugar seguro, donde no vayan a haber accidentes con niños ni mascotas, en un lugar donde podamos concentrarnos a disfrutar de esa oración, que serán unos minutos para entregarle nuestro país a Dios, para que Él sea quien tome el control de nuestras vidas y el control de esta tierra que tanto amamos. Prepare su velita, será mañana jueves a las 7 de la noche.
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2: 11:51.
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1: Tropicana Medellín, de la hermosa ciudad de Medellín para el mundo, de la eterna primavera.
2: Ahora sí.
1: Por estos días, ay,
2: por
1: Dios
2: estos días
1: Dios.
2: Sí que es cierto, amor, de Dios. La eterna primavera se nos secó el pueblo. Ay, qué belleza.
1: Ay, qué calor en la noche. ¿Usted se ha podido dormir? No, qué cosa tan miedosa.
2: Ay, amor, cuando uno es así como llena de calorías es más complicado.
1: ¿Ah, sí?
2: Necesito que me soplen. Ay, qué
1: pecado. Pues comprate un ventilador o un
2: aire. Ay, pues eso tengo, querida, pero a veces no alcanza.
1: Oí.
2: Y si uno abre la ventana, se meten los moscos.
1: Los zancudos.
2: Ay, sí.
1: Oí.
2: Se la pasó no toda la noche, ¿qué?
1: Caliente, caliente.
2: Eo.
1: Caliente, caliente.
2: Oa.
1: Caliente, caliente.
2: Eo.
1: Caliente, caliente.
2: Oa.
1: Sí, qué calor en Medellín, pero eso es por sí. El calor humano que nos sobra también.
2: Y eso es
1: tierra
2: una
1: linda.
2: Peleando toda la noche con una cobija, porque me escobijé que qué frío. Me cobijé que qué calor. Es que entonces, bueno, saquemos una pierna y uno cree que lo va a llevar a uno la pata sola. Entonces un complique vos.
1: Ay, ¿vos crees que la pata sola o el coco le tiene miedo a la cobija? No,
2: ah, pues no sé.
1: Va llegando el fantasma y dice, ah, este man se tapó.
2: Ah, pues yo no sé, pero el susto es así.
3: Venga, pero a Charly no se la llevaría la pata sola.
1: Ah, no,
3: no.
1: Entonces ¿quién?
3: No, la grúa sola.
2: Charly, oiga.
1: ¿Qué le pasó?
4: No, Ave María, imagínese, para que un espanto cojo valse con ella.
3: No hay cómo. Le toca la grúa sola.
4: Ay, le tocarle el espanto discapacitado, no.
2: Ay, cómo son de odiosos.
1: Ay, qué gente tan imprudente.
2: Y usted queda riéndose. No, es que aquí no hay con quién, pues te digo francamente.
1: Se va a ver el tirito.
4: Ya, imagínese.
1: Pero tan bobo uno creer que una cobija, pues, tiene superpoderes para tener a los fantasmas.
2: No sé, pero así es el susto. Uno saca un pie y uno ahí me lo van a agarrar.
1: Sí, pero a mí, yo sí tengo quien me agarre en las noches, las pies, una mano peluda.
2: Ay, qué susto, pa' carne osa.
1: Mi gata.
2: Ah, ya. Ay, no.
1: Ella sí, deja uno al pie y mismo empieza a jugar.
2: Déjame los dedos quietos.
1: Si no deja dormir el calor, no deja dormir Bator. Y ahí yo.
2: Oye, me cago. Pero si no, no deja dormir el negro. Pero bueno, no vengamos con eso.
1: Son otras cosas. Oye, pero sí, y en las madrugadas se hace ya un poquito más de frío.
2: Sí, claro.
1: Cacharro. No, ok.
2: Ay, no.
1: Qué situación tan perjudicial para la salud.
2: Qué yes. Mor, bienvenidos a los mediodías de Tropicana 98.9. Así sea, gozando a cuesta de uno. Así empezamos, felices. Además, porque es miércoles, las semanas con puente rinden más.
1: Deliciosas.
2: Que cuatro maravillosas. Ya vamos por la mitad, me encanta.
1: Ay, qué rico, sí, mucho, muy
2: estamos
1: rico.
2: Más cerca del fin de semana de nuevo. Y tenemos nuestro mediodía de Tropicana, así caliente, caliente,
1: sí. Este sí va a estar caliente.
2: Y este va a estar caliente. Tenemos tema del día. Trascendental.
4: Acabar con la vida de la
1: caliente,
4: gente.
1: Caliente, caliente.
2: Eo.
1: Don Otto, cante.
4: Señora, no, vea.
1: Caliente, caliente.
2: Eo.
1: Caliente, caliente.
2: Oa. Que le falta música y calor a Don Otto.
1: Sí, Don Otto.
2: Ay, qué belleza.
1: Pues le dé una fiebre, aunque sea, pues como para que vuelva a sentir el calor.
4: Mi hija, pero déjale pues los buenos deseos.
2: Ay,
1: mentira, Sotico, lindo de mi corazón.
2: Ay,
1: que la salud abunde en tu hermoso cuerpo.
2: Ay, más. El señor no le da nada.
1: Por eso, hierba más. Perdón, la gente de antes dura mucho. No, en
4: la
1: serio.
4: Escuché.
1: No, usted es un roble, Don Otto.
4: Lo que hace la guapanela con hormigas, hombre. Es que lo que hace que le acaban la hormiga de la guapanela enfermó la gente, hombre.
2: Ay, no oigan a este. Gas, aguapanela con hormigas.
1: Jair tampoco se enferma y le apuesto que no ha tomado aguapanela.
4: Bueno, aguapanela con hormigas, Jair Andrés.
3: Sí, con.
4: Claro.
3: Y con avispas ahí
4: metidas.
3: Sí, no, en la época, yo no sé si ahora, pero primero en la aguapanela. Cuando compraron la libra de panela, que hacía uno la libra de panela con agua, sí. Pues dentro de la panela venía a veces paticas, esa. O venía la avispa completa.
4: Oye, y demás. Venía con carne. Ahora la piña ni la cobran a uno.
3: No es carne o no, tú digas que venía con proteína. Porque eso tan mal.
1: Qué bobada.
3: ¿No les tocó a ustedes así la guapanela con proteína, no?
4: Proteína y con horror.
1: Uno cogía y botaba eso y hacía más.
3: No, pues como.
4: Botaba, ¿cómo va a perder la hollada?
3: Ah, por Dios, no, eso no se puede.
1: Entonces se le sacaban las paticas y.
3: Con la cuchara y retira ahí, o sea,
4: con la hormiga si no había como pelear.
1: Eso, ah, no, mijo, eso sí.
4: Para los bordos y de entre para adentro. y ya. Lo que hace es que le quitaron las hormigas y las patas de cucaracha a la aguapanela. Es que la gente enferma tanto, hermano.
1: Qué cosa tan
2: horrible. Ay, no sean cochinos gas, que hay mucha gente almorzando.
0: Sí, sí, Angelita.
1: ¿Qué?
0: Y él va a malar nunca, hombre. Eso no le entra ni... Eso no le entra ni el calor ni el frío. Imagínate una de estas horas con una ruana encima. Imagínate. Y un sombrero, un bozo ahí.
1: No.
0: Con ese calor, pan.
1: Oiga, no.
0: Señor, no le entra, pero...
2: No le entra ni el magnífico.
0: No le entra ni el mal humor. Porque cuando la más bacana y ahora más popular, pero me encanta su risa, Angelita.
1: Ay, tan lindo, Patricio. Muchas gracias.
2: Patricio, I love you.
1: Pues es que la idea en los medios días de Tropicana, relajarnos un rato.
2: Ay, sí.
4: Y acabar con la vida de la gente.
1: No,
4: porque usted
1: señor.
4: Acaba...
2: No, señor.
1: Es de rico no relajarse. Además, estuve yo revisando por ahí y hay estudios que no dicen de dónde es, entonces no sé si son ciertos, pero el caso es que hay estudios.
2: Ay,
1: hoy en día todos con estudios que dicen que reírse libera el estrés.
2: Sí.
1: Te
2: sí,
1: ayuda
2: sí.
1: a sentirte mucho mejor física y emocionalmente.
2: Sí.
1: Da más años de vida, ayuda a la circulación. Don Otto, entonces ríase un poquito más para que dure mucho más.
2: No, pero él como que rió mucho porque... Dale, no ría más porque va a terminar inmortal.
1: Ya se le acabó la risa. Tenemos tema del día.
2: Y bueno, esperamos que no sea como dice Don Otto, que es acabándole la vida a la gente. No, señores, estamos intentando buscarle soluciones.
1: Incapaces de una cosa.
2: Incapaces.
1: Ay, no, ¿qué tal?
2: Y entonces hoy tenemos nuestro tema del día para compartirles. Ustedes atentos, porque pueden compartir su opinión con nota de voz a través del Tropi WhatsApp 301-7422-989. Con una historia a quienes bautizaremos en un momento. Nos escribe una oyente que evidentemente para proteger su identidad dice, por favor, no digan mi nombre.
5: ¡Hola, no digan mi nombre!
2: Dice así textualmente, me permito leer. Terminé una relación hace 5 años.
1: Ok.
2: Listo. En ese entonces sentí que teníamos vacíos, que teníamos carencias.
1: Ay, caray.
2: Sentí que faltaban cosas. Entonces decidí terminar una relación con alguien que en ese entonces consideraba yo muy especial. Simplemente sentía pues que habían cosas que no cuadraban, ¿no es cierto?
1: Sí, normal.
2: Y habían cosas pues como que no se solucionaron y pues bueno, pero tampoco a lo que le estoy entendiendo a ella, pues no fue nada, no fue una infidelidad, no fue nada grave, no fueron pues como faltas de respeto.
1: Creo que no, se fue perdiendo como sí, la magia.
2: Como la magia, como que aquí a esto le falta como salecita. Ay, como
1: sí.
2: Sí, sí, entonces ella dice que terminó su relación, dice ella, terminamos bien, pero sé que a él le dio muy duro.
1: Ah, qué pesar.
2: Dice ella, a mí también me dio duro, pero pues el haber tomado la decisión de terminar creo que me ayudó a superarla más fácil. Listo.
1: Okay.
2: Entonces hasta ahí como que llevamos la historia normal.
1: Sí.
2: Luego de esa relación he tenido otras dos. Sé que él ha tenido también otras dos o tres relaciones.
1: ¿Y cómo supo?
2: Lo supo por redes sociales y pues por amigos que les quedaron en común de ese entonces.
1: Esos son los que cuentan
2: todos.
1: Esos
2: son los más chismosos, sí. Entonces dice ella pues que en estos 5 años...
1: Ajá.
2: Con la experiencia, con otras relaciones y demás, le han... hecho ver que si bien ellos en su relación tenían problemas y todo, pues tenían una relación con cosas que no se encuentran fácil.
1: Ah, ya, sí.
2: Entonces a ella le picó como ese bichito, ¿no es cierto? Y dice, qué rico volver con aquel. Entonces dice ella, yo sé que yo no la tengo fácil, pues porque ella es consciente que ella terminó
1: pues
2: la relación.
1: Ha corrido mucha agua bajo el puente.
2: Pero quiero consejos de oyentes de Tropicana que hayan pasado por algo similar o lo mismo y que me digan cómo puede uno volver con alguien que ya ha hecho una vez.
1: Ay, ay, la pregunta del millón. Ahí sí, caliente.
4: Yo no entendía,
1: caliente.
4: Entonces, ¿para qué lo echó?
1: No, noto, porque es que en ese momento, pues ella sentía que faltaban algunas cosas.
4: Pero que iba a faltar, hombre.
1: Por eso ya se dio cuenta
2: ella
1: que no.
2: Se dio cuenta.
1: Que con él podía tener mil cosas bonitas, que tiene o que con él construyó una relación muy especial que no va a tener con otra persona y quiere retomar esa relación. El problema es que, como ella lo ha hecho, no sabe cómo volver con él.
2: Lo bueno de todo esto es que.
1: No hubo infidelidad.
2: No hubo infidelidad, no hubo faltas de respeto. Y que él también

0: bonito, Rafa Pérez, canta bonito. Y ese acordeón está sabroso también, Rafa Pérez. La familia que soñé. En Tropicana, la más bacana 98.9, nuestra oyente, que ¿cómo es que llama?
1: Berenice.
0: Berenice también Berenice quiere tener esa familia que siempre ha soñado.
1: Qué belleza.
0: Y que no ha podido encontrar.
1: ¡Qué susto!
0: Vamos a empezar con las participaciones de nuestros oyentes. Buenas tardes, Tropicana. Oli.
2: 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Bueno, para opinar sobre el tema, pues qué boba, normal, que se aviente. Tiene dos opciones, le dice sí o le dice no. Pues normal, no hubo infidelidad, no nada. Le dio muy duro y todo, pero en 5 años hubieron cosas que tuvieron que haber madurado.
0: Sí, normal,
2: que se le aviente. Ay, cómo estás de lindo, veníamos a almorzar, porque no peleamos y ya, y tintan, y ya, ya mira la actitud del man. Si el man quiere, la va a acceder, y si no, la va a rechazar, y no pasa nada, normal. Hay dos opciones, o vuelve, o no vuelve.
0: Gracias, Anita.
1: Pero de pronto no está preparada, pues, como para que la anden rechazando a una.
0: Ay, mija, pues tiene que arriesgarse.
3: Tropicana, la más bacana. Muy buenas tardes.
0: Buenas tardes.
3: El consejo que yo le doy a esa niña, pues, hombre, si ella quiso terminar la relación, le apuesto que fue por capricho. De pronto tenía un buen hombre al lado y quería experimentar. No, ya se fue y ojalá el muchacho.
1: Sí.
3: Ojalá el muchacho no caiga en esa trampa.
0: ¿Qué?
3: Con ella, no.
0: No es una trampa.
3: Ya lo que fue, fue y ya. Ya tuvieron, ya él ha tenido sus parejas y ella ha tenido los otros que ha tenido. Entonces, como ya ve que de pronto no le copian, de pronto económicamente, o no le copian en otras cosas, ahora sí quiere volver donde el bobo, no. Ya ahora es, el muchacho debe ser el parado, no y no, y ya, chao. Y ella también, que sea seria, no, ya.
0: Pero no, no.
3: Hasta luego. 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Y ahora la más popular.
4: Pues no es verdad.
3: Betty siempre
4: que...
3: está con los animalitos también.
1: Marino.
3: Chao.
0: José Ramiro, muchas gracias.
4: Pues no es verdad que con otro de manos.
0: Pero no se enojó.
4: No, no, es decir, ajá.
1: Él no dijo nada. Cálmese usted también. Ay, qué belleza.
0: Más oyentes. Buenas tardes, Tropicana.
5: Buenas tardes, Tropicana. Saludos para todos.
1: I love you.
5: En la mesa de trabajo, ya ahí. Charlie.
1: ¿Qué amor?
5: Donoto, Angelita, Dios me los bendiga. Amén. Siempre me río, siempre los escucho.
0: Ay, tan lindo.
5: Y no, Donoto, me quiero como mi abuelo. Por opinar sobre el tema.
0: Adelante.
5: Resulta que a mí también me pasó hace por ahí 5 años.
1: Ah, no, fregues.
0: Ay, no, ve el mismo
5: y
0: tiempo.
5: Y no, la verdad, uno ya no ve la persona como antes. Y pues ya, la verdad, volver a lo mismo del pasado, no, yo creo que ya lo nuevo es mucho mejor y pues nada mejor como la canción que dice así, la que se va de mí, se va, se fue. Saludos, Tropicana, Dios me los bendiga.
1: I love you.
0: Ay, Dios. Que la que se va de mí, se va, se fue.
1: Se fue.
0: Y adiós. Qué pecado.
1: Qué pecado.
0: Buenas tardes, Tropicana.
6: Buenas, Tropicana, la más bacana y ahora la más popular.
1: ¿Estás?
6: Le cuento a esta muchacha que no la han bautizado, pero es que.
0: Sí, ya.
6: Ahí sí está como en patineta, pues.
0: ¿Por qué?
6: No, me ando fuera del coco, porque ¿sabes qué?
0: ¿Qué es eso?
6: Yo no vuelvo.
1: ¿Verdad?
6: Lo he dicho, yo cuando termino el reggae no me echan. Lo he dicho, es que a mí no me han echado, lo dejo. Entonces, yo no vuelvo con una persona, ya lo que pasó, pasó, mija. Ya suerte. Tierra.
1: Ah, ¿verdad?
6: Pues, ni para atrás ni para coger impulso, mija. No, volvete seria, que madure. Si se dio cuenta tarde que tenía cosas buenas,
1: pero
6: demasiado tarde, pienso yo, no sé.
1: Patricio nos
6: la
1: echó.
6: Con patineta, pues.
0: Sí, claro, él no lo echa, él echa.
1: Y nos echó.
0: Y regañó a la vieja y tal, a la muchacha y todo.
1: A
0: la bella dama.
1: A very nice. Ay, qué pecado.
0: Entonces, que no.
1: Que ni de riesgo.
0: Oye, no hay nadie que apoye la situación. Ah, bueno, Anita sí dijo que
1: sí, que
0: sin
1: le haga.
0: Miedo.
1: Que sin miedo al éxito.
0: Que sin miedo al éxito, que hágale.
3: 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No, eso ya es reciclaje. Tanto el uno como el otro. Chao, chao.
1: Qué pecado.
0: Ay, Dios mío. Donoto, y si creemos que para Berenice las opiniones están un poco crueles.
4: Se le regó la leche, mija.
0: Ay, qué pecado.

0: con este calorcito en Medellín.
1: Ay, qué cuca.
0: El merenguito suena muy sabroso.
2: Me encanta.
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3: ¿Qué onda? Dice que hay que mandarse esa nota de voz, el que le echó cantaleta.
2: ¿A quién?
3: Ese está encanado.
0: ¿Qué?
3: Es parcero mío.
0: No.
3: ¿Qué van a ir a hablar acá más a esa loca? Me dice, está para encanado, está todo guardado.
2: ¿Qué? ¿Qué pasó? ¿Qué es eso?
0: Ay, cómo se ríe, y qué maldad.
2: No seas así. Ay, qué belleza, me encanta.
3: Guardado.
2: Ay, qué belleza.
0: Esos oyentes están Tropicana.
2: Me encanta. Ay, qué belleza. Ay, me encanta.
0: Esos oyentes de Tropicana, ay, no, Dios mío. Esas ocurrencias, Dios mío. Ay, Dios. 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
2: More, y tenemos un tema del día complejo.
0: Muy bacano.
2: Muy bacano. Hay opiniones por montones. Gracias a todos por participar.
0: Y tenemos una propuesta, una protesta.
2: Una protesta.
0: Sí.
2: ¿Por qué tenemos protesta?
0: Mande decir a Asdrúbal.
2: Asdrúbal.
0: Jair, otra vez, hermano, Asdrúbal. Me vas a acabar con el nombre.
2: Ah, que lo suelte, parce.
0: Y casualmente, en un momento de mi vida, tuve una Berenice.
2: ¡No!
5: Ah, no, pero eso ya es muy de mala. Ahí no hay nada que hacer ya, yo ahí me lavo las manos.
2: Ay, qué pecado.
5: Haga un chance entonces, un numerito para ganar hoy, no, de pronto.
2: Vuelva con Berenice entonces.
0: ¿Sería cuál, el 2005?
5: 20, pues sí, puede ser
0: el 2005. Está bonito ese número.
5: O el 469.
2: ¿Qué? Ay.
5: O este número es ganador, ¿sí o no?
2: 69, si vos es ganadorcísimo.
5: Pero no, por el 469.
2: 469, empieza en 4 y termina en 69.
0: ¡Bueno!
1: ¡Bueno, hombre!
0: No,
1: eso es sacramentado.
0: Más oyente, más bien.
2: O será ese es el Asdrúbal de la historia.
0: Ay.
2: Berenice pidiéndole jajao.
0: No, porque es la Berenice.
2: Mar, mire por el nombre, retrovisor, a ver.
0: Nombre ficticio el de Berenice, el nombre real no lo podemos revelar.
2: Mm.
0: No más decir que llama Claudia, ¿no?
2: ¡Ah!
0: Mentira, no,
6: ella
0: así.
6: Venir.
0: Obvio no.
2: Me encanta.
0: Buenas tardes,
6: Oli.
0: María.
6: Llegó.
0: María.
6: Hola. Angelita, aquí es Yanita. No, Angelita, lo pasado pisado ya, lo que fue, fue.
0: Y listo.
6: La verdad que es que el día cuando lo dejan a uno, que vuelve ya lo pueden a uno de parche.
0: No, no, de parche.
6: Que la despegue, ya que la despegue ya nomás.
0: Que la despegue, le mandan decir.
1: Sí, eso después del ñerbo mascado no hay quien vuelve y se lo jarte, no, señor.
0: Sabe que por aquí decía un oyente, Sterling, dice, esas relaciones es como masticar un chicle que uno ya había dejado. No sabe a lo mismo. Ay, gas.
2: Ay, no, pero ¿quién come sobra hoy, chicle?
0: Por eso
2: no.
0: Dice, por eso hace la comparación. Sí. Ay, no.
7: Que tengan presente que el que repite amores repite errores.
0: Ah, carajo. Oigan esa frase.
2: Fuerte, fuerte frase. Fuertes declaraciones en Tropicana 98.9.
0: El que repite amores repite errores. Buenas tardes, Tropicana.
8: Muchachos. Buenas tardes. Bueno,
0: hola,
8: no.
0: Juanca.
8: Ah, no sé qué intentarlo. Ah. Hay gente que sí le mueve a uno la alma y la vida.
0: Uno que sí.
8: ¿Eh? A mí, si alguien me dijera, cierta persona, eso, ah, yo vuelvo y caigo en esas redes.
0: Cierta,
8: ah, no me
0: persona
8: importa. Vuelvo y me despecho y vuelvo y rebajo. No importa. Es lo mismo como si Don Otto le volviera a decir eso a Karina. ¿Qué pasaría? Yo no sé. O si Don Otto volviera a dejar de ser hétero a ser homo. Una de tantas. Un abrazo. Se les quiere, se les quiere, se les quiere.
1: No, no, señor, yo no soy heterosexual. Respete, man.
0: ¿No?
1: No, yo soy homosexual. Y
0: ¿cómo?
2: No, vamos a caer ahí.
0: Don Otto,
1: además,
0: no,
1: con Karina fue un episodio de nuestras vidas, ¿no es cierto? Eso es una cosa indistinta, porque con Karina es muy maluco, porque Karina dice que uno entusiasma solo y que uno malinterpretó las cosas y que no sé qué fue perra.
0: Ay, es que no.
1: No, conmigo no, tampoco. Nosotros teníamos una relación formal y después de ella salió que no era así y después que yo que sé que sí, que no.
0: Don Otto, la próxima
1: y yo
0: semana
1: amigo,
0: le
1: no
0: contamos su historia.
5: No, pero Don Otto tiene razón. Hay sí fotografías donde Don Otto,
0: ¿sí?,
5: está en la playa con Karina.
0: ¿La playa, sí, con Junín o no?
2: En la playa con Junín, pero eso no debe nada. Ellos estaban debajo de una carpa.
1: Pero ahí estábamos.
0: ¿Es en serio?
1: Estaba. Ahí estábamos.
5: O nosotros salió con Karina y comieron manguito y todo. Están comiendo manguito los dos.
1: También había foto en otro en el estadio.
5: En el estadio estaba Karina con dos.
2: Pero era una foto de lejos, se veía toda la tribuna. ¿Cómo íbamos a saber que ellos estaban ahí?
5: Pero ahí estaban.
1: Ave María, había foto en el metro.
5: Ah, sí.
2: El metro estaba lleno, tampoco veía nada. Mentiroso, no les pare bolas. Puro embuste tuyo.
0: Puro embuste.
2: Embuste tuyo.
0: Ay, me dejaron pensando. Ya ahí están esas fotos por ahí, ¿no?
1: Sí, yo creo que sí.
5: La voy a dejar por ahí. Yo
1: la
5: creo
1: voy a
5: esculcar sí.
1: Y la busco, sí.
0: Y hay que buscarla usted con microscopio.
2: Pero de todo.
0: Con lupa.
2: No, olvídate.
0: Ay, deja hablar, boa.

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3: 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En Tropicana, las 12:52 minutos.
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3: Las 12:55 minutos.
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0: Carlos Rivera con sus despedidas en Tropicana 98.9 en este mediodía del día miércoles, ombliguito de la semana. Ya almorzaron, ya están ahorita en la hora del reposo.
1: Ay, qué dicho.
0: Están haciendo perecita, ¿sí o no, Charlie?
1: Ay, sí, el motoso.
0: El moto.
1: Un sueñito por ahí, que levanta uno con toda la, que la frente toda tallada. Es.
0: El que llaman el de la hora boba, ¿cierto? De la hora boba.
1: Mi alfa y me respeta a mi hijo.
0: No, no, no, así dicen, Charlie, el de la hora boba. Y para esa hora boba, pues un cafecito.
1: Me encanta.
2: ¿Sí, tomémonos un tinto, seamos amigos. Y arriba ese ánimo. 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
1: La hora de un cafecito Águila Roja en Tropicana. Tenemos ya la 1:15, 1:15.
2: Me encanta.
1: ¿Cafecito, Charlie?
2: Sí, acepto.
1: ¿Con cuántas de azúcar, amor?
2: No, amor, sin azúcar.
1: ¿Sin azúcar?
2: Negrito, así como así. Mi conciencia.
1: Oh, a teñir costales,
2: pues. Me encanta.
1: ¡Ave María, por Dios!
2: Ay, sí.
1: ¿Oíste, Charlie, qué será lo que pasa en la autopista norte a esta hora? Que está totalmente colapsada. Eso sentido norte-sur. Vuelta una nada, no se mueve, no hay cómo transportarse.
2: No fregues.
1: Solo tocan el metro.
2: ¿Verdad?
1: Los que vienen de Copacabana, de Girardota, los que vienen por allá de Barbosa y demás, del norte. Está muy complicada la movilidad.
2: No te creo.
1: Ahí a la glorieta de Niquía no se mueve, Charlie.
2: ¿Y qué pasaría?
1: No sé, manda Andercito por acá el reporte de la movilidad. Temporalmente, la autopista norte, sentido norte-sur y sur-norte, a la altura de el Parque de Aguas Claras, debido a volcamiento de volqueta. Pero es que la volqueta se volcó sentido sur-norte, o sea, de aquí para allá. ¿Sí o no?
2: No fregues.
1: Y eso fue como a las 11 de la mañana. No entiendo por qué hay tanto taco sentido norte-sur, o sea, los que vienen de allá para Medellín.
3: No, eso tuvo que haber sido que pasó otra cosa, hermano.
1: Vamos a preguntarle a los oyentes que cuenten por ahí qué es lo que realmente está pasando a esta hora en la autopista norte. Y que gracias, mientras eso pasa, nosotros tratamos de no arreglarle la vida, porque no la vamos a arreglar.
3: Se la dañan, Jair Andrés.
1: En esta Tropicana no vamos a arreglar la vida a nadie, pues, el día de hoy. No pasa.
2: Pero no lo diga de ese modo tampoco. Porque...
1: Pues, ¿cómo lo digo? No. ¿Usted que tiene filtros para decir las cosas?
2: Nosotros intentamos ayudarle a la gente. Exponemos sus casos para que los demás oyentes, con su infinita sabiduría, como lo dice Angelita, pues opinen y de pronto le den luces, ideas a nuestros oyentes para ver qué camino cogen. A mí me parece espectacular.
1: ¿Cuál es la canción? ¡Pam de cojoy! ¿Cómo hago para no llorar?
2: ¿Cómo hago para no subir? Me encanta.
1: Es así. Bueno, entonces, ¿cuál es el tema para hoy? ¿Qué es lo que pasa, Charlie? Charlie, sabemos que el joven se llama Asdrúbal y la chica se llama Berenice.
2: Y que que tuvimos una voz de rechazo de parte de un Asdrúbal que solta a mi hombre.
1: Sí.
2: Me encanta. Y que tuve una novia que se llama Berenice. Qué belleza. Sí, por vamos a recordar para quienes apenas llegan a la sintonía y no tienen conocimiento de nuestra historia del día de hoy, vamos a refrescar un poco la memoria y vamos a traer de nuevo nuestra historia del día de hoy. Resulta, sucede y pasa que quien hemos denominado como Berenice, los nombres han sido abruptamente cambiados para proteger su identidad, nos escribe y nos dice: Mor, terminé una relación hace por ahí 5 años. ¿Sí o no?
1: Sí.
2: En ese entonces sentí que teníamos vacíos, que teníamos carencias, sentí que faltaban cosas y decidí terminar una relación con alguien que considera a ella, pues fue muy especial, a quien hemos denominado Asdrúbal, ¿cierto?
1: Sí.
2: Ay, qué pecado.
1: ¿Cómo le ponen Asdrúbal?
2: Eso fue usted, no sea así.
1: Ah, ¿verdad que fui yo?
2: Qué pecado.
1: Qué pena, me acabo de acordar. Qué pecado.
2: Entonces, Berenice terminó con Asdrúbal hace por ahí 5 años, ¿no es cierto? Terminaron bien, dice ella, pero ella sabe y tiene conocimiento de que Asdrúbal le dio muy duro esa terminada, que eso fue horrible para él. Dice Berenice, pues, que a ella también le dio durito, pero pues que el hecho de haber tomado ella la decisión, pues cree que le ayudó, pues, como a asimilarla con mayor facilidad. Sí. Luego de esa relación, Berenice dice que ha tenido otras 2 relaciones, ¿cierto? Y que ella tiene conocimiento de que Asdrúbal está por el mismo lado, ha tenido 2 o 3 relaciones.
1: ¿Sí?
2: Ella lo sabe por las redes sociales y por unos amigos que les quedaron en común.
1: Ella le pistea las redes sociales.
2: Sí, ¿cómo te parece? Lo estalquea, que llamamos. Entonces, dice Berenice, en estos 5 años he caído como en cuenta de que, pues, con Asdrúbal teníamos problemas, pero teníamos una relación con cosas que no se encuentran con facilidad.
1: Sí. ¿Tamaño o qué?
2: No seas así, Jair.
1: No, porque ahí ella
2: pues
1: dice.
2: No se sabe, pero
1: ella
2: también
1: dice hay cosas que no se encuentran con facilidad.
2: Pues
1: entonces,
2: de pronto,
1: ¿me puede ser el tamaño?
2: El hombre está bien dotado y ella dice, pero Dios mío,
1: ¿será goloso?
2: Es que necesito a alguien que me toque el corazón otra vez, en chicanera.
1: Ah, bueno, pues ya, hombre.
2: Lo hice y entonces no me desvié el tema, hombre.
1: Yo no la desvié.
2: Entonces dice Berenice que ya sabe que no la tiene fácil, pero que ella le está haciendo de nuevo tuntún a Asdrúbal. que entonces, que ella es consciente que ella fue la que lo echó y entonces que sabe que no la tiene fácil, pero que quiere consejos de parte de los oyentes de Tropicana 98.9 que hayan pasado por algo similar, sí, para ella saber cómo vuelve donde alguien que ya echó, okay, alguna vez.
1: Y hay oyente, Charlie.
2: Conta, conta.
1: Ah, mire, Moni. Buenas tardes,
4: Moni. ¿Cómo estás? Para participar en el tema, ¿no?
2: Hola, Moni.
4: Pienso que...
2: Señora.
4: También hay una canción que dice... Aunque pase el tiempo, tarde o temprano se encuentra lo que va a ser para uno, nunca es para los demás. De pronto pusieron la experiencia, madurez en otra relación.
2: Sí.
4: Y puede ser... El amor de la vida de uno puede ser un pasado... que uno no vio bien y Dios lo puso en su camino de nuevo para, ¿será?, que se diera la oportunidad de ser felices. Yo le digo que le haga como un muñeco, sin mente, como el demente, que le haga, que para que le digan a uno, no, listo, pero también tiene la esperanza que le guste, sí, que se intente de nuevo y puede surgir cosas muy bonitas y muy bellas, ¿no? El tiempo no tiene nada que ver. Es...
1: Listo.
2: Me encanta.
1: O sea, como los muñecos, pues...
5: Sí, Juandillo.
1: No, no, no, pues ya dijo sin mente.
5: Ah, bueno, dígale a la muchacha que suba una acera que la va a salir atropellando una cosa de esas.
1: Son una máquina, que una máquina. Yo pensé que trabajaban donde arreglaban motos, pero no, me di cuenta que eran las máquinas.
2: Es una plana y una fileteadora.
1: Es una máquina plana y una máquina fileteadora.
2: Qué jalo, qué buen consejo. O sea, sí, palabras más, palabras menos. Ella dice que hay amores del pasado que en los que uno puede tener algo que ay, que le haga tuntún.
1: Sí.
2: Y que tiene el no asegurado, que sea bien, temor. Que sea bien.
1: Ahí. Sí. Hágale que no viene carro.
2: Ay, qué pecado.
1: Cierto.
2: Es así. Me gustó esa opinión. Pues porque sí, es verdad, tiene el no asegurado, que le va a decir que no. Ah, la verdad es que sí puede pesar el temor al rechazo. Pero ya usted lo despachó una vez, mor. Ya sí, usted. Y el que pega primero, pegado, pues. Y qué pecado. Entonces puede ser una buena opción. Tiene el no asegurado. Váyase pensando que le pueden decir que no. Ajá. Pero tal vez coge y le dice, bueno, él, yo te estaba esperando, bebé.
1: Otro oyente más, Charlie. Buenas tardes, bienvenida.
6: Ay, Tropicana, buenas tardes. A mí estas cosas no es que me gusten mucho, pero, no. Pero sí le voy a decir lo solamente el cerdo después de bañado vuelve a revolcarse en el mismo lodo.
5: Bendito Dios, qué buenas frases.
1: Ah, pero ¿cómo así? ¿Qué quiso decir
5: eso? Sí, señor, porque usted baña la marrana, baña al marrano, ajá, que para que quede bien pispito,
1: sí,
5: y él vuelve y se tira al mismo pantanero. Y está invadida de razón, mija bendita.
1: Voy con música, más bien. ¿Quiere opinar? Mande su notica de voz a donde, Charlie, por favor.
2: A través del Tropi WhatsApp, que es el 301-74-22-989.
1: Vamos a dejarle una canción de esas que traen como amores del pasado,
2: así,
1: Charlie, escucha. Este amor lo hace el gallo salsero, Charlie.
2: Ay,
1: el único gallo que canta salsa.
2: Me encanta.
1: Tito Rojas, ve.
2: Tito Rojas, hoy.

0: Esa es la más bacana, la emisora diferente que ayuda a los peluditos y a la gente. Un tema para tratar el día de hoy en Tropicana. Aunque hay mucho reporte de movilidad hasta ahora. ¿Qué pasa? ¿Qué pasa en las vías de Medallo? Ajá.
1: ¿Qué pasará? ¿Qué accidente habrá? ¿Será que hay un choque?
0: Robin, ¿qué pasó, Robinson? ¿Qué pasó? ¿Qué pasó? ¿Qué pasó?
2: Yair, hay taco por todas partes, Yair.
0: No jodas.
2: Yo desde el Parque Norte, sentido sur-norte, me tocó meter mi escuela de 65. Saltame separadores, mejor dicho. ¿Qué maniobras? Méteme por las cabañas y aquí vengo aquí a la Medellín, Bogotá. Para coger la autopista subiendo y...
0: Nada.
2: Está jodida. Sur, norte, norte, sur, oriente, occidente, oriente, occidente, norte, mejor dicho, Donato, eso está vuelto un caque.

0: No hay por dónde.
1: Ave María.
0: Está vuelto un caquero. Gracias ahí, Robinson, por el reporte de la movilidad. ¿Qué más era? O sea, ¿qué es lo que pasa a esta hora en la autopista norte? Sentido sur-norte y norte-sur, que tiene la movilidad muy complicada. Sabemos que sur-norte hay una volqueta que se volcó y hizo un reguero de arena y demás. Pero eso es sur-norte. ¿Y qué pasará norte-sur? Que la movilidad sigue muy complicada. Cuéntenos ahí a través del Trópico WhatsApp de Tropicana. El 301-7422-989.

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4: Una de la tarde, 31 minutos en Tropicana, 1:31, tema para hoy, hablando pues de la chica que tiene ganas como de volver con el ex, que se dejaron un tiempo, que él tuvo unas relaciones, que ella tuvo otras relaciones, y que ella siente pues que aún como que todavía lo quiere y que tiene ganas de pedir
5: la
4: segunda oportunidad y a ver de pronto para esta segunda ocasión se ve todo mejor, ¿sí o no?
5: Que como vuelve y le cae, que como uno como hacia ahí...
4: No sé, Charlie. ¿Qué dicen los oyentes?
6: Ah, yo veo.
4: Vea, que salude a su amiguito Steven Alexander.
6: Steven, I love you, maldito bueno, joda bien hecha.
7: Saludos, no tenés a trompa tan linda.
8: Ay, un
7: beso bien grande.
8: Hombre, no. No, hombre.
7: A Charlie.
6: Qué amor.
7: Un abrazo.
8: Hombre, no, hombre.
6: Ay, así tan seco.
7: Que les quería decir.
6: Qué amor.
7: Que estoy también pasando por lo mismo.
6: ¿Verdad?
7: Yo terminé hace 5 años con mi ex. Y toda la extraño mucho y ojalá yo pudiera volver con ella.
6: No, frejes.
7: Pero en sí, por cosas del destino no se puede. La extraño, yo todavía hablo con ella y le digo las cosas, lo que uno siente por ella y ella también dice que me extraña, pero...
6: No, fregues, y entonces...
7: Por cosas del destino no podemos estar.
4: A lo bien.
7: Después de Tropicana, la más bacana.
4: Uy, parce, pero muy, muy bravo. 5 años así.
6: ¿Cómo te parece?
4: Uy, parce. Muy berraco
6: muy
4: ese...
6: Guapos.
4: Muy berraco ese tema, pues. O sea, con todo respeto y demás, pero... Se está perdiendo un presente maravilloso de pronto con otra persona por estar distraído en ese pasado que ya no fue y que no pudo ser, ¿no?
6: Ay, pero y si...
4: Que a quedar ahí, Charlie, ya.
6: Si ese pasado debía ser tu presente, ¿qué? ¿Vos te imaginas?
4: No, pero es el pasado, Charlie, no es el presente, es el pasado.
6: Imagínese usted de aquí para allá 5 años de pronto.
4: Muy triste, ¿no? Muy berraco.
6: Y habrá metido con quién sabe qué loca y recordando la loca que tenía en este momento en su
4: manos. Pero entonces no deje esa loca, entonces siga con esa loca, pero unos 5 años todavía...
6: ¿Cómo te parece?
4: Muy berraco.
6: Añorando.
4: Oye, sí, ¿qué es lo que más extrañas de eso?
6: El tirititi.
4: No,
8: hombre, ya para dónde va.
4: Dejemos ahí, más
6: ay,
4: bien.
6: Esa,
4: aquí está Jorgito Celedo con esta bonita canción para bailar así, apretadito, macizado.
6: Venga,
4: sin dejarlo caer así, sin dejarlo caer.
6: Yo veo.
4: Una sola baldosa así, bien rica.
6: Ay, yo veo. Maestre, pues.
8: No, no, no. Cochino, no, hombre.
4: Déjame escuchar la canción que me gusta mucho.
6: Dale.
4: Se llama Me Voy de Ti, Charlie.
6: No se vaya, venga.
4: Me voy de ti. ¿Media o miedo o qué?
6: Ay, hágale pues.

0: agárrate.
1: Ave María, de esos vallenatos para cantar a grito herido, Charlie Charlie, con el señor Jorgito Celedón, Me Voy de Ti. Sonando en Tropicana 98.9. A esta hora van llegando invitados a la cabina bacana, Charlie Charlie.
2: Parce, se nos llenó la casa.
1: Se nos llenó el chuzo.
2: Se nos llenó el chuzo. Invitados en la cabina bacana de Tropicana, parce.
1: ¿Sí?
2: Ay, qué hincha. Nada más ni nada menos. Oído, pueblo, que a la cabina bacana de Tropicana acaba de llegar Rafa Pérez.
3: El sabor.
2: ¿Ah? ¡Ay, qué hincha! Llegó Rafa Pérez con todo ese mundo de equipo que tiene, un equipo grandote. ¡Ay, qué hincha! ¿Qué más, Rafa? ¿Cómo estás? Bienvenido a Tropicana, bebé.
3: Un abrazo para todos nuevamente. Qué placer estar aquí, saludarlos a todos y venir a contarles en tiempo real sobre la nueva música de Rafa Pérez, la nueva producción y todas las buenas nuevas que tenemos para contarles.
1: Ve una de las buenas nuevas, Rafa, y es que viene con Sergio Luis.
3: Sí, señor.
1: ¡Wow! Sergio Luis, bienvenido a Tropicana.
4: Hombre, muchísimas gracias, gracias, hermano, por este recibimiento tan bonito, tan caluroso. Contentísimo de estar acá en Tropicana. Medallo, feliz, contento, pues, por esta incursión, este llamado, esta convocatoria a este equipo de trabajo, a esta familia. Me siento muy feliz. Así que bueno, aquí la estamos tirando toda. Hemos hecho un álbum con mucho amor en tiempo real y aquí venimos a mostrárselos y a cantarles un poquito de lo que, del sentimiento que Dios nos ha regalado.
1: Qué bueno, este nuevo hijo, Charlie, pinta con todos los juguetes, mi amor.
2: Ay, qué hincha.
1: Es que esta canción, para los que tenemos familia y vamos haciendo familia, o sea, estamos como estrenosos en el tema familiar y demás.
2: Sí.
1: Esta canción, La Familia Que Soñé, le cae a uno como anillo al dedo, Rafa Pérez.
3: Así es, mi hermano. Es un homenaje, un agradecimiento a Dios por la familia. Es una canción que ya nos tiene muy contentos y que no se deja uno de emocionar cada vez que uno la interpreta, y que cada vez que uno la canta se da cuenta que va como que llegando a los corazones de las personas que la escuchan, y uno mismo que está interpretándola pues se siente tan feliz, tan lleno, tan pleno, interpretando estos mensajes que edifican, estos mensajes constructivos y bonitos. Gracias a Dios.
2: ¡Qué bacano! Saludemos también a Juan Capadilla, que anda por acá. ¿Qué más, Juan? ¿Cómo estás, amor?
5: ¡Ancho!
2: Espérate, que nos están acallando. Espérate. Hey. Ah, es que este no se oye.
1: Que se lo meta más a la boquita.
2: Compartamos de este.
1: Saboteo. Ay, que se lo meta más a la boquita, Charlie, por favor. Gracias.
6: Oye, hermano mío, bueno, contentísimo y de ver cómo te cada vez estás. Sí.
1: Gracias.
6: Dame el secreto.
2: Ay, no es cierto, voy a comer más bastante, amor.
6: Bueno, así como
2: si
6: Checho.
2: Si no vamos a crecer para arriba, que crezcamos para los lados.
6: Nosotros estamos en dieta estricta.
2: Hombre,
6: qué alegría estar aquí, de verdad que
2: bacano.
6: Que la energía que te lo dije la última vez que venimos, esta energía que se siente aquí es algo espectacular. Y bueno, traer el tiempo real, un álbum hecho con mucho sentimiento, con mucho amor, y dedicar esas canciones bonitas de amor a todas esas personas amantes del vallenato.
2: Un equipo maravilloso que trabaja con gusto y cariño para sacar semejantes productos. ¡Qué bacano! ¿Oíste, Rafa? En tiempo real. ¿Para quién es esta canción? ¿De dónde nace la idea de En Tiempo Real?
3: En Tiempo Real es para todos los amantes del vallenato, para todas las personas que les guste el vallenato de cualquier estilo.
2: Sí.
3: Esta producción es para ellos, porque hay canciones, hay 17 canciones dentro del álbum, y hay canciones de todas las temáticas, de todos los estilos. Cuando la gente se dé el gusto de escudriñar dentro de esta producción, se van a encontrar por lo menos, como mínimo, con 3 canciones que se identifiquen con cualquier estado de ánimo en el que usted se encuentre.
2: ¡Qué bacano, padre!
3: Es una producción que el nombre En Tiempo Real pues nace desde la idea de nosotros mostrar en tiempo real todo el proceso. Todo el proceso desde el mes de enero, que comenzamos con la recopilación de canciones.
2: Sí.
3: Fuimos a visitar los compositores en Valledupar. Luego nos vinimos acá a Medellín con toda la agrupación y nos encerramos en una casa estudio. Y allí convivimos y empezamos a descubrir cada una de esas canciones, a interiorizarlas, a aprender a sacar los acordes, los arreglos, los cortes, todos juntos, junto con mis muchachos de Los Magníficos. Y luego de que ya teníamos ya los arreglos ya listos. Nos fuimos a un estudio de grabación también todos y grabamos en vivo dentro del estudio.
2: No fregues.
3: Todos en bloque.
2: O sea, no fue, vaya, grabe usted, ¿a qué horas puede?
3: Todos al mismo tiempo.
2: Qué bacano, parce.
3: Y eso se transmitió dentro de la grabación, ese colegaje, esa camaradería, ese momento bonito en el que estábamos nosotros disfrutando de hacer música. Y cuando fuimos descubriendo las canciones nos dimos cuenta que también es música con propósito.
2: Qué bacán.
3: Que también es música con un mensaje bonito, que es la música que siempre soñamos hacer, que no nos limitamos en exteriorizar lo que sentimos dentro de nuestro corazón y expresarlo por medio de nuestros instrumentos, de cada uno de nosotros.
2: Y vamos a hablar de precisamente todos esos hallazgos. O sea, hay de pronto trabajos que se inclinan como, no, esto vamos a dirigirnos como a los despechados, vamos a buscar gente para enamorar, ¿para quién va dirigido en tiempo real?
3: Nosotros tenemos mayormente canciones de amor, porque de amor. Nosotros estamos enamorados, estamos tranquilos, estamos agradecidos con Dios, con nuestro hogar, con nuestra familia.
2: Qué bacano, parce.
3: Con las cosas, el momento que Dios está permitiendo vivir en esta etapa de nuestra carrera. Aunque también, mayormente tenemos canciones de amor, pero también hay canciones de despecho, canciones de parranda, canciones de todo un poquito. Hay hasta una canción erótica ahí dentro.
2: ¡Ah, no te creo!
3: Señor.
2: Descongelemos la nevera, ¿cómo se llama ese?
3: Ojo.
2: ¿Cómo se llama?
3: Antojo se llama Antojo. La canción erótica.
2: ¡Ay, ay, qué dicha! ¿Y Antojo a quién se le dedica? ¿A un arrocito en bajo que hay por ahí?
3: A lo que sea que se le antoje.
2: ¡Ay, oye, Jair! Te la puedo ir dedicando.
1: ¡Ah! Oh, respetame, marica.
2: ¿Pero
1: no,
2: qué?
1: ¿Qué pena fue? Con Rafa Pérez.
2: No, pues lo invitamos a él también. No,
1: pero ¿qué va a pensar que yo soy?
2: Lo llevamos a Checho y nos llamamos a Juanca.
1: Decirle que yo no soy, yo no soy.
2: Pues se vuelve.
3: ¿A poco no te han dado?
2: Oye, ¿cómo suena de bueno?

0: persona.
1: ¡Wow! Venga, pregunta seria para Rafa Pérez. ¿Oíste, Rafa? ¿Y quién escoge las canciones? ¿Usted? ¿El grupo de trabajo? ¿De Milagros? ¿O quién dice? Estas van, estas no van.
2: Quiero decirte que este año fue bien difícil la escogencia de las canciones.
3: ¿Sí?
2: Pero gracias a Dios tuvimos un muy buen gran problema.
3: ¿Sí?
2: Que teníamos muchísimas canciones excelentes.
3: Muy buenas.
2: Y bueno, al final, yo empecé a hacer como una preselección de canciones y todo, pero ya al final, ya cuando no pude sacar más canciones, ya me tocó ya recurrir a los muchachos. Y de muchachos, vengan acá.
3: A votar.
2: Necesito que me ayuden aquí.
3: Qué bacano.
2: Democráticamente a saber cuáles son las mejores, cuáles son. De hecho, hicimos 25 arreglos.
1: Wow.
2: Y la idea era sacar el álbum con 15 canciones. Y nos tocó sacarlo con 17 porque no podíamos privar a la gente.
3: No podíamos pelear con lo bueno.
2: De todas esas cosas maravillosas que están dentro de este álbum.
3: ¡Qué bacán!
1: Es que le estoy checando aquí por aquí.
3: A ver, yo veo.
1: El Antojo Charlie. Parce, estilo cine. Eso es Europa, ¿sí o no?
2: En Europa, sí, señor.
1: ¿Sí o no?
3: Hasta pues si antoja el que sea, parce. ¡Claro!
1: ¿Dónde lo grabaron?
2: En París.
1: En París.
2: La ciudad del amor.
3: ¡Ah, parce! ¡Ah, para que leen a uno en la torre!
2: La ciudad del amor.
3: ¡Ay, qué hincha!
2: Claro.
3: ¡Qué bacano! Con todos estos nuevos proyectos, con estos nuevos hijos. Juanca, ¿qué se sigue? ¿Qué viene? ¿Qué tenemos gira? ¿Tenemos viaje? Ya, por acá ya tiene audio.
1: Ya.
3: Sí.
1: Ya se acabó el saboteo.
3: Se acabó el saboteo. No, están acallando. No, pero ya.
1: Hombre, oh, hermano mío, bueno, lo que se viene es trabajo, giras, presentaciones, obviamente estructurar, que es lo que estamos haciendo ahora, el show en vivo, porque ya debemos, digamos, defender este álbum en cada escenario, y para que la gente obviamente tenga conocimiento de las canciones,
2: la oportunidad de disfrutar.
1: Exacto, e invitar a todas esas personas amantes del vallenato a que se tomen el tiempo de escuchar canción por canción, porque cada una tiene un sentimiento diferente y sé que se van a enamorar de este álbum.
3: ¡Qué bacano!
1: Vea, yo ya lo descargué aquí en Spotify.
2: ¡Hombre, qué cosa tan buena!
1: Compadre, en Spotify es.
4: No se va a arrepentir, no se va a arrepentir.
2: Es que me gusta. Dedíquele un ratico ahora que vaya para la casa.
1: Ajá.
2: Dedíquesele en su carro usted mismo y interiorícelo para que vea que cuando menos se lo imagine va a estar cantando solo a grito herido en el carro.
1: ¿Sabes qué? Quiero escuchar El Amor de Mi Vida.
3: El Amor de Mi Vida.
1: El Amor de Mi Vida.
3: En vivo y en directo. Óigalo. Sí.

0: Mira cómo me puse Charlie. Rosudo.
1: Este mal lo tiembla uno, te digo, pues.
0: Ay, yo lo voy a escuchar completica en el aire en Tropical.
2: Claro.
1: Ay, hágale. Me encanta.
0: Te la presenté Rafa Pérez.
1: Listo, vez, ¿no? Al mejor estilo.
2: Por supuesto,
1: de Tropicana.
2: Estamos de estreno en Tropicana, Medellín. Vamos a escuchar lo nuevo de Rafa Pérez en tiempo real, que se llama Amor de mi vida, para que se la dediquen al amor de su vida. Chame.

0: Qué bacano, parce. Rafa Pérez en Tropicana cantándole al amor, Charlie. Ay, el amor de mi vida.
1: Qué bacano. Parce, una nota. Hay que darse la oportunidad, como bien dicen los muchachos, de disfrutar un trabajo que tiene de todo un poquito y que tiene para todos los gustos, para todos los placeres, para todos los saberes.
2: Sí, señor.
1: Para que lo perdonen, para que conquiste.
2: Si usted no está enamorado y si usted está felizmente soltero y tiene ganas de parrandear, también hay una canción para eso.
1: Imagínese.
2: Si usted está despechado, llevado, mejor dicho, triste, llorando todos los días. Porque su vida pasada era mejor y ahora usted se siente destrozado el corazón, también hay una canción para eso. Si usted... Si usted ya se siente cansado de la vida y usted está viejo y usted se siente arrugado y usted ya hay una canción para eso. Si usted tiene una mujer que molesta mucho, que usted la complace por todos lados, que le da de todo y que esa mujer nada que te está contenta, también hay una canción para eso. Sí, pero si por el contrario usted tiene una mujer que está agradecido con Dios por tenerla a su lado y porque la ama y porque esa persona le regaló una familia, también tiene una canción. O sea, de todo hay
1: en de esta todo. ¿Sí, hay de todo y todo en tiempo real.
2: Tiempo real.
1: ¿Dónde encontramos en tiempo real?
2: En cualquiera de las plataformas, pero sobre todo yo quiero que ustedes llamen aquí a Tropicana,
1: ¡epa!,
2: Medellín, y soliciten la canción que más les guste. Hay una canción que yo les quiero recomendar a todos que se llama La Familia que Soñé.
1: La Familia
2: que es una canción, como estábamos hablando al principio de la entrevista, dedicada a ese agradecimiento a Dios por esos ángeles que comparten la vida con nosotros y que nos sostienen en medio de las dificultades y que nos motivan a salir adelante, a salir todos los días, a guerrearla, a comernos.
1: Qué bacano. ¿Cómo te encontraste con la canción?
2: Esa canción el compositor la escribió, John Mendiola, y me la envió apenas que la escribió.
1: Sí.
2: Pero yo no había visto ni siquiera la canción y yo a veces me pongo a revisar chats antiguos con los compositores para buscar, para ver qué encuentro por ahí. Y la encontré y yo la escuché y llegué y le pregunté, John, ¿esta canción qué? Y me dijo, ¿cuál? Mándamela, que ya se me borró. Se la volví a mandar. Manito, ni siquiera me acordaba que yo había escrito esa canción.
1: ¡No fregues!
2: Yo esa canción la hice, pensé en ti, porque se me pareció mucho a ti, te la mandé y hasta ahora que tú me la vuelves a reenviar, recuerdo que la compuse.
3: ¡Wow!
2: Y porque yo la hice y la persona que se me vino a la cabeza para cantarla eres tú.
1: ¡Qué bacano!
0: Ve, Rafa, y usted no es de esos que exige, pues, mándeme la canción en maqueta ya preproducida.
1: Ah, que no falte y no mete la voz mía.
2: A capela, si quiere, me la manda.
1: ¡Ah, no fregues!
2: A capela, con una guitarrita. Si a usted le gusta mandarla con todo el mandado, mándela con todo el mandado. Normalmente no me gusta que me la manden así, montada, perfecta, con inteligencia artificial.
0: ¡Ah, no!
2: Porque se convierte en un problema.
1: Trampa, sí.
2: Sí, se convierte en un problema.
1: Okay. ¡Ay, qué bacano! Ve,
0: hay oyentes que te quieren saludar, Rafa.
2: ¡Hombre!
1: ¡Qué bacano! Por aquí,
0: Alfonso, que lo quiere saludar. Manuela, que lo quiere saludar.
1: Manu.
0: ¡Ponzo! ¡Buenas tardes, Ponzo!
4: ¡Buenas, buenas!
1: ¡Qué amor!
4: ¡Hombre, dígale a Rafa Pérez!
2: Dígalo.
4: A Sergio y a todo el equipo. Y a Milagros, ¿cómo no nos vamos a olvidar de Milagros?
2: ¡Hombre!
4: Manager, esposa, mamá, hija, no, mejor dicho, todo. Dígale que los admiro.
2: ¡Hombre!
4: ¡Qué trabajo tan bonito!
1: ¡Qué bacano!
4: Pero qué trabajo tan bonito. Dígale que yo me identifico con el parrandero.
2: Claro.
4: Claro, con la familia que soñé.
2: Hombre, hermano.
4: Ah, y otro, el puntico.
2: El puntico,
4: que me
2: brava.
4: Qué canciones, Rafa. Te quiero felicitar.
1: Qué bacán.
2: Gracias, gracias.
4: Vas por buen camino. Vas por buen camino y estás muy bien proyectado en tu vida profesional. Te quiero felicitar, de verdad. Con esta canción, con este álbum tan bonito.
2: Hombre, compadre Poncho, muchas gracias.
4: Y para la gente que le gusta el vallenato bueno, felicitaciones.
2: Gracias, mi hermanito, un abrazo.
1: Qué bacano,
2: grande.
1: Qué
2: bonito
1: tan
2: escuchar
1: bacano,
2: esos padre. Mensajes claro, de la
0: otro
2: gente.
0: Otro mensaje
2: señor.
0: Más que te quiero.
2: Compadre Poncho, un abrazo, te queremos, mi hermano.
1: Ay, qué belleza.
0: Voy más colgado que salchichón de tienda aparte para comerciales. ¿Qué dice Manuela? ¡Manu!
5: Hola, mi hermoso grupo de Tropicana en los Mediodías. Te amo, Rafa Pérez.
1: Ay,
5: Rafa Pérez, un pedacito, por favor, del puntico. Amo, amo.
2: Claro.
5: Esa canción, yo te amo. En Zaragoza te amamos por cada esquina, por cada puerto donde pasa zona. Horrible, muchísimo. Y cuando llego acá a Medellín, parezco una loca con tus canciones.
1: Me encanta.
5: Por favor, un pedacito. El puntico.
2: Te ha dado casi todo.
5: Te quiero mucho. Mándame una invitación. canción. Yo no sé, te quiero tocar, te quiero ver.
1: Cuidado. Oh, es un montón de hombre, tuyo, amor.
5: Por Dios.
2: Cuando Manuela, quiera, mi amor, cuando quiera. Te ha dado casi todo, porque tienes casa, porque tienes Rolex, porque tienes cuenta con un saldo grande, pero no tienes las ganas de besarle. Te ha dado casi todo, pero te falta todo. Cuando te acaricia, te sientes vacía. Al carajo el Rolex. Necesitas quien te haga sentir viva. Nada puede comprar la felicidad. Que te dé el puntico que te envío al chat. Ese puntico rompe la monotonía y te devuelve la vida.
1: Ay, qué belleza el puntico. Y es en tiempo real, amor. Sí, así señor. Lo tenemos aquí en Tropicana 98.9. Nosotros felices de tener aquí a Sergio, de tener a Juanca, de tener sobre todo a Rafa Pérez, un equipo maravilloso con un talento impresionante. Gracias por esa música tan hermosa, gracias por dedicarle tanto amor que se le nota en el trabajo. Gracias por complacernos con tan buena música y por acá lo esperamos con más sorpresas.
2: Gracias a ustedes por ayudarnos a difundir esta música que hacemos con el corazón. Gracias por el cariño, por el respaldo de siempre. Y bueno, a todos los oyentes de Tropicana que llamen y que manden sus mensajes todos los días para que disfruten de esta música que hemos hecho para ustedes con todo el amor del mundo y que suena aquí en Tropicana en tiempo real.
1: Me encanta, en tiempo real, Rafa Pérez y su equipo en Tropicana.

0: 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En Tropicana son las 2 de la tarde. En punto 2, en punto en Tropicana.
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0: Tenemos ya las 2 de la tarde, un minuto.
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0: Ya regreso, en instante voy con Jotica, que está en las calles de Medallo con la emisora más bacana, la emisora diferente que ayuda a los pelotitos y a la gente. Sigue el dolor de cabeza en materia de movilidad. Me escribe mi amiga Isabel Garay, me dice: ay, María Yair, vea, no hay por dónde andar, la vía Machado, como dijo Don Otto. Se va a formar un caquero. ¿Qué pasará, hombre, para el norte, hombre? Los problemas de movilidad tan berracos tiene la ciudad. 2:16, ya regreso con Jotica, hoy desde las calles con...
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0: Es el binomio de oro de América, de las canciones más reproducidas por allá en YouTube. Esta que titula Olvídala. En Colombia tenemos ya las 2 de la tarde, 21 minutos. ¿Qué será el taco? Pues, hombre, ahora, hombre, ¿qué pasará por allá para el norte, hombre?
1: Ya ahí, señor. Lo que pasó para el norte fue que se volteó la volquetada de Charlie.
0: No, hombre. Hombre, no, vete. Ahora, volvete serio, hombre, no jodas. Volvete, pero esa volqueta se volteó, Charlie, volteó hace días ya. No, pero la volqueta se volteó esta mañana como a las 11. No creo que sea por eso que esté la movilidad así tan complicada, ¿sí o no? 2 de la tarde, 21 minutos, voy a las calles a esta hora con DJ J en las calles con Tropicana 98.9, los amigos de Master Loop. Jotica, ¿cómo me le va, señor?
2: Jair, un fuerte abrazo, bien especial, ¿bien o qué? Por aquí aguantando calorcito y bueno, mucha congestión que está haciendo en este norte, la verdad, mucha congestión. Mire, le cuento que en toda la autopista norte, ¿sí?, a la altura de Terpel Norte, en el sentido sur-norte, está complicada la movilidad, o sea, está jodida. Ahora, si usted viene desde Bello hacia Medellín, la movilidad está súper bien, ¿cierto? Por el momento, por este lado está aquí. Ahora, si usted se va mucho más hacia Niquía y Copacabana, guarde la paciencia porque la vaina está maluquita por ese lado, la verdad, como lo dicen los tropioyentes. Pero bueno, estoy súper cerca. Estoy súper cerca para que ustedes se vayan programando porque estoy en Terpel Norte, aquí al frente de la feria de ganado, al lado de Senú, para que usted se ubique súper bien. Y estoy acompañado de Kevin, él es Kevin el mejor. Bienvenido a Tropicana, ¿cómo vamos, Kevin? ¿Bien o no?
3: Claro que sí, Jota, súper bien, excelente.
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3: Claro que sí, Jota, estamos haciendo el cambio de aceite, estamos activos hasta las 4 de la tarde.
2: 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Ya volvemos.
0: Gracias, Jotica. Y claro, se puede llevar boletos para ir a disfrutar de la Feria de las Dos Ruedas, que es este fin de semana. 2 de la tarde, 24. Esto me lo pidió. ¿Quién? Abraham me dijo. ¿Oíste, Yair?

dijo, ¿viste, Yair? Para estos calores en Medellín, poneme la suavecita de Manduco. Papi, va, vea, meto. ¿Qué se quiere escuchar, ah? Música para soportar el calor en la ciudad de Medallo. Una buena cervecita hasta ahora, micheladita rico y

0: no, no. El rey del chupe, Yonales Castaño, al lado de JR, los muchachos de JR, la buena canción, la Baby Agropecuaria. 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Hora de volver a las calles de Medallo. Hoy ahí desde la bomba de Terpel de Cenú, sentido norte-sur por toda la autopista norte. Ahí está Jotica a esta hora con buenas ofertas, buenas promociones, buenos mensajes. Y además que hay regalos para los motociclistas que hagan el cambio de aceite. ¿Sí o no, Jotica?
1: Sí, señor. Déjeme le un saludo en especial al BMQ292 y también al EPT903, que ahí llevan Tropicana, la más bacana, todo taco, Yair, mejor dicho, pasaron por aquí, pitaron y todo ese cuento, ¿cierto? 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Terpel Norte, al lado de Cenú, al frente de la Feria de Ganado, en el sentido norte-sur. Ahí no hay pierde, Yair. La movilidad está súper bien, por supuesto, norte-sur. Así que aquí los esperamos y aquí estaremos hasta las 4 de la tarde, ¿ok?

Buenas canciones en la tarde de este miércoles, ombligo de la semana. Mira lo que me encontré, pars. Wow, vallenatos para cantar a grito herido con Yair de las Casas en Tropicana. ¿Qué se quiere escuchar? ¿Qué se va a programar? Vengo a registrar, mamis, para el tropisueldo de Tropicana en instantes.

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1: En Tropicana tenemos ya las 2 de la tarde, 46, 2:46 en la más bacana, Tropicana. Aquí está el brujo vallenato. 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

0: María Jones y Peter. Y cuando eso estaba Gumer también. La última noche en Brujo Vallenato sonando en Tropicana. Tenemos las 2 de la tarde, 51 minutos en Tropicana, la más bacana. Saludo para Martica Torres desde La Gabriela en Bello. Abrazo para el tropi reportero, el venezolano que está escuchando Tropicana también por allá, en el municipio de Bello, que nos dice por acá que el semáforo de la 54 del municipio de Bello, ahí semáforo del Ángel, tiene problemas ya, una grieta, una vía que al parecer tiene un tubo reventado, dice el hombre por acá. Saludo para Nelson Valdés. Nelson, ¿cómo vas? ¿Bien o no? Otro Nelson por acá, Martica Torres, que ya la saludé. Marlene y Manrique, y voy de vuelta con Jotica a las calles de Medallo con Tropicana 98.9. Jotica, adelante.
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1: 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Aquí los esperamos entonces. Estamos en Terpel Norte, Yair, al lado de Senú, al frente de la Feria de Ganado con Tropicana 98.9. Ya regreso.
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0: 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En Tropicana tenemos ya las 2 de la tarde, 54.
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0: 2:56 en Tropicana.
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0: 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Hace calorcito rico. ¡Tropicana! En la ciudad de Medallo, con buena música, buenas canciones. Sigas inscribiendo para que pueda participar en Tropicana y se pueda llevar ese tropisueldo que tenemos para mamá. 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
0: En este mes de mayo. Es hora de volver a las calles, por supuesto. Estamos con DJ J a esta hora, Jotica. Seguimos, señor, seguimos.
2: 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Ya regreso, Yair, para contarle.

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0: El sonero de la juventud, don Víctor Manuel, con pensamiento y palabra, 3 de la tarde, 33. 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Vuelvo a las calles, Jotica, a esta hora. Los amigos, a esta hora, Jotica, seguimos, señor.
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2: Ok, mira, Jota, sería así. Manejamos aceites semisintéticos, full sintéticos, y manejamos aceites minerales. Cada uno de estos aceites maneja un kilometraje pues diferente. Hablemos de eso. Tenemos el mineral, que maneja un kilometraje de 1500 kilómetros. Tenemos el semisintético, que lo manejamos de 1500 a 2000 kilómetros, está bien. Y tenemos el full sintético, que es un aceite para 3000 a 3500 kilómetros.
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1: Listo, ya regresamos, ya ir con toda la información, por supuesto, desde Terpel Norte, aquí con Tropicana.
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1: Con todo el gusto, son las 4 de la tarde, 15 minutos, 4 y cuarto dirían por ahí, ¿cierto? Oh. ¿Qué más? ¿Cómo están? ¿Cómo me les ha ido, queridísimo? ¿Qué tal el clima de hoy en la ciudad de la eterna primavera? ¿Qué parece eterna primavera? Se va acercando como la época de solecito, como la época de atardeceres, como la época, no sé, de empezar a compartir con la familia y de seguir celebrándole a la mamá. Mamás, ¿quiénes están por ahí con ganitas de ganarse el tropisueldo? ¡Tropisueldo para mamá! Cuenten a ver, 301-7422-989. ¿Quién quiere? ¿Quién quiere? ¿Quién quiere? ¿Quién va a registrar a la mamá? ¿Quién quiere registrar a la que manda en la casa? ¿Quién quiere registrar a la reina? ¿A la jefa? Aproveche y me manda por ahí los datos. Una nota de voz bien chévere. Nota de voz. Tropicana, yo voy a registrar a mi mamá. Mire, ay, por favor, para ese tropisueldo de Tropicana. Me manda el barrio de donde está la mamá, el teléfono, el nombre completo y listo. Bueno, y si no, ustedes mismas, muchachas, aprovechen. Ahí las espero entonces con sus datitos para que sea bien bacano, bien chévere, sabroso. Mejor dicho, se disfruten entonces este gran regalo que les trae la emisora más bacana de Medellín, Tropicana, porque el mes de la mamá es todo el mes de mayo. Celebra todo el año, listo, pero todo el mes de mayo nosotros se lo celebramos. Aunque déjeme decirle pues que en el último domingo de mayo en varios pueblos también celebran el Día de la Mamá. O sea, no lo celebraron el segundo fin de semana, sino que lo celebran el último. O sea, quedaría como para el fin de semana de elecciones. Efectivamente. Sigan ahí entonces registrando la mamá. Saludo para Gloria en Santa María de Itagüí. Edwin por acá desde Santander en sintonía. Un abracito, Lady desde Belén Rincón. Eso, Lady. Un abrazo, muchachos. ¿Cómo están? Yo quiero participar con ustedes en ese regalo tan espectacular que nos traen a las mamás. Listo, queridísima, de una. Juan Pablo está por acá en sintonía. Martica Torres. Qué montón de oyentes, muchachos. Síganse reportando. Hágale, pues. Ahí los espero. 301-7422-989. Aquí está el señor Gali Galeano. Esta canción, Ave María. A esta tarde, vea, vea. Tranquilízate.
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0: Tropicana, la más bacana. 98.9, la número 5. Oh, ¿sí? ¿Cómo esta canción? Porque eso suena así como todo ochenterino. Bueno, no sé si será de esa época, pero como que bailaban así. Apenas es 4 de la tarde, 30 minutos a las 5 llega como atardeció Medellín. Mientras, mamás que me manden la frasecita. Yo soy una mamá bacana que quiere ganar con Tropicana. Ojo pues, ojo pues. Pero más duro. Más duro, más duro. A ver qué dicen por acá, buenas.
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0: Es más,
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0: Ay, súper bien, súper bien. A toda la gente que está en Castilla, un abrazo. ¿Saben qué? Voy a recibir noticas de vos solo con Abra. Soy una mamá bacana que quiere ganar con Tropicana. 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
2: 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Mamás hermosas. A ver qué dicen. Buenas, Tropicana.
3: Buenas tardes, Karina. Yo soy una mamá bacana que quiere ganar con Tropicana. Mi nombre es Claudia, vivo en Enciso.
2: Listo, Claudita. Una buena, buenas.
4: Ina, buenas tardes. Habla Luz Dari del barrio La Cruz. Yo soy una mamá bacana que quiere ganar con Tropicana.
2: Canuyo. Ganar con Tropicana, mi amor, le arregla a usted la tarde, el día, el mes, el año.
4: Hola, Tropicana, la más bacana, soy Gloria. Una mamá cabeza de hogar, fiel oyente de Tropicana, la más bacana. Me quiero ganar el carro de comidas rápidas para montar mi propio negocito.
2: Listo.
4: Gracias por escribirme en Tropicana, la más bacana.
2: Pero por favor.
4: Me llamo Gloria y vivo en el municipio de Bello.
2: Ay, qué lindo.
4: Los amo. Felicitaciones, bendiciones para todos.
2: Listo, mis amores. Ve cómo sigue la vaina por Bello, muchachos. Qué taco tan berraco. ¿Cómo sigue? ¿Cómo sigue? Buenas.
5: Buenas tardes a todos, un abrazo. Soy María Elsie Zapata de María. Manrique Central.
2: ¿Cómo me le va?
5: Quiero participar en el sueldo de las madres.
2: Listo.
5: Yo soy una mamá bacana que quiere ganar con Tropicana.
2: Así
5: muchísimas
2: como ellas.
5: Gracias.
2: Ustedes también pueden hacerlo. Listo, también pueden ganar. De esta cabina han pasado una cantidad de mamás y ustedes también pueden ser ganadoras. 4:34. 34 minutos, es miércoles, mitad de semana, 20 de mayo, ¡ah, qué nota!

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13: 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Son las 4 de la tarde, 53 minutos.
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0: Mexicana.
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2: Buenas, buenas.
1: Karina Uribe.
2: Mateo, eso es rojo.
1: ¿Qué?
2: Eso es rojo.
1: ¿Qué color ve, mi amor?
2: ¡Ole! Es yo como... no decía rojo o es morado, pero...
1: Eso es como morado, mi amor.
3: Oíste, ¿qué problema tenés vos visual, Karen?
2: ¡No, Jairo! Por ejemplo, parce, el color de la camisa de Jairo, sí. Ese sí está difícil de
3: identificar. O sea, si usted no es capaz de identificar esto, no le alcanzó a su grito a subir todo el oxígeno al ser.
2: No. Ese color, la verdad, ese color...
3: No.
2: No sé si es azul, si es morado... No.
3: Esto es una camisa verde fluorescente.
2: ¿Cuál verde fluorescente? No.
3: Verde cancha de fútbol, vea.
2: Está bien que me equivoque, pero pues tampoco hasta allá de gente de
3: verdad,
2: exagerado.
3: Es verdad.
2: Saludos para todos los daltónicos como yo.
3: O sea, vos tenés que mirada de gato.
2: No, mi mirada de gato.
1: De gata.
3: De gata. Sí, de mirada de gata tenés vos.
2: No.
3: Que no identificás ni grises ni nada de esa vaina. No, sí. No.
2: Prácticamente blanco y negro, mentiras, no.
3: Tu mirada es como tu alma negra.
2: No. No, porque me confundo y a veces todo lo veo negro, pero es disque café, disque azul.
3: Ya.
2: Pero en serio, ¿qué colores de acá?
3: Pero tan raro, el aguardiente, si lo ve así, clarito.
2: Pero es que ese no es perdida, a mí no me va a decir otra cosa. Ah, no, ese
3: el
2: sí.
3: El aguardiente si lo ve así, sí. Transparente, ¿no?
2: Vea, y en el olor no hay pérdida.
3: Ave María. Sí.
2: Hay que identificarlo ya.
1: Yo se guía por el olor, mi amor.
2: Yo me guío por el olor una pruebita le hice.
3: Usted es catadora, entonces.
2: Yo soy como gatadora, que dice Mateo. No, catadora.
3: ¿Catadora o catadora?
2: Catadora. Me pueden llevar a cualquier lado. Yo le digo si es rojo, si es verde o si es azul.
3: Ah, vea.
1: ¿Sí?
2: Sí.
1: Vea usted.
3: Ey, Teo, ¿qué se dice?
1: Parce, bien, qué calor tan berraco, ¿no?
2: Oiga, ahora sí parece la ciudad de la eterna primavera. Qué berraco.
1: Qué calor, bochorno. Es, parce.
3: Sí, está lloviendo fuerte en Medellín. Esta mañana había un taco durísimo en la autopista norte. Y ahorita parece ser, estaba mirando algunas noticias, que se volteó, ¿sabes qué, Karina? Como en una curva.
2: ¿La volqueta?
3: No. Una tractomula traía como una especie de troncos gigantes de madera.
2: Así como el destino final.
3: Y a la hora de dar la curva, se descarrilaron. Y ahí están como regadas ese voleo de maderas. ¿Ah? Por ahí por toda, creo que es la regional, por ahí a la altura del Noral. La gente que va por ese lado, cuenten a ver el chisme, si no, qué o cómo es la vaina y todo ese cuento. La movilidad, hombre, cada vez más compleja en esta ciudad, pero bueno, es lo que nos toca vivir, ¿no?
1: Ah, sí, ¿qué más vamos a hacer?
2: Se acepta.
3: ¿Cierto que sí?
2: Sí.
3: Hoy tendremos que humor.
1: ¿Humor? Ay, parce, que los oyentes manden chistecito, ¿no?
3: Sí, claro, no, pongámoslos a ellos a...
1: Karina, un chistecito ahí de pastuz.
2: Ay, un chiste, yo les tengo un uno de cenas.
1: ¿De cenas?
2: Sí, pero ahorita los cuento.
1: Bueno, hágale.
3: ¿De cenas, o sea, de comida?
2: Escena.
3: ¡Ah!
2: ¡Tarán! Primera escena.
3: ¡Ah!
2: ¡Tarán! Segunda, así.
3: ¡Ah! Porque Mateo entendió cenas.
2: Cenas. No, de escena.
1: De actos, primer acto, segundo
3: eso.
1: Acto.
2: Bueno, ya usted mira si en el acto, es un acto, vos tienes una escena.
1: ¿Cómo así, Karina?
2: La misma vaina.
1: ¿Qué escenas va a ser, mi amor? ¿Ah?
2: Tengo uno, pero buenísimo.
3: Ay, ¿sí? María.
2: Ya los cuentes, pero mañana.
3: Hágale, pues.
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0: mismo.
1: Pero alemán.
0: Por lo mismo.
1: De nacionalidad alemana, por lo mismo.
0: Oíste, pero es que ¿qué? ¿Por allá no hacen bulla o qué?
1: No, ¿y sabe dónde?
0: ¿De dónde?
1: De Provenza.
0: Ah.
1: Habitaba un apartamento y es señalado de alterar, ojo a esto, según Migración Colombia, ¿no?
2: Sí.
1: Señalado de alterar gravemente la tranquilidad de la comunidad en un conjunto residencial del sector de Altos de Provenza en Medellín.
2: Gravemente.
1: Oiga, gravemente. Y estos comportamientos, pues según también el reporte de Migración, pues alteraba precisamente la tranquilidad. Es que era una especie de penthouse donde él vivía, y esto allí, perdóneme utilizar este término coloquial.
2: Tranquilo.
1: Entraba Reimundo y todo el mundo.
0: Ah, no.
1: Sí.
0: Qué miedo.
1: Porque
0: qué
1: hay unos videos donde se ven unas rumbas. ¿Y por qué no nos invitaron?
0: Ah, no, no lo veí. Por allá no.
1: Por allá no, listo.
0: Haga el favor.
1: ¿Cómo les parece que allí este ciudadano entraba Reimundo y todo el mundo? O sea, entraban chicas, muchachos, y las rumbas eran hasta altas horas de la noche, y por esta situación es expulsado este alemán.
2: Bendito.
1: Oiga, pero le digo una cosa, y como también ha dicho el señor alcalde de la ciudad, bienvenidos aquí todos los extranjeros que quieran pasarla bien, que quieran visitar nuestros sitios turísticos, el oriente de Antioquia, que quieran conocer el occidente, el suroeste, hablamos ahorita del suroeste, pero con estos comportamientos, pues definitivamente no queremos a los extranjeros, ¿cierto?
2: Sí, señor.
1: Sí, porque es que, de todas maneras, usted se imagina una persona enferma en el piso de abajo.
0: No, por Dios.
1: Y un tipo que le guste la rumbita, eso, un ejemplo. Es que si cansa un viernes, ¿cierto? Si es viernes, pero cansa, menos usted un lunes y un martes con una rumba encima de usted.
2: Pero ¿por qué no se van para la discoteca?
0: Pero venga, otra cosa, hay muchas personas que, digamos, se van de vacaciones, digamos, para San Andrés y todo esto, y también arman sus fiestas y sus pachangas.
1: Lo que pasa es que también son zonas personas turísticas.
0: Exacto, por ejemplo, si las personas que vienen desde el extranjero acá a Medellín alquilan, digo yo bajo mi ignorancia, alquilan o rentan un apartamento cerca de la zona rosa de la ciudad, también de pronto malentienden que el sector se pueda prestar para este tipo de fiestas. Igualmente, se les pide a las personas que viven en el sector, pues, un poquitico de paciencia, porque se supone que es una zona rosa.
1: Lo que pasa es que, mire, aquí hay una problemática y creo que vamos a empezar a analizar la situación.
0: Ajá.
1: Y es el cambio de, como les dijera, es un cambio cultural en el barrio.
2: Exacto.
1: O sea, un barrio que normalmente era residencial,
0: sí, ya 100%
1: cambió. Residencial, ha ido mutando a estos temas de turismo, pero, pues yo no sé si tanto paciencia, pero pues yo también en mi vivienda necesito, tengo el derecho, pues a que se me respete por lo menos mi descanso, ¿no?
2: Sí, claro.
1: Mi descanso. Pero también, de alguna manera, también hay una otra exposición, que es que ese entorno ha cambiado, pero como les digo, la rumba, las discotecas, Mateo.
2: Sí, claro.
1: Lo que pasa es que hay una situación, es que muchas de estas personas, como es, les sale más costoso ir a las discotecas y gastarse 5 millones de pesos en media hora, una hora.
2: ¿Cuánto?
1: Sí, y eso que es poco. Ahí en Provenza. Es costosito, pero el que tiene para el whisky tiene para el hielo, ¿cierto? No estoy criticando los precios, no, simplemente el que tenga para el whisky tiene para el hielo, y si va a ir a rumbear allá es porque tiene con qué. Pero el tema es con los apartamentos. Mire que es que muchos también son utilizados como remates. Los remataderos que llaman. A las 3 de la mañana te echan de una discoteca. Usted está entonado con ganas de rumba. No, vámonos, Mateo, Karina, vamos para la casa. Y así básicamente es lo que termina.
2: No.
1: Entonces, yo creo que es ese cambio cultural de la zona, ¿cierto? Del lugar. Este cambio de residencial al tema comercial. Entonces eso está afectando. Y si yo tengo mi apartamento allí, por ejemplo, yo creo que esas zonas también hay gente de mucha tercera edad, pues de mucha no, de tercera edad, pues también quieren descansar. O claro, personas que quieren laborar. Es que una rumba un lunes a las 6 de la mañana, pues
2: no,
1: el desocupado. Y lo que dice Karina es cierto. También esos apartamentos, recuerda la renta corta, Airbnb. Uh-huh. Entonces un extranjero viene aquí, se le triplica la plata por el valor del dólar y del euro, y viene de vacaciones 3 meses.
2: No.
1: Y usted
2: no,
1: se imagina usted 3 meses con un vecino bien cansón.
2: No, que se vaya por una finca.
1: No, sí, que la alquile.
2: Sí, que la alquile, se vaya por una finca al solo.
1: Oiga, dice Migración Colombia, este alemán hacía disparos al aire.
2: Ah, ¿cómo así?
1: Sí.
2: Ah.
0: Ya, eso es otro nivel. No.
2: Ah, no. Sí,
0: hubieras explicado eso desde el principio.
2: Que con polígono y todo, sí. ¿Qué hay?
1: Tiro al blanco. Usted se imagina, no prendo. No. Tiro

0: blanco no, a las 3 de la mañana. Además, porque mire lo que hay. No solo hay armas de fuego, también escándalos. Consumo de licor y drogas.
1: Ah, no, pa.
2: No, ya ese man sí pa' afuera.
0: No, y espere, y adivine dónde.
1: ¿Dónde?
0: En zonas comunes del edificio.
1: Ah, no, parce.
0: Ah, y un dato adicional.
2: ¿Qué?
0: Realizaba actos obscenos en la terraza. No, parce.
1: No. Oye, ¿y un extranjero cómo consigue un arma de fuego?
0: No, es que no necesariamente es de él. Si yo invito a un colombiano, si yo invito, por ejemplo, al Kevin de Manrique, el Kevin, yo le digo, mister, vea, tengo una, ¿va a disparar o qué? Sí, es que no necesariamente el arma de fuego es del extranjero. Es de algún amigo que va a estar en la fiesta. O es más, mire que mucha gente con dinero que alquila o contratan mejor escoltas. Va a sentir al blanco con el escolta. Pues con el arma del escolta. Y escoltas son particulares. Recuerde que no todos los escoltas son de la UNP. Hay escoltas particulares que usted los contrata y que tienen permiso para el porte de armas. Pero oiga, pero una joyita, pues. Entonces, consumo de alucinógenos en las zonas comunes del edificio y en la terraza.
1: Ah, no.
0: Actos obscenos, no.
1: Pegándole al miriñaque, no jodas.
2: Al muñeco.
1: No jodas, hombre.
0: Bueno, muchachos, no les quito más tiempo. Ustedes son unas personas muy ocupadas. Ahí les dejo la reflexión del alemán. Ojo con esos malos comportamientos. Un saludo a todos los oyentes también.
1: Hombre, Norbey, muchas gracias, hombre. Vaya engorde de las 6. Son las 5:25. Es como atardeció Medellín de Tropicana.

0: ¿Cómo atardeció Medellín de Tropicana? A las 5 de la tarde, 28 minutos, se mueve la ciudad. Mucho caquero, muchachos, hacia el norte. La gente está reportando mucho caquero, muchachos, los que van del sur hacia el norte. Parce, no hay por dónde. Si usted va para el norte, es mejor que espere por hasta las 10 de la noche.
1: Sí, la movilidad en el norte hoy está como muy compleja.
0: Sí, hombre.
1: Porque, hombre, en el sentido norte-sur está bien la vaina. Pero si usted se fija en las cámaras, en el sentido sur-norte,
0: no, parce,
1: no le cabe un carro más. Como que todo el mundo se puso de acuerdo.
0: Sí.
1: Ey, vamos a salir a esta hora. Miércoles a las 5:30 de la tarde salimos todos juntos, ¿o qué? Entonces, mire, a la altura de Coca-Cola, en toda la autopista norte hacia Bello, está muy complicada la movilidad. Lo mismo en el puente de San Juan con la calle 62, con la carrera, perdón, 62. Está demasiado complicado, o sea, está muy, muy, muy, muy difícil, la verdad, esa parte de la movilidad. Ahora, subiendo Palmas.
0: Sí, sí.
1: Está lenta, mucho carro, pero está lentica, subiendo Palmas.
0: Me saluda a Camilo y Alejo, que van por la transversal de la montaña.
1: ¿Ah, sí?
0: Sí, va despejado eso, parce, mandaron video y todo, van para la empresa.
1: Ah, ¿a trabajar a esta hora o qué?
0: A descargar allá.
1: Ah, ok, sí. Ok, bien, un abrazo, hombre,
0: todo,
1: para
0: todos esos equipos, mijo. Saludos para Alejo y para Camilo,
1: mire,
0: parceros.
1: A la altura de la feria de ganado hacia Bello, en toda la autopista norte, ¡no!
0: No se mueve.
1: Eso no se mueve. La glorieta de exposiciones.
0: Sí, sí.
1: En la carrera 55 con la calle 37 hay una tonelada de carros, pero subiendo por toda la... A ver, eso es subiendo por... O sea, por la 33 subiendo hacia Palmas.
0: Sí,
1: sí. ¿Sí o qué?
0: Sí.
1: Pasando por la glorieta de exposiciones hay demasiado carro por ese sector. Bombero Libertadores en la 62 con la calle 49. Demasiado, está complicada la movilidad por ahí en la minorista. En toda la avenida regional hacia Bello. Demasiado, está complicada la movilidad también.
0: Parce, es que,
1: no, es que por todo lado.
0: Acuérdate que por ahí ya se volteó ese camión con esos palos por allá en... eso es como, como ahí llegando al rancherito, ¿o qué?
1: Sí, eso se llama el Noral, creo que es el Noral. Noral. Hombre, la gente del norte de la ciudad sí tiene información sobre ese carro que se... Que se volteó por ese lado, pues que nos envíe foticos también.
0: Parce, no hacen sino mandar videos.
1: Ah, sí.
0: Ay, María.
1: Avenida Guayabal, carrera 52 con la calle 12 Sur. Hay muchos carros, pero hay poco a poco avanzando, por supuesto, y se va despejando la vía.
0: Francisco, ¿no? Me dice
1: está.
0: Por aquí.
1: ¿Qué dice?
0: Avenida Zamora hacia el norte, complicada. ¿Cuál es la avenida Zamora?
1: La avenida Zamora hacia el norte.
0: O la avenida de Zamora, debe ser, ¿o qué? Hacia el norte, complicado.
1: O será la avenida hacia Zamora.
0: Debe ser, hacia Zamora. Por aquí me están reportando la 10. Esa es la 10 como para agarrar la orejita para coger la avenida del poblado.
1: Sí,
0: bajando.
1: Sí.
0: No, parce. Es complicado.
1: No le cabe un carro más
0: nada,
1: a esa vaina.
0: Nada.
1: Cristo Rey, avenida Guayabal, carrera 52 con la calle 3 Sur. Hay mucho carro, pero poco a poco se va... poniendo como cheverongola esa parte de la ciudad. ¿Qué más? Miremos a ver, a la altura de Unicentro, en la calle 34 con la 66B. Uh-huh. Hay mucho carro.
0: Sí.
1: Se está complicando la vaina. ¿Qué más? Miremos a ver.
0: Por aquí tengo un reporte de Bimbo.
1: A ver, cuéntelo.
0: Bimbo, parcero, ¿bien o qué?
2: Mateo, vea, la autopista Bello Medellín, vea, sur-norte, para llegar aquí al tránsito de Bello, negativo, vea. Ay, ay, ay, papá, no. Vea. Grave, grave.
0: Papi, ¿parqué por ahí en no sé, en Cocoroyó, quién sé.
1: Sí, claro.
0: ¿Parqué y coma más bien para que espere para hasta las 10 de la noche, mijo?
1: Aquí lo que hay que jugar es con la paciencia.
0: Y
1: no
0: madre.
1: Hay de otra, Teo.
0: No hay por dónde, muchachos.
1: No hay de otra.
0: Si tienen reporte de movilidad, envíelo 301-7422-989. Es el Tropi WhatsApp. Ojalá en nótica de voz para que los conductores sepan por dónde está el caquero. 533 es como atardeció Medellín de Tropicana.

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1: Ya son las 5 de la tarde, 36 minutos en Tropicana, la más bacana, 98.9. Hombre, Jairo.
2: Oíste, Teo, imagínate que...
1: ¿Qué pasó?
2: Hay una tropidenuncia que tiene atemorizados a los vecinos de Envigado.
1: ¿Qué pasó ya en Envigado?
2: Parece ser que los habitantes del barrio Uribe Ángel en Envigado...
1: Sí, Manuel Uribe Ángel.
2: ...están denunciando presuntos episodios de agresión...
1: ¿Agresión?
2: ...y de intimidación por parte de un jovencito a la mamá.
1: Ah, no jodas.
2: Una vecina le dio por grabar desde el balcón cuando el caballerito se estaba encontrando con la presunta mamá. Hombre, Teo, le estiró la mano a la mamá a saludarla. Y de un momento a otro se la soltó y le metió su cachetón a la mamá. En nuestra cuenta de Instagram está parte del video. O sea, por respeto a la familia... Evitamos mostrar como las imágenes relacionadas en este caso. Ahora, la comunidad asegura estar viviendo momentos de temor y preocupación, por lo que, hombre, está haciendo un llamado urgente a las autoridades para que intervengan y protejan a la mujer afectada, que es la mamá del caballerito, que cada vez, quién sabe, de pronto le pide cosas a la mamá o algo y la mamá le dice que no, le da por cascar a la mamá.
1: ¡Qué belleza! ¿Ah?
2: Entonces, la vaina es que por todo lado están denunciando este caso, Teo, donde, hombre, pidiéndole a las autoridades que se pongan al frente de esto porque esa señora desamparada, ¿o qué, Mateo?
1: No, pase, pero el pelado no tiene papá.
2: No, de más que no.
1: No, un tío que defienda a la señora, pues no sé, un hermano de la señora...
2: Pero mire, el video que, hombre...
1: No, pero... ¿Qué le está pasando a la gente, o mejor?
2: El video que está rotando por todas las plataformas digitales, por todas las redes sociales, es que el pelado le da la mano a la mamá, se la suelta y de un momento a otro...
1: ¡Taque!
2: ¡Blum!
1: ¡Ay, no!
2: En la cara.
1: No, padre.
2: ¿Ah? Según lo que dicen los vecinos, no es primera vez que el man hace eso, hermano. ¿Ahí qué, Teo? ¿Ahí qué?
1: No, parce. Complicado, porque es que si la señora no pone el denuncio, tampoco está obligada a denunciar.
2: Acuérdate que las mamás piensan en sangre de mi sangre, ¿sí?
1: Claro.
2: ¿Entendés?
1: No, complicada la cosa ahí.
2: Yo me estaba haciendo una pregunta y yo decía, ¿será que no tiene hermanos? No
1: Por
2: sé,
1: eso.
2: O sea, un primo.
1: Exacto.
2: Una prima. Una sobrina de esa señora.
1: Un familiar, algo.
2: Algo, o sea, la mejor amiga.
1: Que diga, venga, como así.
2: Hombre, el pelado como que cogió de costumbre cascar a la mamá.
1: Más o menos, ¿cuántos años tiene el pelado?
2: No,
1: por el video no se ve.
2: No, ese pelado debe tener por ahí sus 20 años.
1: No, parce.
2: Jovencito, ahí se ve jovencito.
1: No, parce.
2: A una vecina le dio por grabar, hermano, desde un balcón. Cuando, claro, se vio la agresión inmediatamente del pelado hacia la mamá.
1: No, parce. No, ¿qué le está pasando?
2: Esperemos que
1: a la
2: las
1: gente.
2: Autoridades hagan algo, ¿no?
1: Uy, no, parce. ¿Qué le está pasando a la gente, Jota?
2: A la juventud.
1: No. ¿Ah?
2: Ahora, o sea, ¿cómo controla un pelado de eso? Si le hace eso a la mamá, hermano.
1: No.
2: En la calle, ¿cómo será? Puerta.
1: Puertas para afuera.
2: Puerta cerrada.
1: Ah, puerta cerrada.
2: ¿Cómo será el comportamiento de él con su mamá puertas adentro?
1: Qué pecado, señora, hombre, ¿no?
2: Qué demasiado. Ya les vamos a publicar ahí, pues, hombre, el post en nuestra cuenta de... o en el estado de WhatsApp.
1: En el estado de WhatsApp.
2: Por si ustedes quieren ir a ver la noticia.
1: Sí.
2: ¿Nos abstuvimos de poner el video completamente?
1: No, es que no. No, parce, es que queda uno en palabras.
2: No,
1: esa noticia
2: claro.
1: Es que oh.
2: Es que más, yo creo que en el estado de WhatsApp sí lo podemos poner. Primero, yo lo tiro ahí.
1: A poner el video en el estado de WhatsApp.
2: Si quieres lo ponemos ahí sin censurarlo.
1: Hágale pues.
2: En el estado de WhatsApp.
1: En el estado de WhatsApp.
2: Hágale pues, ya lo.
1: Que la gente vaya y opine a ver qué.
2: Listo, hágale.
1: Mande nota de voz 301-74-2298.

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1: Ya son las 5 de la tarde, 44 minutos en Tropicana, la más bacana, 98.9. 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
2: Oiga. Señor, o sea, fácilmente lo puede hacer. Una notica de voz, aquí los estamos inscribiendo. Yo soy una mamá bacana que quiere ganar con Tropicana. Hombre, usted puede montar lo que quiera. Lo que carrito quiera. De perros, de hamburguesa, de chucitos.
1: De jugos, o sea, por de la jugos. Mañana. Qué bacano, ¿no?
2: Ensalada de frutas.
1: Ensalada de frutas.
2: Oiga, yo le doy una idea de negocio productiva y ganadora.
1: Arepas de chocolo.
2: Claro.
1: Chuzos.
2: Monte todo eso al frente de un gimnasio, que después de hacer deporte les da hambre. ¿Verdad?
1: Sí.
2: Mire, verá que todo ese voleo de macancanes, después de quemar todas esas energías, ellos se pueden antojar de un pastelito de pollo al frente.
1: Ay, parce, no. Yo no estoy en el gimnasio, yo ya me antojé.
2: ¿Por eso? Mira que son ideas de negocio.
1: Y macancan no soy.
2: No le da a Mateo. De pronto por el estómago, sí, pero hacia adelante, pues. Ahí está entonces. Hombre, muy fácil. Yo soy una mamá bacana que quiere ganar con Tropicana. 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
1: Ahí está, pues. Yo soy una mamá bacana que quiere ganar con Tropicana. ¿Dónde manda la notica de voz? 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

0: las 6 de la tarde. Las 6 de la tarde, 12 minutos.
1: Pasa Norbey. Norbey. No,
0: allá, ya cambió las 6, 14 minutos en Tropicana.
1: Nos ilusiona y después nos baja de esa nube, ¿no, Mateo?
0: Hombre, Norbey. No te puedo decir o no puede terminar el cómo atardeció Medellín de Tropicana sin preguntarte qué ha pasado en Briseño, hombre.
2: No, afortunadamente, últimamente, bueno,
0: calmada la cosa.
2: Aparte de lo que contamos, pues, de sí. Los grafitis.
1: Sí, señor.
2: No, la situación está calmada.
0: Está calmada.
2: Aparentemente calmada en esa zona del departamento de Antioquia. Afortunadamente, pues, porque ya era hora, ¿no? Veníamos reportando unas situaciones muy complicadas.
0: Sí, hombre.
1: Oíste, pero eso no da más susto, Norbey.
2: Eso lo llaman ellos como una tensa calma.
1: Ajá. Cuando de un momento a otro las aguas alborotadas o turbias.
2: No, ¿cómo es que dice? De las aguas
1: mansas.
0: Líbrame, señor.
2: No, turbias.
1: O turbias.
0: No, de las mansas.
2: De las aguas mansas.
0: Líbrame, señor.
2: Ah, sí, que de las turbias me libro yo.
0: Ajá. Sí, señor.
2: Ah, sí, sí, sí. Colorado tengo este ojo. Literal.
0: Ay, María.
2: Y literal, ¿no?
1: Literal tiene ese.
0: ¿Qué le pasó en el ojito?
2: No, parece ser que. No sé.
0: Se mojó calorado, hombre, o no.
2: Posiblemente.
1: Se lo rascó y le metió mugre a ese ojo.
2: Pues, o sea, todo es especulación. Todo es especulación porque la verdad no soy un médico y tampoco me puedo ocultar.
1: Ok.
0: ¿Ocultar?
2: Sí, tampoco me puedo ocultar.
0: Es una palabra de otrora.
2: Eso es una palabra de otrora. Eso es un término médico.
0: Ocultar.
1: Madre,
2: vea. No, pero es que ustedes qué creen, pues, que porque el indio es pobre, la maleta es de hoja.
1: Letrado, ¿no?
2: Ah, hombre, ¿verdad?
1: Muy bien, Norbey.
2: Extraño, hermano. Y sin libreto.
1: Sin libreto.
2: Y sin
0: libreto. Pero ocultemos las noticias, ¿no?
2: Exacto, sí. Oiga, es que es particular. Para que los oyentes sepan, nosotros aquí no traemos nada para leer.
1: No,
2: absolutamente nada. Todo es, obviamente, a memoria. ¿Pero por qué? Porque tenemos clara la información.
1: Oh, no es improvisado, o sea, eso no es improvisación, no es preparación, ¿no?
2: Sí, sí, es preparación, claro, es hablar de lo que sabemos.
1: Sí, señor.
2: Bueno, pues, ¿qué tal si
1: hablamos de lo que sabemos?
2: Oiga, ¿sabe qué? Me parece algo muy particular y es que la ciudad de Medellín está como calmada, ¿no?
0: Sí, hombre.
1: Sí, señor.
2: Poderosamente la atención.
1: Creería uno.
2: Ahí volvemos a lo mismo. Cuando la cosa está tan calmada, cualquier cosa puede pasar.
1: Ajá.
2: Bueno, pero es por ahora, como está tan calmado Medellín, el Valle de Aburrá, pues viajemos otra vez al suroeste del departamento de Antioquia. ¿Qué les parece?
0: ¿Qué ha pasado?
1: ¿Qué pasó?
2: Vámonos para el municipio de Urrao. Uy, ese valle penderisco es espectacular. Yo he tenido la oportunidad, por mi trabajo, obviamente, de sobrevolar el Valle de Penderisco.
0: Sí.
2: No voy a chicanear, no, pero cuando iba en un viaje de trabajo hacia Vigía del Fuerte, pasa uno por el Valle de Penderisco y ve ese río serpenteado. No, espectacular, muy bonito. Bueno, allá en este municipio, pues las autoridades, específicamente la Cuarta Brigada del Ejército, oiga, ¿cómo les parece, pues? Le encontraron a un grupo ilegal, al parecer Clan del Golfo, en la vereda Orobugo. Vereda Orobugo Alto.
0: Orobugo Alto.
2: Oiga, ustedes saben que en Urrao, perdón el paréntesis, saben que en Urrao, eso ya es geografía y saben ustedes, Orobugo. Oiga, saben ustedes que incluso Urrao tiene veredas de 4 y 5 días.
1: ¿Ah, sí?
2: Sí,
0: Urrao es muy grande.
2: Imagínense que Urrao limita con Frontino.
1: No jodas.
0: Urrao es gigante.
2: Y es muy, muy rural y muy selvático.
1: Ok.
2: Allá es, las jornadas allá de salud van es de una semana.
1: Aguanta entonces ir a hacer un picnic a un bosque de eso.
0: Ave María.
2: Es complejo. Bueno, allí como le parece, pues, que las autoridades lograron encontrar un depósito ilegal de este grupo, precisamente al margen de la ley, e incautaron no más, 1,800 cartuchos.
0: ¿Qué
2: son esos? Para las personas que no entienden y van en el metro o en el bus, son balas de fusil.
0: ¿Eh?
2: 1,800.
1: Oye, esas 1,800 deben de pesar en forma.
2: Sí, claro, sí. Es que una persona puede estar normal con los cartuchos, que son como de, ojalá nos dijera, ¿verdad?, un oyente, cuántos cartuchos trae el proveedor.
0: Preguntémosle.
2: De Galil, sí.
0: Preguntémosle.
2: ¿Qué no sabe Google?
0: Sí, al doctor Google, a ver qué.
2: Bueno, en fin, 1800 cartuchos fueron encontrados, también armas de fuego. Oiga, y capturaron a 3 personas. Estas personas tenían este material, oiga, 1800, tenían también un revólver calibre 38, una pistola y material de intendencia. ¿Qué irían a hacer estos personajes?
1: Oye, sí, y estaban ocultos debajo de la tierra, en un closet.
2: Estaban en el ocultos ahí en zona rural, ¿cierto? En Boscosa, pero resulta que es que los cuidadores que fueron capturados 3...

0: Pero resulta que es que los cuidadores que fueron capturados tres estaban ahí mismo.
1: Estaban dando visa.
0: Ahí, entonces les cayeron y ya van a ser guardados. Puestos a disposición de las autoridades competentes para adelantar los actos urgentes y continuar con el proceso investigativo en esta zona, donde pues se han reportado este año algunas confrontaciones con el Clan del Golfo y algunos ilegales han muerto. Oiga, hasta el año pasado, yo creo que el Clan del Golfo empezó a ingresar al suroeste, fue ahí 2022, más o menos.
1: Okay.
0: Pero fuerte, yo creo que hace unos 2-3 años de pronto, 2 años y medio. Fuerte, o sea, ya con presencia activa y muchos hombres. Ellos estaban dando candela ya con el frente, con el extinto Frente 34.
1: Ah, fue madre.
0: Allá en esa zona. El Frente 34 estaba entre Urrao y Betulia.
1: Ok.
0: Hay una carretera que une esas dos poblaciones. Y en esa zona era donde mantenían el Frente 34.
1: No jodas.
0: Y ya eso lograron someterlo, man, y se sometieron. Quedaban 11 personas. Lo que pasa es que...
2: ¿De todo ese frente?
0: Sí, es que ese frente trataron de reactivarlo con pocas personas, como con 30 combatientes. Incluso, esto es aquí en modo de... O sea, es verdad, no es en modo de chisme, pues es más aquí contarles que ese frente antes de que se acabara, porque se entregaron los últimos combatientes, para allá era donde mandaba, el Frente 36, cuando estaba Cabullo, cuando estaba Cabullo, mandaban a las personas castigadas dentro del grupo guerrillero. Es decir, usted cometía una conducta que para ellos era merecía una sanción y los enviaban para el suroeste.
1: ¡Ah! ¡No joda! Los cambiaban de frente.
0: Sí, los cambiaban de frente, pero más en castigo. Incluso hay dos menores desaparecidas. Dos familiares, dos primas de 13 y 15 años de edad murieron en Carmen de Atrato. Al parecer una murió ahogada y la otra se iba a intentar desertar. Y esas dos personas están desaparecidas en este momento allá, y entonces se está tratando de que precisamente con las personas que desertaron el año pasado, están tratando de averiguar si pueden ubicar el cuerpo de las dos menores.
1: No, ¿qué es ese?
0: ¿Y sabe por qué mandaron a las menores?
3: Señor.
0: Porque se iban a estaban tratando de fugarse, bueno, de evadirse del grupo 36 en campamento. Eso fue el año pasado, en mayo, si mi memoria.
2: ¿No les dio para salir del sector o qué?
0: No, ellos se dieron cuenta. Se dieron cuenta que ellos que las dos menores estaban tratando de evadirse, de volarse del campamento, porque las niñas fueron reclutadas con mentiras.
1: Ok.
0: Fueron reclutadas con mentiras, las dos menores de edad, familiares entre ellas. Fueron, incluso yo tengo la carta de un familiar que le enviaron al grupo para que les devolvieran las niñas. Yo tengo esa carta.
1: No jodas.
0: Les decían que por favor se las devolvieran, porque pues que iban a acabar con la familia y no sé qué, por favor. Y esas dos niñas fallecieron. De 13 y de 15.
2: Comprobado.
0: Cuando yo le digo que el gato es negro,
2: es porque es blanco. No entiendo.
0: Es porque tengo los pelos en la mano. Sí, lamentablemente.
2: Mire, estaba preguntando sobre el proveedor.
0: Sí.
2: Le caben 35 cartuchos.
4: 35.
0: Y ellos andan con por lo menos unos 8 o 6 a 8.
1: Ah, que estuvo ese voleo de.
0: Proveedores.
1: Eso es un voleo de bala.
0: Más el...
2: A los que están colgados aquí en el pecho.
0: Sí, pero no, esos son más los de la M60, esos más de película, pero no. Sí. Es más para mostrar, pero más el bolso.
1: Ah, no.
0: El equipo de campamento. Ese equipo, me dicen a mí que eso pesa entre 30 y 50 kilos dependiendo.
1: El bolso.
0: El morral, sí. Yo he hablado con personas que se han desmovilizado. Y yo les he dicho, bueno, ¿cuánto pesa? Y me dicen, no, eso pesa entre... Es que eso es dependiendo el tiempo de recorrido.
1: Ok.
0: Si son muy largos, si son días de camino, va pesado. Diría uno, pues, si es más largo el trayecto, dirían más vacío. No, claro. Es porque cada uno carga su ración de comida.
4: Claro.
0: Y carga botas, pantaneras, carga, en fin, sin número de cosas para su propio bienestar. Me lo han contado personas que se han desmovilizado.
4: Uy, hermano.
0: Básicamente es eso. Eso es.
4: Hombre, en Norbey.
0: Ahí les dejo anécdotas también, ¿no?
2: Sí, claro.
4: Muchas gracias.
0: No, lo que pasa es que todo esto, como yo cubro conflicto armado hace varios años,
1: ajá,
0: es todo esto, me entero precisamente de esta información. Y lo de las menores es cierto. Lo de las menores no se ha hecho público así en un reportaje porque están tratando de recuperar los cuerpos. Pero toda esa historia que le acabo de contar es cierta.
1: edad, edad de las menores?
0: 13 y 15 años.

0: están muy jóvenes.
1: Sí, es que son niñas. Y esas niñas, como trataron de evadirse, las mandaron para el suroeste en castigo. Y esas niñas no sabían combatir. Entonces una murió en el primer combate, murió, y la otra se ahogó en un río, cruzando un río.
0: Oye, hermano.
1: Sí, ese es el conflicto.
0: Muy duro.
2: Ese es el conflicto, esa es la palabra.
1: Ese es el conflicto armado que tenemos en nuestro país, y lamentablemente los menores, que son los más vulnerables, son los que llevan
2: de la ropa. Oiga,
1: por ahí, para que no se dejen llevar. Por ahí estoy viendo en redes sociales que están sacando videos para los padres, por favor, muy pendientes. Esto sí, más a modo de llamado de atención, sí, para los padres. Mucho cuidado con qué están viendo los menores, porque es que nos hemos enterado que en los últimos días han circulado videos por TikTok donde están tratando de reclutar a los... Sí, están armando, están lanzando campañas de reclutamiento en el Frente 36.
2: ¿En serio?
1: Sí, entonces tengan mucho cuidado, por favor, revisen los celulares de... Pues muy pendiente qué están viendo los hijos, sobre todo los menores de edad. Pues el adulto, si toma la decisión, pues bueno, ya es una decisión personal y ya cada quien asume las consecuencias, pero generalmente este tipo de situaciones para los menores de edad, entonces por favor revisar muy bien qué es lo que están viendo sus hijos para que no terminen en las filas
2: armadas,
1: engrosando las filas del conflicto.
2: Bendito.
1: No les quito más tiempo. Ustedes son...
2: Gracias, señor Norbey, muy amable caballero.
1: Y le mando un abrazo a las personas que ya llegaron a las viviendas y están descansando. Qué pesar. Y hay otras personas que llegan descansadas de trabajar a hacer comida o a hacer alimentos.
2: Sí, claro.
0: Sí, hombre.
1: Un saludo para todos ellos.
0: Muchas gracias, hombre, Norbey. Okay. 626 en Tropicana.
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0: Ya son las 6 de la tarde, 29 minutos en Tropicana, la más bacana, 98.9. Avanza la tarde, avanza. No, no creo que avancen los carros, ¿cierto que no?
1: No, señor, le voy a tirar inmovilidad a esta hora. Hombre, y si usted, tropioyente, está en las calles, sobre todo los tropiamarillitos o los tropiconductores, que nos ayuden a ver cómo se está comportando la movilidad a esta hora.
0: Parce, ¿será que ya recogieron ese oleo de palos que estaban allá en el norte? ¿O?
1: Pues ahí estoy mirando algunos videos desde hace un par de horas. Pero yo creo que eso requiere grúa también, Mateo.
0: ¿Será?
1: Yo creo que sí.
0: Pero al menos para que de paso, ¿no?
1: Escuche esto.
0: A ver.
1: Rumbo a Bello, a la altura de Coca-Cola, autopista norte. Está complicada la vaina en cuanto a movilidad por ese lado también. Si usted va por toda la avenida paralela, si va hacia Bello, ¿sí? Ahí también, hombre, complicada la movilidad. Regional Tierra Agro, avenida regional con la carrera 54 y calle 32A. Está muy complicada la vaina. Aunque me voy a fijar en vías ya desocupaditas. ¿Sí? Bocadillos del Caribe. En toda la avenida Guayabal, carrera 52 con la calle 8 Sur. Hay mucho carro, pero poco a poco va como despejando ahí la movilidad. Por la central está desocupada la vaina, o sea, la gente que va por ese sector. En el Hotel 10, la calle 10A con la carrera 34, está bueno para andar por esa parte de la ciudad. Colcafé, carrera 50 con la calle 6 Sur, hay demasiado carro.
0: Paz, qué rico cuando uno pasa por allá, que eso huele a puro, como a puro tinto, claro. Como a puro café. Uy, qué rico, paz.
1: Hacia Bello, a la altura de la avenida regional, está complicado. Es un caquero que usted no se alcanza a imaginar por ese sector.
0: No,
1: En Las Palmas, subiendo y bajando, la movilidad está complicada en Palmas, Mateo. Bien, ¿qué más? Miremos, a ver, miro por este lado. En el centro empresarial Ola Herrera, en toda la avenida Guayabal, está desocupada la vaina, así que puede tomar esa opción si usted es uno de los que va hacia el sur. A ver,
0: ¿quién más? A ver, ¿qué más?
1: A la altura de Zenú, carrera 64C con la calle 104, está desocupada la vaina, o sea, está bueno como para andar. Ahí la congestión es la parte de Coca-Cola, Terminal del Norte y Parque Juanes. De ahí en adelante, la vaina está buena. ¿Qué más? Puente del Mico, la carrera 63 con la calle 77. Está buena para andar por esa parte de la ciudad. Lo mismo Puente San Juan y la carrera 62 con la calle 44. Coja esa opción. En Suramericana, sentido norte-sur, carrera 63 con la calle 48. Está desocupada la vaina, está buena para andar. Y en la quebrada Minitas, carrera 63A con la calle 94, pues Teo, la vaina está buena para andar.
0: Muchísimas gracias, don BJ. 6 de la tarde, 32 minutos en Tropicana, la más bacana.
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0: Aquesta cançó se la puede dedicar uno a un amor de esos imposibles, ¿no? Tarde o temprano seré tuyo.
1: ¿Se ha tenido amores imposibles? Sí, sí. ¿Pero por qué lo dice que es imposible?
0: Porque de pronto...
1: Porque no le puso atención.
0: No le paran bolas a uno, entonces uno sabe que ahí no hay nada.
1: O de pronto es que te falta verbo.
0: ¿Me falta verbo? No creo.
1: ¿Te consideras una persona con verbo?
0: No creo, porque es que nosotros los feitos tenemos buen verbo, ¿no? ¿O no sos feito?
1: No, yo no soy feo, entonces no sé por qué.
0: Gracias, ay, okay.
1: Yo no soy feo, Mateo, entonces no te sé responder la verdad.
0: Oíste, Leo, noto que no te mueva la antena, ¿sí?
1: Nas, ¿qué es ese?
0: Ponemos la antena y...
1: Yo le he dicho, le dan confianza a ese señor y vea lo que provoca.
0: Que se pone a mover la antena y no saca el aire este.
1: Yo le he dicho, muchacho.
0: Noto. De eso quieto.
1: El señor se ponen a darle mucha confianza, pero bueno. Mire, seguimos, hombre, inscribiendo a las Tropismamás con una notica de voz que es de...
0: Sí,
1: yo soy una mamá bacana que quiere ganar con Tropicana. Allí pueden anexar sus datos personales. ¿Y saben cuál es la vaina? En cualquier momento vamos a estar, hombre, buscando posibles oyentes ganadores del Tropisueldo con Tropicana y también con lo de Julián Daza, ¿no?
0: Claro, Julián Daza, que se viene con ese carro de comidas rápidas. Por ejemplo, Jota.
1: A ver, señor.
0: Yo me pagué la universidad con un carrito de comida rápida. Vendía perros, hamburguesas.
1: ¿Qué tal le iba, señor?
0: Y me iba muy bien. Me iba bien. No le digo que me pagué la universidad con eso.
1: Ah, no, joder.
0: Por ejemplo, ¿usted qué montaría? Si yo le digo, ah, Jota, tenga este carro, ¿qué surtido le pongo y qué montaría? A ver.
1: Venta de papel higiénico menudeado.
0: No, hombre.
1: ¿Por qué no? Es un producto de consumo diario.
0: No jodas. Bueno, es que es un carro de comida, Somi.
1: Pero ahorita no di la idea, pues, de los fritos al frente de un gimnasio.
0: Pero fritos, un teatro.
1: Claro.
0: Jota. Los fritos de Jota.
1: Es que es más, si usted es uno de los que con ese carro monta un negocio de solo huevos al frente de un gimnasio, el huevo duro.
0: Sí.
1: De los que comen.
0: Sí, parce.
1: La gente que se dedica a hacer ejercicio le va bien.
0: ¿Cierto que sí?
1: Claro.
0: Ese huevo tibio.
1: ¿Ese huevo tibio?
0: Huevo, sí. No sé cómo le gusta el huevo.
1: No sé para qué sirve ese huevo. Que ellos comen tanto huevo en la mañana.
0: ¿Será para la digestión o qué?
1: No sé. La verdad, no sé.
0: ¿A usted cómo le gusta el huevo, Jota?
1: A mí me gusta. Uy. Acababa de poner.
0: ¿Cómo ha sido? ¿Poner en dónde?
1: De la gallina.
0: ¿Le gusta poner el huevo?
1: ¿A usted huevo duro o blandito?
0: No, a mí me gusta el huevo entero. ¿El huevo
1: entero?
0: Entero. Sí, porque revuelto me roban la mitad. Bien.
1: Ah.
0: Me extraña. Vean. El huevo así entero. Cacerola.
1: Ah. Ahí está la idea de negocio.
0: Ahí está, pues, para que participen. 301-7422-989. Yo soy una mamá bacana que quiere ganar con Tropicana. Vea, con este muchachón, vea. Julián Daza. ¿Usted quiere ganar ese carro, Jota?
1: No, qué belleza, ¿no?
0: Vas a vender huevos, ¿verdad? No jodas.

0: sabe, pues, para que participe por ese carro de comidas rápidas con Tropicana, la más bacana, 98.9. Muy fácil, 301-7422-989. Recuerden que es carro de comidas rápidas con el plante completo. Ah, vamos a vender hamburguesa, listo. Plante completo para que arranque. Ah, que es que el carro es de gas, con el gas incluido, mijo. ¿Sí o qué?
1: Sí, señor. Mateo, hay un video que lo envió Juan Caro.
0: Juan Caro.
1: Vea, dele play a ese video tan amable.
0: Ah, yo
1: creo que él nos está contando parte de lo que está sucediendo. Creo que ese es en el norte, ¿no?
0: A ver, yo
1: creo que es norte. Julián Caro.
2: Ah, pues, Tropicana.
0: ¿Qué pasó?
2: Continúa el trancón hacia el norte, ¿verdad? Aquí, estación de Niquiada. Hacia el norte, ¿verdad? Continúa el trancón. No para el trancón, ¿verdad? Eso como está, ¿verdad?
0: Ah, no jodas.
2: Continúa el trancón. Yo creo que no han terminado de levantar esa volqueta que se...
0: No jodas.
2: Esta mañana. Y sigue y permanece.
0: ¿Esta mañana?
2: Señores... Paciencia, muchachos, los que van para el norte, porque hoy como el viernes, esto está imposible.
0: Bendito.
1: Hoy se saludaste a Radiadores Gillo, ¿no?
0: No, me Radiadores Gillo.
1: Imagínate que ellos están en sintonía desde Cuba.
0: Ah, no jodas.
1: Apenas dice, dizque...
0: Cuba.
1: Por acá nada de agua por el momento, muchachos, dice la gente de Radiadores Gillo.
0: Desde Cuba.
1: Desde Cuba.
0: Qué bien, hombre.
1: ¿Sabe qué es lo que pasa, Mateo? Que, bueno, creo que lo que está ocasionando la congestión, bueno, la volqueta con esa bike, con lo que se volteó esta mañana, ya recogieron todo eso. Creo que lo que está ocasionando la vaina es esa tractomula que se volteó con todos esos palos o con toda esa madera.
0: Sí. Qué vaina.
1: Escuche ahí a Juan Pablo a ver qué es lo que dice Juan Pablo.
0: Pablo, ¿qué más, mijo? ¿Bien o qué? ¿Qué se dice?
3: Lo que está ocasión.
0: Ah, lo borró.
1: Lo borró.
3: Tropicana, buenas tardes.
0: Ah, espere que está ahí grabando otro audio.
1: Ah,
0: ese,
1: bueno.
0: ese es desde por la tarde temprano.
1: Mire ese otro, vea.
0: A ver, hombre, ¿qué dicen por acá, hombre? María Eugenia.
4: Tropicana, la más bacana.
0: Hola, mi amor.
4: Quiero participar
0: de
4: con
0: una.
4: El soldazo de las mamás.
0: Listo, mi amor. De una, hágale. Recuerde, yo soy una mamá bacana que quiere ganar con Tropicana. ¡Listo!
1: A ver qué...
0: Pablo, ¿qué más, mijo?
3: Tropicana, buenas noches.
1: Ay, está
3: buena. Lo que está ocasionando el trancón es la mula que se volcó ahora en la tarde a la altura del rancherito. A la altura del rancherito. Eso es lo que está ocasionando el trancón.
0: Ah, ahí está.
1: Esa es la vaina.
0: Parce, ¿y sabe qué? Por aquí... ¿quién era el que me mandó...? Videito, José. Ah, claro, José Mauricio. Ah, Churi. Parce, me manda un video desde el balcón de la casa donde se ve la gente que están los vehículos, pues, eso, totalmente parado. O sea, los vehículos quietos.
1: Ok, ok.
0: Parce, se ve desde el balcón, pero mero caquero.
1: Mire, mero caquero. Ahí le voy a enviar un video, perdón, una nota de Juan Pablo.
0: Sí, ¿qué dice Juan Pablo?
1: A ver. ¡Guapa!
0: Pablo.
3: Corrijo, no se volcó, se le cayó la carga, se le cayó la carga.
0: Sí, pero no han recogido eso. Mandó video y todo, es que es mucha madera, parce.
1: Es que eso es mucha madera para usted recogerla así de un momento a otro. No, es demasiado.
0: No, es mucha madera, parce. Ah, pero ya.
1: Ah,
0: no,
1: ¿qué tal?
0: Pero eso es muy grande, parce. Ah,
1: eso
0: no,
1: es
0: parce.
1: Lo que está ocasionando. Hombre, no. Incontrolable está al norte, ¿no, señor?
0: Uy, parce. ¿Vos dónde es que vivís, Jota?
1: Yo vivo en las nubes.
0: Vos vivís en el norte, ¿cierto?
1: Sí, sí, sí, señor. Papi, sí,
0: quédese
1: señor.
0: Aquí de una vez. Quédese aquí porque yo...
1: Ahorita me voy a quedar en a que no me duermo, señor.
0: Ay, María.
1: Hasta la medianoche.
0: A que no llega, mejor dicho. A que no llega.

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